0: pero que pueda descubrirse.
1: Pero que no pueda, sí, sí, que pueda descubrirse, pero quiero decir, que no cuando decía escriban sobre temas que les hinchen las pelotas, no decía escriban enojados. Él decía, elijan temas que a ustedes los movilicen, los sacudan,
0: perfecto,
1: los perturben, los inquieten, los incomoden. Eso entendía yo por esa frase. No que yo escribiera enojado o tuviera que estar enojado.
0: Bueno, acá se dio ese tema y llamó por teléfono otro, no con ánimo de polémica, ¿no? Y dijo, yo no puedo escribir, otro escritor, Miguel Ángel Jiménez Alcaina, no puedo escribir enojado.
1: Claro.
0: Yo tengo que estar bien para poder escribir. Mira, dos personas totalmente distintas en la escritura, por eso
1: sí,
0: me encanta
1: lo que me
0: estás comentando.
1: La variedad, la diversidad. Sí. Es que uno aprende eso cuando da entrevista a las grandes plumas de la literatura, como me tocó a mí, Argentina, en este caso fueron escritoras, pero también entrevisté a muchos autores, varones, sucede que uno se entera de que el modo que uno tiene de escribir no es unívoco, sino que es plural. Hay una multitud de estímulos que a cada escritor, y cada escritor tiene con la escritura una relación distinta. Por ejemplo, Juan Carlos Onetti le decía a Mario Vargas Llosa, no, Mario, vos tenés una relación conyugal con la literatura, escribís un libro por año. Claro. Yo tengo una relación de amantes, le decía él. Entonces, la idea, esto como de escribir como en un rapto, como en un momento de inspiración suprema. No escribir todos los días un rato porque sí o porque sí lo tengo que hacer. Si a alguien le sale eso, que lo haga. A mí no me pasa eso. Yo escribo cuando tengo cosas que decir. Y cuando tengo ideas para escribir. Pero no.
0: ¿Qué es lo que decís? ¿Qué son los temas que vos decís? Tengo temas que decir.
1: La violencia es algo que a mí me es algo sobre lo que he hablado mucho. La injusticia, esas son palabras abstractas, pero que las bajo a situaciones concretas, las dramatizo en una situación concreta o en un conflicto.
0: Perfecto.
1: Si querés.
0: Sí, sí, sí.
1: Pero la injusticia, el dolor. Escribí un cuento sobre el terremoto colombiano, porque un día estaba viendo un programa de televisión y después tanto se denuesta a los programas televisivos por su banalidad, pero vos fíjate que yo estaba mirando un noticiero y estaba viendo los rescatistas que estaban sacando debajo de los escombros a esos chicos chiquitos, a esos bebés, a los bebés.
0: Sí.
1: Y yo dije, yo tengo que escribir un cuento sobre un terremoto, sobre un superviviente que está esperando bajo los escombros y que lo vengan a rescatar. Y todo lo que él va pensando en ese rato, porque el cuento no es que él está ahí, todo el discurrir de su pensamiento y de las personas que se empieza a despedir porque cree que ya no va a poder ver más, piensa en qué no ha hecho de su vida y qué sí pudo hacer.
0: Un reconto de su vida hizo.
1: Sí, son esas situaciones límites, me parece a mí, en donde uno pasa muchas cosas por tu cabeza.
0: Sí.
1: No todas las tenés bajo control, tampoco.
0: Sí, claro.
1: Pero bueno, eso fue una historia que surgió de un hecho concreto, de naturaleza constatable, como un terremoto como los que venían ocurriendo en Venezuela y en Colombia, y yo me conecté con un colombiano que tenía un blog de literatura, él es profesor universitario.

0: universitario y a través de otro amigo en común que teníamos. Y justo estábamos hablando de Colombia y a los 2 días fue el terremoto en Colombia.
1: Sí,
0: Me, él,
1: claro.
0: él me describió su situación, que no se había derribado su edificio, pero que había tenido graves lesiones. Y bueno, terminé mandándole a Colombia un cuento
1: Un
0: sobre
1: cuento.
0: un terremoto. Así que
1: Sí. Qué hermoso. Mirá, hacemos un pequeño cortecito porque vamos a hacer la presentación. Imagínate que estamos tan entusiasmados con todo esto que no hicimos la presentación. Pero estamos hace más desde las 8:30 escuchándote. Así
0: bueno, muchas
1: que
0: gracias.
1: seguimos escuchándote, pero ahora la presentación
0: Con
1: de El
0: presentación.
1: Espacio Sade.
0: Sabe, está bien.
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1: Así es, y estamos ya con él, con Adrián Marcelo Ferraro. Bueno,
0: Ferrero.
1: Ferrero, perdón, Ferrero. Ferrero,
0: Vos
1: Adrián
0: me
1: Ferrero.
0: decías de presentar el espacio. Yo justamente traje libros de que había publicado la SAD con concursos en los cuales yo había ganado
1: Sí.
0: para justamente traer a la SAD a este espacio,
1: Sí.
0: que publica libros, que no solo se limita a una tarea protocolar, digamos, sino que gestiona cursos. Hay una revista con la cual se puede colaborar. Yo he colaborado ahí bastante con artículos
1: Qué bueno,
0: breves.
1: sí. Hermosos artículos.
0: Editó estos dos libros. Uno es del 2019, obras premiadas en el concurso Ana Emilia Leite 2019. Yo acá gané el primer premio de ensayo.
1: Querés mostrar, acá se puede mostrar
0: La
1: la
0: portada.
1: portada.
0: Ah,
1: Un segundo,
0: bueno.
1: ¿podemos ahí? ¿Más abajo? Ahí.
0: Esa es
1: Perfecto.
0: la portada. Y
1: Hermoso, está lindo.
0: en
1: Sí.
0: este libro está mi ensayo Ana Emilia Leite, La construcción de imagen de escritora, que es un ensayo que ahí yo planteaba que esa había sido una poeta que se había ubicado muy bien como una intelectual y como una poeta que se había insertado muy bien en las instituciones gubernamentales y culturales. Pero que pese a esa como especie de asimilación, yo veía la politización de ella, la politización en el sentido de la rebelión, del gesto de la literatura como gesto que es insurrecto, que es crítico, que es polémico, en la piel, porque ella describía muchas escenas románticas y de amantes muy audaces para la época, para ese momento. Estamos hablando de años 30, 40.
1: Claro.
0: Entonces yo fui rastreando algunos poemas que encontré y que el locus de la rebelión era la piel, puse yo. En la piel era donde se alojaba la piel, el contacto entre los
1: Sí.
0: cuerpos, el coito, etcétera, pero era la piel como locus de rebelión.
1: Mira
0: Y
1: vos.
0: bueno, y después había otras cosas, algunos poemas sueltos sobre Hiroshima y otros poemas sobre otros temas que ella tomaba.

0: Bueno, yo ahí analizo el diario, es un momento de ruptura para Leopoldo porque él ahí sale del closet, se pelea con una novia con la que iba a tener una boda muy cotidiana. Las cosas no le resultan tan simples por su elección, por su identidad de género y también por la época. Y también porque le costaría a él como persona una relación amorosa exitosa. Así que, bueno, supongo que su reino es el de la escritura y que él gobierna y teje y desteje los hilos en ese diario. Y en los diarios vos fijate que el narrador coincide con el autor que coincide con el protagonista,
1: Sí.
0: igual que en las autobiografías. Entonces también es un diario interesante para pensar la identidad desde ese lado. ¿Qué mediaciones hay entre la identidad del yo, el sujeto, y todo lo que elige para disfrazarlo, para embellecerlo, para... Porque el diario está plagado de citas de libros famosos, de autoras y de autores famosos,
1: ¿Cómo lleva el correlato
0: intertextuales.
1: del tiempo?
0: Él va llevando
1: ¿Cómo?
0: por semana a semana. Es un diario que no le lleva más de, creo que un mes y medio, el diario. Es un diario breve, no es un diario de toda su vida.
1: Bueno, bastantes.
0: Sí, escribió mucho para la poca, para el poco tiempo que el diario le demandó cronológicamente hablando. De modo que, por eso digo yo que él es totalmente en la escritura. Él es totalmente en la escritura. Así que bueno, en ensayo me ha ido mejor.

0: otra vez la derecha, otra vez la... Sorprendido, interrumpió los movimientos. No podía haberse equivocado. Pero al volver a intentar levantar la derecha, veía elevarse la izquierda. Y al elevar la izquierda, veía elevarse la derecha. Repitió varias veces los movimientos sin comprender cómo se producían los errores. Decidió que no lo comentaría con nadie, y mucho menos con Daniel, de quien se había burlado tanto con sus equivocaciones. Confundido, se dispuso a acostarse, porque ya era tarde por ese día para seguir intentando, y no podía pasar toda la noche tratando de comprender sus increíbles errores. Mientras se alejaba del espejo para acostarse, no lograba convencerse de que lo que había aprendido con tanto entusiasmo lo hubiera olvidado del todo esa noche.
1: Qué hermoso que está, ¿no es cierto? Porque el final muestra
0: es
1: todo.
0: Es el espejo lo que lo confunde.
1: Los confundí el espejo.
0: Como a tantos otros y a tantas otras. Los espejos
1: así
0: hacen...
1: Es. El espejo,
0: los espejos
1: el
0: hacen
1: distragos. Es terrible, pero me encanta, me encanta. Bueno, ese me lo tenés que mandar, así.
0: Bueno.
1: Cuando hay algunas... no escritores, sino nuestros oyentes que nos escriben medios de alguna manera enojados, no con nosotros, sino con lo que les está ocurriendo.
0: Sí.

0: cuento que yo escribí una noche, de trasnoche, estaba en la cama, tengo la computadora en la cama.
1: Así cuando te despertás.
0: Sí, y resulta que empecé, era un cuento que yo tenía que escribir para un concurso sobre la mujer, sobre patrimonio artístico, cultural y profesional de la mujer, que organizaba ACED.
1: Sí,
0: ¿te acordás?
1: Sí.
0: Ese concurso. Y yo me puse a pensar.
1: Todos los años.
0: Yo me puse a pensar en ese momento que había elegido. Yo obtuve el tercer premio en narrativa de esa vuelta. El año que presenté este de Frida Kahlo. Y bueno, y me puse a pensar ese cuerpo de Frida sometido a tanto destrato, tanto tormento, tanto dolor, tanto atropello de la medicina sobre su anatomía. Ella usaba un corsé de metal y yeso. Bueno, en fin. Y empecé, y así fue como nació el cuento, que empecé a imaginar lo que había sido, en primer lugar, el dolor. Empecé a imaginar un cuerpo dolorido, un cuerpo atormentado por el dolor, pero el tiempo cero, ese cuál había sido el del accidente. Claro. Cuando a ella la atropella, cuando ella viaja en un autobús con su novio, con Alejandro Gómez Arias, y un tranvía los atropella. Y
1: ¿querés leerlo?
0: ¿Querés que lo lea?
1: Por supuesto.
0: Es cortito.
1: Sí, sí,
0: leo. Traje textos cortos para no...
1: Muchas gracias.
0: Para no hacerlo.
1: Muchas gracias.
0: El sueño de Frida, por Adrián Marcelo Fernández.

Por centésima vez, a la sala no parecen faltar colores. Las paredes de la habitación están pintadas de un azul cobalto. Suelo usarlo en mis pinturas, que hace contrapunto con el metalizado de mi corsé de yeso y aluminio. El azul se refleja en él emitiendo pequeños rayos como el sol entra por la ventana. Las cortinitas color naranja con flores blancas también forman parte de la escenografía de este improvisado atelier. La cama chirría como mi cuerpo chirría. Cama y cuerpo, elásticos y resortes, ángulos y fragmentos, perspectivas y escalas de un todo de ese cuerpo extraño en mi cuerpo. Llega la enfermera con la bandija con el almuerzo. Vuelvo a los colores. El rojo y el verde del ají estridentes se esfuman con el rosa de la sangre del cerdo con su grasa y el abrillantado amarillo del choclo. En este lugar de tormento mi cuerpo grita. Yo no soy la que grita. Grita toda mi osamenta, mi cuerpo todo, cada uno de mis órganos, de mi carne destripada. Diego ha venido a verme ayer, luego de revolcarse entre las piernas de dos jóvenes muralistas en un trío salvaje en el que mi presencia, con este cuerpo contrahecho, está desterrada. Bien me hubiera sumado ese juego perverso. Luego del accidente hace ya años, solo recuerdo la frenada y un estallido. Yo fuera de mí.

0: mango de cuerno de carnero, pero hacerlo a sabiendas de que es materia frágil. La fragilidad de mi cuerpo es como el conjunto de los borradores de mi obra, su provisoriedad. Sangro, unto el pincel en mi sangre y escribo Frida, mi nombre en el espejo. Me miro en esa firma, me miro en la paleta de colores que son mis venas por las que circula la pintura entre roja y violeta. Mezclo ambos colores como se ha mezclado la suerte en este destino. Mis padres, luego de un mes en el hospital y otros dos de recuperación en casa, me entusiasmaron para que pintara. Vieja bicha la vieja, corazón salvaje para su hija de artista postrada. Despertaron una pasión, despertaron un monstruo. La cama del hospital me duele, confundo sus resortes con los míos. Bebo mucha agua, hace calor en Coyoacán, un calor que atrae a las moscas que se posan sobre mis bocetos, que son mi cuerpo. Las moscas son moscas que pronto voy a pintar. Es el efecto casual que viene a conferir un toque de verosimilitud a mis autorretratos de cuerpo entero. Es tarde para llorar, Frida. ¿Eres tú, mamá? Es hora de cantar y pintar. ¿Eres tú? ¿Me estás hablando en este sueño en el que veo, en el que me veo sin un roce? Es un sueño. Estoy en medio de un sueño. En él soy una doncella ágil como cualquiera de las que Diego se lleva a su catre. No soy la Frida tullida. En el sueño puedo usar de traje de baño. Puedo usar de traje de baño de dos piezas. Tomar sol en las costas de Acapulco. Ser reina de la belleza en un concurso. Ser una mujer que hace deporte con un uniforme de polleritas tableadas. Que juega al tenis en los fondos de la casa quinta de un cónsul. Cambio los pinceles por la raqueta. Corro. Saltamos con la otra chica, mi contrincante casual. Corremos de punta a punta de la cancha de tenis. Hay unos muchachos que nos miran alrededor del perímetro y nos silban. Cuando hago un tanto se escucha un bullicio de algarabía. Frida, Frida, declaman. Frida, Frida, escucho el eco. Halagada, los saludo a la distancia con la mano. Ellos gritan más alto, me aplauden, me piropean. Mientras el pincel lentamente comienza a deslizarse de mi mano y cae sobre la sábana del hospital hasta golpear contra el sueño, despertándome con un estampido a un nuevo regreso a lo mismo de siempre, la trágica rutina de ser Frida.
1: Ferrero, Adrián, Marcelo, hoy en Radio Rocha, estamos acá con él, ¿eh? Terrible, ¿eh? Vos sabés que. Yo pinto con acuarela y digo, lo voy a necesitar a eso porque se me estaba la mano se me iba ya a la pintura con la descripción que hiciste. Tristísimo para mí, ¿eh? Terrible.
0: Durísimo. Es que es un
1: Durísima.
0: cuento durísimo.
1: Es algo demasiado duro, pero está bien interpretado, es decir.
0: No, y yo pensaba, cuando escribí ese cuento, pensaba que Frida. ¿Qué es lo que Frida más pueda ignorar? Primero pensé hacer danza, desde su inmovilidad y su parálisis y
1: Sí.
0: su estar tullida. Su parálisis, ¿qué hacer? La danza. Y después dije, no, voy a buscar algo más prosaico. Y
1: Sí.
0: busqué el deporte.
1: Sí.
0: Y ella es libre ahí, por
1: Y
0: fin,
1: sí.
0: por fin es libre en su sueño. Por eso el sueño de Frida se
1: El sueño de
0: llama,
1: Frida.
0: porque es el sueño en el que ella por fin puede jugar al tenis, por fin puede ser ovacionada por los muchachones
1: Sí,
0: y
1: sí.
0: silbada, y por
1: Y
0: fin puede ser
1: silbada también.
0: piropeada, y por fin puede, no sé, ser ella en movimiento, que es lo que no podía. Tenía que estar paralizada largas temporadas en la cama,
1: Sí.
0: por lo menos pintando, por lo menos pintando.
1: Bueno, un
0: Que no
1: sueño
0: es
1: hecho
0: poco.
1: realidad. Un sueño hecho realidad, ¿no?
0: Sí.
1: Porque al fin y al cabo lo sacás a esta Frida con tus letras, ¿no? ¿No? Impresionante. te hace soñar. A mí me hizo pintar.
0: Te hizo pintar.
1: Me hizo pintar.

0: te lo voy a regalar.
1: Ay, muchas
0: para
1: gracias.
0: Que te lo lleves.
1: Qué hermoso.
0: Para que lo leas antes de pintar, a ver si te inspira.
1: Sí, me lo voy a grabar.
0: Ah.
1: Me grabo las cosas mientras voy pintando.
0: Ah, no sabía que pintabas escuchando sí, grabaciones.
1: Sí, escucho las grabaciones o veo el lugar y pienso lo que están haciendo, ¿no? Son poesías con una poesías o escritos o relatos con una pintura.

0: decime dónde tengo que enfocar.
1: Sí, ahí está bien. Más abajo, ahí está.
0: Este se llama Desplazamientos, Viajes, Exilios y Dictadura. Uh-huh. Es un libro que yo escribí. No lo escribí yo en realidad en su totalidad, lo compilé, lo edité. Sí. Yo fui responsable de seleccionar a los autores, de hacer las reseñas bibliográficas de cada uno, con sus biografías y sus vidas, sus carreras que habían estudiado, los lugares donde habían nacido, donde sí. habían vivido, donde vivían, porque hay gente que vive en Francia, acá, gente que vive en distintos lugares. Uh-huh. Pero este libro nació de otro que yo nunca se lo alcancé a decir a Silvia Molloy. Ella escribió un libro con Mariano Siskin, en New York University, que se llama La Adentro y Afuera de la Literatura Argentina. Uh-huh. Y ahí compilaban una serie de ponencias de un encuentro que habían organizado en Nueva York, donde habían ido Edgardo Cosarinqui, Alan Paul, María Negroni, Luisa Valenzuela, Luisa Futoranqui, Tamara Camezán, bueno, un montón de figurones de la literatura que se consideraban que ellos los habían organizado para que hablaran en sus ponencias a partir de los viajes, uh-huh. los exilios y los desplazamientos. Porque había escritores que se desplazaban.

0: desplazaban, que eran migrantes, como Kosarinsky, que tenía residencia en Francia, pero también en Argentina, Luisa Valenzuela, que vivía viajando, ¿no? Es una escritora migrante, María Negroni también estaba en Nueva York, ahora está en Argentina, pero se desplazó por distintas partes del mundo. Estuvo en Alemania también,
1: ¿Esos desplazamientos, vos hiciste el estudio de esos desplazamientos?
0: No, yo les pedí, yo tomé a esos como, a esos autores que, sí, que siguiendo el ejemplo de Silvia Molloy y Gustavo Sisquin, o Marcelo Sisquin, ahora no me acuerdo el nombre, a ver, bueno, se va a aparecer. Sí. Yo tomé autores que por viajes, por exilio o por nunca moverse de su país habían pasado la vida o siempre en Argentina o con viajes como embajadores o como yendo a estudiar a otras universidades en el extranjero. Claro. O radicándose en el extranjero durante algunas temporadas por estudio o por trabajo.
1: Sí.
0: Y los exiliados. Entonces tomé autores argentinos, están varios de los que aparecen en el libro de Sisquin y Molloy, de Silvia Molloy, aparecen también acá, pero tomé a otros autores que me parecía que tenían otras cosas para decir, eran más jóvenes también, busqué otras voces y busqué voces que no fueran tan consagradas.
1: Sí.
0: Busqué platenses, busqué otros que como Reina Roffé, que si bien está, si bien es conocida, pero no se la conoce tanto, no está difundida tanto en Argentina.
1: Mira.
0: O lo está en ciertos círculos, en todo
1: Recuerden
0: caso.
1: Que acá se puede divulgar, ¿eh? Así que si quieren divulgar, siempre saben que tienen un espacio en Café
0: Narrera. Ella vive en Madrid, así que...
1: Y bueno, nos comunicamos.
0: Se pueden comunicar.
1: ¿Cómo no? Nos pueden mandar todo lo que tenga que ver con grabaciones o por llamadas.
0: Claro.
1: O sea, tenemos 5 horas, pero por grabaciones hemos hecho en el...
0: Claro. Y yo entonces, en vez de ponencias, como hizo Silvia Molloy y Mariano Sisquin, tomé cuentos. Uh-huh. De estos autores que, o por viajes, o por exilio, o que habían permanecido durante la dictadura en su país, tenían cosas para escribir. Claro. Desde esos 3 contextos de producción.
1: Uh-huh. Seguimos
0: y fueron cuentos. Sí.
1: Seguimos viendo las tapas.
0: Este es un libro que yo hice cuando estaba en la cátedra de Introducción a la Literatura. Ahora ya no estoy más trabajando ahí, pero con José Amícola y José Luis de Diego, La teoría literaria hoy, conceptos, enfoques,
1: ahí está.
0: Debates. Conceptos, enfoques, debates. Uh-huh. A mí me tocó trabajar con la noción de recepción. Y bueno, hay entradas de todo tipo, géneros discursivos, revistas literarias, campo literario, son palabras más bien revistas literarias y culturales. Cada investigador tomaba una algo que tuviera que ver con ese eje conceptual,
1: claro,
0: recepción. Yo lo que trabajé en ese ensayo fue básicamente la teoría de la recepción, donde es una teoría que es muy larga y muy compleja, uh-huh, y la han desarrollado Wolfgang Iser y Hans Robert Jauss, pero entre otros, pero ellos plantean que la literatura a lo largo de la historia es leída.

0: vida de distintas maneras. Y que lo que en principio no era leído como literatura, pasó a ser después leído como literatura, adquirió el estatuto de estético. Como las cartas, los diarios, como yo te dije, el diario de Leopoldo Brizuela.
1: Sí.
0: Quizás eso no hubiera sido literatura, o considerado corpus literario en otros contextos de la historia.
1: Las cartas, te enseñan a hacer cartas. Hay cursos para escribir cartas. ¿Viste lo que es, no? Vos mismo lo habías comentado, sí.
0: Así que, bueno, y también ellos hablan de que cada texto tiene un lector implícito, que es el lector implícito. El lector implícito es el lector que ese texto supone, para ser entendido como tal, que debe ser. Es una abstracción.
1: Sí, y sí.
0: Pero sí. Es el lector que entiende esas palabras. Dicho groseramente. Bueno, después tengo acá otro libro de la Comuna Ediciones.
1: Estamos con Ferrero Adrián Marcelo, nuestro escritor de la Sociedad Argentina de Escritores.
0: Narrativa que había compilado Gabriel Báñez cuando estaba a cargo de la Comuna Ediciones, me convocó a mí y entre otro montón de escritores, por suerte, afortunadamente, que tuvimos la fortuna de publicar allí. Yo publiqué en tres libros de la Comuna. Uno de relato, que es este, donde publiqué El vuelo de una lágrima en Pekín, que es un cuento oriental que transcurre en China. Después publiqué dos poesías y después publiqué un cuento que se llama Sipo, que es escalofriante.
1: ¡Ay, Dios!
0: Me decían, así que ese no lo quise traer. Y este es un libro que yo quiero mucho porque lo compilé en la Facultad de Periodismo y Comunicación Social. Cuando falleció un profesor que estaba en la misma cátedra donde yo estaba en ese momento, Gustavo Vulcano, desde la facultad me pidieron que editara un libro con sus escritos para que no se perdiera esa riqueza, porque él murió muy joven, él tenía, yo no sé la edad que tenía Gustavo ahora, pero en ese momento tendría 30 y pico de años.
1: Qué joven.
0: Pero había dejado muchísimo material de investigación en Introducción a la Literatura y en...
1: ¿En qué cátedra estaba en Periodismo?
0: Periodismo estaba en Taller de Comprensión y Producción de Textos 2. Y la viuda me acercó un CD. Y yo, bueno, fui leyendo todos los archivos, y a partir de ahí fui armando un mapa de libro posible, porque eso era un caos. Eran archivos que se sumaban y bueno, que había que elegir. Había reseñas de libros, había planes docentes para concursos, para presentarse a concursos, había artículos críticos, había ponencias. Así que, bueno, Dante, el hijo de Gustavo, ahora tiene su libro de recuerdo para su papá. Y me vinieron a ver con su viuda y con Dante a casa una vez a darles el libro. Así que, bueno,
1: le mandamos un
0: abrazo muy grande a Dante Vulcano y a Mariana. Y bueno, después hay otros libros. Tengo este, que es de 2007, que es en inglés. Es una antología. Fictions. Interfictions, an Anthology of Interstitial Writing. Fue un llamado a concurso, del cual yo me enteré por Edo Moore, que era un cuñado de un alumno mío del taller literario que yo coordinaba, y me dijo,

0: Porque él le mandó textos míos a Edo Mor, que era escritor, y dijo, ah, pero Adrián se tiene que presentar a esta convocatoria en Estados Unidos. Además pagan los cuentos, me pagaron $200, me mandaron un cheque de $200.
1: Qué
0: Así
1: bueno,
0: esta noche,
1: admira.
0: fijamos, sí.
1: Qué lindo.
0: Se compró algo
1: Se
0: especial.
1: sacó un 10, tu hija.
0: Se sacó un 9
1: Un
0: en
1: 9.
0: psicología institucional, así que estoy contentísimo.
1: Mirá, qué lindo. Y me contaste, re
0: Porque,
1: emocionada, me gusta
0: sí,
1: mucho.
0: porque era una materia que ya tenía como muchas dudas de haber aprobado, porque iba a ser un oral y después se transformó, le dijeron que iba a ser escrito y
1: Sí.
0: le cuesta más escribir que hablar. Y me
1: Ajá,
0: dice,
1: un
0: papá,
1: nueve,
0: no me
1: un
0: va a servir
1: nueve.
0: nada. Lo que estudié, le digo, ¿cómo, hija, cómo no te va a servir
1: Sí.
0: nada lo que estudiaste? Me está diciendo un disparate. Y le fue bárbaro, se sacó
1: Le,
0: un
1: qué
0: 9.
1: hermoso, un nueve, qué
0: Así que
1: hermosa.
0: un
1: Bueno,
0: regalo espléndido.
1: felicitaciones.
0: Bueno, y en este libro que compilaron Delia Sherman y Teodora Goss
1: Sí.
0: en 2007, está mi cuento, No te quedes en Urga cuando llueva, que lo tradujo Edo Mor como When it rains, you'd better get out of Ulga. Así lo tradujo él al cuento. Bueno, la literatura de interficción que ellas querían postular o... Ah, perdón.
1: Vamos a
0: No,
1: mostrarlo,
0: no está.
1: sí, me interesa que se muestre.
0: Las poesías que...
1: Perfecto.
0: Los cuentos que acá están, que integran este volumen, son cuentos que de algún modo atraviesan las fronteras de los géneros literarios. En eso estaban interesadas ellas. No querían un cuento policial, un cuento de misterio, un
1: Claro,
0: cuento de
1: sí.
0: fantasma. Entonces, bueno,
1: Qué
0: buscar...
1: interesante. Están pidiendo todo eso, de un cuento de ficción, ensayo policial, oscuro, terror.
0: Se vuelve a las estructuras.
1: No,
0: Estaban
1: se nota
0: rompiendo
1: eso, sí.
0: estructuras ellas. Pero yo creo que un buen escritor pasa por encima de las taxonomías, ¿sabes? Me parece a mí. Busca romper un poco con esos esquemas. Porque si no venís repitiendo lo que...
1: Y porque en los cursos, que pueden ser muy, muy importantes, y con docentes, como decís vos, bueno, mis maestros, que tenés que hablar de los
0: Ah,
1: maestros,
0: los maestros.
1: no te olvides, están explicando lo mismo. A ver, están creando escritores iguales, es el fordismo literario.
0: Sí, y también yo creo que justamente la esencia de la escritura es tras la transgresión, de la buena escritura. No la transgresión, no me estoy refiriendo a detalles que tengan que ver con cosas subidas de tono o
1: No,
0: macabras,
1: no, no, no, no,
0: necesariamente.
1: no, no, no,
0: La
1: está bien,
0: transgresión de las pautas de ese género. Que sea
1: exacto,
0: un género donde, por ejemplo, el asesino sea, ya te tienes una idea para un cuentista que esté ávido de
1: no, yo
0: ideas.
1: estoy
0: Que el
1: escribiendo otra
0: asesino
1: cosa,
0: sea el detective.
1: sí, buenísimo, escucharon, ¿no? Bueno, ¿escucharon? Bueno.
0: Bueno,
1: Yo estoy instando a que la gente escriba.
0: sí,
1: Que
0: me parece
1: escriba,
0: bien,
1: que
0: pero
1: escriba.
0: que
1: A mis
0: mande
1: compañeros de trabajo van y
0: concursos.
1: me. Exacto. Van y me cuentan la historia de lo que les pasó en el micro.
0: Sí.
1: Escribilo. Yo escribí eso y se ríen. ¿Cómo voy a escribir eso? Escribilo. Escribí para que. Son historias maravillosas. Todos
0: Sí,
1: los
0: los
1: días.
0: talleres literarios, yo quería abordar ese capítulo porque si bien yo soy doctor en letras, yo soy profesor,
1: Sí.
0: licenciado y doctor en letras, hice las tres carreras en humanidades, en la Facultad de Humanidades y Ciencias de la
1: Mamita,
0: Educación.
1: mamita, no.
0: Pero...
1: Hoy están haciendo, hoy estábamos hablando que están haciendo seis materias más.
2: Estudio intermedio con orientación en edición.
1: Con orientación en
0: Ah.
1: edición. Sí, bueno, vos
0: Ah.
1: sostenés toda la. Sí, estuvimos leyendo tu currículum.
0: Y bueno, y a más allá de lo que yo aprendí en la facultad, que fue un montón,
1: Sí.
0: porque yo durante una época me dedicaba a... tenía becas de investigación de la Universidad de

0: de Plata, gané 3 becas bianuales de 2 años cada una seguidas. Y eso fue lo que me permitió hacer la licenciatura y bancarme y todo eso. Y además progresar en mi carrera, porque publicaba en revistas especializadas del extranjero, del país o del extranjero. Y los grandes maestros míos han sido los talleres de escritura. Tú sabes que soy un fervoroso seguidor de los talleres literarios. Hago cuando puedo con buenos maestros. El primero que hice fue con Marta Beruti. Yo tenía 19 años, pero Marta, pasé todo lo que había escrito a máquina eléctrica, porque en esa época no había computadora. Y Marta me dijo: bueno, Adrián, esto va en serio. Me dijo así: ¿estás preparado? ¿Estás preparado para afrontar esto? Sí, sí, supongo que sí. Y bueno, después fui al taller de Leopoldo Brizuela. Con Leopoldo trabajamos el relato breve. Yo ahí escribí mi primer relato, porque yo había escrito cuentos muy cortos de 5 o 6 renglones, mini cuentos o microficción. Microficción le dicen ahora. O minificción o microficción, no saben.
1: Microcuentos escuchaba yo en la radio hace unos años.
0: Sí.
1: Pero es lo mismo, es microficción.
0: Es lo mismo, sí. Y con Leopoldo yo me largué a escribir cuentos. Me acuerdo del primer cuento que escribí, que se llama Ataulfo con sus poderes secretos. Ataulfo con sus secretos poderes, se llamaba el cuento. Y era un cuento de unas 3 hojas de un muchacho que se podía meter por corredores y por túneles y se encontraba con personajes de su vida que lo habían marcado, con su madre que había muerto, con no me acuerdo bien, imagínate el tiempo que ha pasado. Y bueno, después fui al taller de Gabriel Báñez, ahí ya me afiancé en el relato, ya con Gabriel no trabajé nunca poesía. Pero Gabriel era un gran corrector, él fue el que nos entusiasmó para que corrigiéramos denodadamente nuestros escritos, que no los dejáramos pasar espontáneamente, sino que los dejáramos descansar un poco y los corrigiéramos.
1: Qué bueno, eso hay que hacerlo, sí, qué bello hacer esos cursos o como quieras.
0: Y después Graciela Falvo y María Negroni y Susana Suárez fueron también maestras mías de escritura, que hice de distintos modos talleres, con María Negroni en la Universidad Torcuato de Tella y con Susana Suárez vía Zoom, vía Zoom, sí, digital.
1: Querido Adrián Marcelo Ferrero, a nosotros a las 10... nos cierran la cortina. Así que todo lo que te ha quedado, lo que tenías ganas de seguir contándonos, hablando, habíamos quedado que íbamos a hablar de tus maestros, pero no tuvimos tiempo, y creo que lo que hemos hablado fue bello, hermoso, muy bello, así que te agradezco. Lo que has escrito y el regalo que me has hecho también es muy, muy importante para mí. El sueño de Frida, por Adrián Marcelo Ferrero, hermoso es, quedé con la piel. Y
0: es muy corporal el cuento, ¿viste? Sí.
1: Algo me pasó.
0: Sí.
1: Algo me pasó. Tanto que estaba en el cuento, adentro del cuento y pintándolo. Así que eso es lo que me ha ocurrido a mí. Mis oyentes ya saben que soy así. Que a veces estoy hablando con algunas cosas inanimadas y demás. Tenés toda la libertad para enviarnos todo lo que quieras de tus maestros.

0: los próximos que no pudimos hablar, ¿qué estás haciendo para lo próximo? Pero ya nos vamos.
1: Ya nos vamos.
0: Ya nos vamos. Y por supuesto...
1: Se pasa volando el programa.
0: Ay, sí. Y estás desde las 8:30, porque te estamos escuchando.
1: ¿Desde 8:30?
0: 8:30. Ah. Estamos escuchándote. Ah. Y 9:20. Y 9:20.
1: Ah. Bueno, podemos saludar todos los oyentes que se tomaron la paciencia de escucharme, que tuvieron esa paciencia. Sí. Y muchas gracias por la invitación de nuevo. Al muchacho que
0: Matías,
1: de controles,
0: sí,
1: a Matías,
0: Mati,
1: que me indicó también cómo ubicar los libros para que se pudieran ver. Ajá. Así que, bueno, muy agradecido.
0: Espero que te hayas sentido bien. Y,
1: sí,
0: sí. Porque a veces son ese, bueno, no sé, no la conozco, tenemos un Twitch, vos, por suerte, tuviste un programa. Ya, pero no todo el mundo está acostumbrado. Dices, vos te manejás bien con el micrófono y todo, ¿no es cierto? Así que el orgullo ha sido mío de tenerte aquí. Y, por supuesto, bueno, seguimos. Esto yo siempre digo, no es la última vez. No quieren hacer todo, no es la última vez. Y no me pienso morir. Así que voy a estar... Claro, no me pienso morir. Seguiré los martes y ya nos pasamos ya, ¿no? Ya nos pasamos. Bueno, queridísimo Adrián Marcelo Ferrero, nuestro escritor. Qué escritor, ¿eh? Hoy. Tenías razón, Selva. Tenías razón. Gracias.
1: Bueno, Buenas noches. A Selva. Un beso a Selva.
0: Buenas noches y nos encontramos el próximo martes. Y por supuesto, vamos el viernes a Córdoba. Traemos toda la información de la clínica del encuentro masónico y gracias por estar siempre atento a este programa. Con nosotros, Mati, buenas noches.

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4: Muy buenas noches, bienvenidos a un nuevo programa de Entre Tangos y Diagonales. Comenzamos el programa del día de hoy con Héctor Negro, poeta y letrista, quien fallece el 15 de septiembre del año 2015. Su nombre real, Ismael Héctor Varela, y había nacido el 27 de marzo de 1934. Es uno de los más importantes poetas de su generación y de los pocos en cuyas obras el ingrediente ideológico no adultera la poesía. Negro fundó en 1955 el grupo de poesía El Pan Duro, que ha publicado los poemarios Bandoneón de Papel en 1957, Luz de Todos en 1965 y Para Cantarla a Mi Gente en 1971. También colabora asiduamente en periódicos y revistas literarias. La obra tanguística de Negro comprende gran número de títulos, entre ellos Esta Ciudad, con música de Osvaldo Avena, que obtuvo en 1967 el primer premio del concurso de música ciudadana abierto

por la empresa Odol. Un logo más que corresponde a la pieza escénica Tres días con el gerente de Julio César Silván, presentada por el Teatro Impulso en 1965. Fue cantado allí por Benigno Matos, actor de ese elenco teatral. A la misma pieza pertenecen otros dos tangos de Negro y Avena, Responso para un hombre gris y Un mundo nuevo. Con el tiempo, el poeta ha enriquecido su sensibilidad y afinado su expresión. Junto a Horacio Ferrer y Eladio Blázquez, compone la plana mayor de la cancionística porteña en los umbrales del nuevo siglo. Otras letras destacables de su autoría son Viejo Tortoni, que fue estrenada por Osvaldo Arana en la bodega del Café Tortoni en diciembre de 1979, y trofonográficos, entre ellos el de Susana Rinaldi, el de Eladio Blázquez y el de Rubén Juárez. Bien Debajo es anterior, de 1967. Ese año lo estrenó y grabó la orquesta de Osvaldo Pugliese con su cantor Abel Córdoba. Esta ciudad es del mismo año, cuando, cantado por Reinaldo Martín, obtuvo el primer premio de música ciudadana en el Festival Odol de la Canción. Ostenta varios registros fonográficos, entre ellos el de Osvaldo Pugliese con el cantor Jorge Maciel y el muy grato de Walter Jorsky. Finalmente, el difundidísimo Tiempo de Tranvías, que data de 1979, y entre otras grabaciones se benefició con la de Rubén Juárez y la de Osvaldo Pugliese, nuevamente con Abel Córdoba. Escucharemos de Raúl Garelo y Héctor Negro Tiempo de Tranvías, Rubén Juárez acompañado por Raúl Garelo, y a continuación de Eladio Blázquez y Héctor Negro Viejo Tortoni, canta Eladio Blázquez.

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Continuando entre tangos y diagonales, este bloque está dedicado a Cristina Saba, compañera de la emisora, a Olga del Centro y a Mabel de los Hornos. Y el 13 de julio de 1910 nace en Rosario Alberto Margal, cantor y compositor, el cantor de Las Madres y las Novias, quien fallece el 18 de septiembre de 1980. Nacido en la ciudad de Rosario, fue un remedo de Agustín Magaldi, también santafesino y 12 años mayor que él, que transitó un repertorio no muy disímil a La Voz Sentimental, pero don Agustín llegó antes, y su estilo quejoso, plañidero, encajó justo para formar parte de la triada que completaban Ignacio Corsini y Carlos Gardel. Cada uno de ellos tuvo sus seguidores, los tres perduraron hasta el presente, y entraron en la historia primera del tango canción. No es la intención compararlo. Magaldi, en algo menos de 14 años, plasmó en el disco 318 temas. Margal, en 10, apenas arañó los 50 registros, pero lo cierto es que al escucharlos, no se puede dejar de percibir el estilo tan especial y distintivo del mítico cantor. Recién a los 23 años llegó a Buenos Aires, en 1933. Se estableció en la ciudad de Avellaneda y, tras algunos trabajos para mantenerse, comenzó a cantar en cantinas y cafés. Algo rasgueaba la guitarra y se atrevió a acompañarse con ella. Tuvo sus seguidores, pero al principio de su consolidación artística comenzó cuando el famoso Ruggerito, ladero del caudillo de la zona, Alberto Barceló, lo invitó a un asado. La concurrencia era de muchachos partidarios que lo escucharon con gusto, y allí fue ganando su espacio. Un asistente a la reunión hizo, días después, el contacto necesario para que fuera contratado por LR2 Radio Argentina. Entre idas y vueltas, pasó cerca de un cuarto de siglo en esa casa. También actuó en Radio Prieto, El Mundo y en algunas temporadas en la audición de Jabón Federal por Radio Belgrano. Su apodo fue una ocurrencia de Jaime Yankelevich. A fines de

década del 30, eran frecuentes sus presentaciones en el Cine Real de Rosario y en el Café Marsotto, en Buenos Aires. Entre los guitarristas que lo acompañaron, los más destacados fueron José Canet y Humberto Canataro. El 18 de diciembre de 1942 se estrenó la película La Cabalgata del Tango, una ocurrencia del grosador Lopecito, en la que se mezcla los 10 cortos que entonces se encontraron de Carlos Gardel, más la presencia de varios cantores invitados, entre los que se encontraba Margal, interpretando Pobre mi madre querida. En 1948 su voz interviene en otro film, dirigido por Carlos Borcosque, El tambor de Tacori. Margal tuvo su público en Buenos Aires, pero mucho más en los numerosos pueblos y ciudades que visitó en sus giras por el interior del país. También viajó con su canto por los países vecinos. También formó un dúo con Lito Gallardo, con quien compuso los tangos Aquel muchacho, Compañera mía y Vuelvo al barrio, El paso doble, Cara linda, los valses El día de mi madre, Ojos de mi madre y Florcita olvidada, y la milonga Juan Manuel Fangio. En 1951 participó en dos radioteatros que se emitían por Radio Argentina, La ley de los pobres y La canción maldita. Llegó al disco en el sello Odeón el 7 de marzo de 1947 con su tango No hables mal de las mujeres y su marcha El tambor de Tacuarí, con letra de Pascual Tudino. La inclusión de varias piezas del repertorio madaldiano son el mejor testimonio de su dedicación por el cantor. Se pueden citar varios ejemplos, como Yo tengo una novia, Inspiración, Nieve, La que nunca tuvo novio, Dios te salve mi hijo y Zulima. Grabó hasta el mes de agosto de 1957, año en que abandona la actividad artística. Intentó una actividad comercial. Se trataba de una empresa de pompas fúnebres, pero no le fue bien. Este especial personaje, muchas veces tratado de modo despiadado por la crítica, murió en Buenos Aires a los 70 años. Escucharemos de Alberto Margal y Antonio Napoli, No hables mal de las mujeres, canta Alberto Margal. Y a continuación, de Alberto Margal y Lito Gallardo, Vuelvo al barrio, canta Alberto Margal.

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1: El 5 de agosto de 1905 nace Mario Melfi, bandoneonista, compositor y director, quien fallece el 21 de septiembre de 1970. Salió para España el 3 de agosto de 1923, integrando el conjunto criollo Los de la Raza, con los hermanos Navarrine, Horacio Petorossi, Alba, Ferrer, Bachicha, Chapela, entre otros. En aquel tiempo tocaba la batería y contrabajo, estudiando con Bachicha bandoneón en el viaje. Años más tarde es reclamado, junto con Bachicha, desde París, por Eduardo Bianco, anclando por siempre en la capital francesa en pos del tango. Las rotuladas Bianco-Bachicha, Bachicha-Ferrazzano y Eduardo Bianco son orquestas que lo contaron en su seno hasta formar la de su nombre para actuar en las principales ciudades de Francia, Suiza, Italia, España y otros países con el leitmotiv La Nuit du Tango, haciendo cabaret, baile, radio, televisión, grabando en Odeón, Tipic, Columbia y Víctor. Todas sus músicas las compuso en París, su residencia habitual, siendo los tangos Paso Lento, Piedad y La Perrera las primeras, para continuar con otras del mismo ritmo, recordando Se va la vida, Vuelve muchacho, La Chueca, Pastoreo, Decime que sí, El mulatón, Gardem Moy, Negra, Poema, Tiernamente, El refalón, La barranca, Por qué mentir, Te amé, La noche extiende su velo, Mi rancho adiós, Bien, Sentimiento y entre muchos otros el suceso internacional Remembranza, con verso de Mario Battistella, obra que hace perdurable su nombre. Preguntado sobre Carlos Gardel, dijo: me encontré por primera vez con Gardel en España cuando cantaba a dúo con Razzano en el Teatro Apolo de Madrid, en los años 1923-1924. En el primer día, Gardel y Razzano, con el teatro lleno, fueron recibidos fríamente en su actuación porque los habían anunciado como dos grandes tenores, cuando en realidad eran cantores del folclore argentino. Pero en la segunda noche, triunfaron de una forma imposible de describir, muy especialmente cuando Carlitos cantó El Carretero. El público madrileño comprendió entonces su arte y llenó todas las noches el teatro. Cuando vino a París en 1928, estuve en varias ocasiones a su lado, como cuando en 1932-1933 vivía en un hotel de la Plaza Madeleine y se levantaba a las 9 de la mañana para hacer gimnasia. Estaba bastante gordo, y yo iba con Petorossi a tomar el desayuno con él en su hotel. Era un loco de las carreras, y fuimos a menudo juntos a ver a correr los turcos. Cantó mis tangos Se va la vida y Volvé muchacha, con letras de Petorossi, y Poema, lo iba a grabar al regreso de Norteamérica, y desgraciadamente no volvió más. En cuanto a Remembranza, de 1954, no lo conoció. Recuerdo sus palabras cuando partió para Nueva York: cuando vuelva a París, te grabaré Poema, y créeme que haré una grabación que te quedará mudo. Hago resaltar que dos grandes éxitos suyos aquí fueron ¿Dónde estás, corazón? Y Ya no cantas chingón. Escucharemos de Pedro Polito y Enrique Cadícamo Obsesión, la orquesta de Mario Melfi. Y a continuación, de Juan Carlos Jovián y Enrique Cadícamo, Nostalgias, la orquesta de Mario Melfi, canta Jaime Plana.

El 17 de septiembre de 1924 nace en Buenos Aires Jorge Caldara, bandoneonista, director y compositor, que fallece el 24 de agosto de 1967. Fue sin duda un ejecutante sensitivo y un compositor de nota saliente. Refiriéndose a él, Julián Centella nos dejaba el siguiente concepto. Su bandoneón, dominado en el paréntesis de sus manos, deja de ser una cosa para adquirir toda la propiedad comunicadora de carne y espíritu. Nació en la zona del Abasto. Cuando el pibe cumplió 4 años, sus padres, Mario y María, se mudaron al barrio de La Paternal, junto a sus hermanos Alberto y Nélida. Desde muy pequeño se sintió atraído por la música, siendo el piano su instrumento preferido, pero su padre, tanguero rabioso, lo convenció que se dedicara al bandoneón y lo llevó a un profesor del barrio. La crisis de los años 30 lo obligó a abandonar sus estudios musicales para contribuir al mantenimiento del hogar. Para ello, se empleó en una fábrica de cartón y luego en una de balancines. Con las nociones musicales que había adquirido, se largó a trabajar como profesional, con solo 14 años, en la orquesta del Cieguito Tarantino, que se presentaba en las tardes en el Café Nacional de la calle Corrientes. Esas actuaciones no fueron del todo felices, porque Jorge no tenía la experiencia necesaria en el manejo del instrumento. Enseguida se dio cuenta de sus limitaciones y buscó el perfeccionamiento con dos grandes músicos, Minotto Di Sicco y Carlos Marcucci. Más tarde también recurrió a Félix Lippescher. Ya con varias horas de estudios encima, Jorge se abocó a la tarea de formar una orquesta típica barrial. No tenía siquiera 15 años, pero tenía muchas ambiciones de triunfar. Aquella agrupación, que se llamó Orquesta Juvenil Buenos Aires, estaba integrada por compañeros de estudios y tenía como cantor a Juan Dionisio Tovares, que más tarde triunfaría con el nombre artístico de Rodolfo Galé. Con esta formación, llegó al centro para presentarse los martes como cambio de la orquesta de Aníbal Troilo, en el famoso Café Germinal. En busca de nuevos horizontes, los músicos de la orquesta se fueron alejando, y Jorge no tuvo más remedio que tratar de ubicarse en otro conjunto. Entonces, fue contratado por Francisco Lauro para integrar su orquesta típica Los Mendocinos, así bautizada porque actuaba en el restaurante Un Rincón de Mendoza. Por ese conjunto pasaron, además de Caldara, intérpretes que luego fueron importantes directores, como Bernardo Blas, Juan Sánchez Gorio, Astor Piazzolla y Alfredo De Angelis. En 1939 pasó a integrar la fila de bandoneones de la orquesta que dirigía el violinista Alberto Pugliese, hermano mayor de Osvaldo. Ese año, Alberto se presentaba en los grandes bailes que se realizaban durante el verano en el predio de la Sociedad Rural de Palermo y también por Radio del Pueblo. Por esa orquesta pasaron las voces de Roberto Beltrán y Héctor Pacheco. Durante mucho tiempo fue la atracción del cabaret Cotet de Azur. En 1944, al llegar a los 20 años, Caldara tuvo que dejar la orquesta para cumplir con el servicio militar en el regimiento de Patricios de Palermo. Pasado un tiempo, consiguió autorización para seguir trabajando. Fue así que pasó a formar parte de la orquesta del bandoneonista Emilio Orlando, que se presentaba por Radio El Mundo, con el cantor José Vero. Las actuaciones de Jorge junto a Orlando fueron perfeccionando su técnica y lo convirtieron en un fuelle cadenero, a pesar de ser el segundo bandoneón de la orquesta. El gran salto lo dio al poco tiempo, cuando ingresó a la orquesta de Osvaldo Pugliese, a raíz de un cambio general en su fila de bandoneones, pues se habían ido Alessio, Quiroga y Rossini, y entraron en sus lugares Caldara, Gilardi y Castignano. El propio Pugliese confiesa que luego de probar distintos instrumentistas, lo eligió Jorge porque era justo lo que necesitaba, un elemento de vigorosa personalidad y capaz de arrastrar dentro del estilo de la agrupación al resto de los fuelles. Actuó con el maestro durante más de 10 años y en ese periodo tocó en Radio El Mundo, grabó varias obras de éxito, animó bailes y realizó giras. La hinchada del conjunto lo distinguió mucho y supo valorar la generación.

La energía que ofrecía aquella dupla fuera de serie que formaron con su colega Osvaldo Ruggiero. En esta etapa demostró también sus grandes condiciones de compositor, que Pugliese supo aprovechar, estrenándole y grabándole sus tangos Patético de 1948, Pastoral de 1950, Pasional de 1951 y Por Pecadora de 1952. Caldara sentía gran cariño y admiración por Pugliese, a quien homenajeó con su tango Pugliseando y su versión tan particular de la yumba. Sin embargo, al final de 1954 se desvinculó de la orquesta, inducido por su familia, que estaba angustiada por las consecuencias derivadas de la afiliación política del maestro. Todavía en la orquesta de Don Osvaldo ocurrió algo imprevisto. Jorge conoce en una reunión social a la cancionista japonesa Ranko Fujisawa, de visita en Argentina. Esta, después de escucharlo interpretar el bandoneón, lo invita a Japón para que allá formara su propia orquesta. Ranko era, además, la mujer de Shanpei Hayakawa, el director de la orquesta típica Tokio. Jorge se sintió muy halagado por esa invitación, pero prefirió quedarse y seguir actuando junto al maestro Pugliese. Pero tiempo después, Ranko regresó a nuestro país y volvió a formularle a Caldara la misma invitación. Esta vez, Jorge estaba en libertad de acción y no lo pensó mucho. Partió a Japón con toda su familia. Recordemos que ya se había producido la exitosa gira de Juan Canaro que abrió las puertas al tango argentino en Japón, y por ello el público lo recibió con beneplácito. El bandoneonista no viajó con una orquesta, sino que la orquesta la formó allá, con elementos locales. De regreso en Buenos Aires, después de un laborioso año en Japón, formó su propio conjunto con las voces de Raúl Ledesma y Carlos Montalvo. Durante 1955-1960, alternaron por su formación Rodolfo Mancilla en piano, Roberto Samonta en bajo, Alberto Caracciolo, Alfredo Marcucci, Armando Rodríguez, Jacinto Nieves, Elvio Garbuglia, Carlos Nessi, Daniel Romuto, Ricardo Valera en bandoneones, César Rilla, Juan Potenza, Norberto Bernasconi, Roberto Gallardo, Armando Cabrera, Alfio Messina, Eduardo Walsa, Fernando Suárez Paz en violines. El debut se produjo en Radio Splendid. En esa oportunidad abrió la audición con el tango de Lorenzo Logatti, El Irresistible. Volvió al sello Odeón y registró un par de grabaciones con las voces de Ledesma y Montalvo. Al año siguiente fue requerido por Radio El Mundo, en cuya cartelera figuraban las mejores orquestas típicas del momento. A fines de 1957 se retiró Raúl Ledesma, lo reemplazó Horacio Dugan y después a este Miguel Martino. En 1960, sin abandonar la dirección de su orquesta, integró el cuarteto Estrellas de Buenos Aires, junto al violín de Hugo Baralis, el piano de Armando Pupo y el contrabajo de Quicho Díaz. Las dificultades que tuvo el género a partir de los años 60 obligaron a los directores a transformar sus grandes orquestas en quintetos, cuartetos o tríos. Sin embargo, Jorge Caldara se jugó y formó una orquesta en sociedad con los cantores Ricardo Ruiz y Rodolfo Lezica. Grabaron para Music Hall un disco simple, con el tango de Luis Estazo y Federico Silva, Mi Malacara y Yo, cantado a dúos por Ruiz y Lezica, y del otro lado el tango de Héctor Margó, Mis Consejos, con la voz de Lezica. Al poco tiempo se alejó Ricardo Ruiz, y la agrupación pasó a llamarse Caldara Lezica. El rubro continuó grabando para el mismo sello, dejando éxitos como Noche No Soy, Mi Bandoneón y Yo y La Yumba, todos instrumentales, y Confesión, Ríe Payaso y Por la Vuelta, cantados por Lezica. Luego graba una larga duración con una orquesta más grande, constituida por Rodolfo Mancilla en el piano, Jorge Caldara, Miguel Ian Cardona, Omar Nasir y Carlos Goliat, los bandoneones, Félix Molino, Antonio Agri, Antonio Magnético, Fernando Suárez Paz, Carlos Arnaiz, Mario Grossi y Mario Abramovich, los violines, José Federicini, el violonchelo, y Fernando Romano al contrabajo. En 1966, Lezica se retiró y es reemplazado por Roberto Chau, hijo de Alberto, quien permaneció durante un año, grabando solamente dos tangos, La Nieve Ausente y Madame Yvonne. Este fue reemplazado por Raúl Funes. De su obra autoral se destacan los instrumentales Bamba, dedicado a su hija, Papilino, dedicado a su hijo, Tango 05, dedicado a la Fuerza Aérea Argentina, Del Bandoneón y Yo,
cuando habla el bandoneón,

ambos en colaboración con Luis Estazo, Sentido en colaboración con Daniel Lomuto, Conté de Troilo, Patético, Pastoral, Publiciando y Patriarca. Entre los tangos cantados, Orden de Barrio, su primer tango, Muchachita de Barrio, con letra de Mario Soto, Solo, Dios, Vos y Yo, dedicado a su esposa, con letra de Rodolfo Aiello, Estés donde estés, con letra de Martínez, Pasional, su obra más popular, Por Pecadora y Profundamente. Los tres con versos de Mario Soto. No ves que nos unimos con novelas NAR y Paternal con Norberto Samonta. En 1963, inesperadamente, tuvo una tremenda noticia. Los médicos le diagnosticaron mal de Hodgkin. La lucha entre la vida y la muerte duró 4 años. Falleció en 1967, pocos días antes de cumplir sus 43 años. Escucharemos de Mario Soto y Jorge Caldara, Muchachita de Barrio, Alberto Morán con la orquesta de Armando Cupo, y a continuación de Mario Soto y Jorge Caldara, Pasional, Rodolfo Lezica con la orquesta de Jorge Caldara.

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1: El 9 de diciembre del año 2015, fallece Alberto Podestá, cantor y compositor. Su nombre real, Alejandro Washington Ale Podestá. Nacido en la ciudad de San Juan, su padre falleció cuando él era muy pequeño, por lo que sufrió problemas económicos con su madre y sus 5 hermanos. Ayudado por su abuela, tuvo que trabajar desde temprana edad, al igual que su hermano mayor. Solamente estudió hasta sexto grado y participó en un programa radial de la escuela, conducido por una de sus maestras. Allí, Alejandro estudió algunas canciones del popular Carlos Gardel y las interpretó en aquella recreación infantil titulada Rayito del Sol, donde cada estudiante debía cantar un tema musical de moda. Por aquel labor, fue apodado Gardelito. En su juventud, también fue vendedor de chocolates en un cine de una familia amiga para obtener dinero y ayudar a su familia. Luego de actuar en LB5 Radio Los Andes, en la provincia, llegó durante una gira el dúo cómico Buono Estriano, que al escucharlo cantar, lo invitan a viajar por Buenos Aires para relacionarlo laboralmente con las principales figuras de la escena nacional. En 1939, apoyado por Hugo del Carril, junto a uno de sus hermanos, se instaló en la ciudad de Buenos Aires. En la confitería Paradis, conoció al músico Roberto Caló, con quien hizo varias pruebas, demostrándole sus condiciones para el canto, interpretando los tangos La Mariposa, Cosas Olvidadas, Martirio y La que murió en París. Tras la deserción del vocalista Mario Pomar, Miguel Caló lo integró en su orquesta tras la recomendación de su hermano Roberto. Allí actuó con Osmar Maderna, Domingo Federico, Armando Pontier, Raúl Caplún y Enrique Mario Franchini. Con la orquesta de Caló, trabajó primeramente en el cabaret Singapú, de la calle Montevideo, que después fue ocupado por un teatro y una academia de tango. En esta, conoció a Homero Expósito, autor, con Domingo Federico, del primer tango que grabó Podestá. Además, registró 2 valses, Pedacito de Cielo y Bajo un Cielo de Estrellas, de Enrique Mario Franchini y Héctor Luciano Stamponi como compositores, y la poesía de Homero Albo Expósito y José María Contursi. Gracias a una propuesta del representante de Carlos Di Sarli, se presentó en la casa del músico para cantar, y este lo contrató y le definió su nombre artístico por el que es conocido, Alberto Podestá, reemplazando al que utilizaba hasta ese entonces, Juan Carlos Moló. Di Sarli le pagaba 350 pesos por cada actuación en cabaret, 250 por la de las radios y 35 por la de los bailes, a diferencia de Miguel Caló, quien le ofreció 250 por mes solamente. A pesar de las cifras importantes, Podestá casi no cantaba en las presentaciones y era opacado por su compañero Roberto Rufino, por lo que se vio obligado a explicarle la situación a Carlos Di Sarli. Durante sus actuaciones en el cabaret Marabú, conoció importantes jugadores de fútbol de River, como Ángel Labruna, Alfredo Di Stéfano, Pipo Rossi, Adolfo Pedernera, entre otros. Con Pedro Lawrence, quien luego fue convocado por Odio,

grabó bajo el sello Víctor el tango Nunca tuvo novio. Conjuntamente con Laurens, volvió a la orquesta de Miguel Caló para completar la dupla de cantores con Raúl Verón. En dos oportunidades estuvo cerca de cantar con Aníbal Troilo, pero en la primera tuvo que realizar una gira previa con Di Sarli al Uruguay, y al regresar ya estaban ensayando en la orquesta Edmundo Rivero y Flora Ruiz. Después, cuando Podestá estaba actuando en Chile, se desvinculó de Troilo Raúl Verón, y aunque el interés de Pichuco era que Alberto Podestá llegara a su conjunto, las urgencias empresariales le exigieron a Aníbal contratar a Carlos Olmedo y Pablo Lozano de forma inmediata. En 1945 se formó una orquesta dirigida por Enrique Mario Franchini y Armando Pontier, en donde Alberto Podestá fue cantor, a quien pronto acompañó el reconocido Julio Sosa, de quien fue íntimo amigo. Ellos actuaban en el Sanssouci, alternando con Osvaldo Pugliese y en el cabaret Tibiado, cubriendo la ausencia de Aníbal Troilo, que temporalmente dejaba de actuar. A lo largo de su carrera, Podestá se presentó en diversos clubes bailables como el Príncipe George, que reunían entre 500 y 2.000 personas, y renovaban 350 bailes semanales. Grabó en Colombia con Cristóbal Ramos, Ramón Lozán y Joaquín Mauricio Moura. En Venezuela, con los Caballeros del Tango. En Uruguay, con César Sagnoli. En Chile, con Lucho Ibarra. Y en Argentina, con Juan José Paz, Leopoldo Federico, Alberto Di Pablo, Luis Estazo, Jorge Dragone, Titi Rossi y Roberto Grela. Desde el Teatro Casino se emitía por Radio El Mundo un programa llamado Ronda de Haces, auspiciado por Aceite Cocinero. Las orquestas que se sucedían eran Osvaldo Fresedo, Aníbal Troilo, Carlos Di Sarli y Ricardo Tanturi, que ejecutaban un tango cada una. Luego tocaba el conjunto de Alberto Seufer, con Roberto Quiroga como cantante. De acuerdo al aplauso del público, se decidía cuál de las orquestas había agradado más. Alberto Podestá ganó en una de las audiciones con el tango Al Compás del Corazón. En 1951 debutó como solista en Radio Splendid y actuó en locales como el Cabaret Maipú, Pigal y confiterías de la ciudad de Buenos Aires. Fue nombrado académico de honor por la Academia Nacional del Tango de Argentina. Entre 1967 y 1970 se radicó en Chile, donde continuó su carrera. En sus giras por América ha recorrido Colombia, Chile, Perú, Venezuela, Ecuador, México, República Dominicana y Estados Unidos, actuando en Nueva York, Chicago, Los Ángeles, Boston y Filadelfia. En sus grabaciones contó con acompañamientos de Alberto Di Paolo, Leopoldo Federico, Luis Estazo y Jorge Dragone. Registró aproximadamente 500 grabaciones, destacándose sus interpretaciones de los tangos Alma de Bohemio, Nada, Percal, Al Compás del Corazón, Nido Gaucho, La Capilla Blanca, El Milagro, Margot, Qué Falta Que Me Haces, Qué Me Van a Hablar de Amor y El Bazar de los Juguetes. Actuó en Caño 14 y en El Viejo Almacén de Edmundo Rivero, acompañado por el cuarteto de Ernesto Bafa con Ubaldo Elío en guitarra, Cacho Criollo en piano y Sergio Paolo en bajo eléctrico. A su vez se destacó en teatro con el bailarín Juan Carlos Popes y su ballet. En los últimos años, a pesar de nunca haber dejado su carrera, continuó con presentaciones en recitales esporádicos. Paralelamente, actuó en el circuito Ford Expo de San Telmo, en locales como La Esquina del Tango y La Comparsita. Participó, a mediados del 2000, en la Selección del Tango, que contó con músicos como Leopoldo Federico, Rodolfo Medero, Ernesto Bafa y Nicolás Ledo. En el año 2007, fue declarado ciudadano ilustre de la Ciudad Autónoma de Buenos Aires en el Salón Dorado de la Legislatura porteña. En el 2008, fue convocado por Miguel Coan para protagonizar el proyecto cinematográfico Café de los Maestros, con el que cantó en el Teatro Colón, Argentino y Luna Park. A su vez, bajo las órdenes de Eduardo Calcaño, filmó una película que relata su vida con la participación especial de Federico Luppi y Valeria Bertuccelli, titulada El Cantor del Tango. Escucharemos Nada. La orquesta de Di Sarli canta Alberto Podestá.

De esta forma llegamos al final de un nuevo programa de Entre Tangos y Diagonales. Les agradezco a ustedes que estuvieron acompañándome durante esta hora y a Horacio Ferrer, director de la radio, por permitirme realizar este programa. Y los invito a que me acompañen nuevamente el próximo viernes a partir de la hora 22. Buenas noches y gracias.

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15: Hola, ¿cómo están? Qué bueno volver a estar en contacto con ustedes a través de folklore.ar. Yo me llamo Gabriel Galar. Ya saben, ¿no? 011-1533-675-009 está abierto para los oyentes de todo el país. Y hoy vamos a estar respondiendo mensajes que llegan desde el norte y del sur, desde el este y desde el oeste, de todas partes de la Argentina. Para empezar el programa de hoy, nos vamos a encontrar con los integrantes de un proyecto que se llamó La Juntada. Son ellos, Peteco Carabajal, el dúo Coplanacu y Rally Barrio Nuevo. Y lo que vamos a escuchar es Violín del Monte, La Juntada, para abrir las puertas de folklore.ar. Sean muy bienvenidos. Violín.

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Esta es la milonga para una niña que compuso Eduardo Martínez en la versión de Alfredo Zitarrosa. Y esos aplausos ocurrían en el Estadio de Obras Sanitarias de la ciudad de Buenos Aires, en un espectáculo que marcó el regreso de Alfredo Zitarrosa a la Argentina. Milonga para una niña. Ahora...

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1: Un día como hoy, 13 de octubre, pero del año 1925, nace en Mendoza Carmen Guzmán, cantante, guitarrista, autora y compositora. Radicada en Buenos Aires en 1958, casada con Pedro Belisario Pérez, es autora de Guitarra Desolada, de Buenos Aires Morena, y Siga Cantando No Más, entre más de 185 temas de su autoría. En 1973 grabó la obra Ceferino Namuncurá. Muere a los 86 años. En 1927, nace en Buenos Aires Jorge Raúl Batallé, cantor y locutor. Integró el grupo vocal argentino y Gente de Canto. En 1973, con el grupo vocal argentino Nuevo, grabó La Misa para el Tercer Mundo, de Lar y Mujica, obra que fue secuestrada y destruida. En el año 2000, comienza la gira de despedida de los Chalchaleros en el Teatro Coliseo de Buenos Aires, bajo el título Adiós Chalchaleros, con una serie de recitales diarios, para luego continuar por distintos escenarios del país y del mundo, con una gira proyectada durante 15 meses. Los Chalchaleros y Horacio Guaraní, La Serrillana.

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0: Paola Arias nos llevaba a un lugar del norte argentino maravilloso, una ciudad de Salta llamada Rosario de la Frontera. Hacemos una pausa y ya estamos de vuelta.
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0: 011 1533 675 009. A ver, nos llama gente desde Las Toscas en la provincia de Córdoba y felicita por el programa. Gracias, un cariño enorme para toda la gente cordobesa y en particular para la gente de Las Toscas. Y desde Lobos saludan Marina y Matilde. Hola Marina, hola Matilde. Ellas mandan mensajes al 011 1533 675 009 y nos piden un tema romántico de los Nocheros. Bueno, vamos a ponerle a Marina y Matilde Me muero lejos de ti, chicas. Aquí están los Nocheros, para ustedes solas, ¿eh?

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1: Estamos escuchando en Folklore.ar participantes de La Voz Argentina que cantaron folklore. Ojalá ustedes estén disfrutando tanto como nosotros de redescubrir estas voces. Paisaje de Catamarca es un clásico del folclore argentino de Polo Jiménez. Canta Fernando Javier Mandatori.

0: Gracias, Ole.
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2: Al 011-1533-675-009, desde San Clemente se comunicó Estela. Miren qué lindo lo que cuenta. Estoy escuchando el programa mientras tejo para mi nieto en camino. A lo mejor, en la distancia, en el tiempo que pasó entre que nosotros dimos curso a este mensaje, ya nació. Bueno, Estela, llamá y contanos qué pasó con eso. Zamba de Amor en Vuelo nos pide, y aquí está entonces Tamara Castro con Zamba de Amor en Vuelo, dedicado a Estela y su nieto o nieta en camino allí en San Clemente.

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2: 011-1533-675-009. Hola, dice este amigo nuestro que escribe desde Machagay en Chaco. Dice que se llama Damián y nos pide a Dios que te vaya bien. Y la versión que tenemos, querido Damián de Machagay en Chaco, es la de los Guaira. A Dios que te vaya bien. Gracias por comunicarte, gracias por estar allí escuchando folclore.ar.

0: Ustedes saben que aquí los leemos y los escuchamos a través del 011-1533-675-009. Ahora una pausa, pero seguimos.
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2: Hace un rato Paola Arias nos había llevado a Rosario de la Frontera, esa localidad salteña muy cercana a la provincia de Tucumán. Ahora vamos a andar hacia el norte para encontrarnos con los de Tartagal. Vamos casi al límite con Bolivia, siempre en Salta, ¿no? La traicionera, los de Tartagal.

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2: Rinconcito tanguero aquí en folclore.ar. En el año 1971, el polaco Goyeneche, con arreglos de Raúl Garelo y la orquesta de Aníbal Troilo, hacían esta versión del tema de Sebastián Piana y Cátulo Castillo, Tinta Roja.

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0: Tormenta Roja. Autores: Sebastián Piana y Cátulo Castillo. Aníbal Troilo, su orquesta, Roberto Goyeneche cantando, con arreglos de Raúl Garelo.
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Dos ex integrantes de Los Chalchaleros conformando un dúo, Pancho Figueroa y Polo Román con Cochero y Plaza. Y ahora dos grandes músicos argentinos, uno un enorme, enormísimo acordeonista y el otro uno de los mejores guitarristas que ha tenido nuestro país. Raúl Barbosa con Juanjo Domínguez, llegando al trotecito.

Siempre hablamos de lo que tiene en común la música de Río Grande do Sul en Brasil con la música del litoral argentino. Y ahí está la prueba. Escuchábamos a Luis Carlos Borges haciendo Baile de Frontera. Y ahora nos estamos despidiendo con un dúo realmente impresionante. Suna Rocha y Pedro Aznar haciendo El Seclanteño para la despedida. Gracias por estar ahí. Nos volvemos a encontrar en cualquier momento con más folclore.ar.

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Bienvenidos, queridos amigos, a un nuevo episodio de En Más de un Bar. En el caso de hoy, el 117. Los micrófonos y las luces del escenario ya están chequeados y las mesas bien predispuestas para que Alan Glight en la operación técnica y Marce Lugosi en la conducción, junto a todos ustedes, fieles amigos, podamos disfrutar de una nueva ronda por los bares metafóricos del alma, de las músicas máximas de un multiinstrumentista, cantante, compositor, productor, ilustrador, escritor, artista plástico, actor y conductor de televisión, nacido en Buenos Aires el 10 de marzo de 1960, que comenzó su carrera artística en los años 80 formando parte del grupo Fontova Trío, del cual se va en 1985 para formar la banda La Nuca. Luego de participar en otras bandas, se integra como guitarrista y director musical a la banda de Fabiana Cantilo, y paralelamente comienza su carrera en la televisión, creando junto a Carlos Sturze los Raporteros, un dúo de raperos que criticaban con letras irónicas y ácidas a la política de la época. Luego, en 1998, inicia su carrera como solista, editando su primer disco. Dos años después, lanza un EP y al poco tiempo, emprende un viaje a España, componiendo allí temas junto a Joaquín Sabina y a Ana Belén. Y realiza más de 30 shows por toda la península ibérica para pegar la vuelta a la Argentina tres años después, en donde editará dos discos más. También participa como actor, ganando un premio Cóndor de Plata. Y luego de crear varios programas de televisión y editar algunos libros, se hizo un momento para venirse hasta acá. Damas y caballeros, con ustedes, Fernando Fena de la Mayora.

Cuenta Yair Amores que, desde hace tiempos remotos, el ser humano ha soñado con regresar al pasado. El objetivo no es simplemente documentarse, sino poder cambiar el pasado, modificar los hechos acaecidos. Se han escrito innumerables libros, se han rodado infinidad de películas. El tema ha sido redundante hasta la saciedad. En muchos casos, los autores coinciden en que, si se pudiera cambiar el tiempo, se crearían diferentes líneas temporales. Es decir, lo ocurrido, ocurrido está. Y si se vuelve atrás y se cambia, se formaría una historia paralela. Sin embargo, en muchos casos, cuando se pregunta si se querría cambiar algo de su pasado, se responde que no, porque esos seres están contentos con quienes son y con lo que tienen, y eso ha sido gracias a las experiencias vividas, buenas y malas. Si algo cambiara, ya no serían ellos, y quién sabe si la nueva realidad no sería peor que la actual. Ya lo dice el dicho: más vale malo conocido que bueno por conocer.

Cuenta Gabriela Acosta que, aunque no existe una fecha exacta de cuándo se empezaron a usar los anillos de boda, gracias a estudios que se han realizado a restos óseos, se sabe que en el antiguo Egipto solo las mujeres lo usaban, y significaba que tenían la custodia del hogar y de las posesiones familiares. Se cree que su diseño era entrelazado y estaba hecho con material de caña, complementando su decoración con diferentes formas. Según los registros, los hombres comenzaron a usarlos también hasta la segunda mitad del siglo XX, y se dice que fue a partir de la Segunda Guerra Mundial cuando esta tendencia tuvo su mayor auge, debido a que quienes iban a las batallas llevaban consigo este accesorio para recordar el amor de su esposa y familia. En cuanto a su forma, el círculo representa la eternidad, lo infinito y lo inmortal.

Cuentan los abanderados de la cultura que ondear una bandera blanca, sin colores ni símbolos representativos, es un sinónimo de paz que se ha usado desde hace cientos de años en prácticamente todos los puntos del planeta. La bandera blanca tiene su origen en los conflictos bélicos del Imperio Romano, más precisamente en el periodo de Tito Livio, durante la Segunda Guerra Púnica. Esto se debe a que el color blanco ha sido fácil de adquirir por todas las civilizaciones. Además, desde siempre el blanco ha sido un color bíblico para hacer referencia a la paz. Desde aquel periodo del Imperio Romano, la bandera blanca

Cuentan los memoriosos que, en el mes de junio de 2019, el sol fue un recuerdo lejano y frío. La última vez que asomó en la ciudad fue el día 10. Salió un par de horas y se fue para no aparecer más. Durante esa semana larga, la lluvia, la oscuridad y el mal clima coparon el cielo, sin pretensiones de irse en algún momento. Transcurría mitad de junio y solo estábamos

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Cuenta Tomás Cremades que el castellano es tan rico en palabras y expresiones, en sinónimos y en antónimos, que a veces se pueden incluso confundir los términos. Y así, no es lo mismo el malvado que el pecador. Es cierto que el malvado es pecador, pero no siempre es cierto que el pecador sea malvado. El malvado realiza el mal y el pecador también, pero hay una diferencia fundamental. El malvado realiza el mal y no quiere convertirse. Sin embargo, el pecador peca y está por ello el mal en él, pero desea convertirse. No sabe cómo ni cuándo, pero su corazón puede estar en camino de conversión.

0: Cuentan los químicos que, visible solo con luz ultravioleta, una tinta invisible puede emplearse como tinta de seguridad para marcar libros raros, dinero en papel y demás objetos. Esta tinta invisible fue descubierta por casualidad en la Universidad Federal de Río de Janeiro, cuando investigadores trabajaban en la síntesis de una sustancia con propiedad antiofídica. Intentando llegar a la estructura química final, pasaron por una sustancia intermedia y fue entonces que hubo un corte de energía. Y un alumno de grado que participaba de la investigación encendió una lámpara ultravioleta y al iluminar la sustancia química apareció un brillo azul fuerte. Para producir la tinta invisible, colocaron una mezcla de solventes para formar una solución incolora y transparente. Los bolígrafos se pueden llenar con esta carga. También puede usarse en sellos y hasta puede utilizarse para marcar el ganado. Seguramente, esta misma tinta invisible es la que empleó nuestro invitado Fena de la Mayora para escribir esta canción.
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Cuenta la psicóloga Consuelo Tomás que es preferible ser uno mismo que un clon de personas que no conocemos. Es preferible que, con todas nuestras virtudes y defectos, decidamos por nosotros mismos. Ser uno mismo es aceptar que pueden surgir cambios y que los cambios son una oportunidad para desarrollarnos sin miedo y crecer como personas. Ser uno mismo es ser crítico con la realidad, exponer lo que nos gusta y lo que no, no permitir que los demás se adueñen de nuestra vida. Ser uno mismo es un proceso a lo largo de nuestra vida que nos hace auténticos e irrepetibles.

Cuentan los musicólogos que Sueño con serpientes es una canción del cantautor cubano Silvio Rodríguez, compuesta en 1974 e incluida en su disco Días y Flores, de 1975. La canción, de ambiente surrealista, describe una pesadilla que vendría a ser la metáfora de una obsesión. La versión original, pese a partir de acordes básicos, está arreglada con aires psicodélicos, aprovechando el estéreo para hacer efectos sonoros con las guitarras y el órgano. La canción ha sido versionada por numerosos artistas, entre ellos León Gieco, Mercedes Sosa, Milton Nascimento y, por qué no, por nuestro invitado de hoy, Fena de la Mayora.

Y bien, amigos, lentamente se van atenuando las luces de estos bares metafóricos del alma del episodio 117, en los cuales los hemos acompañado con gran placer Alan Glight en la operación técnica, Marcel Ugosi en la locución de un ramillete de historias mínimas y Fena de la Mayora con sus músicas máximas a través de los siguientes temas: Nada de Negro, Todo de Color, editado en el año 1989, Nada en el Mundo y El Anillo, de 1998, Bandera Blanca, de 2001, Olvídalo y Lágrimas de Plástico Azul, de 2005, La Otra Mitad y Carta Escrita en Tinta Invisible, de 2008, y finalmente los temas Soy y Sueño con Serpientes, de 2012. Agradecido siempre a todos ustedes, queridos amigos, por tomarse el tiempo de escucharnos. Los invitamos al episodio 118, en el cual tendremos el agrado de presentarles a Fepo Forciniti. Salud, amiguitos.

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para nuestro disfrute, las voces del tango nunca se terminan. Fueron tantos los buenos cantores con que contó nuestra música rioplatense que se vuelve un número infinito en el universo tanguero. La garganta de hoy no es la excepción, y estamos ante una personalidad que admiraba mucha gente por su exquisito fraseo de barítono dulce. El propio polaco Goyeneche, con toda su autoridad en el tema, lo mencionaba como uno de los mejores cantantes de la época. También fue compositor y músico completo. Hoy, Tango Sensei tiene como invitado especial a don Ángel Díaz, el Paya, o el Payita para los amigos que tanto lo admiraban. Cantó con grandes orquestas y dejó su voz impresa para que muchos años después sigamos disfrutando de su talento.

0: Bueno, arrancamos este programa con el Paya Ángel Díaz, un cantante excepcional, con este vals que también se llama Motivo de Vals, de Horacio Salgán y Carlos Barr, y extraordinariamente interpretado por este cantante que, como decía Marcelo en el comienzo del programa, bueno, fue elogiado por tantos cantantes, incluyendo a Goyeneche, que le tenía una especial admiración. Don Ángel Díaz, que su nombre real era José Lisandro Díaz, y el seudónimo es el Paya, ¿no? Había nacido un 25 de abril del año 28 y muere el 11 de diciembre de 1998, o sea, con 70 años de vida, si no me falla la cuenta. Nació en Buenos Aires, Argentina, y según Adolfo Rodríguez, el apodo lunfardo del Paya viene del quechua y se aplica, es decir, de la lengua indígena, y se aplica a los de pelo muy rubio o pelirrojo.
1: Sí, en el norte de Argentina le decimos payos a los albinos, fíjate,
0: yo no sabía,
1: o muy
0: eso.
1: Rubios. Ajá.
0: Dice también puede ser como una apócope de payador. Lo cierto es que este cantor, que no tuvo la trascendencia que merecía, dice Adolfo Rodríguez, nos abandonó hace muy poco tiempo, llevándose su exquisito fraseo y el terciopelo de su voz. De chico le decían Payita porque el Paya era su papá Luis, que fue payador en su juventud, porque el barrio de Parque Patricio y sus alrededores tenían en esa época, a principios de siglo, grandes payadores, ¿no? Parece mentira porque ahora, cuando dices Parque Patricio, bueno, está en plena ciudad, un hermoso lugar de la ciudad tan cosmopolita, pero en esa época parece que rondaban mucho los payadores por Parque Patricio. Así que bueno, estamos hoy con un programa especial con este extraordinario cantante que ahora arrancó con Salgán y vamos a seguir con Florindo Sassone y después con Osvaldo Berlingeri, porque tuvo con Alfredo Gobi, toda la selección de hoy del Paya fue al lado de muy muy buenas orquestas y con temas muy muy muy buenos. Así que vamos a disfrutar hoy de la voz de Ángel Díaz, el Paya, y con gusto le prestaremos los oídos necesarios a este cantor que, como dice un crítico de tango, no fue lo reconocido que debió haber sido este hombre, con una voz muy buena y un fraseo extraordinario.
1: No obstante, favorito no solamente del público, sino también de sus colegas,
0: claro,
1: cantantes y,
0: claro,
1: y de la crítica, ¿no?
0: Sí, sí.
1: Pues bueno, continuamos escuchándolo, esta vez con la orquesta de Florindo Sassone, la voz Ángel Díaz, Quimera.

0: Quimera, un tango de Juan Manuel González y Luis Viapiana, interpretado por Ángel Díaz, este magnífico cantante, en esta ocasión con Florindo Sassone dirigiendo la orquesta. Tenemos también aquí en toda su biografía extensa que el Paya, a principios de la década de los 90, actuó durante una larga temporada en el Café Homero, a pedido del cantante Roberto Goyeneche, así que no solo amigo, sino que lo quería,
1: lo promovía
0: para ponerlo en todos lados. Así que en el año 92 integró la delegación que participó del Festival de Tango, celebrado en Granada, España, donde actuó junto a Héctor Stamponi, que lo tuvimos aquí en otros programas. Así que el Paya, decíamos hace un rato, desgraciadamente muere a los 69 años, todavía no había cumplido 70, un 11 de diciembre del 98, y muere en plena actuación, muere al pie del cañón porque se estaba preparando en el camerino para su actuación en el Festival Internacional de Buenos Aires Tango, y le dio un infarto en el camerino. Una cosa terrible porque estaba...
1: Quizá caso único en el tango, tal vez, ¿no? Digo, al menos...
0: Nunca recordé yo de muertes de infarto así a punto de salir en el camerino, maquillándose o lo que sea, arreglándose para salir, y es lo que se relata aquí. Así que estaba en plenitud un hombre que, como decíamos hace un rato, Ángel Díaz, que había cantado desde Alfredo Gobbi, que tuvo como compañero también a Jorge Maciel, otra gran voz, que grabaron a dúo, así que fue acompañado por Ángel D'Agostino, por Horacio Salgán, por Sassone, como dijimos, por Gobbi, por Berlingeri ya más adelante. O sea que un hombre que disfrutó de las mieles del éxito, aunque no fue así de los más famosos de tango, a nivel mundial o de conocimiento, sino que pero la gente entendida de tango reconoce en Ángel Díaz un extraordinario cantante, como estamos oyendo ahora, ¿no? Una muy buena selección de tango interpretado por él. ¿Seguimos?
1: Sigamos. Vamos con, ahora sí, la orquesta de Osvaldo Berlingeri Trío, con Trasnochando.
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1: Trasnochando de Valiotti y Adamini. Con este Ángel Díaz, que se ve ahora que, o se oye, mejor dicho, ya más de... En otra edad tenía la voz, ¿no? Otra frescura y otra entonación. Era inclusive en un
2: fraseo. ¿No?
1: Y en vivo, claro. Inclusive en un fraseo que en algún ratito te hace pensar
2: en el polaco.
1: En el,
2: ¿no?,
1: polaco, sí, en el mismo
2: se
1: fraseo.
2: Nota la escuela.
1: Sí, ahí. Por eso yo creo que el polaco lo admiraba tanto también a este Ángel Díaz, que estamos disfrutando hoy de su hermosa voz. Seguimos, Marcelo, porque tenemos unos tangos muy buenos.
2: Sigamos ahora, orquesta de Alfredo Gobi y Porque Soy Reo.

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1: Bueno, hemos escuchado este hermoso tango, ¿Por qué soy reo?, que pertenece a Herminia Bellich, que fue una artista argentina, cantante también y compositora, y Manuel Meaños. Estos dos compositores hicieron este ¿Por qué soy reo?, en la voz de don Ángel Díaz, el homenajeado del día de hoy, Marcelo, así que, y tenemos...

0: Estaba viendo, relojeando, que tenemos muchos tangos para oír, así que lo que menos hable yo hoy, mejor oír a don Ángel Díaz.
1: Seguimos con la orquesta de Alfredo Gobi, esta vez No la traigas.

0: No la traigas, de Gentile y Giso, en la voz de nuestro invitado de hoy, don Ángel Díaz. Seguimos escuchando esta magnífico cantante. Y ahora, bueno, viene una linda sorpresa, ¿no? Porque es un valsecito, si no me equivoco, que canta a dúo con el polaco Goyeneche.
1: Así es, un dúo con el polaco, Un cielo para los dos.

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3: Bueno, este vals acelerado, Un cielo para los dos, un hermoso vals de Ángel Cabral con letra de Enrique Liceo, por Ángel Díaz, Roberto Goyeneche y la orquesta de Horacio Salgán. Este tema se grabó en el año 56, uh-huh. Así que, como dirían en México, ya llovió,
4: ya llovió.
3: Pero se conserva esta amalgama de voces tan buenas y una orquesta como la de Salgán que sonaba muy fuerte. Bueno, seguimos escuchando a don Ángel Díaz.
4: Seguimos con la orquesta de Salgán, Doble Castigo.

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1: Escuchamos el tango Doble Castigo de Elías Randall y Carlos Barr. Carlos Barr era un compositor muy bueno, Marcelo, que tenía infinidad de tangos.

0: también. Algún día hablaremos de este compositor. Bueno, este es Doble Castigo en la voz de Ángel Díaz y seguimos con todo nuestro programa de hoy.
1: Antes quisiera agradecer a nuestra audiencia en distintas ciudades del mundo. Ahorita estaba viendo el mapa que nos despliega una de las aplicaciones que utilizamos para subir nuestros podcasts. Y vemos que tenemos descargas en lugares muy interesantes como Nigeria, Arabia Saudita, Indonesia, cosa muy exótica para nosotros y muy, muy feliz de tener amigos que nos escuchan desde estos lugares. Ya superamos las 25.000 descargas, al menos una de las aplicaciones que utilizamos para subir estos podcasts es lo que nos refleja. Así que, pues vaya un cariño y un abrazo para todos aquellos que le pican play a nuestro podcast cada semana que hacemos nuestro sensei José Chicone y Marcelo Fernández en la conducción y Joe Chicone como siempre en los controles.
0: ¿Y cómo levantan, no, cómo levanta el ánimo, cómo alientan el reconocimiento de la gente? El solo hecho de que te oigan para nosotros es importantísimo y por eso tenemos tanto cuidado cuando confeccionamos un programa y somos cuidadosos a la hora de más bien meticulosos a la hora de citar compositores, fechas, para que el programa tenga esa calidad de documento, para que la gente se sienta no solo a oír un buen programa de tango con, bueno, a veces les gustará más un cantante que otro, hay predilecciones y es obvio entre tanta variedad, pero nosotros es un verdadero placer hacer esto y aparte ser cuidadoso, como decía, y escribir cada semana, tanto tú como yo, lo hacemos con estas ganas, y de Joe también, que es el más joven del grupo, y que es un joven realmente, que el tango lo conoció ya de grande, así que evidentemente estamos contentos los tres de poder hacerlo, e insisto, alienta mucho oír comentarios, críticas, lo que venga de todas partes del mundo, uno dice qué increíble hasta dónde llegamos, ¿no? Así que, bueno, yo también me uno a tu agradecimiento y a un abrazo fraternal a todos aquellos que se toman el tiempo de oírnos.
1: Y un agradecimiento, desde luego, a San Internet, que donde encontramos
0: por supuesto, claro.
1: Mucho del material que consultamos. Veía en las biografía de Ángel Díaz, que a quien estamos reseñando hoy, que muchos de los tangos favoritos por ahí de mucha gente que vivió en su época no quedaron registrados en disco, o sea que
0: Fíjate,
1: escuchaban en los clubes o en los teatros junto a orquestas en vivo, pero no alcanzaban por esa vorágine de pasar de orquesta a orquesta o de ir evolucionando en su carrera. Por ahí no quedaba registro de eso, ¿no? Y pues era realmente una época analógica en la que no nadie tenía un celular o algún grabador a la mano.
0: Es increíble.
1: Como para decir, por lo menos, bueno, hay una grabación que no se escucha bien, pero ahí quedó. Y hoy vivimos una época totalmente registrada en todo. Y ahora en un segundo podemos tener el despliegue de todo lo que estamos haciendo. De, como digo, ver que nos están escuchando en Indonesia, cosa extraña para nosotros.
0: Qué increíble, ¿no?
1: Ojalá se comunicaran a sus amigos de por allá y de todas las partes de donde nos prestan atención. Así que agradecidos a todos por ello. Vamos a continuar este homenaje de hoy al Paya Díaz, esta vez con Se Tiran Conmigo.

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1: Se tiran conmigo un tango que le pertenecía precisamente a Ángel, con letras de Luis Díaz. Ahora sí que Ángel y Luis Díaz, los compositores de este Se tiran conmigo, que como comentaba Marcelo fuera del micrófono, lo grabó tanta gente este tango, hasta conjuntos modernos y todo. Es un tango que pegó muy fuerte de don Ángel Díaz. Seguimos disfrutando de esta voz maravillosa y de ahora otra vez de invitado el polaco. Si no traigo mal aquí el...
2: La orquesta de Horacio Salgán y a dúo con el polaco Goyeneche, Alma, Corazón y Vida.

0: Bueno, este es un vals también, Alma, Corazón y Vida, del peruano Adrián Flores Albín, que fue un compositor muy exitoso en el Perú, de muchos valses, que claro, en esa época era muy fácil transformarlos a vals criollo o a vals porteño, ¿no? Pero de este magnífico compositor hemos escuchado este hermoso vals. Seguimos, creo, en mi lista con Tu Amargura, que es de otro peruano, que es Laureano Martínez Smart, un compositor peruano también, que entre tantos éxitos tuvo este de Tu Amargura, y lo vamos a escuchar con mucho gusto.
1: Y aquí a dúo con Jorge Maciel y la orquesta de Alfredo Gobi.
0: Magníficas voces.

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0: Hermoso vals, Tu Amargura. Y aquí el paya Ángel Díaz a dúo con Jorge Maciel. Bueno, todavía creo que tenemos un tanguito más, porque ya nos agarró el reloj.
1: Vamos, otra vez la orquesta de Horacio Salgán, y esta vez Vieja Recova.

0: Vieja Recoba de Schiamarella y Cadícamo. Así que don Enrique Cadícamo fue el autor de esta letra tan linda. Marcelo.
1: Pues ya nos despedimos con este homenaje al gran Ángel Palla Díaz. Vamos a cerrar con el acompañamiento de la orquesta de Horacio Salgán y este tango que no sé si sea el único que cuyo nombre son dos iniciales, ¿no?
0: NP.
1: No placé.
0: Era de Edmundo Rivero, este tango, y de Loiácono, así que Rivero era muy de estas.
1: Muy burrero, ¿no?
0: Sí, muy lindo.
1: Pues bueno, agradecemos entonces a sus oídos por allí alrededor del mundo. Vamos a cerrar entonces este homenaje al Palla Díaz con No Placé

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pero eso es imposible. ¿O no? Bueno, miren, yo ahora voy a volar. Jaja, no, que me voy a jugar la vida. Este cuerpito serrano va a flotar encima de ustedes, me van a ver como una luz, como un ángel. Un demonio. Pero necesito ayuda, amigos. No sé si ustedes son capaces de ofrecérmela. ¿Sí? Bien. Saquen los dedos donde los tengan ocupados. Hagan conmigo esto, por favor, a ver. Todo, todo.

necesito ayuda. Por favor, levanten la mano. Las dos manos, levanten la mano. Todo el mundo levantando las dos manos. Empiecen a agitarlas. De modo que se forme una corriente de aire y yo me eleve.

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Gracias. Gracias, muchachos. Y ahora viene la parte sobre la apertura que me lo decía.

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1: ¿Cómo están? Bienvenidos.

Yo soy Gabriel Galar, este programa se llama Folklore.ar y estamos en todas partes, de norte a sur y de este a oeste, en todo el país, con las puertas abiertas, porque acá se puede entrar sin golpear. Bueno, y a propósito de eso, nos vamos a encontrar con un grupo procedente de La Banda, de Santiago del Estero. Son los Hacheros y ellos van a abrir el programa de hoy con Entre a mi pago. Sin golpear, los Hacheros. Bienvenidos a Folklore.ar.

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Daniela Toro es la dueña de esta voz y viene, claro, de una familia de cantantes. Su padre Daniel Toro, su hermano Facundo Toro, y lo que estábamos escuchando es precisamente Esta Noche Canta Salta, de Daniel Toro y César Perdiguero. Y ahora nos vamos a encontrar con dos músicos magistrales. Uno es Raúl Barbosa en el acordeón, el otro es Juanjo Domínguez, y van a hacer una improvisación sobre Malambo.

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1: Un día como hoy, 14 de octubre, pero del año 1952, nace en La Banda, Santiago del Estero, Juan Antonio Toño Rearte, cantor, compositor y autor. Se inicia en la actividad artística en 1973 tocando el bombo. En 1980 realiza una gira por Europa. En 1945 nace en Buenos Aires.

Rodolfo Cuatromano, músico, compositor, autor y cantor. Integró Las Voces Blancas, llevan su firma Quiero Ser Tu Sombra, Que Suene la Orquesta y La Música Popular, entre otros. Muere en 2005.

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Las canciones de Peteco Carabajal siempre tienen un lugar en folclore.ar y aparecen en cualquier momento en distintas versiones. Ahora los manceros santiagueños. Puente.

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0: Esta es Teresa Parodi haciendo La Margarita. Con esto hacemos una pausa y enseguida estamos de vuelta porque hay mucho más folclore.ar.
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0: Seguimos juntos haciendo Folclore.ar. La letra dice: sencillito y de alpargatas es mi rancho, les prevengo, porque no conozco prenda que no se parezca al dueño. El autor es Omar Moreno Palacios y la versión es la de Ay Mama, sencillito y de alpargatas. Tengo

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4: En la capital de Entre Ríos, en Paraná, sobre la ribera, desde el corazón mismo de la barranca se levanta Puerto Sánchez. Es un espacio característico del litoral argentino, muy popular porque hay una canción de Jorge Méndez que se llama precisamente Puerto Sánchez. Es un lugar de casitas apiñadas sobre las barrancas, tiene un atractivo particular porque hay muchos pescadores en ese lugar y en el amanecer colocan sus redes. Y esto es precisamente lo que evoca la canción del poeta entrerriano Jorge Méndez, que van a cantar aquí en Folclore.ar los hermanos Cuesta. Puerto Sánchez.

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Los Guaira haciendo de chazarreta la zambita del musiquero que nos llevaba a Manogasta, en Santiago del Estero. Pero ahora nos vamos más al norte, más precisamente a la ciudad de Salta, porque allí está esperándonos Jorge Cafrune para hacer este Valderrama de Leguizamón y Castilla.

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0: Los Carabajal, diciendo que un domingo santiagueño no es un domingo cualquiera, domingo santiagueño. Hace un rato escuchábamos a la hija, a Daniela Toro, cantando Esta noche cantas alta. Y ahora nos vamos a encontrar con la voz del padre, con Daniel Toro, una de esas voces clásicas del folclore argentino. Escríbeme una carta.
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0: vivo en el Teatro Ópera de la Ciudad de Buenos Aires. Ella es Mercedes Sosa, él en el acordeón es Raúl Barbosa. La canción de Ramón Ayala, El Cosechero.
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5: Seguimos juntos en folclore.ar. Tal vez esta sea la chacarera más conocida que existe. Oscar Valles y los hermanos Díaz la compusieron. Es esa chacarera trunca alma y vida de Santiago. La vieja canta Tamara Castro.
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1: Nos vamos a encontrar ahora en este rinconcito tanguero de folclore.ar con una voz realmente singular por su forma de decir. Fue cantor de la orquesta de Aníbal Troilo, después tuvo una notable carrera solista, aunque pasó por otras orquestas como la de Francisco Rotundo y también la de José Basso. Estoy hablando, claro, de Floreal Ruiz. El Tata Floreal Ruiz va a cantar Tu Recuerdo y Nada Más, de Dragone y Weiss.
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0: tu recuerdo y nada más, lo que cantaba el Tata Floreal Ruiz.
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2: Salta es una de las provincias de la patria vieja. ¿Qué quiero decir con esto de la patria vieja? Son gente que dio hombre para lograr la libertad en nuestro país. Son gente que tienen añejamiento en la historia nuestra. Además, son provincias con identidad. La identidad empieza por el acento, por tradiciones que se respetan culturalmente. Y los salteños y los jujeños, los hombres, tienen costumbre para fines de semana largos como este que estamos viviendo, o el de Semana Santa, armar grupos para ir a pescar y cazar a los chacos. Suelen decir ellos los chacos. Se estarán pensando, van a la provincia de Landricina. No, van a los chacos de ellos. Y ellos van ahí a pescar, sobre todo para Semana Santa, les encanta ir a pescar. Y llevan 3 anzuelos y 12 damajuanes de vino. Llevan 6 cabritos y un medio costillar para respetar la abstinencia. Barriles con hielo porque se quedan todos 4 días. Y se arman unas cacharpallas, hermano, hermoso, una cosa para no venirse nunca. Porque además son cantores, son tipos buenos contadores de historia. Y este que les voy a contar me lo contó un bandoneonista que se llama Carimula. Le dicen Carimula, no es que se llame. Es un apodo, por algo hacer. Y dice que va un grupo de estos ahí a los chacos, y en esa zona están los indios chaguancos, que están incorporados a la vida de relaciones, haciendo changas, van a la cosecha del pimiento, del banano, trabajan los obrajes, y se arriman cuando vienen esto y se ofertan para traer leña, para hacer el juego, y con esto se ganan el derecho a participar de la fiesta. Pedazo de carne, vino fresco. Y estaban en lo mejor, y uno de los salteños descubre que uno de los chaguancos de 18, 19 años estaba al sopapo, enloquecido. Claro, estos otros estaban todos con repelentes a los insectos, todos puestos. Zona de mosquito. Y dice, ¿qué te pasa, chango? Dice, los mosquitos me tienen loco. Loco me tiene los mosquitos. De chico me siguen a todos lados, no me dejan dormir, no me dejan comer. Parece que a mí me siguen los mosquitos. Entonces

0: Y que este le da como una ternura y le dice, ¿de qué trabajas vos? Dice, yo suelo ir a la cosecha el banano grande, el pimiento a veces. Y juntate unos pesos y comprate mosquitero. Y te morís de la risa de los mosquitos. Claro, le explica a él lo que es el mosquitero y yo tenía que explicárselo a ustedes. Los que son de la ciudad no tienen ni idea lo que es el mosquitero. Mosquitero lo hemos llegado a usar nosotros en la zona del Chaco, Corrientes, Norte de Santa Fe y más arriba también, Formosa, Santiago, que es una suerte de carpa, de tul de algodón, que se colgaba del techo sobre la cama y se ponía los costados debajo del colchón para que no tengan posibilidad los mosquitos de filtrarse ni por abajo. Y bueno, el tipo le quedó esa idea y juntó plata y compró mosquitero. Y se ha venido para el monte y hacía calor, así que él va colgado del árbol para dormir afuera. Y le ha metido el catre abajo y le ha metido bajo las calchas el mosquito y se ha metido ahí adentro y ahí estaba acostado boca arriba, manos a la nuca el chaguanco. Se hizo noche y ni un mosquito, primera vez en la vida que no lo molestaban los mosquitos. Y loco, dice que lo habían tenido, pero ahora estaba tranquilo. Y le entraba sueño, pero no se quería dormir para disfrutar que no había mosquito. Y ya se hizo muy oscuro y empezaron a aparecer las primeras luciérnagas o tucutucu o bichos de luz, como le quieran llamar. Y le entraron a dar vuelta alrededor del mosquitero. Y el chaguanco los mira y dice, búsquenme nomás, ni con linterna me van a encontrar.
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En su andar por Tucumán, Atahualpa Yupanqui compuso La Pobrecita, y eran los Tucutucu precisamente los que estaban haciendo esta samba clásica del repertorio de Atahualpa Yupanqui. Nos estamos despidiendo y lo vamos a hacer con música del litoral a través del Chango Espaciuc y el Tren Expreso. Gracias por estar ahí. En cualquier momento hay más folclore.ar.

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Hola, hola, hola, hola, hola, hola, buen día, buen día, buen día, buen día, buen día, vecina, buen día, vecino. ¿Cómo están ustedes? ¿Cómo están pasando este irrepetible, irrepetible 14, 14 de octubre del año 2026? Espero que muy, pero muy bien, vecina, vecino. Qué mañanita de miércoles nos espera, ¿eh? Así que bueno, feliz miércoles, atrasoncito, ¿y cómo hacer, eh? Y después soplamos, soplamos y finalmente bastante sol hubo, entre nubes, pero hubo solcito. Condiciones climáticas que se van a repetir seguramente en el día de hoy. La temperatura arrancamos, ayer arrancamos con 14.3, hoy 13.5, un poquito más fresco. 13.5, reitero, vecina, vecino, ahí estamos. Bien. En Ensenada 13.1, en Berisso 13.2 y en Punta Lara 12.8, 12.7. Ahora bajó a 12.7. 18 es la máxima para el día de hoy. Ayer superamos la máxima, que era 16, llegó casi a 20. Así que hoy puede pasar más o menos lo mismo. Superamos holgadamente la máxima, un error bastante, porque son muchos grados, por parte del Servicio Meteorológico. Nosotros nos guiamos por lo que dice la palabra oficial, ¿verdad? La humedad, bueno, mucha, 94%, la presión un poquito más alta de lo normal, 1017 decimal 3 en hectopascales. Y tenemos viento del sur a 10 kilómetros por hora. Hace una hora, un minuto, a las 6 y 11 salió el sol. Reitero, una hora, un minuto. Se pone 19.06. Ahí estamos, vecina, vecino. Qué mañanita. Estamos en el aire primero, estamos en el aire, estamos en el aire. Mi nombre es Horacio Daniel Ferrer y nos vamos a acompañar hasta la hora 11. Si Dios, no, si Edelab nos lo permite. Buen día, buen día, buen día, donde la música y las noticias se encuentran. Todo listo, todo preparado. Están ahí, vecina, vecino. Mate listo, pava puesta, radio encendida. Arrancamos con este buen día, vecina, ¿eh? Vamos a intentar por allí también, entre otras cosas, no solamente acompañarnos, sino por ahí hasta emocionarnos. Podremos emocionarnos, lo vengo prometiendo. Bueno, ya desde muy tempranito tenemos mensajes, llamados, fotos, comentarios, inclusive nos están contando me están diciendo que hay hoy oyentes madrugadores. Perfecto, ya está todo listo, se pusieron el guardapolvo, van al cofre. Uno me dice que estudió, después le voy a contar a Tabarro. Hoy estudió y quiere pasar al frente. Claro. En el colegio, qué bueno era cuando uno estudiaba y no te llamaban, che. Levantar la mano no, porque por ahí el profe o la profe se pues acostumbraba a llamarte, porque siempre había algunos que tenían puntos. Llamaban los que sabían para no hacer pasar papelones. Después también te tomaba de punto. Así que uno estudiado, repasaba, repasaba, repasaba y no te llamaban. Sí, pasaba. Es más, por ahí iba llamando, empezó con la letra A, la B, la C, llegaba la F, Ferrer. Y cuando me tocaba a mí, sonaba el timbre, bueno, mañana. Y yo estaba preparado, había estudiado. Otra vez estudiaba para el día siguiente, pues se me olvidaba todo. Bien. Cole, ¿eh? El colegio, ¿cuándo se estudiaba? Ya no se estudia más. Lo dijo, vemos lo burro que es. Kicillof, no se me enojen con Kicillof, pero lo dijo él. Yo digo lo que dijo él,
que nunca había abierto un libro y se había recibido. Y sí, ese es el nivel que tenemos, claro. Bueno, después lo vemos en lo cotidiano. Todo bien, todo en orden, matecito, mate amargo, mate dulce, acá ya tengo el mate, todo preparado, vecina, vecino, espectacular. Matecito, mate amargo, mate dulce.

tostaditas ya están, vamos a sacar las tostadas, hay que dar la vuelta también, un poquito más, tostaditas, un poquito de queso crema, alguna habituallas que haya quedado de ayer, algunos están esperando, dicen, me animo, me voy a la panadería, me saco el gustito y compro las palmeritas. Bien. Otros pueden ir al negocio de... Ya mandó un mensajito también Moni, ¿eh? Al negocio de Moni, ahí tiene factura. Qué tentación, ahí no... Ya nomás el perfume. Qué mañana. Bueno, acá estamos. Si no, un tecito, un té con leche, rico té con leche, claro que sí. ¿Por qué no, vecina? Un cafecito, hoy más café que leche, bien caliente. Una rica chocolatada. Vámonos, chicos, que ya hace tarde para el cole. Arriba, ya estamos acompañando a muchos papis, tíos y abuelos ahí manejando, yendo para el cole. Ya empieza el tránsito, ya a esta hora hay tránsito. Así que, bien, escuchando la radio, comiendo una galletita y estamos yendo al cole, haciendo un repaso a los chicos que no se hayan olvidado de nada. Bien. Me acuerdo también que mi mamá, cuando teníamos, depende de qué colegio, guardapolvo, obviamente, tantos colegios, por los destinos de mi padre, antes de salir nos ponía... Un paquete de galletitas, eran chiquitas. ¿Cuáles se llamaban? ¿Cómo eran esas galletitas? No, no era Rhodesia ni Tita, no. Unas galletitas, pero que venía un paquete chiquitito, pequeño. Que cuando las íbamos a comer ya estaban, parecían galletitas en polvo. Sí. Manon, gracias, ahí está Manon, gracias. Rubén de Liverpool, qué rápido, por Rocío, me olvidó Manon. Sí, creo que no existen más. Sí, la galletita sí, pero no sé el tamaño. Bueno. 7:18 minutos, una leche, si no, fresquita, y así arrancamos la mañana. Vamos con el mate. No, que no se pase la tostada, que no se les pase. Buen día. Y también buen día a todos los madrugadores, que hoy se han puesto la pila. Hoy tengo... Si yo le digo que tengo más de 10 mensajes ya tan tempranito, una maravilla, espectacular. Arriba vecino. Recuerde que el que madruga va a encontrar la panadería. No sé, basta Horacio con esto porque tenemos que cuidarnos. Tenemos que cuidar el bolsillo, cuidarnos también nosotros. Bien. El que madruga, Dios lo ayuda. Bueno, va a tener sueño durante todo el día. No es para tanto tampoco. Que madruga, Dios lo ayuda, eso seguro. Bueno, hablando de Dios, el representante de Dios en la tierra, el Papa León XIV fue operado de un cáncer de pulmón. El sumo pontífice fue intervenido con éxito ayer de un adenocarcinoma pulmonar. Complicado esto. Parece que siendo pequeño hay más posibilidades de sobrevivir. Así que veremos qué pasa con su visita. A mí me sorprendería que viniera. Yo creo que no. Aparte, como sigue el tratamiento también. Si va a haber rayos. Bueno. Nosotros ya escuché, no sé quién fue que dijo, pero estuvo muy interesante. Dios es el papá de Jesús, ¿verdad? La pregunta del niño, sí, bueno. ¿Y quién es su abuelo o quién es el papá de Dios? Es un tema lógico, la pregunta perfecta. ¿Y la respuesta cuál es? 7:20 minutos. Bueno, triste noticia para los amantes del boxeo. Murió Jorge Locomotora Castro. El exboxeador Locomotora Castro tenía 59 años. Estaba en un bingo en Morón. El ex campeón mundial sufrió una descompensación en el interior del establecimiento

se determinaron todavía las causas del deceso. De acuerdo al parte médico que se difundió en las últimas horas, Roña Castro sufría de diabetes y lo ocurrido dentro del salón de juegos está vinculado a su tratamiento con insulina. Recordemos que había nacido en Caleta, Olivia, provincia de Santa Cruz, y tuvo una de las mejores carreras en la historia del boxeo argentino. Participó de 144 peleas, de las cuales ganó 130, 90 por nocaut, perdió en 11 ocasiones y obtuvo 3 empates. El pugilista consiguió la gloria dentro de la disciplina al obtener el título mundial de la categoría mediano de la Asociación Mundial del Boxeo frente al estadounidense Reggie Johnson el 12 de agosto de 1994 en Tucumán. Aunque meses después, locomotor Castro tuvo que defender el título en suelo mexicano para protagonizar uno de los mejores combates de la historia del boxeo mundial ante el estadounidense John David Jackson, encuentro que ganaría. El título recién se había arrebatado de sus manos luego de 4 peleas el 19 de diciembre de 1995 en Tokio, en una derrota ante el japonés Shingi Takehara. Su último enfrentamiento arriba de un ring fue ante José Luis Herrera, a quien derrotó por nocaut técnico en enero del 2007 en Mar del Plata. Boca perdió 1-0 con Vasco da Gama, Boca era local, y deberá remontar un resultado complicado para ser finalista de la Sudamericana. ¿Qué pasó con Boca? ¿Se durmió? Milei viajó otra vez a Estados Unidos, sacamos las cuentas, quinta vez que viaja en el año. La inflación altísima, elevadísima, 1.9 en septiembre. Igual esto es lo que dibuja el Estado. Yo compro siempre un tipo de galletita en el supermercado. Estuvo sin aumentar 3 meses y de repente aumentó un 35%. Y así todo. Bueno. Supuestamente acumuló un 33.4% en 12 meses. Se reanuda el debate por el proyecto de Malvinas mientras crecen los reclamos de cambios y se demora la firma de dictámenes. Monte Oliva sobre la visita del Papa. Hasta que no haya una respuesta oficial del Vaticano, seguimos trabajando. Estamos vecina a vecino a las 7 y 23. A pesar de la suba, Milei celebró el 1.9 que arrojó la inflación de septiembre. Me preocupa que celebre realmente. 1.9 es la inflación anual de Estados Unidos, anual. Muy cercana a la inflación anual de Uruguay. El cardenal Ángel Rossi sobre la visita del Papa a Córdoba, mantenemos la ilusión y el deseo. Condenaron a los 2 menores acusados del crimen de Andrés Blaquier. Sigue el juicio por Loan. Sigue este juicio. Ramón Robledo, un vecino que vive cerca de la Casa Catalina, se refirió a Antonio Benítez en el momento del hecho. Dice, no, no estoy preocupado, me dijo que se perdió la criatura. En el caso Maradona, Baudry pidió 16 años, de prisión para Luque y Forlini y 14 para Kosachov. En Chasco cayeron 2 jóvenes acusados de planificar con inteligencia artificial un tiroteo masivo en una universidad. 7:25 minutos. Vamos con el primer tema musical de la mañana y ya estamos regresando.
Vamos a escuchar.

7:30 minutos y algunos segunditos. Buen día, buen día, buen día. Que cada día de tu vida sea más lindo que el anterior y que nunca, nunca te falte una ilusión. Así que muy, pero muy buenos días, vecina, vecino. Muy, muy, muy madrugadora. Teresa del Barrio Obrero, buen día, vecina. Buen miércoles para usted. Pregunta si sale el solcito. Va a ser más o menos parecido como ayer. No di el pronóstico todavía, ya lo voy a dar. Gracias. Me llenó todavía eso, Horacio, no me olvido. Buen día también, Mabel. Buen día, vecina. Bello día. Gracias. Gracias por estar acompañando. Buen día, Horacio. ¿Me podrás pasar un tema de Romina Power y Albano? El tema Libertad. Con todo gusto, Aimoni.

que en cualquier momento nos viene a visitar con factura incluida, hablando de facturita. Buen día, gracias, muchísimas gracias. Buen día, buen día, buen día. Me dice Rubén de Liverpool, ayer fui a Flores, pero a la vuelta del micro estudié la lección. ¿Puedo pasar al frente? Muy bien, me parece perfecto. Bien. ¿Qué dato tengo por acá? ¿Quién cumple 86? A ver, vamos a ver. Cliff Richard, ahí está. Está cumpliendo, entonces, por el dato que me está pasando, 86. Este tema musical es de 1979. El tema es Nosotros no hablamos más.

Buen día también Miriam de Berisso. Buen día. Liliana de Berisso también dejó así, también su llamada perdida tempranito. Gracias Liliana. Sí, en la camita tapadita. Apenas se le ven los ojitos. Bien, acá tengo la cámara que me muestra todo lo que está pasando con la vecindad. Buen día, Horacio, cariños. Ahí está Norma Melgas también presente. Buen día, Horacio, buen miércoles, un abrazo. Ahí está Néstor, ¿eh? Buen día, Néstor, buen día, vecino. Bien tempranito, Néstor, ¿sabes? Volvió a la cama, volvió a la camita, ya está tomando unos ricos mates.

Buen día, Isabela. Buen día, vecina. Qué música esta década, me dice. Espectacular. Muy bolichera. Y la expresión bolichera, ¿eh? Ahí se descubre. Bueno, la edad, obviamente, está diciendo que escuchaba esa música. Perfecto. Bueno, gracias, Rubén de Liverpool también. Kicillof presentó un plan de salud mental en Ensenada y advirtió que cada vez hay más angustia y padecimientos. Un enorme árbol cayó, pero enorme árbol, ¿eh? Ahí en 116, 43 y 44, frente al Colegio San Vicente Paul. El árbol bloqueó toda la calle y provocó importantes daños materiales. De milagro, no hubo heridos. De milagro, un árbol gigante, ¿eh? Gigante. Bueno, aquí... ¿Hubo viento ayer? El viento había... No superaba los 15 kilómetros, 14 kilómetros, 13. Bueno... Siempre digo, hay tanto personal municipal para salir a controlar el estado de los árboles. La poda, este árbol no es podado hace mil años. Enormes ramas, ¿eh? Bien. Rompió árboles, bueno, ahí va a tener que hacer. Vamos a tener que pagarlo nosotros. Lo peor que tenemos que pagarlo nosotros. Porque esto se hace con los impuestos municipales. Por la gente también. Meses y meses para poder arreglar el auto. Destruidos, ¿eh? Bueno. ¿Qué mañana? Che, se volvió loco este celular. Me está como loco. ¿Qué le está pasando? Bien. Usted lo escuchaba recién. Y por ahí entran en crisis. Bueno. Bien. Ah, no, no, ahora sé por qué, ahora sé por qué. Buen día, Fino. Buen día, Fino. Hoy un poquito más tarde. Gracias, Fino, no. Está tempranito igual. Hoy, 14 de octubre, me indica que hoy es aniversario de la denominación Universidad Tecnológica Nacional. La UTN, ¿eh? Mi querida universidad. Que tengo los mejores recuerdos. Ahí de 60 y 126, 125. Los mejores recuerdos, ¿eh? La verdad que sí. Día de la filatelia temática. Esto, la filatelia, esto terminó, pues ya no se mandan más cartas. Así que no, muy poquitas, seguramente, muy poquitas estampillas. Día Mundial de la Costurera y el Costurero. Día del Trabajador de la Industria del Vestido y Afines, hoy 14 de octubre. Día del Coleccionista de Tango. Bien. Y Día del Obrero Peletero. Hago este silencio porque seguramente ya este oficio ha desaparecido, ¿verdad? Ya no, es muy raro ver a alguien con pieles. Uno de estos que anda farmeando ahora, estos que no laburan, farmean, anda con un tapado de piel. Se lo robó la madre, obviamente. Bien, digo, se lo ha robado, se lo ha llevado. Quizás se lo dio la madre, no se lo habrá robado. Polémica en La Plata por Plaza España. Esto tiene que ver, después de renovar este espacio histórico, el 7 y 66, quedó envuelto en una controversia por la placa colocada durante su inauguración. Ahí el periodista Pablo Morosi y el senador Marcelo Guizamón cuestionaron la inscripción
y la aparición de los nombres de Julia Lac y Sergio Reza. Ah, está, es cierto, ¿eh? Y si esto es, lo que buscan es a ver si me dan un voto. Como cuando las camionetas municipales también llevaban y hacían gestión, Julio Alac o el intendente correspondiera, qué sé yo. Bien. Nuevo intento de toma de tierras en La Plata terminó con un detenido y tensión con la policía. La falsa psicóloga de La Plata busca evitar el juicio y presentó, atención esto, certificados para defenderse. La defensa de Tamara Rock pidió nuevas medidas de prueba y busca conseguir su sobreseimiento. La mujer está acusada de ejercer la psicología sin título habilitante y de cobrar por un informe escolar. Su abogado presentó un descargo ante la Fiscalía 15, aportó certificado de formación y solicitó una serie de medidas para intentar demostrar que su clienta no cometió los delitos que le atribuyen. Uno de los principales argumentos de la defensa gira alrededor de la formación académica de la acusada. Según el escrito, Roth cuenta con certificados de la Universidad Popular Ensenaje, de la Primera Escuela de Psicología Social Clínica Argentina de La Plata y una credencial de la Asociación de Psicología Social Clínica Argentina. Ahora, si esto está reconocido, la mujer no estaba cometiendo ningún delito. Entre la documentación presentan capacitaciones de 1.650 y 144 horas. Sin embargo, el propio abogado aclaró que esos certificados no equivalen a un título universitario de licenciado en psicología ni otorga automáticamente una matrícula profesional para ejercer. En ese sentido, la defensa pretende establecer qué información recibió Roth sobre las actividades que podía desarrollar a partir de sus estudios. También reclamó que la Fiscalía identifique en qué documentos, publicaciones o comunicaciones la mujer se había presentado como licenciada en psicología. Claro, acá hay un informe escolar que cobró 30.000 pesos, un informe escolar, y lo detectaron en el colegio. La Fiscalía investiga si existió

de una falsificación documental y una posible estafa. Frente a estas acusaciones, el abogado solicitó acceder al documento original, incluyendo firmas, sellos, membretes y cualquier referencia a una supuesta matrícula profesional. Bien, ahí está entonces, buscando, investigando qué es lo que realmente sucedió. ¿Qué es lo que pasó, eh? Bueno, y 7:42, pedido de Moni, pidió a esta parejita, Albano y Romina Power, hija del recordado Tyrone Power, actor norteamericano, y el tema se llama Libertad.

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2: ¡Buen día, vecino!
3: ¡Buen día, vecina!

0: 7 a 11.
1: Aquí estamos, vecina, vecinos. Bueno, ya, está todo correcto. Puede comunicarse. Ahí siguen cayendo mensajitos. Al teléfono de línea, claro, 663-8077. 663-8077. Y el celular, 678-9929. 678-9929. Buen día, Roberto, también. Querido Roberto, nuestro compañero de los días martes, un abrazo gigante y grandote. Temas para desarrollar en la mañana. Inflación en Argentina. ¿En qué puesto estamos? ¿En qué puesto? ¿Dónde estamos? Allá en el final. ¿En qué puesto estamos? Bueno. Tengo una historia de Mamita Malvinas. ¿Qué es esto? Mamita Malvinas. La historia de una mujer vinculada a las Malvinas Argentinas, ¿eh? Mamita Malvinas. Bueno, el efecto Niño, las cataratas, vio la cantidad impresionante de agua, está para visitarla justito. Claro, lo que uno no puede hacer los circuitos, que es la parte más linda, ahí asomarse las cataratas en las... asomarse y ver algo increíblemente maravilloso. Yo tuve cataratas muchas veces por razón de trabajo pasaba, me pasó inclusive en un viaje que iba hacia Brasil, así que una escapadita hasta las cataratas, y había un hilo de agua. Y después, en otras oportunidades he tenido la suerte de estar en momentos de gran volumen. Es más, yo recuerdo haber estado en la garganta y 3-4 días después la cerraron. Esto también hace unos años, pero esto también es cíclico. Tanto volumen no es muy común. Tuvieron que abrir la represa. Hay salto grande porque, bueno, el volumen del agua ya estaba cerca del límite, así que hubo que liberar y esta cantidad de agua va a terminar afectando seguramente el litoral argentino. El litoral en el Paraná, ¿no es cierto? ¿Habrá más dengue por el efecto del Niño? Va a aparecer el otro mosquito seguramente, que... ¿Cómo pica?

¿Cómo pica el otro mosquito? No transmite nada, por suerte, pero duele. El otro mosquito es el mosquito de la inundación. No es el Aedes aegypti. No me acuerdo cómo se llama el otro. Aedes, bueno. Lo que sucede, el mosquito más chiquito inclusive, pero tiene el aguijón. Y duele porque ese de la inundación, ese pica al ganado, y hay que tener qué pedazo de pico para pasar el cuero. Ah, bien. Había quedado pendiente de ayer tomar agua que podría ayudar a bajar el azúcar en sangre. ¿Baja? Sí, la baja. Después lo comentamos. Bueno, otro tema también es ¿por qué los médicos no te dan factura? Vos pagás un diferenciado y no pagás factura. Y te bueno, miren, ay, no traje las facturas hoy. No las medialunas, No traje. Te lo van a patear. Te lo van a patear para en otro momento se le hago la factura y así te van a tener. Nunca te la van a dar. Nunca. Jamás. Cuando uno paga una diferencia, tenés que sacar recibo. Hoy es electrónico todo. El recibo sí o sí. Hay una evasión impresionante. Bueno, pero es el médico. Una evasión impresionante. 7:53 minutos, vecina, vecino. Triste récord aquí en La Plata, lamentablemente. En menos de 2 semanas, La Plata y la región ya alcanzaron el promedio mensual de muertes por accidentes. Explotó la demanda hotelera por los shows de BTS en La Plata y ya no hay más habitaciones libres en la región. Ya pasé ayer por el estadio, qué abandono, todo agujereado el techo. Pero en la parte de Tapia y el negocio que ha hecho con Kicillof, ¿alguna vez investigarás, averiguarás realmente qué negocio han hecho? Porque esto va a ser la sede del AFA, ¿de qué? Si el AFA tiene una sede fantástica, maravillosa en Ezeiza. ¿Para qué? ¿Cuál es el negocio entre Tapia y Kicillof? Che, Kicillof, ¿nadie le avisó a Kicillof que queda pegado? Tapia tarde o temprano va en cana. Tapia tarde o temprano va en cana. Kicillof no se dio cuenta que se ha metido en un problema muy serio. Y quisieron que venía zafando. Detalles, cumbre inesperada entre Verón y Di Carlo. El detrás del encuentro que sacude la interna del AFA. Atención. Juan Sebastián Verón y Stefano Di Carlo mantuvieron un almuerzo en el Monumental. La reunión entre Estudiantes y River sacude la interna de la AFA. Y en este momento de terrible debilidad del mandamás. La invitación fue del propio Di Carlo, que recibió a la Bruja en las instalaciones del Millonario para protagonizar un encuentro que podría marcar un punto de inflexión en la interna dirigencial del fútbol argentino. Hay foto que se dijo por ahora. Utiliza el foro. Nada, silencio. Aquí la realidad indica, y lo que plantean es trabajar en la generación de nuevos y mayores ingresos que permitan fortalecer económica y patrimonialmente a las instituciones. Como resultado de esta primera reunión, acordaron establecer una mesa permanente de trabajo que tendrá continuidad en el tiempo y avanzará en la elaboración de documentos y propuestas sobre distintos aspectos del fútbol argentino. Muy bien. Gimnasia cambia medio equipo para visitar a Huracán.
hay 5 retoques.

que vas a ser el técnico entonces. Bueno, nos vamos, antes de ir al último tema musical de esta primera hora, con el tema papal, la operación, del Papa. El Vaticano informó que el Papa pasó una noche tranquila tras la cirugía para extirparle un tumor. A todo esto, el gobierno depende del Vaticano y ya hay especulaciones sobre una eventual visita del Papa en el año electoral. Entre silencio de Milei y la cautela oficial en la Casa Rosada, admiten por abajo que hay alivio ante la posibilidad de que León XIV no venga. Aguardan lo que decía la Santa Sede. Porque, a ver, sabemos que León iba a hablar de la situación económica y social de la Argentina. Y esto, bueno, sabemos que no iba a ser bienvenido por el gobierno, pero no podía hacer absolutamente nada. Bueno, aquí estamos. Las primeras reacciones en la Iglesia y también, reitero, en el gobierno por el resultado de la operación del Papa. Y finalmente el Vaticano confirmó que León XIV fue operado de un cáncer de pulmón. La música, Bobby Solo, ahí estamos. Clásico, una lágrima sul viso.

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Pasaron 9 minutos de la hora 8. Estoy con la editorial. Estaba recién, no sé por dónde iniciarla. Porque, bueno, arranco con el tema de inflación. Es medio como loco, pero, a ver, Milei celebró el 1.9 de inflación. La inflación volvió a subir en septiembre, en lo que va del año 23.6, 33 y pico, 34 en un año. Y pero estamos mejor. Bien. Si se lo mira así, no estamos mejor. Y le voy a decir por qué. Esto es un ranking oficial. Tenemos que hacer un ranking de inflación. Sigue primero Venezuela. Gracias, Venezuela. Y le sigue Argentina. 1.90. Guatemala 1.18. Bolivia, con el caos que tiene Bolivia, en país partido, 28.000 pedazos, 0.85. Brasil 0.82, o sea, la mitad que Argentina. Uruguay 0.54. Honduras 0.48. El Salvador 0.45. México 0.42. Chile 0.40. 0.40, Colombia 0.37, República Dominicana 0.33, Perú 0.14, Costa Rica 0.11 y Paraguay 0.10. Milei. ¿Y? Cuba, Nicaragua, Ecuador y Panamá no tenemos medición.

todavía no lo publicaron. ¿Qué celebraba Milei? De todas maneras, cuando falta un año para las presidenciales, hoy hay un solo candidato, que es Javier Milei. Uno solo, parece mentira. Uno solo. Es más, esto es algo que podemos decir carece de antecedentes. Es muy duro, pero así, no, es inédito. No, pero usted me va a decir, está aquí, si no, bueno, ahora voy a llegar. Es más, dentro de los diagnósticos, Milei dice, tengo 125 mil millones de dólares para enfrentar una corrida el año que viene. Lo dijo hace 48 horas. El Banco Central tiene reservas, las exportaciones que las alimentan crecen, la inflación, bueno, no se dispara, está ahí, mal, pero no se dispara. Aquí, cuando la oposición habla de crisis, es cierto, nuestros bolsillos están flacos. Estamos en un momento peligroso. Y aquí, algo que puede cambiar absolutamente todo sería un estallido. A esto le agregamos el rumor, Caputo se va, qué sé yo, bueno. Yo recuerdo el caso de Lula, ahora Lula, son referentes para ver cómo manejar para las elecciones. Lula no quiso armar un frente anti-Bolsonaro y lo tapó la ola de la derecha, ¿eh? No, se le vino encima la ola de la derecha. Hoy los lustró y los opositores acá no tienen dónde esconderse. Es más, hasta yo la verdad es que le tenía admiración a Daniel Haddad, se me cayó todo por el piso, sugiriendo como candidato a Sergio Massa. Podemos poner a cualquiera candidato, a cualquiera, a Máximo Kirchner, pero no a Massa, ya lo probamos. Desastre, desastre. Aparte andamos con problemas serios de droga. Y después tenemos esta dinámica de la crisis peronista. Cristina Fernández machaca con su candidatura. Los tiene engañados. Qué idiotas que son, la verdad, ¿eh? Y Cristina Fernández machaca con su candidatura, pero se trata de un ardid sin destino. O sea, lo que quiere evitar, que sería la desaparición definitivamente ella del kirchnerismo si gana Kicillof. Si la interna gana Kicillof. Esta idea va a ocurrir, en el caso de Cristina Fernández, a la ONU para que le levante la inhabilitación, funciona como una carpa de oxígeno mientras duren las negociaciones con Axel Kicillof. Memoria, hagamos memoria. Se negó a ser candidata en el 2019. ¿Te acuerdas? ¿Por qué? En el 2023, ¿por qué se negó si tenía, nada se lo impedía, nada se lo impedía? 2019, 2023, ¿por qué no fue candidata? Lo hizo porque no era competitiva, porque perdía. ¿Y hoy por qué ganó? Menos todavía, más desinflada está, porque muchos se han dado cuenta que es una ladrona. Muchos fanáticos se han dado cuenta, no, es imposible sostenerla. Y por su parte, Kicillof se limita a esperar que se acabe el combustible. ¿Eh? Algunos dicen el oxígeno, de Cristina, se le va a acabar el combustible. El problema de Kicillof es que no tiene muchos más votos que ella. Y que la única posibilidad sería sumando los votos, pero ella lo odia. Y él también la odia a ella. Sin estallido de la economía, sus chances son reducidas. Y aquí lo que falta es una conducción. Es más, ahora han intentado ponerlo a Máximo como conductor.

par de reuniones en el interior, no fue nadie, no fueron ni los amigos gobernadores, ni representantes de los gobernadores. Solito ahí, haciendo una reunión en el interior, en ese viaje que casi le secuestran el auto. Una rueda de amigos. De amigos. Es más, la comitiva era más grande que los que, con los que se encontraron. A ver, no, yo me remito a las fotos, a los videos que hay, que no pueden esconderlos. Finalmente, este actual cisma populista tampoco se arregla con unas PASO. Necesita un nuevo liderazgo ordenador. Por eso los dirigentes de PJ o la Unión Cívica Radical, con territorio propio, juegan con Milei o se mantienen al margen hasta que la provincia de Buenos Aires arregle sus cuentas. O sea, Kicillof, algo que difícilmente ocurra. Eso no va a ocurrir antes de las presidenciales, para que, hay que recordar, falta apenas, apenitas, un año.

Ahí está el tema Zurro, Adriano Celentano. Ocho, veintiún minutos. Seguimos con... Hoy está movidito, ¿eh? Movidito. Celular, teléfono, muy movido. Javier desde Hernández me dice que...

esto no le gusta a ninguno, no, ningún político. Dice que un desastre, desde el presidente Milei hasta cualquiera de la oposición. Ahí le pedí yo que me rescatara, aunque sea uno. Nada. Y es más, la oposición, la supuesta oposición, porque no es oposición, todos trabajan para Milei. Falta mucho. Buen día también. Buen día, Carmen, de calle 39. Buen día, vecina. Buen día. Me pide la temperatura, es cierto. Vengo medio demorado con la temperatura. Actualizamos, si el último registro era 13 grados 5. 13.5. Va a llegar a 18. Estamos en 14. A ver. Espere que ya confirmo. Espere un segundito, por favor. Ahí está. Confirmando la temperatura. 14.2. La temperatura. La humedad subió 97%. La máxima para el día de hoy, 18 grados. Vamos con calidad de aire hoy, muy buena, 16, excelente. La calidad del aire es increíble hoy, respiramos un poco de ese aire fresco. Polen de césped, polen de hierbas y polen de árboles hoy está muy bajo, a menos ahora tempranito. Bien, perfecto. Todo en orden, reitero, 18 es la máxima para el día de hoy. Buen día también, Teresa, de Barrio Obrero. Buen día, vecina. Buen día. Le gustó el tema Libertad. Le encantó. Buen día, amigo. Un abrazo. Me indica Marcelo. Buen día, Marcelo. Buen día, vecino. Bello miércoles, hermoso miércoles. Entonces, a pesar de estar así nublado, también tiene su encanto. Cubierto con niebla, ¿eh? Hay niebla, sí. Poca niebla, pero hay. Pronóstico, completamos. Para mañana jueves, 12 de mínima, 17 de máxima. Atención, tenemos agua durante todo el día. Arrancamos con nublado y luego chaparrones, chaparrones y chaparrones. Mañana, tarde y noche. Chaparrones el viernes, chaparrones. Seguimos, mujer. ¿Cuándo lavamos la ropa? 11 de mínima, 17 de máxima para el día viernes. También chaparrones, chaparrones y chaparrones. El sábado, vamos a ver si es cierto, no va a llovinar, llover. Vamos a tener así solcito también, no mucho, pero vamos a tener solcito. 9 de mínima, 16 de máxima. El domingo sí, soleado. No, wow, pero soleado con 8, qué frío. 8, 17 de máxima. Che, la primavera. El lunes 10 de mínima, 17 de máxima, mayormente nublado. Y el martes, no llueve. Mayormente nublado, 13 de mínima, 19 de máxima. Esperando que llegue la primavera. Bueno, aquí estamos, vecina, vecino. Me quedé con el tema de la inflación en el puesto que estamos. ¿Esto, se puede celebrar esto? No nos engañen más. ¿Por qué nosotros tenemos tanta inflación? ¿Por qué? ¿Qué tiene Perú? ¿Qué tiene Bolivia? ¿Qué tiene Paraguay? Es el que menos inflación tiene en toda América. Es increíble. Es un tema de economía, es un tema de... Acá no queremos echar la culpa al argentino. No, si el argentino sí. Es un tema de... Ministro de Economía, ya Caputo se haga... Sí, no, yo no estoy porque si se lo echan a Caputo se acaba... No, que vengan un mejor ministro de Economía. Alguien que pueda reactivar la economía. Que se pueda confiar. Caputo está agotado. Y esta desesperación que tienen, claro, los gobernantes de sostener aquellos que lo terminan hundiendo. Hoy Milei puede decir, tranqui, gana la primera vuelta, sí, falta un año.

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1: Bueno, usted se va a hacer atender por un médico, por ejemplo, tiene IOMA, paga el bono IOMA y a su vez le cobran un diferenciado, le llaman BEP, bono de ejercicio profesional. El precio ya no es uniforme, llegan a pedir 35 mil pesos, yo sé que un especialista en piel ha pedido 50, está pidiendo 50, para consultas y prácticas ambulatorias. Pero el promedio está en 35.

Si algún oyente le están cobrando más que eso, si me puede dar el dato, le voy a agradecer. Otros cobran 25, pero bueno, promedio 35. Y el BEP, reitero, bono de ejercicio profesional, lo pagan los afiliados de todas las obras sociales. Y como los pacientes no reciben factura u otro comprobante, se genera un momento de incomodidad para numerosas personas que temen sufrir alguna dificultad en caso de que no puedan o no quieran pagarlo. Te lo piden en la Secretaría de los Consultorios o el mismo médico, ¿eh? No tiene ningún problema de tocar plata. Como si fuera una imposición. No dan ningún comprobante. Esto se llama evasión. Evasión. Es más, le quitan toda posibilidad de gestionar un reintegro a través del COSEGURO. Nada, si yo no le... ¿Qué le decía COSEGURO? Me cobró 35 el médico. ¿Y recibo? No, no me lo dio. Pero no me lo da. Y no cobra. Y en general, solo en efectivo, claro, porque si no, descubrimos la maniobra. Solo, la mayoría es solo en efectivo. Se aumenta la evasión. Y uno que va a curarse, que va a buscar, sigue confiando en ese médico, pero ese médico que no le da recibo, yo dejaría de confiar, porque que se haga cargo, te está curando ese diferenciado, que pague lo que corresponde a impuestos. A mí me encanta, a ver, no, acá tengo, no voy a dar nombre, no voy a dar el nombre. Espera, que está por acá. Es una doctora. Bueno, buenas tardes, importante. Los días tal, tal y tal y tal, o sea, 8 días no voy a atender el consultorio. Tanto en... Le pido que se organicen con el pedido de sus recetas. Así nadie se queda sin su medicación. No contestes mensajes, correcto. Y te explica también que vos pedís la receta y tenés que también hacer un depósito para hacer una receta. Porque uno es cliente. Yo ya no soy más, no. Me sigue mandando. Justamente por esto me resulta una estafa. Yo necesito renovar una receta para medicación, para una medicación que debo tomar de la presión. Y cada vez, sabiendo que puede hacerlo, para evitar que yo se lo tenga que pedir todos los meses, no lo hace, que es IOMA, reconoce para tratamientos, no sé hasta cuántas recetas pueden hacer por adelantado de manera electrónica, pero no porque quiere la guita. Bien, fenómeno. No te da ningún recibo, te manda el alias para que le pagues. Y toco acá el botoncito, ahí está la doctora. Abro la foto. Tiene de fondo las... Claro, con mi plata, ya no. Tiene de fondo las pirámides. Muy bien que viaje, pero no me hace ningún recibo. Está vestida de manera muy ridícula. Como si está en el desierto. Alguien le habrá dicho que quedaba muy bien. No importa, no dan recibo. Evasión. Esto ya comenzó, este bono, cuando IOMA dejó de lado el cobro del copago del bono B a los afiliados y el C también, ¿verdad? Bueno. Y por eso el Colegio Médico de la Provincia de Buenos Aires implementó este bono, gastos complementarios. Ahora, si usted, por ejemplo, en el caso de IOMA, si usted se atiende a los policonsultorios, solamente el bono, que usted no lo paga, pues tiene una cantidad de bonos gratuitos todos los meses. Bueno,

0: Bueno, se está cobrando el MEP. ¿Y por qué razón el Colegio de Médicos se hacen los boludos? No sacan un comunicado en el cual diga, reclame su recibo. No lo hacen porque también el Colegio de Médicos está involucrado, porque esto es una estafa. Es sencillo, evasión de impuestos. Evasión de impuestos. ¿Está claro? Penas por evasión de impuestos en Argentina. Hay penas, sí, claro. Multas y pena de prisión. Régimen penal tributario. Bien. Así que, sobre montos menores, no es un delito penal, pero sí es un delito. Y esa evasión hace que también, de repente, tengamos otras cargas, otros impuestos, pero como que nos hubieran metido con el tema del médico un nuevo impuesto. Lo que es como increíble, que nadie hace nada. Y esto depende, es una decisión política, ¿verdad? 8:38 minutos. ¿El WhatsApp de la radio?
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0: Ayer había quedado pendiente el tema de tomar agua ayuda a bajar el azúcar en sangre. Bien. Acá tengo mi agüita. A ver. Muy bueno. Bueno, frente a un valor de glucosa elevado, beber agua puede parecer una medida simple y al alcance de la mano. La pregunta es qué efecto tiene realmente sobre esos valores. La Cleveland Clinic, es como Mayo Clinic, se la pasan haciendo trabajos, estudios muy profundos que luego se publican en todo el mundo, ¿no es cierto? En todos los medios especializados. El agua puede ayudar a evitar que la deshidratación agrave el cuadro, en el caso, por ejemplo, diabetes, pero no reduce de forma directa la glucosa en sangre. Buena hidratación puede evitar que la deshidratación agrave el cuadro, pero no la baja por sí sola con esos valores. O sea, no atribuirle al agua una función que no cumple. Eso es interesante, ¿eh? Muy interesante. La clave está, dice el informe, en la relación entre la pérdida de agua y la concentración de glucosa. O sea, la deshidratación puede elevar la concentración y la glucosa alta aumenta la eliminación de agua por la orina. O sea, mantener un equilibrio de líquidos. Primero, tomar agua. Un equilibrio de líquidos. Y la deshidratación, el informe final dice que puede elevar el nivel de azúcar en sangre. O sea que por ahí no nos damos cuenta. Estamos tomando poca agua. Y pero tomé unos mates, sí. ¿Cuánto es? ¿Medio litro? Menos. Aún siendo medio litro. Lejísimo de la cantidad de agua que necesitamos tomar. En general, les digo que esto lo he conversado un par de veces con profesionales. En general,

tomamos poca agua. Y esto nos afecta directamente rendimiento del cerebro, corazón, riñones. Y el cuerpo sí, seguimos vivos. Pero tiene que trabajar mucho más para mantener sus funciones básicas. Es más, por ahí tenemos síntomas cotidianos, pero no le damos pelota. El cerebro se esfuerza más, el corazón trabaja el doble, los riñones entran en emergencia y empiezan problemas digestivos. Hay alerta, estoy con mi agua, Camila, yo sin darme cuenta. Hay una sensación constante de fatiga o letargo, falta agua, boca seca y mal aliento. Eso es por menor producción de saliva. Antojos repentinos de alimentos dulces o salados. Fíjese, falta de agua. Piel seca, opaca o con pérdida de elasticidad. Está esa conocida regla de 8 vasos diarios. Eso es una referencia general. Porque esto depende del peso, actividad física, el clima. Mayo Clinic, me acuerdo, un trabajo de Mayo Clinic, no Cleveland Clinic. La ingesta es entre casi 3, de 3 litros a 3 litros con 7. O sea, de 2,7 a 3,7 litros diarios. ¿Usted toma eso de agua? Se sorprende, yo no tomo. ¿Usted puso alguna vez la prueba en su casa? Pongamos 3 litros, 3, promedio, 3. Ojo, hay alimentos que proporcionan un 20% de esa cantidad. Entonces pongamos, como va a alimentarse, 2 litros y medio. 2 y medio. ¿Usted toma 2 litros y medio por día? ¿Se va a sorprender? No. No. No espere a tener sed. Atención a esto. No espere a tener sed. Ya que la sed es un síntoma tardío. Cuando aparece la sed, ya el cuerpo tiene un grado leve de deshidratación. Hay un consumo piola. Atención. Tomar un vaso de agua apenas usted se despierta. ¿Puede cambiar rutina? Sí. Y otro antes de ir a dormir. Y después me hago pis. Tómeselo, no va a ser. No. Igual se lo va a levantar a hacer. Un vaso, entonces, ese vaso que se está tomando en definitiva ahí, entre y de vuelta medio litro, entre dos vasos, medio litro. Uno entonces a la mañana, bla, bla, bla, bla, bla, y otro a la noche. Bueno, se bajó una se tomó una cerveza y tiene agua. No, no. Una gaseosa tampoco. Eso no reemplaza, pero tiene agua, no reemplaza la función del agua. Y puede actuar como diuréticos. Agua pura, infusiones, jugos, pero me tomé de jugo, que tiene agua, bueno. Un 20%, ¿sabes lo que le expliqué? Puede considerarse un 20% de lo que haya tomado en jugo, por ejemplo. Bueno, como si fuera agua. Vecina, vecino, la importancia del agua. ¿Cómo usted se descuida? Finalmente, el agua no elimina el exceso de glucosa en sangre. No. Definitivamente no. Pero ayuda, sí, ayuda. Bueno, ahí estamos. 8:46 minutos y algunos segunditos. Me había pedido cualquier tema, Carmen de Calle 39, cualquier tema de Julio Iglesias. Y tengo acá este tema,
italiano, canta en italiano, un tema no muy difundido. 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
5: Bueno, dimos la noticia tempranito, que es la muerte del boxeador Jorge Roña Castro. Tuvo una descompensación, estaba en un bingo. Aparentemente sufrió una baja de insulina en el marco de la diabetes que padecía. Tuvo victorias impresionantes y también una vida abajo del ring. Yo recuerdo que, creo que fue en el año 2005, tuvo un accidente gravísimo de automovilismo, múltiples fracturas. Bueno, es más, al año siguiente, pese a la gravedad, volvió al cuadrilátero. Al año siguiente, y al otro año, ya creo que fue en enero del 2007, hizo su última pelea. También recibió el premio Conex como uno de los 5 mejores boxeadores argentinos de la década. A lo largo de su vida, Roña, también reconocido como Locomotora Castro, se casó 7 veces, tuvo 15 hijos y 14 nietos. Es más, el mayor de sus hijos hoy tiene 40 y pico de años, 42, y el menor 16. Se estaba viviendo en Morón en los últimos años, estaba haciendo trabajo comunitario, colaboraba con comedores y merenderos de Loma de Zamora, y también ya era algo que no quería que lo mostraran, pero esto es absolutamente cierto, acercar mercadería a barrios populares. Bueno, el compromiso, él decía que lo tenía porque bueno, cuando era chico habían sufrido mucho, muchas dificultades, que había pasado hambre, frío. Y que bueno, esto debería ser más seguido en los políticos. Así que bueno, era joven, hombre, muy joven. 59 años, Jorge Roña Castro. Se sabía de su diabetes, estaba con problemas pero de ahí a donde se

No, creo que nadie lo pensaba. 8:57 minutos. Pedido, cumplimos. Emilce La Loma, mensajito de hace unos 15 minutos más o menos. Deseó un buen miércoles. Me dice, está viendo que quiere salir el solcito. Me pidió el tema de Django, el rey de corazones.

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0: saludamos a Rosario Castria, feliz cumpleaños, también Miriam de Berisso, que tenga un hermoso y bello día allí junto a su familia. Pasaron tres minutos de la hora 9, vamos al corte y ya estamos regresando. Les recuerdo, la línea telefónica es 663-8077, reitero, 663-8077. Está habilitada y también el celular ya está habilitado, 678-9929. 678-9929. Puede llamar, mensaje texto, audios, lo que usted quiera.
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Muy bien, continuamos en este buen día vecino, buen día vecina. 14.2 la temperatura, el último registro, ¿sí? A ver, ¿estamos bien actualizados? No, poquito más. 14.7 la temperatura aquí en La Plata. 14.7, 14.4 en Ensenada, 14.4 también en Berisso, 14 en Punta Lara. Bien. La máxima para el día de hoy, 18. Tenemos viento del sur. A ver a cuántos kilómetros el viento del sur. Está cubierto con niebla a 15 kilómetros por hora. Liliana, también de Berisso, llamó, le decía feliz cumpleaños a Miriam de Berisso, y me pide un tema de la conga, me pide el tema feliz cumpleaños, me dura un minuto al feliz cumpleaños, así que voy a pasar otro tema de la conga que Liliana le dedica a Miriam. Perfecto. Buen día, Roque Villariza también presente, 9:09, pues me preguntaba la hora. El llamadito me lo hizo por el teléfono de línea y había fallecido su celular, está intentando hacerlo funcionar. Y justamente me comentaba ahí por el teléfono de línea que los relojes que tenía están todos sin batería, porque bueno, se acostumbró a usar el del celular, pero también no había pensado que el celular podía también fallecer. 9:10, ahí está, 9:10 son, 9:10 ahora. Y él recordaba, no sabía si todavía existía, cuando pedíamos la hora por teléfono. ¿Se acuerda? Qué gran recuerdo marcar el 113 y ahí las chicas. No se equivocaba, te daba la hora. Y este era, evidentemente, el 113. ¡113! Era un ritual nostálgico de Argentina. Y poníamos de esa manera los relojes en hora. Principalmente antes que llegara Año Nuevo, si no cualquier cosa, o esperamos que sonaran los cohetes, el primer cohete, pero por ahí no suena ningún cohete. Bueno, hoy la radio, ¿verdad? Le voy a dar algunos datos. Mire cómo de repente una cosa tan chiquitita que estaba sin hora me hace recordar Alicia Infantes. Esa es la mujer, ¿eh? Alicia Infante. Y ella, en el año del Mundial de Fútbol argentino, en el 78, ella era locutora de Iser y ganó un concurso para convertirse en la voz del servicio. Y grabó todas las combinaciones posibles de horas, minutos y segundos. Lo grabó eso dos, tres años después, 80-81. Tenía 22, 23 años, jovencita. Y el sistema se diseñó de manera tan precisa que cada indicación horaria exacta dura exactamente 7 segundos y medio. Y el servicio nació gracias al Observatorio Naval.

Naval de la Armada Argentina, que era en ese momento la entidad encargada de terminar y mantener la obra oficial en todo el país. Bueno, hoy los celulares se actualizan solitos, solitos con una precisión impresionante, ¿eh? Bueno, che, y cuando llamábamos con cobro revertido, le hacíamos pagar al otro, eran cara la llamada, muy cara. Igual te avisaban, ¿eh? Usted va a tener un cobro revertido, ¿qué hago? ¿Atiendo o no atiendo? Y si es importante, si me están llamando porque me gané una. Bueno, 110 era para cobro revertido. Bueno, y este tema del 113, una práctica lúdica. Acá sí que tenemos el arcón de los recuerdos. Bien, y así tenía que ver también la Armada Argentina. Bueno, ahí me está mandando justamente, Rubén Racio me está mandando también información, ¿eh? Información. Bueno, qué mañanita. A ver qué tengo por acá. Buen día, vecino, buen día, vecina. Gracias también. Germán. Querido Germán Latorre, sigo buscando a Germán Latorre, si se puede comunicar con la emisora. También saludamos a Claudio Alberto Laciar. Abrazo, Claudio. Abrazo. Impecable está, ¿eh? Impecable. Tengo también... Ajá, bueno. Tengo más... Noticias, Patricia también desde Las Quintas. Buen día, vecina, buen día, buen día. Ella recuerda haber llamado muchas veces al 113 para pedir la hora. No sé si, ¿qué pasa? Si yo marco el 113 ahora, ¿qué pasa? A ver qué pasa. No, ya no,

Funciona. Funciona. Funciona. Ahí está. Querido oyente que estaba sin hora, está bien, le gustó pedir ahora la radio, pero sigue funcionando el 113. Yo la verdad que lo marqué. Nada más que para jorobar. Y funciona. Pero mire qué interesante. Bueno, ya les conté inclusive quién grabó, quién fue la voz y todo. Y está en vigencia. Muy bien. Qué mañanita, vecina, vecino. Aquellos que se están despertando, empiezan a caer mensajes, conocidos míos de años. Y me caen en aplicaciones. Cuando se van despertando, murió Roña Castro. Se han despertado recién. La información la tenemos ya de las 7 de la mañana. Pero bueno, gente que nunca, sé fehacientemente que nunca les gustó el boxeo, bueno, ahí lo lamento. Así da mucha pena por este hombre. Pero ahora empiezan con todas las redes. Bueno, me manda también aquí un video en Villa Garibaldi con mis amigos Luca y Max Mr. Rocco. Bueno,

Hay Rubén de Liverpool. Amigos, muchos amigos. ¿Hay amigas también o no hay amigas? Nunca vi una femenina, una fémina. Allí una foto de una de las chicas, que también le encanta correr, que corra también, ¿eh? Hablando de... Oh, qué lío que tiene. Yo generalmente no me meto en estos puteríos, porque son puteríos, pero hay algunos que son muy interesantes. Muy interesantes. Emanuel Ortega, muchacho, un hombre ya muy talentoso, bueno, estaba en pareja, después se casó con Julieta Prat, se casó hace poco, si mal no recuerdo, hace poco, haberlo leído, no estoy muy seguro tampoco de esto. Bueno, Julieta Prandi, chica que ha tenido algunos inconvenientes, inclusive ha sido afectada su salud mental. Bueno, parece ser que apareció una tal Josefina Lynch. No, es cantante. Y aquí ha tenido que ver con el conflicto, porque estuvo Emanuel Ortega grabando, no sé, en el estudio. Y que esta chica, Lynch, habría sido el detonante. Primero había sido una chica, Mariana Marx, que es una escritora. Ahora, o es un vago terrible este hombre, o también alucinan. Canta bien esta chica, ¿eh? Canta bien, muy bien. Y parece ser que Julieta... Esta de andar revisando celulares, che, me parece espantoso de cuarta. Y pero mira lo que le encontró. Bien. No revises celulares, no vas a encontrar nada. Aparte, a ver, esa es la parte de la vida privada. Que uno esté casado no significa que uno pueda tener, o en pareja, una vida privada. Y uno puede también tener... o como pueden tener con uno, cierto afecto, cierto cariño, y aparte un cierto trato especial, por mil razones, sin tener nada en el medio, absolutamente nada. Y parece ser que revisando, esta mujer, Brandy, encontró mensajes subidos de tono, y después le mandó una fotografía con poquita ropa. Algo que evidentemente hace bastante seguido esta mujer, de todas maneras. Pero bueno, qué sé yo. Es como que yo tengo una conversación con Wanda Nara. No extrañaría que me mande una foto. Ahora anda en bolainas por todos lados. No sería raro, porque es una costumbre de ella hacerlo. Y no tiene que ser ni sus parejas. De hecho, vende el contenido también. Así que me encantan estos puteríos, fotos provocadoras. Y bueno, ahí. Julieta Prandi dijo, hacé las valijas y te vas. Y se fue. Bueno. Ni Emanuel Ortega va a hacer ninguna declaración, ni tampoco Josefina Lynch, la de la foto subida de tono, que confirmen o desmientan. Como siempre, se necesita también vender. Y por ahí los problemas de la pareja son absolutamente otros, ¿eh? Temas de convivencia, temas de dinero, qué sé yo, puede ser cualquier cosa. A veces aparecen unas supuestas terceras o terceros y llaman unos quilombos terribles. Esto pasa en la vida cotidiana. Pasa. Esto es bastante, bastante común. Bueno, 9:21 minutos. 9:21. Esto sí, este es un pedido, no quiero faltar. No quiero faltar con Emil Seraloma, que viene pidiendo temas musicales, lo hace muy bien, saluda también. Está buscando solcito, no lo encuentra. Me pidió Jarabe de Palo, con esta voz hermosa de este cantante, que también... falleció ya hace unos años.

0: Muy bien, ahí estamos. El conjunto Jarabe de Palo tiene muy buenos temas. Y quien falleció es el cantante. Esto fue en el año 2020. Muy joven, 53 años. Muy joven. Pau Donés. Y Donés dejó una huella imborrable en la historia del pop rock en español. Siempre decía que vivir es urgente. Y este tema que recién escuchamos, pero acá lo tengo, Eso que tú me das. Este tema fue su emotiva canción de despedida y también de agradecimiento, lanzada pocas semanas antes de morir. Ya se lo veía muy delgadito. Con una sonrisa, sabiendo que se moría. 9:26 minutos, 18 la máxima para el día de hoy. Tomamos matecito, segunda ronda de mates, el mate listo, la pava puesta, la radio encendida. Estamos desandando ya la mañana, vecina, vecino. Muy, pero muy buenos días. En el mundo cada vez más conectado, pero más aislado. Esto es así, lamentablemente, cada vez más aislados. Buen día, buen día, buen día, que todo lo bueno te surja, te encuentre, te abrace y se quede con vos. Y lo demás, que siga, que pase de largo. Tengo todavía pendiente el tema que me pidió Liliana de Berisso.
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1: Y al comentado lo vamos a escuchar un ratito nada más, en un ratito. Creamos una expectativa con el recomendado. Ya está listo, está en puerta.

0: el ticket para que no haya ninguna duda. A ver, fue a este restaurante para hacer una nota, o sea, lo pagó la Infobae. Gastó como 250 mil pesos. ¿Cómo? Y pidió una milanesa. Milanesa de centro. Elena se llama el restaurante, no la comensal, Elena, que es el restaurante del Four Seasons Hotel Buenos Aires. Yo no creo que... O sea, tiene que ser la gente... Yo, aparte, tengo la foto de la milanesa, una porquería la milanesa. Y la foto puesta con un poco de quesito arriba, con un huevo frito, quesito, huevo frito, y arriba perejil. Imagínense que la milanesa tiene casi el tamaño del huevo frito, que lo tuvieron que poner de costado, porque si no, le ocupaba toda la milanesa. Mire el tamaño de la milanesa. Y esta se la ve demasiado dorada. Por ahí se pasó encima. Bueno, puede ser gruesita inclusive la milanesa. Sí, más vale, sí. Con ese tamaño, 95.000 mangos la milanesa. 95.000. ¿Cómo? ¿Cómo, Horacio? 95.000 pesos por una milanesa. Está acá en el ticket. Gastó 258.900 pesos. Alta gama. Es una milanesa, no es una comida elaborada. Agua 6.000 mangos, un soufflé volcán 25.900, será un volcán verdadero. Y dos copas de vino. Vino de casa. Se lo sacaron de una damajuana que tienen ahí. No. No. Una de las copas era un torrontés. Imagínate, se llama. 26.000 mangos una copita. Yo me compro una botella con eso y me sobra plata. Bueno, otra es un Tacuil RD, 45.000. El 37% del valor fue la milanesa. Hablan de proceso de maduración en seco. No, en serio. Bueno, el restaurante trabaja con carne de pastura y de raza. Yo compro una carne impresionante. Es una carne de vaca. Las vacas son todas iguales. No me diga que el tipo pastura... Sí, tendrá mucho que ver eso. Es posible, pero... A ver... En serio... Yo le digo, comí anoche milanesa, una maravilla. Y como sabía que iba a comentar esta nota, también con un huevo frito, pero más grande me salió la milanesa. Bueno, se prepara con centro de ojo de bife o bife angosto. A mí dame la milanesa de bola de lomo, nalga muy seca, de bola de lomo. Bien, el promedio de las milanesas en Buenos Aires está en 26.000 pesos, un dato. Y acá está el ticket, che. Acá está el ticket, está un poquito arrugado el ticket. Y lo más barato es el agua, 6.000 mangos. Agua de... ¿Levanta de una botella o un agua de canilla? Milanesa de centro, 95.000. Ticket... a menos factura, che. No le dieron sin valor, no. Un ticket es factura. Bueno, por lo menos se paga impuesto ahí. Bueno, ahí está. Quería comentarles esto, una nota de color. En este restaurante, que fue parte de... Yo creo que promoción a este restaurante no le ha hecho esta nota. Pues si uno tenía ganas de hacer una vueltita por ahí... Bueno, 9:32 minutos.
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Muy bien, aquí estamos, vecino. Qué mañanita, 9:37 minutos y algunos segunditos. El vecindario, ¿qué está haciendo el vecindario? Se está levantando. María se está levantando. No, no. Se levantó bien tempranito María ahí del distribuidor. Está ya. Susto se pegó ayer, se cayó. Lo peor que puede pasar es caerse. Y uno se cae cuando uno va atento.

0: sí, fenómeno, y por ahí tropieza con una hormiga. No, no. Hay que estar muy, muy atento, muy atento. Los golpes, ya una cosa cuando uno es chico, joven, y cuando uno es grande, es peligroso el tema de los golpes. Así que creo que todos tenemos que cuidarnos, ya que somos más grandes, tenemos menos equilibrio, también lo que estamos. ¿Está todo fenómeno? No, no. Hay que tener mucho, cuidarse, mucho, mucho, mucho, mucho cuidado. Así que bueno, no digo que sirva como lección, no hay nada que sirva como lección, pero cuidado con tropezarse. Uno se tropieza en el lugar inesperado, por eso quizás bajar un cambio, ahí estamos. Carolina Ringuelet, buen día vecina, buen día Felisa de las Quintas, también... me dijo Fernanda, bueno, Felisa, un abrazo Felisa, me dice, me pidió el gato Peter. Felisa, vamos a complacerla y ya seguimos.
1: Digo, nada nuevo si les digo que una vez más a los argentinos nos toca vivir momentos difíciles, tiempos duros, y que hay que ponerle el pecho, pero no hay que desesperarse. El otro día ya en el pueblo uno se arrojó al vacío, vos podés creer. Decís que no hay edificios, se tiró en la carnicería, pero bueno. Si van a ver espectáculos, no hagan papelones. Como Pedro Poggio, hijo de Dios, le decían de Realicó, lo llevaron en aquellos años a Buenos Aires a ver un espectáculo de Tita Merelo, una cantante de tangos arrabalera que estaba muy de moda. Y cuando entró al local donde cantaba Tita, el público, los adeptos de Tita, de pie, le pedían por sus éxitos los títulos de su tango. Chorra, rea, gira, gira. Él se subió a una silla y gritaba, ¡hija de puta! Creía que había que insultarla, así que... Que lo sigan pasando lindo, decía Palito Quintana y se estaba yendo de un velorio, ¿viste? Esos velorios de pueblo, a las 3 de la mañana, un sollozo contenido, angustia desgarradora y un frío de aquello, calefaccionado primero a leña, un brasero, una estufa querosén de esas a gota que le ponían el botellón boca abajo, que hasta tanto en el silencio se escuchaba clu, clu, clu. Y abría dos primos en un velorio y se escuchó clu, clu, clu. Se escuchaste al tío, ahí le bajó el té que tomó hoy a la tarde, dice. Era la gota de la estufa. Escribí alguna vez, refiriéndome a los pueblos, velorios con mucha gente y dolor más repartido, porque es cierto, acá hay que ir a los velorios porque todos nos conocemos o muchos nos conocemos y hay que acompañar, no al muerto, a la familia. Entonces es una obligación ir al velorio, pero viste que uno lo va dejando para el último, venís cansado del campo y te bañás y decís, bueno, vi después cenar y después te agarra sueño y no va nadie, voy temprano, terminás yendo a las 3 de la mañana al velorio, no hay nadie. ¿Y cómo saben ellos que vos viniste? Los que vos viniste a acompañar, si no están. Antes, los más viejos acá me van a salir testigos porque son de la época mía, había en los velorios cuando armaban, venía la pompa fúnebre, se llamaba esa ceremonia de la muerte con los ornamentos y las sogas esas. Había una cosa que era como un haz de copa grandota, así niquelada, y adentro tenía tarjetas de pésame. Y vos agarrabas una tarjeta blanca con un crespón negro y le ponías familia Peters, lo tirabas ahí, ya el otro día pasaban revistas y decías, ah, este vino, este no vino. Y si nadie te miraba, le podías cantar el presente a otro. Vos mirabas que nadie miraba, manoteabas otra tarjeta, ponías familia Martínez y ya era como si este hubiera estado, ¿me entendés? Y al otro día dice, pagame el vermú que anoche te canté el presente en el velorio. Pero ahora eso no está. Vos caes a las 3 de la mañana. ¿Cómo certificar tu presencia? No te podés sacar una selfie con el muerto porque no da, ¿me entendés? Pero bueno, hay que ser bien pensado. Velorio, en Babio, me cuenta el Cheche, las 3 de la mañana, el Fer.

0: y dos personajes del pueblo, la paloma y el manacho. Y dice ella: qué olor fuerte, dice. ¿Será el cuerpo?, dice. Me parece, dice él, que el olor es de la tuya. Lo acomodó de un sillazo, ¿eh? Lo precipitó bajo el cajón. Degenerado, ordinario, guarango. Y la tuya es una conífera. Parienta del ciprés, que se usa para hacer los ramos, las coronas y las palmas. Así que se equivocó la paloma y se equivocaron ustedes, que le erraron por la mierda. Santiago Festers en las presentaciones. Charlie Martínez, acordes de guitarra. Nuestro amigo Claudio Boca Negra, grabando y haciendo la técnica. Para
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4: Bueno, un poquito más de gato, ¿sí? Uno cortito.
0: No me arrepiento del vino y los benditos borrachos. Cuenca y Ferreiro estaban tomando vino al oscuro en Damajuana y del Pico, y renegaban que un corchito no los dejaba chupar. Cuando aclaró, vi una laucha entre la Damajuana. Cornelio Cepeda, el Pino Recero, cayó mamá una zanja boca abajo. Gritaba: ¡háblame, pero no me toqué! Lo estaba lamiendo un perro. Así que se jubilaron dos viejos de la colonia La Elvira. El viejo Tito, un viejo flaco, chiquito, eléctrico, servicial, buen vecino, y su mujer, la vieja Emma. Una vieja gorda, grandota, buena gente la vieja, pero borracha. Mal. Se agarraron unos pedos como para tres la vieja. Y fueron a vivir al pueblo, y la costumbre campo, se levantaban temprano y salían a caminar. Ese silencio en los pueblos de las 6 de la mañana, cuando no andan ni los perros, los viejos allá caminando, el viejo tranqueando cortito adelante y la vieja atrapa y si una capitana. Y a la vuelta donde vivían ellos tenían el kiosco los hermanos Melazo. La mañana atendía el mayor, que era bastante loco, le decían el loco Melazo. Iban pasando los viejos por la vereda enfrente y le grita: ¿qué tal, don Tito? Caminando con la fresca. ¿Y a vos qué mierda te importa si mi mujer chupa?, dice. La vieja Emma es borracha y los muchachos en broma le han puesto moretón, por no decir Emma toma.
4: El gato Peters, también con los emprendedores, a ver qué dice de los emprendedores.
0: Negocios por cuenta propia. Eso querían los viejos, para no tener patrón, que seas cuenta propista. Hoy sería un emprendedor. Emprendimiento, proyecto, idea que va hacia adelante. Yo, cuando tengo que homenajear a los emprendedores, me referencio con el digital seis dedos, personaje allá del pueblo que en realidad tenía cinco dedos, pero un calibre los dedos, cada mano era un racimo de salchicha por lo menos. Estaba muerto y puso un puesto de venta de pancho en la puerta del boliche sábado a la noche. Salían esos muchachitos de adentro, dado vuelta de alcohol y de noche, y se le iban a los panchos, y él les plantaba el dedo entre dos panes, ¿viste? Lo tapaba con mostaza y se los alcanzaba, ¿viste? Donde manoteaban el pan, pegaba el tirón y se les venía con el dedo para atrás.

0: y se iban mordisqueando el pan sucio con mostaza, y para cuando se avivaban que no tenían la salchicha, creía que la habían perdido. 15, 20 veces por noche les vendía el dedo. Esos son emprendedores, la puta madre.
1: No, terrible, terrible. Y vemos ahora qué pasa con el comercio. En la voz también de Gato Peters, y con esto cerramos este segmento de humor.
0: Y contra el banco el comercio, o desde el banco el comercio, Tito Barro de Ascensión, a hacer las compras al pueblo, a caballo y en verano, bruto calor hacía. Venía el tranco, vi un tanque australiano, y dice, yo me les meto un rato. Sin las botas se metió, y se olvidó que en el bolsillo traía los caldos Nor Suiza. ¿Vos sabés qué? Un estuche grande de 24 unidades. 8 días las vacas tomando sopa. Bueno, negocios. Mi pueblo, tu pueblo, un pueblo. Negocios de hace 1000 años. Almacena aún con libreta. Qué tarjeta de débito. Cada familia, una libreta en el almacén. Llevaban todo el mes, iba anotando a fin de mes. El almacenero sumaba, ni lerdo ni perezoso, sumaba hasta la fecha, de arriba todo. Había poco trabajo formal, como se dice ahora, poca gente que se podía jubilar. La gente era cuenta propista, vivía de changa, alguna zafra de la zona, la cosecha del trigo, una esquila, una yerra, una alambrada, descargar un acoplao. Por eso los almaceneros tenían que aguantar. Se jubilaba algún vigilante, ferroviario, una maestra, un bancario, y para de contar. Pero la otra gente no, vivía en esa economía informal. Trastienda de un almacén, 3:30 de la tarde, verano, pasó la siesta. Los dos viejos mateando en la trastienda, piso de ladrillo recién regado. El viejo pantalón de gabardina livianita, remangado hasta arriba de la rodilla para ventilar. Pata blanca, el viejo finita las patas. Cara de sueño, sentado en un banquito bajo. Le quedan las rodillas altas, las manos apoyadas arriba de la rodilla al viejo. Parece una langosta el viejo de costado, usted. Y la vieja se va mate. La campana de la puerta anuncia la llegada del primer cliente de la tarde, y la vieja, para estirarle el descanso al viejo y que se tome otro mate tranquilo, va a atender, pero cuando vuelve, el viejo le pasa revista porque el almacenero es él. Dice, ¿quién era vieja? Quiere tener todo controlado. Dice la vieja, no, era uno de los alcohólicos. Dice, llevó hierba porque iban a tomar mate. Se la anoté ya, dice. Dice el viejo, ¿y azúcar no llevó? No, dice, ¿y cómo van a tomar mate sin azúcar? Anotale 1 kilo de azúcar, dice así.
1: ...9:51 minutos y algunos segunditos, vecina, vecino. Pedido de Liliana, se lo dedica a Miriam de Berizo en el día de su cumple, la conga y Pedro Capó, la fiesta.

0: Radio Buenos Aires. ¡Aplauso para Concha!
1: ¡Gracias!
2: Muy bien, 9:54 minutos. Estamos ya muy cerquita de llegar a la última hora y también el arcón de Rubén. Bueno, atención, ¿el niño puede aumentar el riesgo de dengue en la región? Pregunta, ¿qué dicen los especialistas? Primero repasamos qué mosquitos hay aquí en la región. Lo había adelantado recién, el Aedes, el que no me acordaba, es albifaciatus, Aedes albifaciatus, que es el mosquito de la inundación. ¡Qué duele! Es una especie silvestre más pequeño, rural, pero se desplazan masivamente hacia la ciudad. Les encanta la ciudad. ¡Qué rico, qué rico, qué rico para picotear la ciudad! Dicen, vamos para la ciudad. Es activo, una picadura muy agresiva, que atraviesa la ropa. Las hembras son las que colocan los huevos en el barro, el pasto, los charcos, qué sé yo. Bueno, lluvias intensas, aparecen invasión de mosquitos. En los últimos años hemos sido muy castigados. Bueno, tolera muy bien el frío encima. Inclusive aparece hasta en otoño e invierno. No transmite el dengue. Después está el Culex pipiens. Es el mosquito color marrón. Ese mosquito que zumba durante las noches. O sea, ¿dónde está? Ese que te va a zumbar durante las noches. Tiene una reproducción impresionante. El Culex pipiens. El que tiene el vector del dengue es Aedes aegypti. Mosquito doméstico, muy común, muy común. Mediano, color oscuro. Tiene rayitas blancas en su pata y cuerpo. Y usted dice, yo no las veo. Si usted presta atención, las puede ver. Así lo hago con la lupa. Bueno, dengue, zika, fiebre, chikungunya, todo. Transmite todo. Este mosquito es asustadizo, por suerte. Vuela abajo. Le encantan los hogares. Le encanta el patio de su casa. Bueno, anda por los floreros, por tamacetas, por los baldes, por los bebederos de mascotas. Ahí pone sus huevitos. Bueno, descacharro diario es lo que mejor funciona. Y vamos al niño entonces. ¿Qué pasa con los mosquitos? Ya se activó el niño, se activó el fenómeno del niño. Lluvias, cambio de temperaturas, humedad. Según la región, lluvias intensas, en algún lugar puede haber sequía. Y ahí está el mosquito Aedes aegypti, el mosquito que nos preocupa, que transmite el virus del dengue, y esto hace que se pueda reproducir con mayor velocidad. ¿Un niño intenso puede disparar una nueva ola de dengue en la región? Bueno, la respuesta es sí, sí. Y que el riesgo es mayor de lo que era hace algunas décadas.

0: Hay un infectólogo que yo me gusta seguirlo, un hombre muy, muy didáctico, Roberto De Bac. Y él ya anticipó que el efecto del Niño puede incidir en aumento de casos de dengue. Esto es sin ninguna duda. En el tema hacia el sur, por ejemplo, el famoso paralelo 42, hacia el sur ya lo cruzó el mosquito. Llamémosle Neuquén, Río Negro, donde antes el clima lo frenaba, ya pasó. Y el Niño potencia los brotes de dengue, el cambio climático amplifica también ese efecto. Así que bueno, a empezar a tomar las precauciones del caso, porque está absolutamente confirmado que va a haber más mosquitos y esto lamentablemente trae dengue. Hay que vigilar también a las autoridades de los brotes. Aquí el municipio, durante la gestión de ALAC, hizo un buen trabajo. Tuvimos un año que los mosquitos nos llevaban en andas. Después, con un trabajo de limpieza principalmente, también de fumigación, fue notable cómo desapareció el mosquito. Sí, tuvimos el castigo del mosquito de las inundaciones. Ahí no daban abasto. Pero el otro, el peligroso, el del dengue, que se nos puede encontrar en la calle. Nosotros de repente estamos sin ningún tipo de protección. En nuestra casa nos cuidamos, tenemos todos los elementos para por ahí hacer desaparecer los mosquitos, pero estamos en la calle, vamos a la plaza. Bueno, hay una vacuna contra el dengue. En algunos lugares es fundamental. La zona, por ejemplo, el lado de Santa Fe, para aquel lado es... Sí. Primero que es impresionante, si usted está con 10 personas, no menos de 5 ya tuvieron dengue. Y lo peligroso es volver a tenerlo. La vacuna es 2 dosis separadas por 3 meses. Y la protección se activa, creo que después de las 2 semanas. Bueno, así, vecina, a cuidarnos, 10 de la mañana, el tema del dengue, esto preocupa, y más ahora que se vienen con lluvias, van a aparecer los mosquitos. Esperemos que use el municipio, que trabaje, como lo hizo muy bien en otros momentos, que se anticipe al mosquito.
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0: La temperatura en La Plata, el último registro, 15 grados, va a llegar a 18. La humedad está muy elevada, 96%. Cielo cubierto con niebla en la hora anterior. Y ya estamos en contacto, decimos buen día, buen día, buen día, buen día Rubén, buen día Angélica, buen día Angélica, buen día Rubén. ¿Cómo están ustedes? ¿Cómo andan?
1: Muy bien, Horacio, buen día.
0: Buen día.
2: ¿Qué tal? Buen día. Estuviste hablando de los médicos que evaden impuestos, pero yo creo que es una imposición del IOMA, porque el IOMA no le aumenta los bonos y le da derecho a relátela como puedas. Entonces, ¿qué hicieron? ¿Le aumentaron los diferenciados, que son bastante?
0: No, a ver, yo acá no le echo las culpas a IOMA. Podrá tener culpas, pero acá hay otro tema. Porque cuando IOMA pagaba, inclusive, el diferenciado, salía un poco más caro el bono en el B, en el C, pagaba esa diferencia, igual te cobraban encima, ya habían empezado a cobrarte encima. Ahora esto está oficializado por la Agremiación Médica Platense, pero no hacen recibo. O sea,

0: bien, que lo cobren el servicio, compensamos con el Coyoma y parte lo pagamos nosotros, está bien. Pero yo que no recibo, porque a mí mi coseguro, UPCN, me lo reitera, me lo devuelve. Pero si yo no recibo nada, no me da nada.
1: Exactamente, sí, sí, no dan recibo, ¿no?
0: No, porque no dan el recibo, porque es una trampa terrible, porque evaden al fisco, evaden de manera notable al fisco.
1: Sí, está muy bien ese comentario y hay que insistir en eso, ¿eh? Algún día se van a corregir, por supuesto.
0: Eso es una decisión política y están en otra cosa.
1: Claro, estaba pensando en Favaloro que su invento nunca lo patentó el bypass coronario.
0: Ajá, bueno, se lo entregó a la humanidad, ¿no es cierto?
1: Así exactamente, que... exacto.
0: Igual él siempre dijo, yo no inventé nada.
1: Claro.
0: Pero, y es más, él decía que quien lo había inventado era un médico, no recuerdo el nombre, que había hecho experiencias con perros, se le morían enseguida los perros, pero ya estaba el paso dado.
1: Estaba la idea.
0: ¿Sí? Claro, como diciendo que la idea la tuvo otro. Pero bueno, el que lo hizo hoy, y por eso es reconocido mundialmente, aunque él dijera que no, mundialmente. Pero bueno.
1: Hasta esa honestidad tenía.
0: Exactamente.
1: Muy bien. Desde el Arcón de Rubén, el buscador vuelve a su memoria y a su reconocimiento con la presencia, desde el recuerdo, de don Julio Sosa, el varón del tango, a través del tiempo y la distancia, caminando por los senderos positivos de la vida en cuerpo y alma, escuchando el murmullo del viento, quien nos dice que Julio Sosa, el último cantor de tango que convocó multitudes. Y en ello, poco importó que casi la mitad de su repertorio fuera idéntico al de Carlos Gardel. Aunque también es cierto que interpretó algunos títulos contemporáneos, como dice el investigador Maximiliano Colombo, o Palombo, fue una de las voces más importantes que tuvo el tango en la segunda mitad de los años 50 y principios de los 60, época en que la música porteña pasaba por un momento no demasiado feliz. Posteriormente, dada su temprana muerte, se intentó repetir con el mito Gardel, pero Sosa no era Gardel. La extroversión y la carencia de ternura de su voz lo alejaban del paradigma del cantor de tangos. Por otra parte, al perderse su imagen, desaparecieron sus condiciones actorales tan unidas al sentido de lo que contaba o de lo que cantaba. De todas maneras, quedó su recuerdo, sobre todo en la generación que lo vio surgir y en las posteriores como una de las más reconocibles e insoslayables figuras de la historia del tango. Le recordamos que Julio Sosa, con el nombre de Julio María Sosa Venturini, nació en la localidad de Las Piedras, departamento de Canelones, Uruguay, el 2 de febrero de 1926, en el matrimonio formado por Luciano Sosa, peón rural, y Ana María Venturini, lavandera. Julio Sosa venía de muy abajo y jamás negó sus orígenes. Decía: mi padre fue analfabeto y mi madre sirvienta. Siempre contaba y, para que no queden dudas, agregaba: cuando debuté en Buenos Aires me tuvieron que prestar un traje. En fin, éramos tan pobres, recordando a nuestro Olmedo. La versión de la comparsita grabada por Julio Sosa junto a la orquesta de Leopoldo Federico en 1961 es una de las interpretaciones más emblemáticas y personales de la historia del género. El recitado inicial, a diferencia de las versiones tradicionales, la versión de Sosa arranca con un prólogo recitado e íntimo que se convirtió en su sello. La letra contiene un relato crudo y nostálgico sobre la infancia humilde, la pobreza, el barrio y cómo el cantante se formó en el sentimiento del tango. Me fui modelando en barro, en miseria. Don Julio Sosa, el permiso es totalmente suyo. Queremos escuchar y vivir su comparsita. Muchas gracias. Bendiciones hasta siempre, doctor René, tan real y humilde como el tango. Favaloro, adiós. Gracias por todo. Chao.

Pido permiso, señores. Este tango habla por mí. Y mi voz entre sus sones dirá, dirá por qué canto así. Porque cuando pibe me acunaba en tangos la canción materna para llamar el sueño, y escuché el rezongo de los bandoneones bajo el emparrado de mi patio viejo. Porque vi el desfile de las inclemencias con mis pobres ojos llorosos y abiertos, y en la triste pieza de mis buenos viejos cantó la pobreza su canción de invierno. Y yo me hice en tangos, me fui modelando en barro, en miseria, en las amarguras que da la pobreza, en llantos de madre, en la rebeldía del que fuerte y tiene que cruzar los brazos cuando el hambre viene. Y yo me hice en tangos porque, porque el tango es macho, porque el tango es fuerte, tiene olor a vida, tiene gusto a muerte. Porque quise mucho y porque me engañaron y pasé la vida masticando sueños. Porque soy un árbol que nunca dio frutos, porque soy un perro que no tiene dueño, porque tengo odios que nunca los digo, porque cuando quiero, porque cuando quiero me desangro en besos, porque quise mucho y no me han querido, por eso canto tan triste, por eso canto tan triste.

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2: Bueno, comenzó un juicio por un presunto abuso ocurrido durante una fiesta en el Club San Luis. Esto hace 9 años. Cuando una joven denunció a 3 jugadores de institución platense. Pregunto, 9 años, ¿se acordará lo que pasó? Porque también nuestro cerebro elabora, cambia, modifica. En algunos casos no, el detalle, pero con el tiempo. Esta joven denunció a 3 jugadores por presunto abuso sexual. Después aparecieron otras chicas que también señalaron situaciones de violencia y presuntos abusos, pero hay una sola denuncia. Esto fue entre 1998 y el 2000. En aquel momento las publicaciones en historias de Instagram. Las chicas tenían entre 15 y 17 años, eran menores, cuando ocurrieron los casos que denuncian los acusados entre 17 y 20. Actualmente, de los 3 acusados, en principio, 1 solo irá a juicio. Otro quedó fuera de la causa y el restante, que era menor, en aquel entonces,

0: 12 no fue identificado. Bueno, cuestionamientos, cultura machista. Y la demora, por sobre todas las cosas, sobre esta historia, ¿verdad? Las mismas, ya chicas ya no son tan chicas, dice, esperemos que llegue una condena que pueda resultar un alivio para todas ellas que no pudieron denunciar. Yo me pregunto, si hubo ese hecho, ¿por qué no denunciaron? Están a tiempo todavía de hacerlo. Y no voy a complicar la vida. Después está también otra sospecha. A veces, ¿no podrá ser también la denuncia? No sé. Por un tema de despecho. No es el primer caso, por eso. Si hay otra denuncia, sí, ¿qué despecho? No. Pero siempre ha pasado mucho tiempo y esto se va diluyendo, lamentablemente. Bueno, 10, 19 minutos, pero no hay más detalles, ¿eh? No hay más detalles. Así que veremos, empieza hoy, ¿eh? El juicio.
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0: A las 10 y 20 de la mañana todavía, hay algunos que les cuesta salir de la cama. Únicamente que estén enfermos, si no, ya alta vagancia, cuesta, claro. Arrancamos el día, hay que hacer cosas, y si no, les inventamos. No quedarnos, esto es, cuidado, el tema de depresiones. Bueno, aquí estamos en Rocha, haciendo esta conexión, por momentos una conexión íntima, ¿verdad?, que se crea con los oyentes. Aquí estamos. El teléfono habilitado, el de línea, ya usted lo conoce, 663-8077, y también conoce el celular 678-9929. 678-9929, que estuvo muy movidito hasta hace un rato, ahora entró en el cono del silencio, ¿se acuerda? No. Siempre relacionamos alguna palabra con algunos hechos. Con el silencio. No coño. Cono. Ahí estaba. No, con el silencio. Me dice, confirme tu edad. No, tengo que confirmar nada, che. Agente. 86. Pobre su jefe, lo tenía loco con él. Cono del silencio. Que se bajaba un aparato extraño, que era había tanto silencio que no se escuchaban entre ellos mismos.

0: Quería mostrar alguna secuencia, pero no tengo nada. Sí, acá lo tengo. No, esto no puede fallar.
1: Ahora, este es el procedimiento. Un momento, jefe. ¿No es este un asunto súper secreto?
2: Sí.
1: Bien. ¿No quiere activar el cono del silencio?
2: Max, he tenido algunas dificultades mecánicas con el cono, así es que yo creo
1: no
2: que...
1: No sea ridículo, jefe. Es tan fácil. Todo lo que hay que hacer es oprimir este botón y hacer girar la aguja hacia la derecha.
2: Bien, este es el plan.
1: Momento.
0: Ahí baja el cono del silencio.
1: Ahora sí, continúe.
2: Primero, llevarás a Tanya a tu apartamento, asegurándote que no te siga nadie, exceptuando...
0: Ahí se subió.
2: ...los propios agentes.
0: Anda fallando.
2: Mientras tanto, yo llevaré a la gente 99 disfrazada como Tanya a un hotel comercial. Le registraré a la 99 y la sacaré del hotel.
0: Sube, le baja,
2: asegurándome
0: sube,
2: que quede al cuarto y
0: baja,
2: eso servirá como
0: de
2: al
0: silencio. Después hubo otro super cono de silencio que había
2: ahora
0: inaugurado.
2: Este es mi plan. Y me alegro de no estar en mi oficina si no insistirías en usar el cono del silencio.
1: Ya tomé las medidas necesarias, jefe. Traje el cono del silencio portátil, lo traía en mi automóvil.
2: Max, no hace falta, además no funciona.
1: Escuche, jefe, según nuestro manual, hay que tomar medidas de seguridad si se va a hablar de un plan secreto lejos del cuartel de control.
2: Está bien, Max.
0: Ahí saca el cono portátil del silencio. No.
2: Quiero que hables con Fadofan y con Etardi y Valeska. Fueron los últimos que vieron a Hoover con vida y uno de ellos pudo asesinarlo. Quiero que averigüe desde cuándo conocían a Hoover. Y ya que piensan que eres crítico de música, puedes decirles que quieres escribir un artículo sobre Hoover.
1: ¿Es todo, jefe?
2: Es todo.
1: Bueno, no hacía falta el cono del silencio para eso.
2: Ya lo sé. Ahora quítame esto.
1: Sí, jefe.
0: Ahora no se lo puedes sacar. No. Bueno, 10:24 minutos. Uno puede ver estos capítulos en YouTube. Los mejores capítulos. Imperdible, ¿eh? 10:25.
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0: Muy bien, acá estamos, ya estamos. Bueno, estábamos recibiendo algo más de información sobre la muerte del boxeador o el exboxeador Jorge Locomotora Castro, que murió esta madrugada, estaba en un bingo, ahí en Morón. Se descompensó. Y cuando llegó la ambulancia estaba sin vida.

Hay el testimonio de una persona que clave, ¿verdad?, para comprender qué sucedió en ese sitio que está ahí sobre la calle San Martín, en el municipio del oeste de la provincia de Buenos Aires. Marcos Tolosa, el testigo, estaba sentado al lado de él jugando al bingo.

no hay ambulancia acá. Estuvo más de 15 minutos aquí, sin que nadie lo atienda. Estaba vivo, terrible, terrible, dijo. El hombre que lo vio estaba en las máquinas también jugando al lado de Castro. O sea, Castro estaba jugando al bingo, pero con máquinas, No, en ese tipo de lotería bingo, no, con máquinas. Es más, acá tendría que tener una ambulancia como lo tenían los gallegos antes. Yo pensé que la concesión la seguían teniendo los gallegos, pero bueno. Antes había una ambulancia, hay mucha gente mayor. En este caso tenemos el fallecimiento de este hombre, pero que gente que se descompone y muere dentro de los bingos, lamentablemente es bastante común. Gente mayor, mucha gente mayor. La tensión también, la alegría por un lado, la bronca por el otro, perder. Este hombre comentó, hace 28 años que vengo acá, 28 años, acá no había nada, no hay ni una enfermera acá adentro. Nada. Uno acá se puede morir, como le pasó a él, es de terror, un horror. Dice que le dolía el pecho, sabía que tenía problemas de diabetes, pues quizás le dio un pico de diabetes, bueno, pero lo dejaron morir, repetía este hombre. El encargado del establecimiento hizo el llamado de emergencia, el comando de patrulla llegó primero, con ayuda médica también, pero constataron que el exboxeador ya estaba sin signos vitales. La causa, en este momento, está bajo la carátula de averiguación causales de muerte. Bueno, se cierra entonces así la historia de locomotora Castro, que grabó su nombre en la historia del boxeo a ganar el Campeonato Mundial de Peso Medio en 1994. 10:31 minutos.

0: Muy bien, estaba Peret, es preferible. Caso Maradona, vecina, vecino, burlando, expone sus alegatos y sobre esto hay también, obviamente, que expectativa. El burlando representa a Dalma y a Yanina Maradona. Indicó que pedirá penas altas para varios de los acusados que enfrentan el juicio por la muerte del exfutbolista. Burlando es parte de la querella y expone hoy entonces, en este cierre de juicio, las penas. En la jornada anterior expusieron Mario Baudry, representante legal de Dieguito Fernando, y Félix Infante, también presentó que dejan a Maradona. Acerca de las defensas, los alegatos serán escuchados el martes 20, el miércoles 21 y el jueves 22. Ahí está entonces este tema de Bolsonaro.
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Bueno, me pido disculpas por ahí, es medio entrecortado. No esto, cuando estaba hablando, porque la verdad que hay algo que está volando. Abrí la ventana, algo entró, algo que me como que me hubiera irritado la garganta. Yo cuando uno come algo, una galletita y no, por ahí le siente que le irritó ahí la garganta, le raspó. Bueno, más o menos así, ya me tomé casi un litro de agua y sigo tomando. Y sigo esa molestia, es una alergia. Bueno, así que si por ahí corto es porque no me cuesta hablar por esto justamente. Bueno, hay una vieja problemática, no entiendo cómo no lo solucionan, Personal municipal tienen muchísimo. Tienen con la colaboración del personal policial también, ¿verdad? Cámaras supuestamente en todos lados. Supuestamente. Y aquí, otra vez, denunciaron la presencia de cuidacoches y la modalidad de reserva mediante el cobro de una tarifa. A ver, la presencia de un cuidacoches, a mí personalmente nunca me molestó. Si tengo algo para darles, les doy, si no, no les doy. En una época que iba a buscar ahí a la nieta del jardín. Ya lo conocía, bueno, en mi caso estacionaba 5 minutos, no, ni se acercaba para cobrar, pero a tanto, bueno, por estar ahí presente, atento, bien, se merecía la propina, y que también cuando uno está por salir, ayuda para el tránsito, eso es, digamos, esa modalidad de cuidacoches no molesta y tampoco uno está en el compromiso de darles algo. Si uno tiene el deseo, lo hace. Ante esa persona que una vez que está ahí trabajando. Además, te ofrecen lavar el auto también. Si uno quiere, puede hacerlo. Pero aquí lo que aparece es modalidad de reserva. Y para que haya modalidad de reserva, es que alguien ya arregló con el trapito la reserva. O sea, que aquí está involucrado también el que trae el auto. Yo le aplicaría la infracción al que dejó la reserva. No, dice, uno no las puede probar, obviamente. Pero uno sabe, porque uno investiga, ve, siempre está la reserva y aparece el mismo auto. Es fácil detectarlo. Y flor de susto te pegas y te citan a la comisaría. Flor de susto y quedas ahí. Por supuesto, si alguien quiere hacer algo, se puede hacer. Después está el otro caso que harán una reserva para que no ocupen el espacio y puedan después ofrecerlo a ese espacio. Los trapitos, ¿qué hacen? Ponen cajas, baldes, y pagando un abono, tenés el lugar seguro. Ahí a 1 o 2 cuadras de tu lugar de trabajo, bueno, 49, 3 y 4. Es más, lo dejan desde la noche anterior. Uno pasa por la madrugada, se pueden ver los cajones, y objetos que funcionan como vallas. Pero es muy sencillo, señores. Hace un recorrido la municipalidad. ¿A qué hora? 5 de la mañana. Antes que aparezca, no sé qué aparece la gente. Papá, me llevo todo. Listo. Lo voy a obligar otra vez a hacerlo. Y así, si es una cuadra, con que se pare la patrulla allí un ratito, la patrulla municipal, no la policía, es suficiente. Y aquí aparece este trapito con cobros ilegales. Si no quieren erradicarlo, porque no quieren. 53, 14 y 15 también, te reserva el lugar como si fuera un servicio,
4445, donde está el registro del Poder Bonaerense también. Ahí vos ves que queda estacionado, está lleno de lugares que están como reservados, pero bueno, ya están reservados para algunos que ponen la platita. A ver, no es muy grande, o sea, la ciudad es muy grande, pero los lugares que se maneja esta gente es muy reducido. Si quisieran hacer algo, lo harían. Y si no lo hacen, es porque no usan la cabeza. Y se evitarían estos inconvenientes. Insisto, podrían estos trapitos estar trabajando perfectamente. Esto está prohibido, pero están ahí, dando vueltas, cuidando, limpiando los autos, sin molestar a nadie, colaborando. No, ninguna molestia. Pero encima son lugares que te reservan, que a su vez uno está pagando, pues ya tiene que pagar la hora municipal, ¿verdad? 10:42 minutos. O sea, antes estaban los trapitos en lugares donde no se cobraba este sistema. Bien. Aparte, muchas veces te informan, no, ya no pasan más. Ya saben, conocen los horarios, y entran así en complicidad con automovilista. Bueno, 10:42 minutos. Sigo viendo el patrullero allí. Iba a llamar hoy al arzobispado. Debe estar muy complicado con otras cosas. Pero lo voy a hacer en el transcurso de hoy. Quiero saber por qué razón. Un poco más casi suben el patrullero ahí en las escaleras, en las escalinatas. ¿A quién cuidan ahí? Sí, es porque allí en ese lugar venían los estudiantes a celebrar la recibida y tiraban allí engrudos, pintura. Bueno, ahora hay grasa que dejan esas camionetas. Hay grasa que dejan esas camionetas. Y aparte horrible, horrible, horrible, que yo quiero sacar una foto de la catedral, me parece un patrullero abajo, pedorro, todo hecho pomada. Bien.

La legislatura bonaerense propone que los trabajadores estatales puedan pedir licencia para cuidar a personas mayores. La propuesta ingresó a la Cámara de Diputados bonaerense y contempla hasta 15 días hábiles anuales con sueldo complemento para trabajadores estatales. ¿De dónde sacan estos inventos? A ver, si hay que cuidar a una persona mayor, no es un día, son muchos días. Muchos días. Es más, yo creo que hasta pueden negociar cuando tienen un inconveniente y tienen que, por un tema, se arreglan con el jefe. Pero esto ya de hacerlo oficial, qué sé yo, no sé. La licencia permitiría acompañar a personas mayores a consultas médicas, estudios y tratamientos, además de brindar asistencia durante internaciones, recuperaciones y procesos de alta hospitalaria, sin descuento de sus salarios. 15 días de manera consecutiva o distribuirlos durante el año. A ver, por ahí está muy bueno esto, quizás sí, pero yo siempre olfateo alguna cosa rara. Siempre falté una cosa rara. Pero bueno, si esto es apto para acompañar a personas mayores, el tema es cómo probarlo esto. ¿Cómo probarlo? Creo que es imposible. Imposible. Muy bien. Buen día, buen día, buen día, buen día, buen día, vecino. Buen día, vecina.

0: Bueno, otra triste noticia, pero bueno, hay que darla, lamentablemente. Hay que darla. Es como raro dar la noticia, porque murió una estatua. Le agrego viviente. Murió la histórica estatua viviente de La Plata. Lo encontraron sin vida en su casa junto a su perro. Sergio Montero, un personaje emblemático de las peatonales y plazas platenses, que recuerdo, inclusive, fue invitado un par de veces a diferentes programas aquí en Radio Rocha. Conocido Sergio Montero por generaciones de vecinos, como la estatua viviente, lo encontró tendido en el suelo de su casa, 76, 13 y 14. Su perro permanecía inmóvil junto al cuerpo, como si lo estuviera acompañando hasta el último momento. Imagínense, la imagen esa generó una profunda tristeza entre quienes tomaron conocimiento de lo ocurrido. Obviamente intervinieron policía bonaerense y personal de Guardia Urbana. Bueno, obviamente la intervención de policía científica. Por el momento no trascendieron las causas de la muerte, que van a ser seguramente determinadas a partir de actuaciones judiciales. Montero era mucho más que un artista callejero. Durante décadas formó parte del paisaje cotidiano, especialmente en Calle 8, y después en Plaza Moreno también, donde sorprendía a grandes y chicos con su particular caracterización plateada y su capacidad para permanecer incompletamente inmóvil. Era una postal platense, ¿eh? Estatua no molestaba, no pedía, y la curiosidad de los chicos allí era, y también de algunos grandes, curiosidad, que se moviera, que agradeciera, que hiciera un gesto, que le diera algo, siempre daba algo, daba un corazoncito, algo, daba algo, chiquitito. Se fotografiaban o se detenían unos minutos para disfrutar de un espectáculo que logró mantenerse vigente a lo largo de distintas generaciones. Uno de los personajes emblemáticos de la ciudad de La Plata, la estatua viviente.
1: El chango ya hace un día que estamos chupando. Vamos, vamos,
2: vamos, vamos. Un traguito más, por favor. Un traguito más. Un traguito más. Bueno,

10:52 minutos y algunos segunditos. Bien, allí también me manda mensaje Caro, y Carolina me dice que me recuerda, y es cierto, que hace poco tiempo había fallecido una hija de Sergio Montero. Estaba contando recién, si usted recién sintoniza, que esa histórica estatua viviente de calle 8 principalmente, creo que estaba en 8 entre 47 y 48, o 48 y 49, bueno, que uno por ahí la veía llegar, lo veía llegar a Sergio Montero, como se ponía, hacía una mezcla tradicional, él mostraba con, también con crema Nivea, óxido zinc, vaselina, talco, para lograr ese acabado metálico o pétreo de su personaje, como una estatua. Tuvo más de 25 años.

años. Ahí en 8 y después también en calle 12. Y también en Galería Rivadavia en 7 y 50. Y yo recuerdo que su hija había fallecido hace algunos años, creo que fue un accidente en Colombia, y que él inclusive tuvo que pedir ayuda para poder traer a su hija, ¿no es cierto? Para traerla, regresarla a su aquí a La Plata. Y esto, este hecho, esto hace muy poco tiempo que le pasó. Perder a la hija también lo había dejado realmente muy mal, y es posible que también eso le haya afectado a Sergio Montero con la pérdida de su hija. Posiblemente haya sido así. Oye, imagínense que enfrentar la muerte de un hijo es un dolor terriblemente profundo. También estuvo involucrado, estaba anti-Milei, con la política en los últimos tiempos también allí, con pancartas. Él se había también, quería ser defensor del pueblo, quería concejal y bueno, quería estar más activo en las todo lo que tuviera que ver con la ciudad de La Plata. Realmente muy válido eso. Bueno, una pena el fallecimiento de la estatua viviente. 10:56 minutos, ya estamos en el final. Y en el final también lo hacemos con Banda 21. Y así vamos cerrando estas 4 horas del día miércoles. Elía Ensenada también, buen día vecina, buen día. Cristina, calle 16. Me dice que sí, entregaba un corazoncito allí cuando alguien le ponía un billetito o una moneda en su cajita. Le dio mucha pena realmente. Bueno, ahora sí, Banda 21, el final.

Muy bien, sobre la visita del Papa, bueno, el arzobispo Jorge Lozano, que es el arzobispo de San Juan de Cuyo, que es el último argentino que vio a León XIV antes de la operación, habló desde Roma y describió el impacto, una noticia que fue un shock. También había hablado con el pontífice, inclusive hablaron sobre su enfermedad. Así que dice, queremos privilegiar la salud del Papa, el viaje a la Argentina se puede reprogramar. De todas maneras, esta decisión la toman allá del Vaticano.

Bueno, nada más. Final, vecina, vecino. Final. La temperatura en La Plata, 15.7, 15.3 en Ensenada, 15.4 en Berisso, 15 en Punta Lara. 18 la máxima para el día de hoy. Y sigue ascendiendo. Tenemos viento al sur a 10 km por

Así que bueno, buen día, buen día, buen día. Gracias por compartir la mañana. Gracias por estar allí siempre y también compartiendo este ida y vuelta. Y la invitación, ¿eh? Mañana. Que cada día tu vida sea más lindo que el anterior. Y que nunca, pero nunca te falte una ilusión. Así que muy, pero muy buenos días, vecina, vecina. Si el contenido de hoy te gustó, el de mañana te va a encantar. Estuvo bueno el humor, estuvo bueno. Tendremos una dosis de entretenimiento, noticias, humor y la mejor música. Ahí estamos. Buen día, donde la música y la noticia se encuentran. Mañana entonces, 7 y 5 en punto, los espero. Hasta. Si Dios y Edelap, o mejor dicho, si Edelap primero, si Edelap no nos hace los cortes, que son ya clásicos y sucesivos. Chao.

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7: Hola, hola, gente linda, ¿cómo les va? Bienvenidos, bienvenidas, aquí estamos nuevamente juntos en esta nueva edición de Super Cerca, el programa que escucha el país, edición de día miércoles. Miércoles 14 de octubre del 2026 y aquí estamos listos, preparadísimos para estar con vos y disfrutar de este programa que preparamos con tanto, pero tanto amor. Mirá, así un programa hecho con amor, como un feliz domingo. Se me cayeron 23 otas. Bueno, aquí vamos a estar con noticias insólitas. ¿Se opera para parecerse a la esposa muerta? No. También, ¿cómo colgar objetos decorativos en las paredes? Sí, ojo, cualquier cosa no puede colgar, porque, ay, te hiciste, ¿qué es eso? Una kermés. En el bloque para los más chiquititos, tengo una página web que te va a encantar. Y también vamos a hacer una sopa de pollo, ¿qué te parece? Y hoy es miércoles, así que ¿quién está? Pero claro, nuestra motivadora personal, la señora Mora Furtado. No te podés perder el programa de hoy, que empieza también con los hermosos saludos que nos dejan ustedes, y tengo por aquí a la gente linda que nos va saludando. A ver. Hola Andrea, los saluda Emanuel desde la ciudad de Santa Rosa, La Pampa. Trabajo en un corralón de materiales cargando bolsas y repartiendo pedidos. Los tips del hogar sobre cómo quitar la humedad de cimientos me vinieron genial para arreglar una pared en mi casa. ¿Me podrían dedicar una canción? Pero dale, ahí va. A ver si te gusta este clásico de Fito Páez, Las cosas que me hacen bien.

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1: Se opera para parecerse a la esposa muerta de su marido. Gan Zhao es un joven de 32 años de China que perdió a su primera esposa en un accidente automovilístico hace 3 años. Zhao declaró a un diario local que tuvo que volver a contraer matrimonio por presión familiar. «Me casé con mi nueva esposa porque se parecía a la anterior», confesó el muchacho. Sin embargo, su nuevo amor no es exactamente igual a su ex esposa y logró convencerla de ingresar al quirófano para que la operen y la dejen igual a la difunta ex mujer. «Me siento un poco confundida», dijo la señora. «No quisiera perder la familia que formamos con Zhao. Solo espero que la operación no sea dolorosa», finalizó esta mujer bastante sumisa.

0: Escuchamos a Kygo junto a Conrad Sewell, Firestone, sonando aquí en Super Cerca. ¿Y te vas a comunicar con nosotros? Dale, hacelo a nuestro WhatsApp. Contanos qué canción querés escuchar, a quién se la querés dedicar, qué estás haciendo mientras escuchás el programa. 011 15 33 675 009.
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0: CRKM y Ken sonando aquí en Super Cerca. Y dale, quédate con nosotros que todavía nos queda mucho, pero mucho más.
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2: Y aquí en Super Cerca vamos a estar hablando de cómo podemos hacer para colgar objetos decorativos en las paredes de casa, que esto nos quede hermoso y también nos cambie, ¿no?, la energía del lugar y sintamos que hicimos un cambio, ¿eh? La decoración en la pared es algo un poquito más complejo de lo que parece. Cuando combinás varios cuadros o fotografías, es importante mantener un equilibrio entre ellos para que la composición resulte armónica. Para que no te arrepientes ni llenes de agujeros inútiles la pared, el truco consiste en colocar en el suelo los cuadros y probar todas las composiciones hasta que des con la que más te guste. Cuando la traslades a la pared, lo harás de un solo tirón. Así que ten en cuenta esto para que siempre soñaste, pero que te quede hermoso.

0: escuchábamos a Bruno Mars con I Just Might. Y con esta canción hacemos la primera pausa, gente linda. Cuando volvamos tengo un bloque para los más chiquititos, una página web que les va a encantar. Y ya se viene Mora Furtado y se viene un clásico de clásicos con un artista excepcional.
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5: Abrimos este segundo bloque de Super Cerca, el programa que escucha el país. En un ratito estamos con Mora Furtado y también en el bloque para los más chiquititos tengo una página que les va a gustar mucho, pero mucho, mucho. Ahora escuchamos a Gwen Stefani con Used to Love You.
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1: Y en nuestro espacio para los más chiquititos, hoy tenemos una página web para recomendarte, elhuevodechocolate.com. Así, fácil, elhuevodechocolate.com, y ahí vas a encontrar, ¿eh? Porque siempre recomendamos páginas donde los papis puedan estar tranquilos, de que los chicos están navegando, siempre el tiempo, ¿no? Un tiempo adecuado, dosificando que el chico esté frente a la computadora, porque, bueno, tenemos estas páginas que tienen juegos, acertijos, adivinanzas, canciones, chistes, cuentos. Bueno, algo muy, pero muy importante, y para los chiquitos un poquito más grandes, que vayan conociendo también sus derechos. Hay fábulas, hay fichas educativas. Bueno, y después tenés así como materias para los más chiquititos, geografía, historia, tenés juegos en línea. Así que acordate, elhuevodechocolate.com es la página que te recomendamos en el día de hoy. Que bueno, queremos sorprender, dice la página, a los niños que nos visitan y divertir a los adultos que los acompañan. Pretendemos conservar y difundir el folclore infantil en cualquiera de sus facetas. Cuentos, costumbres, tradiciones, romances, fábulas, canciones, acertijos, trabalenguas, villancicos, refranes, adivinanzas. Bueno, así que no se pierda la memoria en los niños. Esta es la intención de elhuevodechocolate.com, que es la página que te recomendamos en el día de hoy. Pero además de esto, tenemos estas pequeñas grandes preguntas.
2: ¿Por qué algunas plantas trepan por las paredes? Las plantas trepadoras pueden trepar por las paredes porque tienen formaciones como ventosas, zarcillos y ganchitos que les permiten crecer sobre cualquier superficie. Esto fue aprovechado por el hombre, que las utiliza para decorar sus casas, ya que estas plantas son muy vistosas.

0: Decía Roger King, y recordá que estamos en Instagram como Super Cerca Federal y también estamos en Facebook como Super Cerca y también estamos en WhatsApp, obviamente, en el 011 15 33 675 009.
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0: Seguimos con más Súper Cerca, el programa que escucha el país, mitad de semana, miércoles, un programón estamos teniendo y, como siempre, a mí los miércoles y los viernes me encantan porque llega ella, como digo yo, nuestra motivadora personal, nuestra amiga Mora Furtado. ¿Cómo estás, Mora?
3: Bueno, Andrea, muchas gracias. Como siempre, saludamos a tanta gente, por ejemplo, de Vera, Santa Fe, de Alberdi, Tucumán, de Tartagal, de San Luis Anchorena, en San Luis también Tilizarao, en San Luis Villa Mercedes, en Santa Cruz Las Heras, en Santa Fe Armstrong, en Santa Fe Avellaneda, y por supuesto quienes están también en Buenos Aires, porque no, tenemos que saludarlos, por supuesto que siempre de alguna manera son los que llegan más seguido, ¿no es cierto?, a mi Facebook, AM Creativa 1230 en Capital Federal, Buenos Aires entre las 8 y las 9. También en Buenos Aires gente de Lobos, por ejemplo, de Pilar, de 9 de Julio, de Varadero, de Berazategui, Bolívar y Carué, Chacabuco, a ver, Chascomús, Coronel Suárez, del Carril, Dolores, dije Dolores dos veces, no porque soy tartamuda, sino porque son dos vías diferentes en distintos horarios, en Don Torcuato, que está muy cerca de aquí, por supuesto, Saladillo, lugar que conozco especialmente, mando saludos a tanta gente que me conoce de ahí. Estaba contando que iba a ser un poco una reseña de lo que se había visto en la moda argentina. Las mujeres, no solamente las muy sofisticadas o que se visten muy bien o que gastan mucha plata, sino simplemente las mujeres que les gusta y que sabe que la moda es parte de la personalidad, es parte de la gracia de una persona. No es ni frívola, ni tonta, ni aquella persona que anda despreocupada de sí misma es más intelectual porque la otra se vistió estupendamente y perdió unos minutos en el espejo, que en realidad no son perdidos, son los minutos ganados. ¿Y saben a qué son ganados? A nuestra autoestima. Son ganados a sentirnos mucho, mucho mejor, mucho más realizadas. Es decir, bueno, muy bien, yo ahora me estoy yendo de mi casa porque me estoy yendo a laburar, me estoy yendo a mi oficina, estoy yendo a la universidad o estoy yendo al colegio o a la escuela, y no tengo un uniforme ni delantal blanco, tengo que ir vestida así nomás porque esta escuela es así, de esa manera. Y no ir zaparrastrosa. El zaparrastrosa es un término muy amplio, pero ustedes saben a lo que yo voy, a lo que yo me refiero. El sentir que nos hemos ocupado de nosotras mismas. Y eso significa sanidad mental, sanidad espiritual. Y esa sanidad, yo creo, Andrea, que es una cosa que vamos contagiando nosotros a través de la radio, a través de la gente que nos escucha y que dice, tiene razón esta mujer, esta tal Mora Furtado que la escucho todo el tiempo o a veces siempre me dice algo que me despierta una chispita y me hace sentir que algo tengo que cambiar, que tengo que mejorar en esto o no me tengo que dejar estar. Así que lo prometido es, hoy me voy a arreglar un poquito más. Lo seguimos en el próximo bloque. ¿Qué te parece, Andrea? Hay mucho que hablar todavía, pero vamos a dedicarnos especialmente a eso que tiene que ver con el gustarte, no solo gustar.
0: Mora, ¿seguimos hablando en un ratito? Porque hoy es miércoles y hay mucho más aquí en Súper Cerca con Mora Furtado.

0: y te dije clásico de clásicos, The Way You Make Me Feel, la forma en que me hace sentir, decía Michael Jackson, ¿eh? Con esta canción con mucho ritmo nos vamos a ir a la última pausa. Cuando volvamos, cocinamos y hacemos una sopa de pollo, ¿qué les parece? Y seguimos hablando con Mora Furtado.
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1: Abrimos este tercer bloque de Super Cerca, el programa que escucha el país. A ver, tengo saludos por aquí. Hola, gente linda. Habla Leandro desde la ciudad de Mar del Plata. Soy guardavidas y me encuentro realizando el entrenamiento físico previo a la temporada. La sección de nutrición sobre colaciones saludables para deportistas me vino ideal para sumar a mi rutina diaria. Les pido la canción Durante una mirada de La Oreja de Van Gogh. Abrazos, nos dice por aquí. Bueno, te mandamos un abrazo para vos también desde la hermosísima ciudad de Mar del Plata. Así que dale, aquí va entonces La Oreja de Van Gogh y esta hermosísima canción que nos pediste, Durante una mirada. Cuando

0: que abrimos este segundo bloque en este miércoles, mitad de semana, como todos los miércoles y viernes, la tenemos a Mora Furtado aquí en nuestro programa, con ganas de seguir escuchándola porque es un placer tenerla en nuestro programa. ¿Pero en qué habíamos quedado, Mora?
1: Recién hablábamos de gustarte y no solo gustar. Así que retomo lo que estábamos hablando. El arreglarte, el preocuparte, el que vos me digas a mí, ¿te gusta, Mora, cómo me hice el pelo? ¿Viste? Me lo oscurecí un poco, o me corté un poco más las puntas para que el pelo esté más sano. O, mira, ¿te gustan estos zapatos? ¿Qué tal? Mira, me los acabo de comprar, aproveché una liquidación. Mira estas calzas que me puse hoy, ¿viste? Con animal print, que se siguen usando. Acuérdense que los animales invadieron la moda, pero no este año, ni el año pasado, ni el anteaño. Si hacen un poquito de historia de la moda en alguna enciclopedia de esas que ustedes pueden abrir, ahora incluso en internet, se van a encontrar que el animal print se usó hace ya muchos, muchos años. Incluso en la decoración, un almohadón con animal print era algo normal en cualquier decoración que veíamos en el cine. O una camisa animal print se usó, se usará y ya están instalados. Los animales nos invadieron, sobre todo eso que tiene pintas negras, que quedan muy lindos, más que el jirafa o más que lo que podríamos llamar unos pequeños lunarcitos como es la chita, que es un animal más veloz del mundo, les digo de paso. Pero evidentemente la cosa leopardina, esa mata y queda fabulosa, fabulosa. Y acuérdense, mírense al espejo, decidan cómo están, no se enojen con ustedes mismas, tomen decisiones y digan, por ejemplo, este verano que ya está tan cerca, ya está terminando la primavera, quiero un color brillante. ¿Saben cuál es el color que les va a favorecer? No importa la edad que tengan, no importa el tipo de cuerpo inclusive que tengan, el color coral. Es un color de buena onda, es un color que nos da alegría ponérnoslo. Aparte el coral lo podemos, por ejemplo, combinar con algo turquesa. ¿Qué les parece comprarse un chal o un echarpe o un pedazo de género y coserlo para que quede como si fuera una tira no demasiado gruesa? De unos, a ver, yo hago lo con las manos para darme cuenta, como si fueran unos 15 centímetros de ancho. Se la compran en cualquier casa de géneros y a ese vestido color coral le ponen dos vueltas de esa especie de cuello postizo, ¿no es cierto? Lo dan vueltas así como que no quisieron ponerse algo, pero sí se lo pusieron. Y combinar el coral con turquesa. ¿Saben con qué queda también bien el coral? Con amarillo, con violeta, o sea, hacerse y rebuscárselas, como yo siempre digo, volver a tal vez a la modista, o volver a saber que con una máquina de coser se pueden hacer muchas cosas. Yo no sé si me voy a comprar una máquina, les digo, pero tengo unas ganas. A veces cuando veo el precio de alguna ropa, digo, ay, pero si yo con una máquina de coser me lo haría, pip, pip, pip, pip, pip, pip, pip. Listo, del otro lado, pip, pip, pip, pip, pip, pip, y ya estaría listo. Después digo, no, Mora, seguro que te vas a equivocar, te vas a agarrar un dedo, algo vas a hacer mal. Pero bueno, son sugerencias que si las quieren, las toman, y si no, como las lentejas, las dejas. Pero no te olvides de estar con muchas ganas de estar estupenda. Muchas ganas de decirte, por ejemplo, como dijimos recién, mi pelo no está bien, me tengo que hacer el color. Me tengo que hacer un lindo nacimiento porque tengo canas. No me gusta que se me vean las canas. Porque una cosa es la mujer que se deja y tiene la paciencia de dejarse toda la cabeza con canas. Entonces queda un color cana plateado, que incluso con un matizador se les da un brillo especial y que quedan tan lindas y distinguidas. Pero vamos a hablar de lo que nos rejuvenece un poquito más, que es tener un poco de color en el pelo. Los castaños con un poco de iluminaciones son esenciales. Es elemental tenerlo, por supuesto, si lo sabés hacer vos misma, hacelo. Si no, invertí un poquito, pero no te olvides que esa inversión te va a durar por lo menos entre 15 y 18 días. Es bastante tiempo. Y después podés mantenerlo, ¿no es cierto? Pero no lo dejes pasar. No lo dejes pasar porque es muy feo una mujer. Los hombres no. Ojo, los hombres. Este mensaje no es para los varones. Ojo, atentos. No es para los varones porque no hay nada peor, para mi criterio, que un hombre con el pelo teñido. Se nota a kilómetros una cara de un hombre maduro con un pelo color zanahoria o ese castaño rojizo horrible. Nunca déjense las canas porque ustedes tienen hasta esa buena suerte que las canas los favorecen. Me estás escuchando, ¿no? Sos un varón y yo sé exactamente a quién me estoy dirigiendo. Así que no se te ocurra seguir haciéndote el color de pelo. Por favor.

0: favor, asumí tus maravillosas, maravillosas canas. Bueno, para mí ha sido esto un momento agradable, un momento de placer total, poder comunicarme y haber transmitido tal vez algunos deseos, algunas necesidades que como pasan a mí. Me gusta compartirlas con ustedes.
1: Mora, como siempre, un placer tenerte aquí en el programa y vamos a saludarte hasta el próximo viernes, si te parece.
0: Les mando un beso enorme, enorme, enorme. Muchos, muchos cariños y muchas gracias.

0: Ahí escuchábamos a Babasónicos con Yegua.
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0: Carla Camila Cabello Estrabao, conocida como Camila Cabello, nació un 3 de marzo de 1997 en La Habana, en Cuba. Se mudó a Miami, Florida, con su madre a los 6 años. Su carrera comenzó cuando audicionó para The X Factor en el 2012 y se unió al grupo femenino Fifth Harmony. Después de dejar el grupo en el 2016, Cabello lanzó su carrera solista. Su álbum debut, Camila, alcanzó el número 1 en la lista Billboard 2001. Su simple Habana encabezó las listas en varios países y en el 2021 hizo su debut como actriz en la película Cinderella o Cenicienta y lanzó su tercer álbum de estudio en abril del 2022.

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0: pero muy bienvenidos a todos. ¿Cómo les va, estuecitas de radio? Les pedimos un montón de disculpas a la gente que nos está esperando que conectáramos con este programa, pero finalmente llegamos y aquí estamos. Mi nombre es María Elisa Peirano y estoy encantada de presentarles esta propuesta en el día de hoy. Hola Angie, ¿cómo estás?
1: Hola a todos, bienvenidos a Citas de Radio.
0: Nombre, profesión.
1: Soy Angie Sanz, ya nos conocemos. Nos hemos demorado un poco, pero realmente el clima también hace que uno llegue más tarde a todo, ¿no? Diluvia en Pehuajó, durante toda la mañana ha llovido, así que acá estamos, bastante bien llegamos.
0: Mira, yo creo que este programa que sale en muchas localidades, cuando salga el horario que salga, alguien va a decir diluvio acá. Porque primavera, ¿dónde estás?
1: Bueno, ya sabíamos que se venía el niño, el super niño.
0: Pero tan rápido, yo pensé que iba a tardar un poquito en llegar.
1: Bueno, para mí ya era sabido esto, hay que prepararse para el agua, la humedad. Y bueno, no estamos tan mal. Las plantas brotan, la verdad que se ve el verde. Y bueno, es lo que hay.
0: Es lo que hay que vincularse con la naturaleza, con el clima y aceptar lo que nos toca. Porque la verdad es que pelearse con el clima...
1: No, para nada. No estamos en esa.
0: No estamos en esa conversación. Pero bueno, vamos a darle la bienvenida a alguien que también se ve afectada por el clima porque trabaja en el campo. Y ella es Maru Bouvier, María Eugenia Bouvier. Bienvenida, Maru. ¿Cómo estás?
2: Bien, todo bien. Gracias por la invitación. La verdad que un placer estar acá.
0: Qué bueno que viniste, Maru.
2: Sí, la verdad que sí. Venía siguiendo su programa. Las temáticas como son muy diversas y te atraviesan a uno como profesional y como madre en muchos aspectos. Así que nos ayuda a crecer.
0: Bueno, Maru, nos vas a contar después a qué te dedicas, después de que presentemos el programa. Pero antes de nada, déjame contarle a la audiencia que sos una gran jugadora de tenis.
2: Somos compañeras.
1: Entre otras cosas, es la gran jugadora.
0: Otra cosa, ya tiró madre y tiró profesional. O sea, fíjense en lo multifacética que aquí ya tenemos por lo menos tres aspectos de la vida de Maru que en las cuales se destaca. Gracias por venir, Maru. Buena onda.
2: A ustedes, por favor.
0: Bueno, ¿qué programa tenemos, Angie, hoy?
1: Bueno, rapidito arrancamos hoy, ¿eh? Ya que venimos demoradas,
0: vamos a agarrar. Si les cuento de dónde vengo ahora, les voy a contar un poquito.
1: Bueno, ¿llegaste?
0: Llegué.
1: Muy bien.
0: Llegué.
1: Bueno, acá estamos haciendo citas a nuestro estilo, como siempre, con muchas ganas. Y con un programa muy variadito, vamos a arrancar con Pensando en Familia. Lo vamos a tener a Matías Muñoz. Maru, ¿querés contarnos de qué va a hablar?
2: Sí, la verdad que es súper interesante. Ya me lo habían recomendado otras psicólogas y justamente de cómo las decisiones afectan e impactan en el transcurso de la vida de cada uno y en la personalidad que uno tiene como para afrontar ese tipo de situaciones.
1: Qué tema decidir, ¿no?
0: Sí, cómo las decisiones impactan en la vida. Increíble. Sí.
1: Y, viste, decidir es también cuando uno elige no hacer, también estás decidiendo. No decir, también estás decidiendo.
2: Que dejas
0: no,
2: de lado.
0: No decidir.
1: No decidir, claro. No hacer, o sea, no es solamente siempre hacer o decir, sino que cuando esas cosas no las haces, también estás decidiendo.
2: Sí, claro. O aceptar. Aceptar que la decisión a veces no depende de vos.
1: También.
2: Hay cosas que te exceden.
0: También. Y también está una buena preguntarle es, cuando no decidimos y la vida sucede igual, ¿qué hacemos con esa con esa omisión de decisión?
1: Bueno, yo creo que, como decimos siempre acá en citas, o sea, si bien hay cosas que no podemos elegir, siempre podemos decidir cómo queremos encararlas, ¿no? Bajo esa premisa un poco es que siempre hablamos acá desde citas, que hay un margen de decisión por el hacer o no hacer, decir o no decir, estar o no estar, ¿no? Que en definitiva hace que tengamos una posición y una decisión frente a lo que pasa.
0: Bueno, hablando puntualmente del clima, hay gente que empieza a llover y de repente pareciera como si le acaba el mundo.
1: Sí.
0: Uno puede decidir si la lluvia te va a afectar o no el resto de tu día o cómo te va a afectar, ¿no?
1: Sí, totalmente.
0: Parece una pavada, pero sin embargo, si lo aplicamos al resto de las cosas de la vida, hay veces que aquello que no podemos cambiar nos deja a veces afuera de juego, ¿no?
1: Sí, y también, bueno, supongo que es como un hábito, ¿no? Y una práctica esto de decidir. Como que pareciera que hay gente que decide más rápido, ¿no? O que tiene más afilado el tema de las decisiones. Hay otros que son más indecisos,
2: sí,
1: ¿no?
2: Sí.
1: Como que, ¿de qué dependerá esa capacidad de decidir? Tendríamos que preguntarle a Matías.
0: Viste que siempre tratamos de hacer la columna antes de que llegue él.
1: Sí, ojalá que nos esté escuchando. Pero no, yo, ¿sabés lo que sí creo que estuve pensando últimamente? Es

0: que la madurez de uno tiene que ver mucho con las decisiones que toma. No sé, sí, qué les parece.
1: Sí, totalmente. Y también es como que se retroalimenta, ¿no? Como ese círculo virtuoso o vicioso, depende cómo tomes las decisiones y vayas aprendiendo sobre eso mismo.
2: Sí, y también debe haber como una... O sea, una clasificación de decisiones, porque hay decisiones que son, sí, que te llevan para un camino o para el otro. Por ejemplo, sí, la decisión de dónde vivir, sí, en qué ciudad vivir. Exacto. Es una decisión, sí, de las que te cambian la vida.
1: Sí, más radicales.
2: O, exacto. Hay como decisiones que son como mojones en tu vida, ¿no?
1: Exacto.
2: Y uno de repente termina en un lugar o está en un lugar donde dice, pará, yo nunca elegí estar acá. Y en el fondo no te das cuenta que no elegiste, pero...
0: Elegiste.
2: Claro. En algunos puntos, sí, fuiste eligiendo, ¿no?
0: Sí. Y sí, también creo yo en el poder que tienen las pequeñas decisiones. Porque si vos hoy te levantás y decidís estar todo el día amargado porque llueve, porque hay barro, va a ser un día.
1: Sí.
0: Ahora, si decidís decir, bueno, voy, salgo a caminar, no, pero voy al gimnasio o no sé, hago algo que me hace bien, probablemente tu día, sí, también sea diferente, ¿no?
1: Es que entonces, tu día es un conjunto de constantes decisiones.
0: Totalmente.
1: O sea, si lo pensás, como que te vas dando cuenta de que sí. Y cómo te influye a vos y a los que rodea. Porque una decisión tuya también tiene impacto.
0: Sí, eso también me parece buenísimo, Maru.
2: Total, y tomo lo que dijo Maru de su maternidad, que las decisiones de las madres impactan muchísimo en los chicos y y lo hemos hablado con Matías, en el clima familiar, en el clima emocional.
0: Sí, el clima emocional.
1: Son muy perceptivos, ¿no? También, por más que por ahí no te transmitan o te sepan expresar de acuerdo a la edad, la personalidad, todo repercute en ellos y cómo te ven a vos con esas decisiones o cómo reaccionaste ante tal situación.
0: Sí.
1: Eso es un ejemplo.
0: Sí, y también, por ejemplo, las decisiones de los hijos impactan en los padres también, ¿no?
1: Totalmente.
2: También, sí, totalmente.
0: Digo, cómo las decisiones en una familia, que es justamente el tema que vamos a hablar con Matías, también impactan en el sistema.
2: Sí, recordemos que esta columna está dentro del ciclo Empiezo a mirar mi parte. Andy se nos desapareció, pero ahí aparece de vuelta.
3: Pero me estoy quedando sin batería.
2: Bueno, yo elijo mirar mi parte, así que bueno, las decisiones que han construido nuestra vida. Creo que ya casi que agotamos nuestras opiniones. Después vamos a escuchar al genio de Matías, que nunca baja la vara y seguramente nos está escuchando porque le gusta escucharnos en la introducción. Bueno, también tenemos una nota con alguien que nos escribe desde España, nos escriben.
3: Sí, sí.
2: La editorial Coan nos ha mandado este libro, lo vamos a mostrar. Me encanta esto. Ahora que la cámara me enfoca. Mira, se parten dos. Ahora que la cámara me enfoca, los que no están viendo, pues están escuchando la radio, le mandamos un saludo a todas nuestras radioescuchas. Es un libro llamado La última vez que fuimos niños, escrito por Ángela Zanuti. ¿De qué se trata, Angie, este libro?
0: Bueno, está buenísimo porque es como una vuelta de tuerca sobre algo que estamos muy acostumbrados a escuchar, que es el niño herido que tenemos adentro, ¿no? Y que cómo hablarle al niño herido. Pero Ángela Zanuti va más allá y dice que atrás de ese niño herido hay un niño que nunca perdimos y que todavía conserva todas las potencialidades para ser quien quiere ser, ¿no? Entonces, también sobre la premisa de que todas las respuestas están adentro nuestro y te invita con el libro un poco a hacer ese camino hacia el interior. Habla mucho también de la pedagogía del miedo, ¿no? En la que uno por ahí fue educado, o muchas creencias limitantes que operan en nosotros y que justamente hacen que ese niño vaya como tapándose, ¿no? Con que nacemos con toda esa curiosidad, con toda la potencialidad de ser, y por ahí esos modelos mentales o creencias van como apagando ese niño, y un poco su objetivo, ¿no? O la invitación con su libro es a recuperar esa conexión con ese niño que todos tenemos adentro. Que es un niño íntegro, ¿no? Habla de niño íntegro que está lleno de sus cualidades.
2: Me encantó. Bueno.
0: Sí. Así que está buenísimo porque también habla como que el sufrimiento de la persona, ¿no? Del adulto, tiene mucho que ver con esta desconexión, claro, con este niño interior.
1: Sí, y esa inocencia también debe ser, ¿no? Como de ver con otros ojos, como ven los niños las cosas.
0: Totalmente. Entre otras cosas, esa inocencia, tal cual. Y bueno, mucho sobre el aprendizaje, ¿no? Que tenemos en la vida. Bueno, ¿qué venimos a aprender también? Como que cada uno tiene algo que aprender en esta vida. Y bueno, me parece que está buenísimo. Hemos leído el libro, pero hablar con la autora me parece espectacular, ¿no?
1: Muy
0: bueno.
1: Increíble.
0: Perder el miedo para abrazar la vida.
2: Muy bueno.
1: Un mensaje.
2: Bueno, un poco siempre como tenemos de todo en citas, ¿no? También vamos a conversar con Fernando Vidal. Él es el CEO y cofundador de una marca de papas fritas y de snacks que se llama Kentos. ¿La han visto?
1: Sí,
2: la
1: hemos

0: Hemos probado.
1: O sea, te digo que es impresionante. Estaba investigando la historia de él para, bueno, justamente para prepararnos para la nota. Y bueno, y existe desde el 2023, desde el 2003, creo. Le vamos a preguntar a él. No, perdón, desde 2013, hace creo que más de 10 años, hace 13 años. Y él trabajaba antes en una multinacional llamada PepsiCo, que también uh-huh. es dueña de un montón de snacks sí. y papas fritas. Y después decidió abrirse de esa multinacional para convertirse en un emprendedor pyme argentino.
2: Claro. Que bueno, medio que
1: es un montón.
0: Gran luchador de Brasil.
2: Gran luchador y medio que.
0: Admirable.
2: En el rubro de los snacks es como que marcaron una diferencia, ¿viste? Sí. Que empezó a ser como algo distinto.
0: Sí.
2: Otra presentación.
0: Había cosas más jugadas, exacto. Como
2: sí,
0: que
2: como sabores distintos.
0: Sí, sí, exacto.
2: Para mí marcaron como una diferencia. Diferencia de PepsiCo hasta, bueno, ahora vamos a hablar con Kentos, pero fueron como otra identidad, ¿no?
1: Total.
2: De los snacks.
1: Bueno, yo quería investigar qué hay detrás de esa identidad, así que vamos a conversar con Fernando.
0: Totalmente.
2: Bueno, como vimos en alguna nota, que no me va a salir de quién, pero me acuerdo que la hicimos, vos, para eso estás vos, Elisa, para acordarse los nombres, pero ¿te acordás que hablamos que atrás de cada marca hay una historia y una identidad?
1: Ah, con Sebastián Guerrini, que hablaba de marcas que generan historias.
2: Sí, esa estuvo buenísima. Bueno, y por último vamos a hablar con Julián Robain y Flor Piazza, que son marido y mujer, que nos van a hablar de, ellos ofrecen un, estamos en el rubro ganadero, porque esto es como tan ping pong que no sabemos en qué estamos. Pero volvemos al campo.
1: Pasamos de las decisiones del niño herido.
2: Del niño herido y de comerte una papa al campo. Bueno,
0: después igual hay una línea transversal que seguramente nos llega.
2: Algo
0: hacia todos
2: después
0: lados.
2: Al final del programa vamos a ver qué unió estas notas. Pero bueno, ellos ofrecen un montón de trabajos en el ámbito ganadero. Nos van a contar bien, no quiero spoilear la nota, pero bueno, se han lanzado solos a partir de una necesidad que veían en el campo y ofrecen servicios, ¿cómo es que se llama? Cuando
0: de asistencia ganadera, servicios, digamos,
2: asistencia
0: de manga,
2: ganadera, de gestión, trabajos. Servicios de manga, recorridas de campo. Vos necesitas algo, lo llamás y ellos te arman el equipo para la necesidad que vos
1: todo
2: tengas.
1: Servido.
2: Todo servido.
1: Bien.
0: Entonces, soluciones, de definitiva.
2: Sí, ¿no? Te dan soluciones y te arman el equipo completo, estés donde estés. Bueno, ellos están en la zona de Tandil, pero se trasladan y hacen cosas que por ahí uno no piensa que, no sé, te encierran en la manga, largan los animales, lo van a buscar al medio del potrero. Sí, te hacen todo eso y más. Llevan los caballos, llevan la gente. Bueno, hacen un montón de cosas y sobre todo traen soluciones al mundo de ganadero, que muchas veces por ahí lo que falta es gente comprometida, ¿no? Uh-huh. Que trabaje o que uno se queja de la gente, ¿no? Que no dura, o que los campos están lejos, entonces que la gente ya no vive en el campo. Bueno, un montón de esas cuestiones que vamos a hablar con ellos, pero bueno, a partir de esa necesidad ellos crearon una solución que es la yunta, y hoy nos van a contar la yunta Eficiencia Ganadera, nos van a contar un poco de qué se trata.
1: Bueno, y antes de irnos a la tanda, le quiero a Maru que nos cuentes a qué te dedicas vos.
0: Soy ingeniera en producción agropecuaria y estoy haciendo asesoramiento de lo que sería el análisis de negocios. O sea, trabajé bastantes años en Adeco Agro y ahí la verdad que es un equipo buenísimo. Adquirí muchos conocimientos de ingenieros industriales y eso me ayudó como a ampliar la visión más productivista que yo tenía de la parte de la agricultura y la ganadería, uh-huh. y a ir más allá y mirar el negocio y comparar negocios de distintas índoles. Y hoy me estoy buscando a eso, a realizar asesoramientos de distintos tipos de la parte más de negocios, y mucho en la ganadería y la parte de producción porcina también, porque me gusta mucho la producción animal. Así qué que bueno, un mix entre eso y ser madre, balanceándolo.
2: ¿Hace cuánto vivís a Campo Bajo, Maru?
0: Y ahora tres años y pico. Nos vinimos, primero se vino mi marido por el tema de cambio de trabajo y después ya nos instalamos todos como más seguros. Así que la verdad que súper contentos.
2: ¿Y podés trabajar desde acá sin problema? ¿Viajas mucho? ¿Cómo es tu
0: y vida? Ahora como que lo adapto en base a los tiempos que tengo con los chicos. Lo estoy haciendo más bien part-time y por proyectos puntuales. El año que viene ya sí, los dos van a ir a doble escolaridad y ahí, bueno, voy a relanzarme para como cubrir un poco más lo profesional, pero la familia es la principal, digamos, virtud que tenemos nosotros y por lo cual nos mueve a todos lados. Entonces, bueno, lo otro lo voy adaptando. Pero
2: qué bueno.
0: Me encanta.
2: Qué bueno también tener un trabajo que se pueda adaptar a tus prioridades también,
0: sí,
2: ¿no?
0: Yo creo que también eso y que, bueno, también como que el rubro agro... como que participa mucho más a las mujeres y hay muchas empresas que entienden este rol, uh-huh. De que podamos viajar en otros tiempos, de que podamos hacer cosas remotas. Eso también la pandemia lo trajo y a nosotras nos favorece un montón.
2: ¿Y tu experiencia, Mario?

0: ves que el campo te ha recibido bien.
1: Sí, siempre. Yo después de ADECO dije, me voy a curtir al campo, y me fui a una empresa que eran todos hombres. Empecé de cero, desde ver qué era una bebida, qué pasaba con el molino, y la verdad que es súper bien. Hoy inclusive sigo con ellos, porque hay una calidez y hay un personal, digamos, que por ahí uno tiene alguna idea o prejuzga, sí. Y no es siempre la realidad. Así que feliz de haber conocido eso.
2: Qué bueno, es tu colega, estoy pensando ahora.
0: Sí, somos colegas, ya en el corte vamos a hablar.
1: Hacemos un poco de charla.
2: Bueno, y ahora vamos a la tanda, porque si no nos llegamos con Matías, pero después quiero que nos cuentes, Maru, sobre el proyecto que vas a lanzar del tema de riego.
1: Dale.
2: Pero después lo charlamos.
1: Después lo charlamos, listo.
2: Porque hay más cosas todavía para conversar.
0: Bueno, quédense ahí, calienten el agua para el mate, que somos un ratito de compañía. 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

0: Muy, pero muy bienvenido a Matías Muñoz, a Citas de Radio. ¿Cómo estás? Qué gusto
1: Hola,
0: tenerte
1: chica.
0: nuevamente en la columna.
1: Qué bueno, me ven bien y me escuchan bien, porque acá en Buenos Aires se puso muy oscuro, así que traté de ponerme alguna buena luz para que me puedan ver.
0: Te vemos con un año de más, Matías, ¿puede ser?
1: Sí, exactamente, un año de más,
0: ¡Feliz
1: antes de ayer.
0: cumpleaños!
1: Qué bien, recibí los mensajes, chica, a ustedes por mensaje también, así que gracias por decirlo al aire, muchas gracias.
0: No vamos a pedirle a la audiencia que te salude, Matías, porque si no te van a inundar el WhatsApp y vas a colapsar frente a tanta gente que te conoce. Pero sí te vamos a presentar a Maru, que está con nosotros en este programa, y vamos a contarle a nuestra audiencia que hoy vamos a hablar de aquellas decisiones que construyen nuestra vida, en esto de mirar mi parte. No sé si nos escuchaste en la introducción, Matías, pero hemos filosofado bastante sobre el tema de las decisiones.
1: Mirá, hoy no las pude escuchar, pero si me quieren contar un mínimo resumen, podemos partir de ahí.
0: En realidad preferimos escucharte a vos, Matías, así que contanos, ¿qué pensaste
1: Bueno,
0: con las
1: dale.
0: decisiones?
1: Bienvenida, Maru. Vamos a las decisiones
0: Gracias.
1: familiares, porque toda nuestra columna es sobre familia este año, como venimos haciendo todos los años, familia o pareja. Y elijo mirar mi parte para recuperar mi fuerza y a fin de año llegamos ni más ni menos que al tema de la libertad. Venimos el mes pasado de cómo buscar esos momentos de alegría familiar y valorar esa cotidianeidad. Y hoy vamos a llegar a la libertad, porque la familia de cada uno de nosotros no depende de un destino externo solamente, no depende de lo que le suceda de afuera, sino de las decisiones que tomemos todos los días, sobre todo las decisiones que tomemos los adultos que formamos parte de esa familia, sobre todo los padres.

padres. Entonces hablemos de esas decisiones que podemos tomar que harían que nuestra familia siga creciendo hoy y tenga más fuerza y más vida. Voy a tomar por criterio de crecimiento familiar que haya cada vez en nuestra familia más vitalidad y más fuerza, que son dos ideas que venimos trabajando mucho en las columnas. Y vamos a hablar de la decisión cotidiana, la del domingo a la tarde, la de hoy a la tarde, la del mes que viene. ¿Y cuál es mi parte? Porque a veces tomamos decisiones o esperamos que las tome otro, y todos tenemos esa facultad de la libertad y de tomar una decisión con responsabilidad. Entonces, la pregunta que quiero que se hagan ustedes, chicas, y todos los oyentes hoy es: ¿qué creo que necesita mi familia ahora para poder crecer? ¿Más que o menos que? Completen esa frase lo más espontáneamente que puedan, no la pongan linda, no la arreglen. ¿Qué creo que necesita mi familia para seguir creciendo? Puede ser más que o menos que. Y una vez que aparezcan dos o tres palabras, ahí empezar a pensar cuál es mi parte en eso y qué decisiones puedo tomar para que eso ocurra. Hoy no vamos a esperar que la decisión la tome la otra parte, ni mucho menos un hijo. Entonces, primero identificamos una necesidad, porque Bert Hellinger, que nos acompaña mucho en las columnas, él habla de cuál es el próximo paso, ¿no? La pregunta que él dice en un vínculo o en mi vida, ¿cuál es el próximo paso? Pone una metáfora que es una puerta cerrada. Imagínense que en todas nuestras familias hay una puerta cerrada, es simbólico, y lo que abriría esa puerta es la necesidad. Lo que abriría la puerta al cambio es lo que este grupo familiar necesite, que no es lo que necesite yo o necesite solo un hijo mío, sino todos. ¿Qué necesitamos? ¿Más que o menos que? Y yo tengo parte de la llave, porque soy el adulto que conforma esta familia junto con otro adulto, mi pareja parental, de empezar a abrir esa puerta. Pero entonces la pregunta es por la necesidad, la pregunta es por el poder que tenemos para tomar decisiones en libertad. Y para eso a mí me gustaría que hoy trabajemos, chicas, las decisiones que implican salir de un lugar conocido. Daniel Stern, que es un terapeuta, un colega, referente para nosotros los que estamos en esto suizo, hay una frase de él que yo cito en el libro, en el último, que dice: la vida cambia dando brincos. La vida cambia dando brincos, que es la vida cambia dando saltitos o saltos, que para él son momentos de encuentro. Lo que él llama brincos son momentos de encuentro, ¿no? Entonces tiene mucho que ver con lo del mes pasado y le vamos a dar una vuelta de tuerca. ¿Qué sería dar un brinco familiar? ¿Qué sería que demos un salto familiar? Y esto puede ser algo tan concreto como entregarnos y regalarnos entre todos un buen domingo a la tarde, ¿no? O regalarnos más juego o más risas, como vimos la vez pasada, o hacer alguna actividad juntos, o empezar un hobby, aprender algo, dialogar de algo difícil. Tengo que dar un brinco. Por ahí el brinco es con la pareja y quiero tener una conversación difícil con mi pareja y que realmente hablemos de lo que está sucediendo y de lo que necesitamos para que nuestra familia esté mejor. Así que vamos a hablar de aquellas decisiones que nos pueden sacar del lugar de confort, porque muchas veces lo que nos pasa en las familias es que estamos estereotipados en una costumbre. Esa costumbre está llena de roles. Una idea más y termino y charlamos, chicas, para no hablar tanto. Los roles que les asignamos a los otros y los roles que nos asignan a nosotros. Este es con el hijo que no se puede hablar. Esta es a la pareja a la que no se le puede pedir nada. Este es el hijo complicado. Esta es la hija extremadamente servicial. Y entre Hellinger, que nos dice que abramos la puerta de la necesidad, Stern, que nos dice que demos brincos, y Edith Esker, que nos acompañó mucho en las columnas todo este tiempo, que dice que la libertad, nuestro tema de hoy, la libertad en la familia es liberar a otro de los roles que yo le asigné y liberarme a mí de los roles que me asignaron, juntando estos tres capos, hablemos de la necesidad que abriría la puerta, del salto que tenemos que dar como familia, y qué pasaría si libero al otro del rol que le asigné. Voy a sacarle a mi pareja el rol que le asigné, el silencioso, la complicada, el que nunca está, y voy a liberar a mis hijos de los roles que le asigné, la que tiene el mal humor, la que nunca te va a decir lo que le pasa. Son roles que, si bien vienen de la realidad, se hacen estereotipo y nos sacan un poco de libertad. Vamos a hablar de mover el agua hoy, chicas, de tomar decisiones que impliquen mover un poco el agua familiar y meter

tengo que liberar a mí, dice Dieter, de los roles que a mí me asignaron. Por ahí me quiero liberar a mí del papá que nunca está disponible, que es un rol que me asignaron, ¿no? O de la madre silenciosa, que es un rol que me asignaron. Y quiero tomar la decisión de estar disponible o de empezar a hablar. Bueno, mucho para el arranque. Me encantaría escucharnos la

0: todas las edades familiares, porque yo tengo la familia más grande, más desperdigada, Manu tiene los chicos chiquititos y Angie está justo intermedio en la adolescencia y preadolescencia. Así que
1: Perfecto.
0: tenemos todo el rango familiar para responderte la pregunta. A mí lo que me nace cuando te escucho, Matías, es que tenemos que encontrar esa cosa común que nos caracteriza como familia, porque en el fondo las necesidades de cada uno de los miembros en la etapa en la que están puede cambiar, ¿no? Te voy a decir que necesita mi familia hoy, bueno, por ahí hay un hijo que precisa más apapuchonamiento, más cercanía, otro hijo por ahí precisa más libertad, otro de mi, más ni la complejidad de mi familia que es enorme, multiplica tu pregunta por 1000, ¿no? Pero preguntándome qué es lo de fondo, es quizás un espacio donde físicamente nos podamos encontrar, ¿no?
1: Está
0: Un lugar y
1: buenísimo.
0: un
1: Vamos a
0: día.
1: partir de ahí.
0: Sí.
1: Vamos a partir de ahí, porque ahí identificaste una necesidad, ¿no? Que va más allá de las necesidades individuales, que también sería buenísimo que lo puedas ver, sé que necesita mi hijo de 8 o mi hijo de 14.
0: Claro.
1: Pero si lo que necesitamos todos como sistema es un espacio físico para vernos, bueno, ahí hay una decisión que podemos tomar los adultos de buscar generarlo, ¿no? Entonces
0: Total.
1: está bueno esto que traes de las edades porque va a implicar, depende de la edad de los chicos, pero eso quiero que identifiquen, ¿no? La invitación es a esa, a decir, che, la necesidad de todo el sistema, ¿cuál será? Más allá de que por ahí un hijo necesita más aire y el otro necesita más cercanía, ¿no?
0: Claro.
1: Pero por ahí hoy, no sé, los que tenemos hijos más grandes nos demos cuenta que este sistema lo que necesita justamente es aire, es soltar. Y es que les demos a los chicos libertad porque ya están grandes, ¿no? Y bueno, esto, me tomo lo que traes, Elisa, de nosotros necesitamos un espacio para encontrarnos. Ahí ya tenés una necesidad identificada.
0: Total.
2: Pensaba también, Matías, en que qué importante es como padres distinguir o diferenciar qué necesidades tenemos primero como para poder después leer la del sistema, ¿no?
1: Sí, porque a veces, viste, primero y después vamos al sistema, porque a veces nos quedamos tanto en mi propia necesidad, ¿no? Por ahí me quedo en mi propia necesidad. Supongamos un ejemplo cualquiera de yo necesito poder hablar con mi pareja de lo que nos pasa. Está bien, identifiqué mi necesidad, pero si miro la necesidad de todo el sistema y quiero tomar una decisión por el bien común, no solamente por mi bien, por ahí aparece otra necesidad. Entonces, viste, bueno, puedo tomar las dos, la mía y la de todo el grupo, pero hay una necesidad grupal. Esto es lo que me encantaría que podamos identificar, porque mi parte es que yo pueda aportar algo a la necesidad del grupo entero. ¿Viste? Por ahí todo el grupo necesita que bajemos los decibeles de los gritos.
2: Sí,
1: Y
2: yo
1: es una.
2: pensaba en eso, ¿no? Como que por ahí mi sistema necesita, viste, como más, no estar tanto en el reto de lo que tienen que hacer o de a qué hora se tienen que acostar, cómo tiene como esa cosa de disciplina que uno trata de poner y por ahí generar más espacios como más libres, ¿no? No de tanto pauta,
1: Bien,
2: digamos.
1: bien. Ahí tenés algo súper identificado, Angie, que decís, mi sistema necesita un poco más de libertad y menos disciplina. Por ahí estará escuchando un oyente que diga, el mío necesita más disciplina y menos libertad.
0: Claro.
1: Esto va a variar de cada uno, pero ahí tenés una necesidad identificada y ahí para empoderarte, que es nuestro objetivo de la columna, Elisa ya identificaste la tuya, vos Angie la tuya, ahora veré Maru. Bueno, ¿cuál es tu parte? Ahora viene cuál es tu parte. Si necesito un espacio en común, ¿cuál es mi parte como madre en el caso de Elisa? ¿Y cuál es tu parte, Angie, si decís que necesitamos más libertad y menos disciplina? ¿Cuál es tu parte? Y ahí tenés una llave para abrir la puerta, ¿no?
3: Sí, te escuchaba y pensaba justamente en eso del más y del menos. Y este año nos dimos cuenta que necesitábamos menos acelere. O sea, los chicos con menos
0: Más
3: actividades,
0: paz.
3: más compartir en casa y decir, bueno, una siesta que tal vez, no sé, un par de días no inviten amiguitos o se queden en casa y hagamos algo juntos, en un poco de aburrimiento. O sea, yo pensaba eso,
1: Bien.
3: cómo es mi infancia, cómo fue y cómo es ahora, por ahí uno las carencias que tiene y trata de suplirlas. Y
2: Sí.
3: también decir, bueno, es necesario que se aburra, es necesario que use la creatividad, de que descubra en lo simple, en una tortita de barro, en juntar ramitas.
0: Sí.
3: Eso, la verdad que, o sea, por ahí cuesta, porque uno va con la vorágine del día, pero tomarse también esa necesidad de unos minutos y replantearse las cosas, ¿no?
2: Sí.
3: Y
2: Sí,
3: estos
2: a
3: momentos
2: veces la parte
3: compartidos.
2: que nos toca es como salir del sistema, ¿viste? Y darte cuenta que, no sé, aunque salga a hacer muchas actividades, decir, bueno, yo a los míos no las mando a tanta actividad. No sé, como que hay veces que vas
3: Sí.
2: un poco en contra,
3: Lo que te
2: si es
3: resulta a
2: una
3: vos, sí.
2: necesidad.
1: Por el bien de tu propio sistema, quiero tomar el ejemplo de Maru, ¿no? Supongamos

0: que Maru ahora detectó, che, como familia nosotros necesitamos ir más lento, ¿no? Y Maru no la conozco a Maru, así que invento el ejemplo. Maru dice, pero yo soy muy acelerado en general, ¿sí? Me cuesta ir lento a mí porque soy una persona hiperacelerada. Bueno, ¿cuál es tu parte? Tu parte es salir de ese rol que te asignaron también. Sos acelerada, pero también te ven como acelerada, te contaron que sos acelerada, te creíste el cuento. Y hay adentro tuyo un centro de salud que puede ir con más calma por la vida, ¿no? A veces para tomar estas decisiones que el sistema necesita, tenemos que salir de ese lugar hiperconocido, aunque nos haga sufrir. Entonces, bueno, Maru puede tener adentro de ella un centro de salud que aporte calma en su familia para que todos frenemos un cambio y disfrutemos de algo tan simple como un juego en común o algo con barro, decía, ¿no?
1: Y también
0: Pero
1: descubrís
0: sí.
1: cosas que por ahí te gusta, que antes no las, o ver como una versatilidad tuya, capaz una personalidad que decís, bueno,
2: También
1: estaba
2: soy
1: bueno,
2: esto.
1: exactamente, no lo veía desde ese lado. Y ese
2: Sí,
1: cambio, por más que
0: esto.
1: te genere dolores, te puede generar como transformaciones positivas.
2: Sí.
0: Esto, ¿no? Yo quiero terminar el año bien arriba con esta columna, chicas, pues estoy convencido que todas las personas que estamos acá tenemos un centro de salud adentro nuestro. Muchos de los autores que, eso no se me ocurrió a mí, ¿eh? Muchos de los autores que estudio dicen esto. Y ese centro de salud es un centro que tiene facultades, recursos, ¿no? La calma, por ejemplo, tomando lo de Maru puede ser uno. La creatividad, tomando lo de Lisa de buscar un lugar en común, la creatividad para buscar esa conexión con hijos un poco más grandes, ¿no? O el coraje para ir a un lugar de libertad, como decía Angie, y bueno, salir un poco de toda esa normativa. Todos tenemos esa capacidad dentro nuestro, hay que buscar ese lugar, pero cuidado con esos roles que me han asignado que a veces me hacen creer un cuento de que, por ejemplo, yo no puedo parar. O yo no puedo ser creativo, ¿no? Cuentos chinos que hemos comprado en la historia y que tenemos que poder salir de ahí para ir a un lugar de mayor libertad. Por eso me encanta esta idea de Eger de la libertad es salir del rol. Entonces, bueno, si esta familia necesita creatividad, vamos a poner toda la creatividad que tengamos, porque la tenemos todos, no solo ese hijo más creativo que hay en casa, ¿no? Todos tenemos la posibilidad de ir a ese lugar.
2: Ahora pareciera, perdón, como que esos roles nos dan una seguridad también, ¿no? Porque ¿por qué todo el mundo tiene un rol? O vos vas a un grupo y necesitas tener un rol para ser alguien o para funcionar.
0: Sí, seguridad y además te ayudaron a sobrevivir, Angie. Te
2: Claro.
0: ayudaron a llegar hasta acá. Así que bienvenido, le vamos a agradecer, ¿eh? Si yo tengo una parte hiperresponsable que no me deja flexibilizarme mucho y que se asusta cuando yo soy creativo, bueno, esa parte me hizo llegar hasta acá y hoy ustedes me llamaron 1:30 y yo estaba acá al pie del cañón, ¿no? Esa es mi parte, me hizo sobrevivir, me hace lograr cosas. Pero tengo otra parte adentro mío que puede ir a un lugar mucho más flexible, creativo, si yo lo voy a buscar.
3: Me parece, Matías, buenísimo esto que decís de los roles, porque tal cual decimos, Andy, los grupos se te etiquetan de una manera. Jugar a decir, pará, hoy no soy yo el deportista, no sos vos el que nunca hace deporte, hoy vamos a cambiar, o sea, inventémonos mirarnos diferente. Mucho más fácil
0: Sí,
3: decirlo que
0: sí.
3: hacerlo, ¿no?
1: ¿Y cómo
0: Y
1: repercute en la
0: liberar a los
1: familia?
0: hijos. Imagínate si al hijo fácil lo miramos como difícil y al hijo difícil lo miramos como fácil. ¡Qué libertad! ¡Qué libertad para el fácil que se pueda mandar una macana, ¿no? O varias, y no tenga que ser todo el tiempo tan prolijo y esté tan disponible. Y qué libertad para el difícil, supuestamente, poder colaborar, poder hacer algo por toda la familia, estar más disponible. Son roles, ¿no? Y no son roles rígidos, como congelados. Somos los adultos los que podemos tener esa libertad para decir, che, si al difícil lo empezamos a mirar como fácil, porque también aporta a esta casa su sonrisa, su desparpajo, su creatividad, ¿no? O es el único que habla, ¿no? A veces trabajo con las familias y el hijo difícil es el único que se expresa. Sí, es el difícil, pero porque es el que dice también lo que nadie
1: Claro,
0: dice, ¿no? Entonces, cuidado porque difícil o fácil, ¿quién lo dice, no? Por ahí es el único hijo que tiene la libertad para decir, che, acá necesitamos algo y nadie se está dando cuenta. Bueno, lo dice con un tono elevado, un poco a los gritos, pero es todos los hijos es el único que habla. Por ahí es el único fácil porque es el que nos da dando el puntapié para buscar el cambio, ¿no? Estas necesidades de las que trabajamos hoy, chicas, los chicos las sienten. Los hijos y las hijas sienten que el sistema está necesitando algo. Sobre todo los adolescentes ya lo pueden decir. Si vos le preguntás a un adolescente de mayor a 15 años, ¿qué necesita tu familia para estar mejor?

0: mejor en los talleres de padres e hijos que yo hago, lo hago con chicos de 17 años.
1: Claro,
0: y una de las frases es, ¿qué necesitamos como familia para estar mejor? Todos los chicos lo responden. Es algo que un chico eso lo sabe, se dio cuenta y nunca lo habló con los padres y lo puede decir.
2: Y que seguro que si te ve como implementando este cambio, también es una enseñanza para ellos, que muchos lo hacen con el ejemplo sin decirte nada y es distinto que de golpe vean esto a nivel familiar.
0: Sí, claro. Así que la buena noticia es que todos tenemos la libertad para generar cambios en nuestras familias y abrir puertas que están cerradas.
3: Y Matías, puede ser que por ahí esos cambios no resulten de primeras, digamos, ¿no? Como que haya que intentar varias veces.
0: Sí, pero intentamos, viste, tan concreto como hoy miércoles a las 7 de la tarde lo intentamos, ¿no?
3: Sí.
0: O sea, hoy miércoles a las 7 de la tarde nadie hace tarea hasta mañana y hoy miércoles a las 7 de la tarde sacamos unos crayones y nos ponemos a crear. Y es esas micro decisiones las que te van por repetición a generar el cambio, pero son decisiones muy chicas, cotidianas. Estoy hablando de ese tipo de decisiones hoy cuando hablamos de libertad, ¿no? Decisiones. Lo que tengas que decidir hoy como madre a las 6 de la tarde cuando tus chicas lleguen de la escuela, bueno, ¿qué hacemos? ¿No? Y ahí aparece la libertad.
1: Matías, antes de terminar, quería volver sobre un concepto que dijiste al principio, sobre cómo vas como en los ejes de más fuerza y más vida para la familia, si hablaste también del crecimiento de los miembros, ¿no?
0: Ajá.
1: ¿Qué vendría a ser una familia que puede desarrollar más fuerza? ¿Cuáles son los indicadores de una familia que está fuerte?
0: Bueno. Sobre todo que hay capacidad para reponerse de algunas dificultades,
1: capacidad de respuesta.
0: Desde no solamente desde el esfuerzo, sino todo lo que hemos hablado de la resiliencia, que es desde la vitalidad también. No es una familia que puede integrar el dolor con la alegría, es una familia que se puede reponer del dolor, ir a un lugar de crecimiento y también de disfrute y de alegría. La fortaleza para todos estos autores que vamos citando tiene que ver hoy, por ejemplo, una familia que pueda tomar decisiones, con libertad y frente a la adversidad, por ejemplo, se puedan tomar algunas decisiones, ¿no? La fortaleza no tiene que ver solo con aguantar el dolor, sino con transformarlo en algo bueno para todos. Entonces, para todos los oyentes que están pasando situaciones adversas, muy dolorosas, ¿qué necesita esta familia ahora? En este momento del dolor, esta pregunta por la libertad es clave, ¿no? Estamos atravesando todos una pérdida, recibimos un diagnóstico difícil, tenemos una dificultad económica. ¿Qué necesita esta familia ahora, no? Y bueno, por ahí necesitan momentos donde podamos hablar, por ahí necesitan momentos donde podamos divertirnos y distraernos un poco, saquemos el dramatismo, por ahí necesita que los adultos demos confianza y demos nosotros la esperanza de que estamos a cargo de la situación. Por ahí una familia que está atravesando mucho dolor necesita que los dos adultos en el juego. Estamos a cargo de esta situación difícil y esto va a estar mejor. Eso es un acto de libertad, poder sentar a todos los hijos y decir, vamos a estar mejor, confíen en nosotros, ¿no? Y podemos con esto, ¿no? Bueno, incluso en el dolor, sobre todo en el dolor, ir mucho a la libertad.
1: Me encantó.
3: Buenísimo.
1: Bueno, Matías, muchísimas gracias por una gran columna nuevamente. Me gusta este.
0: Así es, vieron, íbamos a terminar el año para arriba y hablamos de dolor, pero porque también lo incluye, ¿no?
1: Sí.
0: También lo incluye.
1: Sí, porque es parte de nuestra humanidad, justamente poder aprender a vivir así. Si no, sería como algo real, ¿no?
0: Sí, humanizarnos, que nos pasa a todos, todas las familias formamos parte de esta novela familiar que se llama Vida. Y bueno, venimos con esto de dar fuerza, ¿no? Entonces acá invito a los oyentes a que tomen micro decisiones, pero que pueden ser enormes cuando las ves en perspectiva y empiezan a generar rebotes en todos y cambios en todos, y ahí se puede cambiar toda la organización familiar de estas micro decisiones que se van repitiendo en el tiempo. Así que bueno, a envalentonarnos todos juntos y vamos un poquito más el mes que viene, que el año todavía no terminó, chicas.
1: Espectacular. Muchísimas gracias, Matías Muñoz, por esta gran columna.
3: Gracias, Matías. Un
0: abrazo grande para las tres. Chau, chau. Adiós. Chau, chau.
1: Bueno, y así pasaba Pensando en Familia, este psicólogo Matías Muñoz, hablando de las decisiones que construyen nuestra vida.

0: Bueno, recuerden que estamos en todas las redes, somos Citas de Radio, pueden encontrarnos en Spotify, de ahí compartir nuestras notas, estamos como Citas Podcast. ¡Qué buena nota la de...
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0: Bueno, hace un tiempo tuvimos, como nos gusta mucho en citas recibir regalos, nos llegó este libro que vamos a mostrar, que se llama La última vez que fuimos niños, perder el miedo para abrazar la vida. Su autora es Ángela Zanuti. Ella, les cuento, chicas, explora en profundidad la sanación del alma infantil para liberar la plenitud perdida. Ella es psicóloga, es investigadora y hoy está con nosotros en Citas de Radio y vamos a darle la bienvenida. Muy bienvenida a Citas de Radio, Ángela Zanuti. ¿Cómo estás, Ángel? Te saluda.
1: ¿Qué tal? Gracias, gracias por la invitación, encantada de estar con ustedes, ¿eh? Un gusto.
0: Bueno, acá tenemos tu libro, la verdad que nos encantó y más aún poder hablar con vos. Y la primera pregunta que queríamos hacerte, estoy acá con Elisa y con Maru para hacer la nota, es, ¿qué te llevó a escribir este libro, no?
1: Mira, son más de 40 años que me dedico a la

0: profesión. Trabajé mucho en la clínica atendiendo pacientes adultos y adolescentes. Trabajé mucho con grupos de distintos clases etarias, etcétera. Y después, siempre contemporáneamente me dediqué a la investigación, es decir, a tratar de comprender un poco la vida, ¿viste? Que lo psicológico es apenas una faceta de esta vida inmensa. Y un poco por insistencia de quienes me conocen, y plasmé en el libro un poco el fruto de todos estos años de investigación, de experiencia clínica y de experiencia personal. Porque todo lo que está en el libro no está para nada escindido de mi propia experiencia. Cada palabra pasa por mi cuerpo, pasó por mi cuerpo, digamos, ¿no?
1: Buenísimo.
0: Así que, y es un poco la síntesis, mi mirada. Humildemente, es una mirada muy crítica de la profesión y de la cultura tal como está planteada, ¿no? Y sobre todo, como te darás cuenta, más que básicamente apelo a nosotros los adultos que somos los que armamos esta sociedad, ¿viste? Y sobre todo está centrado en algo que es fundamental, que es la educación. Ese es justamente ese aspecto de la sociedad, de la cultura que todavía se sigue manejando con creencias e informaciones obsoletas, ¿no? Y así estamos.
2: Ángela, ¿qué tal? Mucho gusto. Mi nombre es Elisa. ¿Cómo
0: ¿Qué
2: estás?
0: tal? ¿Qué tal?
2: Ángela, mi pregunta tiene que ver con el impacto que todavía tiene en nuestra vida adulta. Me encantó esto que dijiste de intentar comprender un poco esta faceta de la vida en general. Estoy como pensando en cuál es el impacto o por qué tiene tanta incidencia nuestro niño interior, ese lugar, ese espíritu que nos habita en nuestra adultez. ¿Qué pasa con ese niño?
0: Claro, vos pensá que el 95% de nuestra personalidad es inconsciente. Ya solo comprender eso tendríamos que por lo menos girar la mirada y empezar a preguntarnos qué llevamos puesto dentro nuestro, ¿no? Entonces, los primeros años, ¿por qué son tan importantes? Porque el alma, el ser humano, está en un estado de, un niño está en un estado de profunda vulnerabilidad. Un niño nace inocente, es decir, no tiene una información, esa información le viene del medio que le es dado. Entonces, todo lo que absorbe nuestra personalidad es fruto de todo lo que absorbimos en esos primeros años. Habrán escuchado hablar de la amnesia infantil, no recordamos esos años. En el libro yo digo, bueno, habrá que preguntarse por qué no los recordamos, ¿no? Gran parte. Entonces, una que se está estructurando nuestro psiquismo. Entonces, es toda la información que recibe, los impactos emocionales que recibe en esos primeros 5 años quedan grabados a fuego en nuestro inconsciente. En el inconsciente están nuestros impactos emocionales, es decir, todas esas creencias, yo siempre lo resumo en dos cosas fundamentales, dos ejes fundamentales. Habrá que preguntarse por qué, y que considero que este es el origen de todos nuestros sufrimientos psicológicos y emocionales, no nos sentimos dignos de ser amados y no nos sentimos suficientes y adecuados. Este es el malestar, estoy por supuesto simplificando. No nos sentimos dignos de ser amados, siempre tenemos que estar mendigando o a la conquista permanente con el desgaste emocional que eso implica. Así tengamos 10, 30, 60, 80 años. Y también no nos sentimos nunca suficientes y adecuados. Ustedes saben que un niño nace con un potencial gigantesco y es una pregunta que yo hago en el libro, ¿no? Es decir, habrá que preguntarse por qué ese potencial a lo largo de las distintas etapas que vamos atravesando, niñez, adolescencia, adultez, se va empobreciendo, no florece, salvo honradas excepciones. Y ahí es donde pongo el acento en la educación. Entonces, lo que maneja nuestra vida son esos impactos emocionales que hemos recibido cuando éramos niños. ¿Por qué? Porque estábamos en un estado de profunda vulnerabilidad y no teníamos las herramientas que tenemos ahora como adultos de discernir si aquello que nos hacían sentir papá o mamá simbólicamente o los adultos que estaban al lado nuestro.

0: esto, si era una mera opinión o una realidad. Es decir, porque nosotros, finalmente la personalidad es todo lo que se nos dijo que éramos,
1: claro,
0: que nuestros adultos, ¿no? Sí.
2: Ángela, pensaba recién cuando te escuchaba, ¿qué nos convierte en adultos?
0: Qué linda pregunta. Esa es la gran pregunta. Viste que en el libro yo lo que sostengo es que, porque de lo que se trata, hay dos cosas que son fundamentales, ¿viste? En la vida personal, y luego, obviamente, eso lo irradia uno en la vida, en los vínculos más cercanos, que es la honestidad emocional y la humildad. La honestidad para reconocernos y vernos tal como somos, no como queremos ser o como nos dijeran que teníamos que ser. Y la humildad de reconocer que estamos en un proceso evolutivo, o sea, no nos podemos quedar con la foto del hoy, vamos evolucionando. Y como, digamos, lo que sostengo en el libro es que esta sociedad está llena de niños asustados, dependientes e invalidados, disfrazados de adultos. Y nuestras relaciones lo muestran, porque todo el tiempo estamos buscando afuera lo que tenemos que construir adentro nuestro. Una característica fundamental es la autonomía. Mira, te cuento mi experiencia, que siempre las experiencias son más concretas, ¿viste? Yo dejé de atender después de muchos años, ¿no? Porque vi, esto es mi camino, con esto no estoy diciendo que es el camino, ni mucho menos, pero nuestra sociedad está moldeada por la dependencia, todo es dependencia, siempre estamos dependiendo de una autoridad emocional, terapéutica, religiosa, política. No somos seres autónomos, a esto voy. Una de las características fundamentales, lo que nos erige en adultos, es la autonomía. Pero la verdadera autonomía empieza en lo emocional. El poder mirarse, girar la mirada y verse uno. Siempre estamos de espaldas a nuestro potencial y de cara siempre al exterior, a lo que se espera de nosotros, ¿no? Y la autonomía es fundamental. Por eso digo que muchas terapias no hacen más que fomentar la dependencia emocional. Y no es una ironía, se cambia la dependencia emocional de los padres por la dependencia emocional de un terapeuta. No puede una persona estar 20 años haciendo terapia, porque la terapia es una herramienta para vivir mejor, y no, uno no está siempre en crisis, ¿verdad? Entonces, y el autoconocimiento, es más, yo digo, el sentir es fundamental, el autoconocimiento es prestar atención a este mundo, a este cúmulo de emociones y sentimientos que tenemos dentro, y solo uno puede acceder a ese núcleo íntimo, a ese cuartito oscuro donde escondemos tantas cosas, que ni siquiera el terapeuta más avezado puede llegar ahí. No pueden sustituir mi propia registro de mí mismo.
1: Claro.
0: No sé si es claro, pero digamos, la autonomía, ¿cómo puede ser que todavía estamos pendientes de que nos tienen que decir, estamos ya manipulados por la información a todo nivel? Y nos falta discernimiento. Lo más importante es lo que yo soy capaz de discernir por mí mismo, para mi vida, no para manejar la vida de los demás. Y la autonomía es lo que nos otorga la capacidad de desarrollar nuestra capacidad de amor, de estar alegres en la vida, de ser vitales. Es decir, donde hay dependencia, que es una sociedad totalmente basada en el molde de la dependencia, hay culpa, hay miedo y hay invalidación. Porque si vos todo el tiempo estás esperando que se te valide de afuera, se te va la vida.
1: Claro. Sí. Ahora, Ángela, qué interesante esto que hablas de la autonomía de un adulto, que es vital y que es, digamos, amoroso consigo mío con la mirada. El niño interior, sí, se puede sanar, porque hemos escuchado varias notas en citas sobre la integración, ¿no? Sobre la persona adulta que integra ese niño herido y en la vida cotidiana, digamos, en la vida del hoy, logra como sanar esas heridas del pasado. ¿Cómo es tu mirada respecto de estas cosas?
0: Es que, justamente, pienso que el camino del ser humano es un camino evolutivo. Todos estamos destinados a crecer y evolucionar en todos los aspectos. En este momento evolutivo, que estamos la mayoría de los seres humanos, el tema central es lo emocional. Viste que ahora hay una moda de

0: de lo espiritual, etcétera. Nadie puede ser maduro espiritualmente si no es maduro psicológicamente, emocionalmente. En este momento, por eso se habla del niño interior, que también se ha analizado, ¿viste? Como todo. En esta cultura, cuando aparece algo genuino, la cultura, para no ser cuestionada, porque es una cultura autoritaria, obviamente, ¿qué hace? Se lo apropia, lo banaliza, y todo el mundo habla de lo mismo sin saber de qué está hablando. Sí. Es decir, somos recolectores de ideas ajenas, no pasa por nuestra capacidad de pensar por uno mismo y sentir por uno mismo. El inconsciente, yo lo digo en el libro, es el niño que no maduró. Es decir, no terminamos, no pasamos, en la nos pasamos por la adolescencia, en la adolescencia se revive, siempre estamos reviviendo nuestros impactos emocionales de la primera infancia. Y eso es lo que hay que completar. Crecer es completar el crecimiento, no convertirte en otra persona. Viste que ahora está de moda y me encanta, me da risa porque la gente repite como un loro y no piensa lo que está diciendo. Sé la mejor versión. No tenés que ser, ya sos un ser maravilloso. Lo único que tenés que hacer es quitarte de encima todos los mandatos y todos los deber ser que te fueron impuestos para ser aceptado, empezando por la familia y después por la sociedad. No es agregar cosas, es quitar los personajes que tuvimos que desplegar para sobrevivir en esta vida, porque en realidad, lo digo en el libro, el destino de un ser humano es vivir amorosamente y vitalmente y con alegría, no la alegría banal que propone la sociedad, sino la alegría de estar desplegando tu potencial. Esa es la verdadera alegría de ser, ¿no? Entonces, por supuesto, sanar es una cuestión evolutiva. Es decir, no es algo, no requiere rituales, simplemente darse el permiso para crecer. Y una cosa que yo insisto, no nos damos el permiso primero para sentir. Siempre estamos interrumpiendo los procesos. Cuando ya educar no es acompañar como tendría que ser, porque ya el niño trae un potencial, lo único que tenés que hacer es acompañarlo, no. Todo el tiempo estamos formateando, moldeando, y esto pasa incluso, no permitimos el proceso. Siempre doy el ejemplo, por ejemplo, cuando vos un día te levantás triste, o estás lleno de rabia. Ese es el inconsciente, son los por algo, es decir, aparece eso, te está hablando de algo que tiene que ser completado, eso es sanar. Es decir, vos te levantás triste, como siempre digo, un sentimiento nace, se desarrolla y muere, pero como crecimos en que, estás triste, cambia la cara, tenés rabia, sos malo. Entonces eso va coartando un proceso natural. Es decir, vos te levantás, de hecho la tristeza, el miedo está más bien tolerado. El gran tema de nuestra cultura es la ira y la rabia, por eso hay tanta rabia, porque no se permite culminar los procesos. Y no se trata de interpretar, porque esa es otra, digamos, deformación. Los sentimientos no se interpretan, se sienten. Cuando vos te permitís, un día te levantás triste, ¿no? No sabes por qué, porque muchas veces no sabemos por qué estamos tristes o por qué tenemos miedo. Y en lugar de permitirnos que ese proceso interno se complete, ¿qué hacemos? Empezamos a interpretar, buscamos causas externas. Entonces, si vos permitís, dejás, ese día te levantás triste, tenés que ir a trabajar, no te tenés que aislar del mundo, entonces vas a estar más introspectiva porque la tristeza te lleva hacia adentro, por ejemplo, ¿no? Entonces, si te permitís estar triste, abrazás lo que aparece dentro tuyo, sea lo que sea, luego, en el momento menos esperado, eso mismo te va a entregar su significado. Eso es sanar, permitir que los procesos se completen. Nosotros no completamos ni la niñez, mucho menos la adolescencia, ni hablar de la adultez. Eso es sanar.
1: Ángela, qué interesante esto que nos traes, ¿no? De completar los procesos, me parece buenísimo ese concepto para quedarnos pensando. Y también hablas mucho de aprender, ¿no? Como aprender es la forma más sabia de vivir, sí, dice en el libro. ¿Cuál es ese aprendizaje?
0: Estamos siempre aprendiendo.

0: la verdadera inteligencia es el que aprende, ¿no? Es decir, estar siempre aprendiendo. Mira, yo voy a cumplir 70 años y estoy siempre aprendiendo porque somos tan ricos los seres humanos que cada vez salen más cosas, más miradas, otro ítem. Esto hablo desde lo terapéutico. Una teoría es un punto de vista. Entonces, ¿cómo te puedes anquilosar en un punto de vista? Es decir, sos psicoanalista, sos sistémico desde que nacés hasta que morís. ¿No se te ocurre pensar que hay miles de facetas para mirar la complejidad humana? Entonces, aprender, antes que nada, aprender a vernos a nosotros mismos. Porque todo está dentro nuestro, nada está afuera. En realidad es aprender a el desafío más grande, y de ahí te tiene que ver con la autonomía, es aprender a estar con uno mismo. Sí. Yo siempre hago esta pregunta: ¿hay alguien en casa? En casa me refiero, o sea, nosotros no estamos con nosotros mismos, estamos siempre fuera de casa, fuera de nosotros mismos. Por eso esta dependencia, ¿no? Y aprender básicamente a ser humanos, ser profundamente humanos, eso es lo que estamos aprendiendo. Todavía no descubrimos nuestra humanidad completa. Y ni te digo desde la psicología, que lo único que hace, me refiero a la psicología convencional, poner rótulos, este es depresivo, este es autista. Justo, las etiquetas lo que hacen es cerrar toda posibilidad de comprensión. Tenemos muchos motivos para ser autistas, depresivos, fóbicos. El tema es que en lugar de cerrar la comprensión, es abrir y saber que ahí hay una historia de dolor que necesita ser abrazada. Y eso es aprender.
1: Ángela, me quedé con algo muy interesante que dijiste, esto de la autonomía y mirarse hacia uno mismo. Hoy somos todos adultos los que estamos hablando de esto y decís, bueno, tengo que sanar ese niño interior, ¿cómo lo hago? Me pregunto, yo soy madre de dos chiquitos, cuando esté en la adolescencia, o sea, ¿qué herramientas como padres o tu mirada de eso, de acelerar ese proceso, de mejorar ese proceso para, bueno, hoy fue mi etapa y mi experiencia de cómo sanar mi niño interior, que mis hijos tengan más herramientas de las que tuve yo, para que justamente, nada, pueda enseñarle algo más de esto, de esta mirada hacia uno?
0: Mira, hay una, Krishnamurti, que es ha sido un filósofo, en fin, ha tenido muchas cosas, él dice, hay que educar al educador. El problema no son los chicos, el problema no es, yo he dado muchísimas charlas con padres en colegios, etcétera. Yo siempre lo que digo es, ocúpense ustedes de crecer como personas. No se preocupen de educar a los chicos. Ya los chicos tienen un potencial. No le interrumpan la vida, no interfieran. Si ustedes son personas que se sienten a gusto con ustedes y con la vida, es el mejor regalo que le pueden hacer. Basta de tener que educar. No hay que educar, hay que ser personas íntegras, autónomas y maduras, y de eso aprenden los chicos. Esto está a la vista. No sé si ustedes saben que hay un manual que es la Biblia de la salud mental, entre comillas Biblia, que es, ahora están por el quinto, la quinta publicación, que el DSM empezó 3, 4, 5. Patologizan todo. Primero patologizaron la adultez, después la adolescencia, ahora van por los niños. El último trastorno que inventaron, porque son, obviamente hay intereses farmacéuticos e intereses también por la limitación profesional, es el trastorno, escuchen esto, es genial, mirá cómo patologizan todo cuando son expresiones de vida. Trastorno posicional desafiante, o sea, el último resquicio de vitalidad que tiene un chico, que si todo el tiempo te están aplastando, te están diciendo cómo tenés que ser, la única manera que tenés es de rebelarte. Bueno, eso ya se patologiza, ¿entendés? Entonces, como en la consulta, los padres se sentían orgullosos cuando los adolescentes eran la fotocopia de ellos, y se sentían preocupados y angustiados cuando eran distintos, que es lo que mejor te puede pasar, porque cada niño trae su propia singularidad, ¿no? Totalmente. Entonces, ocupémonos de nosotros, que es lo que plantea el libro.
2: Sí, buenísimo.
0: Convirtámonos en adultos.
2: Buenísimo, Ángela. Nos quedamos con esa invitación de realmente ser adultos, convertirnos en adultos. Y bueno, invitamos a todos a que lean La última vez que fuimos niños, Perder el miedo.

0: para abrazar la vida. Muchas gracias, Ángela Zanutti, por estos minutos con Citas de Radio.
1: Gracias.
2: Bueno, gracias, ¿eh? Y buena vida para todas, ¿eh?
0: Igualmente. Muchísimas gracias. Un gusto. No,
2: dale.
0: Adiós.
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0: Muy bien, es un gusto para mí dar la bienvenida en Citas de Radio a Fernando Vidal. Él es el CEO y fundador de Kentos. Bienvenido, Fernando, a Citas. ¿Cómo estás?
1: Hola, buenas tardes. ¿Cómo

0: Emprendedor, sé que te definís como empresario pyme, pero que en tu trayectoria laboral has trabajado muchos años en PepsiCo y después tomaste la
1: Correcto.
0: decisión de abrirte y crear tu propia compañía de snacks, ¿no?
1: Exactamente,
0: Sería
1: exactamente. Sí,
0: básicamente esa.
1: exactamente. Estuvimos casi 20 años con Gustavo, mi socio, trabajando en una compañía multinacional del rubro, muy grande.

0: estaba naciendo José, mi tercer hijo, pero yo ya estaba, había sido trasladado a Mar del Plata, con lo cual viajaba, rendía libre, y esas cosas a distancia se hacen más difíciles. Por eso hay un momento para todo, ¿no? Y a mí se me hizo un poco tarde, pero bueno, fue una gratificación personal haber completado la carrera.
1: Qué bueno, qué bueno. Fernando, y sé que empezaste con una sola línea de productos, con 7 empleados, lo contaste también, y que hoy, bueno, no sé cuántas líneas de productos tenés, pero has tenido un crecimiento importante, ¿no? No, no fue fácil, pero ¿querés contarnos cómo empezaron?
0: Sí, cómo no. Nosotros empezamos en el año 2013 a instalar la primera línea de producción de papas, de papas fritas, una línea chica, una línea de 300 kilos hora frito, o sea, para el mundo de los snacks es una línea muy chica. Éramos 7 empleados, contándome, yo uno de los 7 empleados, acá en Luján. Nosotros veníamos del Tigre, con lo cual hacíamos casi 90 kilómetros para llegar a la planta, y ahí arrancaba el baile a las 6 de la mañana, un turno de producción. Y bueno, la verdad es que 7 empleados, y entre todos hacíamos todo, 100%, o sea, desde los bancos, impuestos, liquidación de sueldos, compra de proveedores, producción, y facturación y entrega, y lo más importante, cobranzas, o sea, hacíamos básicamente todo. Y bueno, hoy estamos con, son 7 líneas de producción, y trabajamos 24 horas. Tenemos 2 plantas de producción, una donde todavía somos inquilinos, en donde iniciamos hace ya 12 años y medio, en Villa Flandria, muy cerca estamos ahora. Y la segunda planta de producción, que la inauguramos hace un par de años, cuando cumplimos 10 años de vida. Estamos también en Jauregui, a unos 2.000 metros del parque original. Y acá ya diseñamos y construimos propiedad nuestra, una planta diseñada para nuestra industria, con todas los cuidados y las necesidades que la industria alimenticia de hoy en día demanda, ¿no es cierto? Una planta certificada libre de gluten, con todos los procesos y cuidados sanitarios para el producto y cuidados operativos para nuestra gente, digamos, ¿no?
1: Qué interesante, y qué me imagino que habrá sido un camino lleno de desafíos, ¿no? Hablas mucho en pasar de una multinacional a ser emprendedor a una pyme en Argentina, debe haber sido un camino, no sé con qué palabra te gustaría describirlo. ¿Cómo lo
0: espectacular. Espectacular. Yo los tengo amigos, muchos amigos todavía en diferentes corporaciones, digamos, con mucha capacidad, con muchas ganas, que hacen realmente y empujan y tienen ideas espectaculares. Siempre se habla en el mundo corporativo de que Argentina es una fuente de talento inagotable. Muchísimas empresas contratan ejecutivos argentinos y los desafían en muchas posiciones por su capacidad de adaptación, por su capacidad de emprender, de crear, de realmente adaptarse a situaciones, a ambientes difíciles. Y yo conozco muchos de esos amigos que los invito, los desafío a animarse al mundo pyme. Creo que es un mundo espectacular. No por ello es un salto al vacío, no por ello es un me tiro a la pileta y veo. Nosotros teníamos ya cierta posición y ciertas exposiciones en la compañía multinacional, con muchos beneficios, con toda esa espuma que te da el mundo corporativo para que te quedes, para retenerte. Sí. Y a veces se hace más difícil soltar esas seguridades para emprender. Yo invito mucho a eso, a desafiarte. Si realmente hay algo que te guste, que te apasione realmente, meditarlo, analizarlo de todos los costados. No es un salto al vacío emprender, no es un salto suicida, digamos, ¿no? Claro. Me tiré la pileta y veo. Tenés mucho, mucho en riesgo. Pero yo lo hice a mis 40 años. Acaba de nacer Catalina, mi quinta hija, en el momento que lo hicimos. Y por supuesto tenía en mi familia muchísimas más preguntas que respuestas. Pero la más importante, mi mujer me dijo, mira, si vos estás convencido, te acompaño. Por supuesto, con un montón de miedos y preguntas, pero el respaldo que necesitaba lo tenía, y que estaba convencido de que sabíamos que nos gustaba, que teníamos muy claro las bases del negocio, y después teníamos un montón de preguntas. Pero en ese momento nos decidimos, renunciamos, nos fuimos, y la verdad es que Bueno,

0: después, con el tiempo, te digo, sí, hubieron muchos más desafíos de lo que me imaginaba, por supuesto. La Argentina se ocupa de eso, de desafiarte cada año con alguna curva peligrosa, con algún pozo que no sabías que estaba ahí, con una ruta falta de señales, de pintura, ¿no? Se cruzan algunas cosas, pero es espectacular, la verdad es que yo lo recomiendo muchísimo. Hay que animarse, preparar el camino, diseñarlo, largas noches de mate pensando cómo y por qué, pero es espectacular.
1: Hola Fernando, Angie te saluda, ¿cómo estás?
0: ¿Cómo estás, Andy?
1: Y en esos momentos de muchas preguntas, ¿qué era lo que te servía para seguir adelante y confiar en lo que te habías propuesto?
0: Mira, Angie, yo creo firmemente que la pasión es el motor principal en todo este tipo de emprendimientos. Cualquier emprendedor que vos encuentres en la Argentina, porque después cuando me metí en el mundo pyme me fui metiendo en diferentes grupos de pymes y asociaciones y gente que tiene básicamente el mismo problema, los mismos desafíos que nosotros, y no encontré un denominador común distinto a la pasión. La pasión es el motor que te va a hacer superar esos problemas que sin duda van a llegar, esos conflictos, esos miedos, esas competencias, esos problemas antes de cada elección, antes qué hacer con esto, qué hacer con otro, qué no hacer. Pero si tenés pasión y realmente estás enamorado del proyecto que tenés arriba de la mesa y tenés un equipo sólido de gente que te acompaña, que te sabe decir que no, que te cuida, si realmente eso existe, vas a tener fuerzas para poder cruzar esos problemas. Porque créeme que solamente las ganas de tener tu propia empresa no te lleva lejos. Si vas solo, tampoco vas a llegar muy lejos. Estar enamorado de lo que querés hacer, estar convencido que tienes las capacidades y tener gente que te acompañe, que realmente te respalde. Cuando son todas preguntas y no hay respuestas, bueno, vamos juntos para acá, discutimos, esto creemos que es lo mejor, bueno, vamos. Y si le erramos, le erramos juntos, pero por lo general, si tenés un buen equipo de gente, los errores no son tantos, son más los aciertos, y esas ganas de avanzar son claves. ¿Viste cuando te tirás a...? Siempre lo cuento y me sirve mucho. Yo vengo del Tigre, con lo cual para nosotros el río, el delta, los arroyos es muy común. Cuando te tirás a cruzar el río y sabés que la única orilla posible es la de enfrente, ya no mirás más para atrás, es para adelante. Y avanzás.
1: Quemás un
0: De
1: poco
0: eso
1: las
0: se trata.
1: naves. Sí.
0: Sí, totalmente.
1: Sí.
0: Es así. No, no hay camino para atrás.
1: Y pensé, cuando al principio, cuando arrancaste, ¿pensabas que iba a ser lo que es hoy?
0: No, no, ni, nunca me lo imaginé. No, no, no, para nada hoy. Hoy te cuento, hace ya casi un año, tenemos en la empresa un gerente general, con los socios nos corrimos un poco del día a día, dejamos de hacer tantas macanas juntas. Y pusimos a alguien que nos acompañe y que nos ayude a hacer un poco mejor las cosas. No porque estuviéramos desconformes, sino porque creemos que la empresa tiene que seguir con este ritmo de crecimiento, tiene que seguir profesionalizando, desafiando los equipos, creciendo. Competimos contra empresas muy grandes. Y para enfocarnos nosotros en decisiones y en desafíos de mediano plazo, teníamos que obligatoriamente salirnos del día a día. Entonces, hoy miro la empresa con un poquito más de distancia y si bien vengo a Luján y estoy y voy a visitar clientes, vamos a ver mercado y me apasiona igual que el primer día, igual que el primer día, el poder ver un poquito más a la distancia lo que el equipo es capaz de hacer, realmente impresiona, la verdad que
1: Qué bueno.
0: mucha alegría.
1: Fernando, volviendo un poco a la génesis de Kentos, ¿cómo se te ocurrió el nombre? Contanos la imagen, porque hablábamos de que ahora está en todos lados, la vemos mucho más distribuida en todas, aparece en un montón de espacios. Y contanos cómo fue o sea, arrancaste con papas fritas, dijiste recién, después fuiste cerrando otros snacks, pero ¿cómo fue? ¿Cuál fue tu diferencial que dijiste, acá hay un negocio?
0: Mira, para ser sincero, cuando nosotros arrancamos esa Argentina de ese año, de ese 2012, 2013, una Argentina donde las compañías multinacionales, no todas,

0: pero en su gran mayoría invertían poco en el país, invertían más en Brasil, en Perú, en Chile, donde la macroeconomía estaba bastante más ordenada. Y entonces la inversión en el país hace años ya que no era relevante y había mucha demanda insatisfecha, pongámoslo de esa forma.
1: Claro.
0: Y nosotros vimos canales de venta desatendidos, uno era el gastronómico, el que nosotros llamábamos bares y confiterías con productos grandes, bolsones, y quisimos poner una línea de snacks chica para venderle a los bares y confiterías. Básicamente ese era nuestro desafío. Para vender 30 o 40 toneladas por mes, ese era nuestro plan, y a eso apuntamos. Y ese era el desafío. ¿Por qué? Porque era el canal menos rentable, era el canal más complejo para llegar. Entonces las grandes compañías desatendían primero esos canales de comercialización. Vimos un espacio y ahí apuntamos todos los cañones. Hicimos primero papas fritas, después enseguida hicimos palitos salados, chisitos, extrudido de maíz, chisitos es una marca, y enseguida empezamos a agregarle sabores y como los comercios nos empezaban a pedir paquetes más chicos, empezamos a hacer tamaños más chicos. Años después, siempre lo digo porque en este caso funcionó y funcionó muy bien, nos ayudó muchísimo el INTA de San Pedro. Vos sabés que es el especialista en Argentina en todo lo que es batatas. Me contacté con ellos, me atendió un ingeniero agrónomo, Héctor Martí, un fenómeno, un señor, esa gente que sin interés ninguno se puso a disposición, nos ayudó, nos recibió, a ver, cuéntenme, ¿qué proyecto quieren hacer? Y le contamos que íbamos a hacer batatas fritas, pero ¿ustedes están seguros? Bueno, contanos qué variedades, nos contactó con productores, con variedades, nos explicó todos los riesgos, las características, lugares de siembra, problemas, así que nos ayudó muchísimo. Bueno, un año más tarde lo fui a visitar y les di muestras del producto que desarrollamos, y para nosotros toda la categoría de batatas fue un gran éxito, nos ayuda a presentar mucho la marca, hoy se nos conoce mucho también por nuestras batatas fritas.
1: Sí, mira.
0: Y realmente nos ayudó muchísimo el INTA, insisto, desinteresadamente, compartiéndonos mucho conocimiento y ayudándonos, la verdad que fue un gran aliado.
1: Qué bueno. ¿Y por qué se llama Kentos, Fernando?
0: Mira, en realidad no es una marca que se nos haya ocurrido a nosotros. Hay un estudio de abogados, en todo el país hay estudios de abogados que venden marcas que están en firme. Se denomina una marca en firme aquella que ya que la inscribí, pasaron ya 2 o 3 años desde que está inscrita,

0: nos animamos, nos sonó interesante el nombre.
1: Qué bueno. Fernando, ¿qué tan importante es la parte comercial? Porque me imagino que, o sea, ustedes confían en su producto que es buena, la verdad que como usuaria te puedo decir que las papas son muy ricas.
2: Las batatas también.
0: Bueno, muchas gracias.
1: Pero quiero decir, teniendo un buen producto, porque nosotros conocemos, tengo amigos que también son emprendedores en otros rubros, tienen un buen producto y sin embargo no terminan de despegar porque la parte comercial parecía ser que para las pymes es como un impedimento. ¿Cómo resultó para ustedes colocarse como opción en una góndola o llegar a diferentes puntos?
0: Sí, por supuesto. Yo te diría que es una de nuestras 3-4 patas principales de la comercial. Nosotros en la compañía donde arrancamos trabajando lo hicimos básicamente en el área comercial. Nuestra pata más fuerte era esa. Se nos sumó gente, por suerte, gente muy, muy conocedora de todo el área industrial, productiva, de procesos, de modo tal de poder tener chances de sacar un buen producto. Pero la parte comercial es, sin duda, una de las patas principales. Nosotros decidimos, no por falta de contactos ni por no saber dónde golpear la puerta, los teníamos todos los contactos, pero decidimos hacer un camino un poco más largo, sin atajos, que es el diseño de una red de distribución minorista. Ajá. Hoy Kento tiene casi 600 distribuidores en todo el país, son distribuidores que se presentan en sus zonas comerciales, en la zona de Bajó, Deró, no importa, en Pringles, Suárez, en todos lados, se presentan como distribuidor de Kento. Y él tiene una zona determinada, delimitada, donde vende Kento y algún otro producto regional o algún otro producto, alguna marca adicional. Y esos distribuidores llevan muchísimo tiempo ir ciudad por ciudad identificándolos, encontrándolos, convenciéndolos de que esta marca tiene potencial, de que les puede servir. Y que vamos a crecer, que vamos a invertir, que los vamos a acompañar, que los vamos a capacitar. Todo ese proceso al principio fue realmente muy lento, muy difícil. Después, con el tiempo, cuando la marca se empezó a dar un poco más conocida, no es que hoy sea muy conocida, pero por lo menos yo siempre digo que todavía en mi familia, muchísimos de mi familia todavía la pronuncian mal, digamos, como un cuento, ¿viste? O sea, está lejos de ser una marca conocida, pero poco a poco en el comercio minorista se empezó a dar a conocer un poco más y eso nos permitió que nuestros distribuidores sean un poco más fuertes, un poco más solventes. Y cuando tu red de distribución es solvente, es decir, tu distribuidor, vos lo consideras un socio, un distribuidor que puede vivir de tu marca, puede reinvertir, puede cambiar la cubierta de su camioneta, puede pagar sus salarios en forma ordenada, puede llegar a fin de mes y si le va bien a fin de año cambiar el vehículo, y si es un negocio próspero para tu distribuidor y también para el comerciante que él atiende, en definitiva a tu marca te la van a cuidar.
1: Claro.
0: Cuando el negocio es considerado solamente para una de las partes y el resto solo sobrevive, ese negocio es de corto plazo, es un negocio que no va a llegar muy lejos. Con esas bases, nuestro equipo comercial fue convenciendo a distribuidores de todo el país. Y hoy, según las consultoras y analistas de mercado, somos la segunda marca en snacks en el país. Mirá. La segunda marca en participación de mercado, gracias a los consumidores y a esta gran red de distribuidores que te decía recién, que eligen la marca y la probaron y se quedan con la marca y la eligen, saben que pueden encontrar algo de calidad hecho en Argentina por argentinos sin pagar precios demasiado alto.
1: Sí. Muy buena relación calidad-precio. Bueno.
2: Pero además hay un montón de productos. Tienen de todo.
0: Sí, sí, vos sabés que, bueno, yo soy un poco autocrítico en eso. Creo que el que mucho abarca, poco aprieta. Pero como te decía, somos un equipo y por suerte hay gente mucho más inteligente que yo en el equipo. Y con Gustavo, mis socios, en ese sentido siempre nos cuestionamos. Esperemos que hoy ya son casi 100 productos entre... Sí. Categorías, gramajes, sabores.
2: Pues, por ejemplo, tienen pochoclo, que yo no sabía que hacían pochoclo. Y estoy viendo acá que hay hasta pochoclo.
1: Ahora se te van a subir las ventas de pochoclo a Fernando porque la gente escucha citas va a comprar pochoclo. Nombraste tres patas principales, una la comercial, y ¿cuáles son las otras dos o tres?
0: Mira, yo te diría, en nuestro negocio particularmente, que dependemos mucho del campo en forma directa, son los proveedores de papa, batata y mucho que tenemos la relación con todos ellos. Por supuesto, yo te diría, yo, antes que todo, el equipo de gente, ¿no? La estructura, realmente tener un equipo de gente que sólido, que conozca, que sabe lo que sea de lo que estamos haciendo, que cuando yo estoy acá charlando con ustedes, alguien está en la línea de producción o está chequeando que si hay un un proceso que no está en condiciones de ser de mercado tenga la

0: la autoridad para poder frenar la línea y la autonomía para hacerlo y decidir por vos, como si tú, vos, como si yo estuviera con él al lado.
1: Claro.
0: Esa gente capacitada y con la actitud, siempre remarcamos muchísimo acá en la empresa esto, de decir de la actitud correcta. Yo prefiero que venga sin saber nada y nosotros enseñarle, capacitarlo, formarlo, pero que la actitud sea innegociable, que realmente tenga ganas de aprender, tenga ganas de preguntar, de llevarse el mundo por delante, llegó a la mañana, te saluda, cómo te ayudo, qué hacemos, y antes de irse, te diga, bueno, me estoy por ir, necesitas algo más, que tenga ganas de aprender, que sean esponjas. Esa actitud en nuestro equipo es innegociable. Te decía, el equipo de gente, la relación con los proveedores, y por supuesto, un equipo de excelencia en la interna que realmente te desafía a seguir creciendo. El riesgo de una pyme está en creer que alcanzaste un nivel de facturación, un nivel de producción, un nivel de distribución, y que con ese nivel estás bien y te quedas ahí. El día que dejaste de crecer es el día que empezaste a caer y empezaste a morir. Sí. Esto es un camino muy difícil de frenar. Hay mucha gente involucrada, muchas pymes. Estos 600 distribuidores son 600 pymes que tienen su equipo de gente, sus inversiones, claro, sus obligaciones, y tratamos de realmente no fallarles, ¿no?
1: Y Fernando, te hago una consulta. Pues escuchaba otra entrevista que habías tenido y me quedó justamente pensando en los emprendedores, de esto de la pasión y además de cómo combinarlo con la integración con el equipo y con la medición que habías dicho. O sea, de no olvidarnos de medir resultados, que es algo que por ahí en la pasión, no dejar de lado esa otra pata, ¿no? ¿Qué nos comentas?
0: Por supuesto. Mira, la realidad es que es muy difícil mejorar algo que no medís. Si no sos prolijo a la hora de ordenar tu negocio, de saber cuáles son las variables que realmente hacen la diferencia y no las cuantificás, si no sos exigente a la hora de autoevaluarte, que eso es algo de los principales aprendizajes. Cuando vos trabajás en una empresa como empleado y sos una empresa muy grande, alguien te audita, alguien te controla por lo general, alguien te cuenta, te pone un objetivo y después cuenta si lo lograste. Cuando vos sos emprendedor, es el mismo ejemplo, si tengas un kiosco, tengas una pyme chiquita, tengas una pyme mediana, el desafío es el mismo. Sos tu propio control, vos definís tus objetivos y después vos controlás si llegaste a alcanzarlos o no. Entonces tenés que ser muy exigente en ese sentido. Y tener, nosotros llamamos un tablero de control, puedes poner más luces o menos luces, pero imagínate un tablero de un auto donde vos controlás tus mermas, controlás tus inventarios, cuánto compraste, cuánto produjiste, cuánto tuviste de desperdicio, a qué plazo vendés, a qué plazo cobrás, si realmente cuántos clientes nuevos lográs por mes, definir un objetivo de cuántos clientes tengo que lograr por mes, que el equipo comercial tenga claro los objetivos. Si no comunicás muy claramente a dónde querés llegar, difícilmente los que te sigan sepan a dónde ir, claro, y a qué ritmo claro, hacer. Cuando ellos ven qué es lo que vos medís en tu tablero de control, tienen claro en qué cosas vos haces foco y también tienen claro en qué cosas vos no haces foco. Y lo que vos mirás, ellos lo van a mirar y van a cuantificarlo.
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0: agropecuaria. Y así como existen problemas, también existe gente que piensa en las soluciones. Ya están del otro lado Florencia Piazza y Julián Robain de la Yunta Eficiencia Ganadera. Bienvenidos a Citas de Radio. ¿Cómo andan, chicos?
1: Buenas tardes, ¿qué tal?
0: Buenas.
1: ¿Cómo andan?
0: Ahí
1: ¿Nos
0: los
1: escuchan
0: vemos
1: bien?
0: con el mate.
1: Estamos con el mate en el medio del potrero, con lluvia.
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1: Y con Starling, que es compañía siempre.
0: Bueno, hablamos bastante con Flor fuera del aire, así que yo estoy bastante enterada, pero ¿quieren contarnos un poco cómo nació este proyecto que lo tienen entre los dos?
3: Sí, arranco un poco yo. Nosotros venimos de laburar, bueno, yo mucho más que Flor, siempre en el campo, siempre en empresas grandes, donde hay mucha gente laburando y que siempre lo que cuesta y lo que cada día se complica más es el tema del personal. Entonces ya lo veníamos medio pensando y bueno, ahora estamos un poco más encarándolo de lleno, nada, para tratar de ofrecer este servicio que es lo que hacemos, la empresa en la que hoy laburamos. Bueno, nada, darle una mano a productores, veterinarios o gente que necesite una mano, por así decirlo, en el campo. Nada, ofrecemos un poco servicio completo, ya sea de un laburo de manga, un encierro, una sanidad, a una sacada de muestra para hacer todos en recrías, en armado de circuito, guiar a algún personal que por ahí necesite una mano. Nada, estamos encarando este proyecto.
1: Más que nada, perdón que lo interrumpa, es como que esto nace también por lo que dice Julián, que él estuvo trabajando mucho tiempo frente a lo que es el manejo del personal y siempre lo que ve es este problema de la falta de gente y de la falta de gente comprometida y capacitada para realizar los trabajos en el campo. Como que vemos eso como el gran problema en el día a día. Y es por eso que esto, más que nada, en Yunta nace, como querer solucionar ese problema de la falta de gente para poder hoy en día afrontar los trabajos que hoy requieren de mucho compromiso. Hay mucha tecnología de por medio que también requiere que la gente se capacite. Y bueno, estar todo el tiempo informado de todo, poner mucha información circulando. Y todo eso también tiene un costo para el productor.
0: Sí,
1: Entonces, un
0: total.
1: error que hay en el medio es plata que hay que poner también, ¿no?
0: Tal
2: Sí,
0: cual.
2: totalmente.
0: Ahora, ¿cómo, si ustedes tuviesen que explicar los servicios que ofrecen para cualquier productor que esté escuchando, ¿por qué no nos cuentan un poco?
3: Sí, nosotros, nada, ofrecemos, si el productor no tiene gente, necesita hacer un laburo, una sanidad o una inseminación o lo que sea, ofrecemos el servicio del encierre de la hacienda, el trabajo de manga. No sé, la caravaneada, el cargar el archivo, el trabajo requiere son SENASA, que lo hace Flor, es sacar guías, movimientos y bueno, nada, después un poco recorridas, ya sean semanales, mensuales o todo lo que tiene que ver con el campo, ¿no? Pero bueno, eso es un poco lo que para hacerla un poco más corta, es eso, porque uno se puede imaginar en el campo, nosotros lo ofrecemos.
0: Qué
3: Ya lo
0: bueno.
3: sabemos hacer.
0: O sea que ustedes tienen su equipo de trabajo y según lo que les pidan, arman el equipo y se van a donde sea.
1: Sí, nos acomodamos a lo que el productor necesite. En estos tres servicios que Julián menciona, el trabajo de manga, recorrida y la parte administrativa. Que la parte administrativa está vinculada con los últimos dos servicios, el de manga y recorrida, generando informes, bueno, en el servicio de manga, utilizando la tecnología de TruTest, que hoy en día es obligatorio la caravana electrónica. Entonces contamos con el bastón para poder leer las caravanas, generar algún informe, una pesada, lo que sea, y en la parte de recorrida, todo lo que él en la recorrida vio, cómo están los establecimientos, si tienen que armar un circuito.
3: Sí, sugerencias y demás.
1: Claro, está todo vinculado, digamos, pero la
0: Claro.
1: idea es ofrecer un servicio de equipo, que es lo que vemos que falta hoy, un equipo que pueda respaldar al productor y darle una mano. para poder tomar decisiones.
3: Más que nada, lo que nosotros queremos

0: enfrentar con esto es llegar a hacer bien el trabajo, que hoy por hoy cuesta más, porque bueno, gente quizás hay para laburar, pero bueno, se ve perdiendo un poco la capacitación, el interés, se nota mucho. Entonces, hoy por hoy, por suerte, las cosas han cambiado para bien. Y nada, las cosas hoy tienen un valor mucho más alto, entonces nosotros queremos cuidarle el mango al productor, ¿no? Que es lo que a nosotros también nos da de comer. Entonces, es hacerle saber las cosas se pueden hacer bien, aplicar bien los productos y llegar a tiempo antes que nos agarren los problemas. Entonces, es eso. Nosotros ofrecemos estar un poquito más anticipados a los problemas que surgen día a día en el campo.
1: Exacto. Ahora, ¿cómo fue la experiencia? La experiencia, ¿cómo está siendo respecto a lo que reciben del productor?
0: ¿Cómo, perdón?
1: ¿Qué experiencia están teniendo respecto a las respuestas del productor, ¿no?
2: Y bueno, nos han surgido, mira, nosotros estamos como ofreciendo estos tres servicios y nos han surgido capaz de la nada otras cosas que al productor sí le sirve también y nosotros no teníamos en cuenta cómo ofrecerlo. Por ejemplo, nos han preguntado si también hacíamos capacitaciones con toda la parte de Senasa. Y entonces dijimos, epa, che, no estaba dentro de los planes, pero bueno, sí, lo podemos hacer también. Yo creo que hay mucha respuesta de parte del productor, como que está necesitando,
0: Sí. Sí, hoy por hoy es lo que más dudas hay, digamos, porque es algo nuevo, ¿no? Solo por suerte ya hace un tiempo que lo venimos manejando y es algo que está buenísimo, pero hay productores o gente que le tiene un poco de desconfianza y que cuando se empieza a usar un poco más está muy bueno. Es mucho más práctico, mucho más rápido, con muchos menos errores. Entonces, nada, es empezar a darle ese uso y que todo sea para bien. Después, nada, la verdad que nosotros estamos recién arrancando, la realidad, entonces esto es bastante nuevo y bueno, nada, no tenemos nada, ningún caso puntual, digamos, quizás son dudas de productores, pero bueno, nada, es lo que dice Flor, un poco más tirando al tema de Senasa, un poco más administrativo hoy.
2: Sí, es muy innovador, es como que nos vamos a ir acomodando a lo que el productor o la persona que necesite, lo que esté necesitando, nosotros nos vamos a acomodar a eso. Sentimos que tenemos las herramientas para poder darle eso, esa respuesta.
3: Y con productores que por ahí tengan cierto personal en el campo, imagino que también habrán podido de alguna forma como integrar, porque algunos trabajos entiendo que por ahí se van a ir repitiendo a medida que ustedes se vayan conocidos y con más confianza con el productor, esta parte de capacitaciones también prácticas de, no sé, cómo colocar vacunas, cómo caravanear, o sea, cosas más básicas que por ahí uno tiene que capacitar, imagino que trabajarán integrados o están pensando algo de eso también.
0: Sí, tal cual. Ese tema sí se ha hablado. Hay productores, por ahí esto es más para productores un poco más chicos, ¿no? El productor grande tiene su equipo de gente, está mucho más acomodado. Entonces, lo que por ahí pasa es que capaz que hay una persona en el campo que, bueno, no está capacitada o necesita una mano no, y no tienen más y los laburos de manga se complican, entonces hay que salir a buscar una persona por día. Entonces, quizás nosotros estamos ofreciendo este servicio ya con la gente y con la vacunación, es un medio un combo, ¿no? Lo que nosotros queremos hacer es hacerle entender a la gente que esto se puede hacer bien. Hoy, repito, los costos son muy altos y nada, hay que hacer bien el laburo para lograr mejores resultados. Eso es la clave de toda empresa. Entonces, nada, nosotros vamos por ese lado, dar una mano con estas cosas,
2: Yo
0: ¿no?
2: creo que hay algo que también que compartimos mucho.

0: Llegar a casa a la noche y decir hoy fue un día complicado, pero fue bueno. Los resultados son buenos, y pudimos hacer las cosas bien, nos fue bien a todos. Entonces, es eso: es laburar siempre igual, mejorando, pero que todos mejoremos.
1: Buenísimo, chicos. Si alguien se quiere comunicar con ustedes, ¿cuál sería el medio para llegar?
2: Tenemos el Instagram,
0: Sí.
2: que es enyunta.ge, porque es Enyunta Eficiencia Ganadera. Y después en el mismo perfil de Instagram está el WhatsApp de Julián, donde ahí entran directamente a comunicarse con él, sea para pasar un presupuesto o lo que sea, para sacarse dudas, se comunican por WhatsApp, por medio de Julián o por Instagram conmigo.
1: Bueno, buenísimo, chicos. La verdad les agradecemos estos minutos que nos hayan contado lo que hacen. Nos parece muy interesante el proyecto. Les deseamos desde acá que les vaya muy bien. Y bueno, vamos a subir el Instagram así cualquier persona se puede comunicar con ustedes. Muchas gracias.
2: Bueno,
1: Bueno,
2: muchas
1: gracias a
2: gracias.
1: ustedes.
2: Un placer.
1: Adiós. Muy bien,
2: Adiós.
1: así pasaban entonces de la Yunta Eficiencia Ganadera, Julián Robain y Florencia Piazza.
3: Tenías razón, Angie, que al final todas las notas de citas se tuvieron un hilo conductor.
1: Como
3: Va,
1: siempre.
3: en realidad, perdón, la primera mitad del programa un hilo y la segunda
1: Dos
3: otro.
1: hilos fueron.
4: Igual yo me
1: Bueno.
4: quedé con ganas de preguntarles cómo vinculaban su familia, porque vi una sillita de Carestino en el auto con toda
1: Sí,
4: esta
1: ay,
4: dinámica.
1: tienen dos hijas. Tienen
4: Pero
1: dos
4: no nos da el
1: hijas.
4: tiempo, pero hubiera
1: Sí,
4: estado bueno.
3: estuviste mal en esa pregunta que no hiciste, pero en el fondo quieres en observar eso. Pero fíjense que hablaba de la pasión, ¿no? Viste que dijo,
1: Sí.
3: ya dijo, la verdad es que lo hacemos, nos encanta lo que hacemos. ¿Y
1: Sí.
3: de qué habló Fernando Vidal en Kentos?
1: De
3: Lo
1: la
4: mismo,
1: pasión,
4: de la
1: sí,
4: pasión
1: sí, que
4: movilizadora.
1: fue de lo que se agarraba cuando había muchas preguntas sin responder o cuando se ponía difícil, la pasión lo había rescatado.
3: Y lo voy a hilar con la
4: Totalmente.
3: pregunta de Maru de cómo hacemos
4: Claro.
3: para que nuestros hijos logren vivir
4: Claro.
3: su vida con fuerza y con vitalidad para adelante. ¿Y qué respondió la entrevistada?
1: Haciéndolo
3: Haciendo
1: uno mismo.
3: exactamente.
1: Haciendo.
3: Exactamente, con pasión.
4: Y sí.
1: Sí, con
4: Porque
1: pasión.
3: quiere
1: Sí.
3: hilar todo, ¿viste?
4: Y las
3: No.
4: decisiones al principio también, si no tenés esa pasión, ese movilizador de salir de tu zona de confort,
1: Sí.
4: ese grillo sería
1: Podríamos decir que
4: capitán,
1: la
4: ¿no?
1: pasión fue el factor
3: El
1: común
3: hilo conductor.
1: de estas
4: Está
1: notas.
4: bien.
1: Bueno, Maru, ¿cómo te sentiste? Contanos un poco tu experiencia acá.
4: Me encantó, la verdad que es súper versátil y poder mirar desde otro enfoque todas las cosas, ya desde lo de uno mismo y cómo aplicarlo en lo laboral, en la familia. Te hace abrir la cabeza y hacer una pausa también en la diaria. Es decir, tomate estos minutos para uno, para crecer, para mirar hacia adentro.
3: Bueno, antes de irnos, Maru, me encanta lo que acabas de decir, pero antes de irnos, contanos en una frase tu próximo emprendimiento. ¿Podrías una
1: Bueno, en
3: emprendimiento?
1: varias frases nos puede contar.
3: En varias, todavía nos tenemos algunos minutitos.
4: No, en realidad es una empresa que formó mi papá, Riego Mercedes. Nosotros somos de Villa Mercedes, San Luis, vivimos ahí siempre y después nos fuimos a estudiar. Entonces estamos ampliando esa empresa a distintas localidades y como acá en Pehuajó hay un nicho entre acá y Capital, que sería como el futuro donde ellos se van a instalar cuando sean más grandes, digamos, decidimos desarrollarla. En campos, en jardines, en parques, bueno, él tiene mucha experiencia en eso. Yo estudié agronomía también y me gusta mucho la parte de diseño, así que estamos innovando por estas zonas.
3: Bueno, la empresa familiar, ¿no?
1: Espectacular,
3: Muy
1: otro
3: bueno.
4: Así
3: Rol
4: que vamos a
3: para
4: medir resultados y ponerle pasión.
1: Para, dijiste Riego, Maru.
4: Sí, Riego,
1: Bueno,
4: Riego.
1: qué distinto que es donde vos vivías acá, ¿no? Como que tuviste
4: Totalmente,
1: que
4: por eso,
1: cambiar.
4: adaptar exactamente, buscar soluciones, pero adaptadas a cada calidad, qué tipo de agua, o sea, bueno, son un montón de variables que
3: Claro,
4: hay que abrir la
3: justo con el
4: cabeza.
3: niño es como que el riego suena redundante, pues estamos regados todo el día.
4: Este año.
3: Pero recordemos de que hubo secas muy importantes que vendría muy bien el riego.
4: Sí, totalmente.
3: No, qué
4: Los jardines de las
3: interesante.
4: casas, no sé, cancha de polo. O sea, hay muchos spots que uno
1: Sí.
4: puede pensar no solamente en como situaciones más extensivas o hectáreas, ¿no?
1: Claro, tal
4: Claro,
1: cual.
4: se complementa.
3: Absolutamente. Tal cual.
4: Así que
3: Así que
4: bueno.
3: sos de San Luis, mirá vos.
4: Así es.
3: Bueno, yo quiero decir que estuve en la provincia de San Juan y me
1: Mira, ahí también se
3: encantó.
1: hace
3: Sí. Me
1: riego, ¿o
3: encantó
1: no,
3: la
1: San
3: provincia de
1: Juan?
3: San
4: Sí,
3: Juan,
4: aparte
3: me
4: tenés
3: pareció.
4: muchas economías regionales.
1: Sí.
3: Sí, me pareció espectacular. ¿Ustedes conocen muchos sanjuaninos?
1: Yo, mira, trabajé en mi otra vida de cerezas, trabajé con un sanjuanino, Héctor Mateo, que bueno, murió, pero la verdad que era un genio, súper laburador,
3: Bueno, pero
1: me
3: ¿sabes
1: enseñó un
3: lo que
1: montón de
3: descubrí,
1: cosas.
3: Angie? Que hay mucha gente que no conoce San Juanino porque los sanjuaninos no se van de su provincia.
4: Están muy locos.
3: O sea, están muy orgullosos de su provincia. La verdad me encantó.
1: Y además produce un montón,
3: pero muchísimo.
1: Es muy

0: Impresionante, me pareció impresionante la provincia de San Juan.
1: Sí,
0: Fui la
1: muy
0: productora de
1: versátil.
0: cal, me calcé un casco que había de mi tamaño, que no es un tema menor, pero impresionante no, no, me pareció, pero fue como viajar a otro país.
1: Mirá qué bueno. Hay producciones distintas que nada, no es
0: Sí, no,
1: acá, o
0: no.
1: sea, culturas diferentes también, adaptadas a
0: Sí,
1: eso también.
0: culturas
1: Sí.
0: 100%, pero me encantó. Así que bueno, me tomé un rico vinito blanco,
1: Bien.
0: sanjuanino. Qué lindo. Bueno,
1: Espectacular.
0: buenísimo. Bueno, estas fuesitas de radio, espero que hayan disfrutado. ¿Cuánta gente nos está escuchando en este momento, nuestra querida operadora? Hemos tenido un lindísimo programa.
1: Sí, la verdad que sí. Un rato, un buen rato de compañía. Nos quedamos con muchas cosas para seguir pensando. La verdad, Maru, que fue muy lindo que nos vengas a visitar.
0: Gracias.
1: Tus preguntas fueron espectaculares también. Así que, bueno, cuando quieras, puedes volver.
0: Un placer, gracias por
1: Entre
0: invitarme.
1: riego y riego, te esperamos.
0: Muy bien, muy bien. 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Le mandamos un beso. 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

0: Hola, bienvenidos. No lo puedo creer, Romina Fasani. Ya estamos en miércoles 14 de octubre. Ya llegamos casi a mitad de mes.
1: Casi, faltan 6 días para el cumpleaños de su hijo.
0: Sí, no lo puedo creer. Uy, Dios mío.
1: 17 pirulines, la criaturita, como dicen.
0: Uy, oh, Dios, qué grande. Bueno, realmente grande. grande está. Sí, ya. Ya viste cuando...
1: No me hables con esa voz. Claro. Ay, qué lindo mi bebé. No me hables con esa voz.
0: Se ponen difíciles los adolescentes. Pero bueno, atención. Vamos a jugar ya en los próximos días. El premio está, lo puso el grupo Canablaya. Y tiene que ver con... 3 noches y 4 días, ¿no?
1: Sí.
0: 4 días y 3 noches con pensión completa.
1: Así es, alojándote
0: almuerzo y cena
1: en uno de esos bellos hoteles, quizás los céntricos, quizás al pie de la cordillera, no lo sabemos todavía, lo decidirán en el momento de que quieras hacer uso del premio, pero lo cierto es que ya podés buscar información en la página del grupo para saber cuántos hoteles son, dónde están, tienen salón de eventos, si tienen pileta climatizada, no sé, recordá que una de las preguntas tiene que ver con el grupo Canablaya y con Villa del Mar.
0: Muy bien, y si tenés agencias de viajes o algo, ten en cuenta que trabajan mucho con contingentes, con agencias de viajes en todo el país, durante todo el año y con precios muy competitivos. Así que te recomiendo, si tenés una agencia o si trabajás con...
1: ¿Querés hacer un grupo, claro, una retirada, una salida de amigos? ¿Por qué no? O con tu grupo, no sé, de ballet, por ejemplo.
0: Sí,
1: tu coro.
0: Sí, sí. No. Aparte te ponen todo. Tienes un salón impresionante a disposición. Realmente muy bueno. Así que... GrupoCanablaya.com.ar. Gracias al Grupo Canablaya por poner semejante premio, porque realmente es un premio muy lindo este que están ofreciéndoles a nuestros oyentes, ¿no?
1: Está bueno. Por otro lado, habilitamos el 11 25 20 6040 también para que nos dejes tu mensaje, tu audio, nos digas a dónde querés viajar, porque vamos a seguir viajando y recorriendo el país. Y vamos a escucharlos a ustedes también, porque del programa este lo hacemos entre todos.
0: Muy bien, correcto. Te propongo algunas preguntitas de vacaciones en un minuto.
1: Ah, yo pensé que yo te pregunto a vos. ¿Vos probarías el salame con frutilla?
0: ¿Salame con frutilla? ¿Existe?
1: En un ratito te lo cuento.
0: Muy bien. Bueno, salame con frutilla.
1: ¿Qué salame?
0: ¿Salame con frutilla?
1: ¿Qué salame?
0: ¿Salame con frutilla?
1: Chorizo.
0: Salamín.
1: El chori frilla.
0: ¿De verdad?
1: El choricilla.
0: Bueno, es eso.

0: Con este tema arrancó el ACRG, ¿sabía?
1: Sí.
0: No sabían que el tipo estaba tan entonado.
1: ¿Pasadito?
0: Claro, y el ACRG era esta canción.
1: Poneme ACRG, dijo. ¿Cuál? Esa.
0: ACRG. Ahí está.
1: ACRG.

0: Muy bien, la canción era la misma, pero no le salió tan bien.
1: De Winnie the Pooh era, no, es Winnie the Pooh.
0: De Winnie the Pooh, de lo que sea. Bueno,
1: ¿cómo se llama el hijo? ¿Cómo le dicen al hijo de Winnie the Pooh?
0: ¿Cómo le dicen?
1: ¡Hijo de Pooh!
0: Claro. Bueno, señoras y señores, se viene vacaciones en un minuto. 11, 25, 20, 60, 40. Estamos realmente sorprendidísimos con la cantidad de gente que ya quiere jugar. Empezamos oficialmente en los programas de la semana que viene. Pero atenti porque ya en cualquier momento te podemos llamar. Te cuento. A ver.
1: Uno, dos,
0: tres. Vamos. Cuatro.
1: ¿Qué? ¿Vas a... no. Dijiste, te cuento.
0: Preguntas de vacaciones en un minuto.
1: Y otra vez me toca a mí.
0: Bueno, no, hágalo usted, Agus.
1: Dale. Usted. Dale, me la banco. Todo sea por mi público.
0: Poné la cortina de vacaciones en un minuto, el minuto en el aire de vacaciones en un minuto. ¿Lo tenés ahí? ¿Cuánto es 50 dividido 2?
1: 25.
0: Muy bien. ¿Cuál es la provincia argentina que tiene forma de bota?
1: Santa Fe y Jujuy también.
0: Jujuy el zapato. ¿El agua cuando hierve llega a los 100 grados, verdadero o falso?
1: Verdadero.
0: ¿Cómo se llamaba, o cómo se llamaba así, el libertador de América que organizó el cruce de los Andes?
1: José de San Martín.
0: Muy bien. ¿Cuál es el órgano principal del sistema circulatorio que bombea la sangre?
1: Corazón.
0: Correcto. ¿En qué provincia argentina está emplazada la ciudad turística de Villa de Merlo?
1: San Luis.
0: ¿Cuánto es el doble de 15?
1: 30.
0: ¿El sol es una estrella, verdadero o falso?
1: Verdadero.
0: Correcto. ¿Cuántos hoteles tiene el grupo Canablaya en el centro de Villa de Merlo?
1: 3.
0: ¿La ciudad de Mar del Plata le dicen la ciudad?
1: Feliz.
0: Correcto, las 10, metí, impresionante. Mira el tiempo que queda todavía. Mira todo lo que falta.
1: Soy muy grasa, soy muy grasa.
0: Muy bien, y voy a contar algo. No vio las preguntas.
1: No, agarró el papelito y me las dijo.
0: No, no viste las preguntas, vos respondiste todo. Mira, ahora. Ahí terminaría el tiempo.
1: ¿Veo? Soy muy grosa yo. Agarró bien, el papelito que no sé quién se lo pasó.
0: No, lo preparamos nosotros, sí.
1: Yo
0: lo,
1: no,
0: con la producción del programa. Está bien.
1: Me merezco un premio. Me merezco un premio.
0: Si todo sale bien, esta semana pueden estar publicadas en la página web. Si todo sale bien, todas las en general.
1: Señor Trupp, adelante.
0: Adelante, Trupp. Les mandamos un abrazo grande. Esto es Portal Argentina.

0: Tremenda, Fabiana Cantilo haciendo Ya Fue, nos vemos luego aquí en Portal Argentina. Hace un ratito me dijiste si me animaba a probar un salame con frutilla.
1: Salamín de frutilla.
0: De frutilla.
1: Sí.
0: ¿Dónde se hace eso?
1: Se inauguró la edición número 67 de la Fiesta Nacional de la Frutilla, que va a ser el 6, 7 y 8 de noviembre en Coronda, provincia de Santa Fe.
0: Sí, donde están todas las frutillas.
1: Y el intendente de Coronda, que es el organizador también de este evento, se animó a decir que tienen el producto. Epa. Salame de frutilla para degustar en esta fiesta.
0: Salame de frutilla.
1: Y te lo cuenta él, Ricardo Ramírez. ¿Cómo es el salame de frutilla?
0: ¿Cómo es?
2: Y ahora vamos a estar presentando el salamín de frutilla. La verdad que es un chorizo que viene netamente con chancho y con dulce de frutilla dentro, que es una variedad en conjunto entre el cerdo y la frutilla. Algo nuevo. Y que lo he probado y es riquísimo, te tiene que gustar lo agridulce, claro. Pero es algo muy lindo y algo que va a empezar a producirse acá en Coronda y bueno, se va a empezar a comercializar en los distintos supermercados.

0: En un ratito nada más vamos a estar viajando por el país, tenemos nuevas notas, seguimos desbloqueando destinos. Gracias a toda la gente, especialmente a Romina Fasani, que está aquí al lado mío, por todo el trabajo que está haciendo en las redes sociales. Todos los días videos.
1: Me debo a mi público.
0: Videos nuevos, realmente muy buenos. Hay que destacarlos, porque con edición, todo un laburo realmente enorme. Y contarles que ya estamos muy contentos porque sumamos más de 5.100 seguidores. Así que
1: queremos
0: gracias.
1: Queremos los 10.000, vamos.
0: Vamos,
1: síganos.
0: Vamos con todo, casi 1.000 seguidores en unos días. Le metió muy bien, muy, muy bien.
1: Bueno,
0: el nuevo tiene que ver con...
1: Hoy vamos a hacer turismo rural en la ruta de la sal. La ruta de los alemanes del Volga en la provincia de La Pampa. Así que no se lo pierdan, estén atentos a las redes sociales porque también nos vamos a ir a pescar. Pues se vienen muchas, muchas, muchas cosas.
0: Portal Argentina en las redes sociales y atenti, que sigan las redes, yo sé lo que les digo.
1: ¿Puedo saludar a alguien? Porque viste que en Quitilipio nos escuchan mucho.
0: Muchísimo, sí.
1: Bueno, un vecino de Colonia El Sanjón, jurisdicción de Quitilipi Chaco, resultó ganador en la séptima edición de la fiesta provincial de la Huampa. Está publicado en todos los medios de Chaco.
0: Ah, está bien, está bien. Mandamos un abrazo grande a toda la gente de Quitilipi que nos escucha todos los días y felicitamos al campeón de la Huampa.

0: Canadá recibió un diploma y reconocimiento de aplausos del público durante la premiación. Provocó risas con una frase sobre sus 52 años de casados. Tuvo, claro. Y bueno, 52 años. No lo publican. Me dejan con las ganas de la frase. Bueno, pero bueno, no, bien, tampoco saludos, publican el nombre del ganador. Sé que es un vecino de Kitilipi, por eso le mandamos
1: un abrazo.
0: Un beso.
1: Sí, totalmente. Esto es Portal Argentina en todos lados.

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0: Muy bien, Luján Musso es la directora de turismo de la ciudad de Villa Regina, en la provincia de Río Negro.
1: ¿Nos vamos a Villa Regina?
0: Nos vamos a Villa Regina y ella es la que nos da la bienvenida, ¿eh? Como cada vez que fuimos.
2: Bueno, estamos muy contentos de estar acá en la FIT, de poder dar a conocer todo lo que tiene nuestro destino. Se viene el aniversario de la ciudad de Villa Regina, con una gran preparatoria, artistas nacionales, artesanos. Bueno, una gran
3: fiesta. Artista nacional, tiene nombre, tiene.
2: Todavía no se puede, no se puede. Pero ya más adelante le voy a dar la primicia. Estamos muy contentos de poder realizar este aniversario, gran festejo de nuestra ciudad, 102 años. Se viene la fiesta del turismo, se vienen diferentes propuestas en nuestra localidad.

0: Bueno, hemos compartido junto la fiesta provincial de la vendimia, siempre dando a conocer toda la producción, así que nos vamos preparando para una gran temporada.
1: Una gran temporada, porque fuimos medio desordenados por ahí. La fiesta del turismo es en noviembre.
0: Así es, se viene el aniversario y después la fiesta de turismo en el mismo mes. Ahí la asociación es la que organiza esta fiesta, la Asociación de Turismo Rural, que queda en la ciudad de Villa Regina, está preparando esta gran fiesta. Así que bueno, ellos después darán las primicias de todo lo que vienen trabajando para dar a conocer esta gran fiesta, que en su momento será una fiesta provincial.
1: ¿Y por qué no nacional, no?
2: ¡Eso!
1: Está muy bien. Siempre hay que ir terraza, terraza, terraza.
0: Así es, terraza, terraza, terraza. Y bueno, que nuestro destino, que la verdad es capital del turismo rural y tiene mucho para mostrar que pueda tener este privilegio.
1: Llega, se pasa noviembre, llega diciembre, las fiestas y demás, y ya empezamos a palpitar el verano. ¿Cómo se vive el verano en Regina?
0: Bueno, la verdad que con este paseo del centenario que se inauguró hace muy poquito, la Fuente Danzante, es un atractivo turístico muy interesante para nuestro destino, el Museo de la Sidra y el Vino, que la verdad viene todos los fines de semana con diferentes propuestas. Hace una semanita ya, cuando nos vinimos para acá, para la FIT, cerramos con una gran actividad que nos estuvieron visitando de varias localidades, con una gran convocatoria, así que la verdad que dos estrellas que tiene el destino para poder ofrecer a los turistas.
1: Verano, ¿alguna fiesta, algo que tengamos que tener en cuenta?
0: En el verano, bueno, tenemos ahora también, que no mencioné, se viene en su momento el Oktoberfest, es la FET, Beber y FETS, creo que se llama, estamos ahí preparándola, donde van a estar todos los cerveceros, la gastronomía y diferentes propuestas gastronómicas para poder disfrutar un fin de semana pleno, así que bueno, ahí también vamos a dar a conocer esas actividades, así que bueno, se viene mucho para el destino de Villa Regina.
1: ¿Y en marzo? La vendimia.
0: Obviamente, y en marzo nuestra gran fiesta provincial de la vendimia, donde se muestra toda la producción de la viticultura, todos los bodegueros y bueno, diferentes artistas. Creo que nuestro señor intendente tira la casa por la ventana, así que esperemos que sea así y bueno, disfrutar con todos ustedes una gran fiesta.
1: En una palabra, ¿cómo es Regina?
0: En una palabra, la Perla del Valle.
1: La Perla del Valle. La Perla del Valle. Eso en una palabra. O sea, la Perla del Valle. Lo dijiste todo rápido para que no me dé cuenta.
0: La Perla es una.

0: Nos diste una sidra que fue, creo que la más rica que... Yo soy muy fan de una en particular. Pero esta me encantó. Es espectacular.
1: La verdad que Yani, una emprendedora reginense, y bueno, ahí como que la estamos media peleando entre Huervo y Godoy, tiene un emprendimiento que apostó a esta sidra y la verdad que estamos muy felices. Mujer empoderada, le digo yo, porque la verdad que sacó un buen producto y bueno, le da otra funcionalidad a la fruta, y eso está buenísimo, que podamos mostrar todo lo que se puede hacer con nuestra producción.
0: Pero iba a la gastronomía, ¿no? ¿Tienen algún plato insignia, alguna torta insignia, algo que no tengamos que dejar de probar?
1: Y bueno, nuestros primeros colonos que han llegado a nuestra localidad son, bueno, nuestros colonos italianos, así que la pasta, no puede faltar, la lasaña y los crostolis, ¿sí? Hace muy poquito tuvimos la fiesta provincial del inmigrante, así que bueno, yo creo que la comida italiana no puede faltar en nuestra localidad.
0: Yo creo que hay muchos que no probé.
2: Sí, tenemos que volver a Villa Regina.
0: Voy a hacer la lista y cuando te visite de todo. El crostoli nunca lo comí en mi vida.
1: Bueno, entonces, hacemos la lista, chequeamos todo lo que hacemos, el recorrido, y bueno, y vamos a visitar nuestro destino y a poder conocer la Perla del Valle, todo lo que tiene para ofrecer y sentir Villa Regina.
0: Vamos a sentirlo. ¿Dónde encuentran más información?
1: Pueden encontrar en la página de turismo de Villa Regina toda la información, o la Asociación de Turismo Rural. Es turismovillaregina@gmail.com es el correo, o en las redes de Instagram, Turismo Villa Regina.
0: Muchísimas gracias.
1: No, gracias a ustedes.

0: Bueno, les vamos a contar el contexto de esa entrevista, porque unos ratito antes nos habían dado para que probemos una sidra
1: testaruda.
0: Súper artesanal. Y bueno,
1: Villarregina. Manzana. Es como que está tomando un jugo en manzana.
0: Sí, pero con una
1: No, muy rica.
0: Aparte la temperatura justa, Luján, una genia. Así que le mandamos un beso grande y agradecemos a la gente de Villarregina. Y sí, vamos a ir y vamos a hacer todo el trabajo, porque hay muchas cosas en Villarregina que seguramente no se conocen en el país. Como por ejemplo, que viene rompiendo récords el video de Arata, ¿no?
1: Sí, con, de respirar aire
0: de una colmena de abejas, que es una terapia que se hace en distintos lugares del mundo y se hace ahora en La Pampa. Y me sorprendió la cantidad de, o sea, hemos pasado cómodos las 100.000 visualizaciones y continúa en crecimiento, así que gracias, ¿no? Vamos a buscar este tipo de historias. No es que te vamos a mostrar lo que te muestra todo el mundo. Tratamos de buscar otras cosas, ¿no? El lado B.
1: Siempre.
0: Así que bueno, esto es Portal Argentina. Si quieren jugar, ahí me dicen, ¿cómo hacemos para participar? Sencillo, a nuestro WhatsApp nos mandás. Primero agenda el WhatsApp, ¿sí? Primero anota el número, después pones guardar y nos pones Portal Argentina. ¿Cuál es el número?
1: 11 25 20 60 40. Si no lo llegas a anotar, entras a nuestro Instagram Portal Argentina y ahí está destacado el número para que te puedas comunicar con nosotros.
0: ¿Puede haber alguna pregunta que sea, por ejemplo, qué sé yo, qué se celebra el 13 de noviembre?
1: Puede haber una pregunta, sí. Sí.
0: ¿En el vacaciones en un minuto?
1: Y yo te digo la respuesta.
0: ¿Cuál es la respuesta?
1: La respuesta es la fiesta más federal del vino argentino, que es la noche de las vinotecas.
0: Muy bien, van a haber degustaciones, promociones, catas, shows, nos vienen contando, teatro y copas, fiesta con copas de vino, jazz y vino, catas a ciegas. Jazz y mel también, no, pero y vino tiene que estar. 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

0: Yo sé que este tema le gusta muchísimo a usted, y que me acuerdo cuando salió el disco Morelos 5, ¿no? Que la tuvo a Marcela Morelos, estuvo hablando con ella, lo grabó en un garage, puede ser. En su casa, ¿no? Había armado un estudio en su casa.
1: Tiene un estudio de grabación, su marido es músico de toda la vida, productor musical. Buena mina Marcela Morelos y Pato Oviedo, su manager. En algún momento les hice la página web.
0: Ah, ¿laburaste con ella?
1: Sí.
0: Hace mucho.
1: Hace mucho tiempo.
0: Le mandamos un beso grande. Grosa, Morelos. Ahí estaba con Dicen, acá en Portal Argentina. ¿Querés comunicarte? ¿Querés jugar? Vacaciones en un minuto. ¿Tenés ganas de irte a Villa de Merlo?
1: Sí.
0: 11 25 20 6040. Nos mandás un WhatsApp y nos decís: quiero jugar a vacaciones en un minuto. Arrancamos el juego la semana que viene. Vamos a empezar a grabarlo ya este viernes, ¿sí? Adelantamos un poco el tema de los llamados, pero viene fuerte, y esperemos realmente que salga rápido, ¿eh? Hay backup.
1: Que armen rápido las valijas.
0: Sí, me dijeron que hay backup,
1: O sea,
0: que puede haber un segundo premio en el caso de que salga rápido. Así que, sí, yo estuve preguntando por ahí, me dijeron, hay backup, o sea, si salen los primeros días, puede haber otro enseguida. Así que, a jugar. Se viene con todo, vacaciones en un minuto. En un minuto tenés que contestar 10 preguntas. Una de ellas tiene que ver con Villa de Merlo, con el grupo Canablaya. Bueno, a ver si te jugás. ¿Usted quiere que yo participe ahora?
1: Bueno, me gustaría.
0: ¿Tiene las preguntas hechas? Mano de piedra, dele un cualquier sobre.
1: El más difícil, mano.
0: No, el más difícil no, porque me mata, si no.
1: Pero es solo para verte sufrir. A la gente no le vamos a hacer eso.
0: O sea, este es para mí.
1: Sí.
0: Bueno.
1: Total, no te vas a ir a Villa de Merlo. ¿Cuánto es 12 por 5?
0: Uy, me mataste. 12 por 5, 60.
1: ¿Cuál es el país más extenso del mundo?
0: Rusia.
1: ¿Verdadero o falso? El agua está compuesta por 2 átomos de hidrógeno y 1 de oxígeno.
0: Correcto, sí, correcto, verdadero.
1: ¿En qué año se produjo la Revolución de Mayo en la República Argentina? ¿Cómo se llaman las animales que se alimentan exclusivamente de carne?
0: Carnívoros. Vamos.
1: ¿Cómo se llama el famoso mirador ubicado en la cima de las sierras de los Comechingones?
0: El mirador del Talacaído.
1: El continente europeo es el que tiene mayor cantidad de países, ¿verdadero o falso?
0: No, Europa no. África o Asia, no sé. No, Europa no, falso.
1: ¿Cómo

0: Se llama la famosa saga de películas de ciencia ficción creada por George Lucas.
1: La Guerra de las Galaxias, Star Wars.
0: ¿En qué provincia argentina se encuentran los hoteles del Grupo Canablaya?
1: En Villa de Mar, en la provincia de San Luis. Ay, me quedó una. Ahí le pifié, ¿eh? Ahí tardé yo mucho tiempo. Tardé, bueno, nueve, pero...
0: Bien.
1: Vienen, no son difíciles. Vamos que quiero que salga lo antes posible y que vos seas el próximo ganador de vacaciones en un minuto. Destino
0: Villa de Merlo
1: con el Grupo Canablaya.

0: Qué linda canción, Perverted Love Song, de la mano de Plastilina Mosh, aquí en Portal Argentina, ¿eh? Linda canción, pura energía para disfrutar en esta edición de día miércoles. ¿Por qué baila Mano de Piedra? ¿Usted también? ¿Qué hace bailando? ¿Se mueve de un lado para el otro con los auriculares?
1: Porque extraño los bafles del boliche.
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0: sentimiento en Portal Argentina. Tenemos mensajes que también, además de gente que quiere jugar, obviamente llegan mensajes de ustedes, y nos encanta este feedback, este ida y vuelta. ¿Qué nos dicen?
1: No dice su nombre, el número termina en 62. Dice: hola chicos, soy cartero y los escucho siempre mientras reparto. Les dejé en el Instagram una app que hice pensando en los pueblos y las fiestas populares, que es lo que fomenta la economía.
0: Qué bueno,
1: de los pueblos.
0: No lo
1: espero
0: vimos.
1: Que les guste y lo compartan. ¿Sabes qué? Te vamos a pedir que lo vuelvas a mandar, pero que lo mandes acá al 11 25 20 60 40, para que
0: así
1: podamos ver la app y poder recomendarla justamente.
0: Sí,
1: y por qué no hacer una nota y que nos cuentes cómo surgió esta idea.
0: Totalmente. Justo se comunicaron el otro día los chicos de un proyecto que hacen con kombucha. Sí, en Famaillá, en Tucumán. Vamos a hablarlo seguramente en los próximos días. Mandamos un abrazo gigante. El contacto viene desde el Bolsón. Es una cosa así, viste, que vos decís,
1: el país.
0: Wow, ¿cómo nos conectamos, no?
1: ¿Qué? Redes. Nosotros somos puentes entre unos y otros. Bueno, le mandamos un beso a el flaco de Justiniano Pose, que también nos está mandando sus mensajitos, como siempre, buena onda. Nos preguntan si los cursos los damos nosotros. 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
0: Gracias a todos los que se comunican. 11 25 20 60 40. ¿Cuándo comenzamos el juego? Y oficialmente vos lo vas a escuchar el próximo lunes. Gracias por estar y gracias por sumarse. Nos cuentan que nos esperan para la fiesta del arroz.
1: Dice Mirta.
0: ¿Qué dice
1: Mirta? Muy bueno el programa, no me lo pierdo. Los escucho siempre que puedo. 6, 7 y 8 de noviembre tenemos la fiesta nacional del arroz.
0: Sí, con todo. Y también se viene un nuevo encuentro de municipios turísticos, en este caso en la ciudad de San Carlos de Bariloche. Mando un abrazo muy, pero muy grande a Chacho y a toda la gente de la radio, que a full nos escuchan en Bariloche.
1: Saludos a Renzo, que nos escucha desde Entre Ríos, y a la gente de Apiterapia de Guadalajara, que también nos escribe al 11 25 20 60 40. En este caso, nos mandan... Alberto nos manda un audio que vamos a escuchar en un ratito.
0: Muy bien, un abrazo grande. Les gustó la nota que hicimos el otro día con la gente del boxing. Y un abrazo grande a la gente de Flashpoint Radio. Flashpoint Radio 88.7 de Bariloche, que también nos están emitiendo todos los días. Gracias, Chacho, y a vos y a todo el equipo maravilloso. ¿Qué más tenemos?
1: Curucho, un fuerte abrazo para vos también, que estás trabajando en el hospital, como todos los días. Quiero jugar, nos dicen por acá. Quiero jugar, quiero mis mini vacaciones. Quiero jugar, les escucho desde Gualeguaychú.
0: Qué grande,
1: hermoso
0: Gualeguaychú.
1: Programa.
0: ¿Qué pasa con La Palma, Gualeguaychú?
1: Les escribo desde Madryn.
0: Qué lindo.
1: Bueno,
0: en todos lados.
1: Hay muchos mensajitos, así que gracias a todos los que están ahí.

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0: Qué grande, ¿eh? Que Tama y Diego Torres, tal cual es acá en Portal Argentina. 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
0: 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Esto es Portal Argentina, empezamos a jugar prontito.

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Vengan a visitar la ciudad, no se van a arrepentir, que esto es lo que tiene que ver con nuestro país, con nuestro mundo y con nuestra tierra pequeña que es nuestro corazón. Formosa realmente es de ustedes y para todos. Para poder contactarnos con contactarse con la ciudad de Formosa, lo pueden hacer a través de las redes sociales, Facebook o Instagram, Formosa tu ciudad, o también con la página de turismo, Disfrutar 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qué hacer, cómo llegar y cómo disfrutar de esta belleza que es Formosa tu ciudad.

0: Ahí estaba Suéter, el recordado Miguel Zavaleta con Andrés Calamaro haciendo Extraño Ser. ¿Nos vamos?
1: Nos vamos hasta mañana. Que tengan mañana un excelente día miércoles.
0: Muy buena vida para todos. Y prepárense porque ya empezamos a jugar a Vacaciones en un Minuto. Para escribirnos y participar, ¿cuál es el número?
1: 11 25 20 60 40 o las redes sociales Portal Argentina.
0: Chau, buena vida.
1: Chau.

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0: Hola, hola, hola, hola, ¿cómo les va? ¿Cómo están, queridos oyentes? Bueno, espero que muy bien. Sean muy bienvenidos a una nueva emisión de La Otra Cara. En la operación técnica, como siempre, me acompaña Mariana Luceco. Y quien les habla, Cristina Sada, les dice que el programa de hoy comienza de esta manera.
1: Llegó la hora de cambiarlo todo, dejar atrás lo que no pudo ser.
0: Y nos hemos enterado que se llevó a cabo en el Club Sporting un concurso de modelismo estático, en este caso el número 35. Para conocer de qué se trata, vamos a hablar con Roberto Ávila. Hola Roberto, muy buenas tardes, ¿cómo estás?
2: Hola, buenas tardes Cristina, muy bien.
0: Bueno, contame un poquito qué es esto de modelismo estático.
2: Bueno, el modelismo estático es un hobby, una afición o un pasatiempo que lo que busca es reproducir objetos de la historia, de la vida cotidiana o también de la fantasía y la ciencia ficción a una escala más reducida. También se les dicen maquetas, y bueno, implica reproducir la realidad o la fantasía o la ciencia ficción a una escala más pequeña.
0: ¿Y cómo sería eso?
2: Bueno, es una afición que en realidad tiene muchas variantes. Están los aficionados que se especializan en un tema o en un determinado aspecto de vehículos. Existen los que arman aviones, los que arman vehículos civiles, vehículos militares. También existe otro grupo que hace un trabajo un poco más complejo y genera lo que dice, nosotros lo llamamos dioramas o viñetas, que son pequeñas escenas que buscan representar algún aspecto o histórico o fantástico, como puede ser un momento de una batalla o un momento histórico determinado, también escenas de películas o de series o de cómics o animes. Es un hobby muy variado en cuanto a su materialización, pero que siempre busca eso, reproducir algo a una escala más pequeña.
0: Cuando ahora...

0: una escala más pequeña, si tuvieras que definir la altura o de cuántos serían los centímetros de lo que vos me hablás.
1: Hay muchas escalas. En general, nosotros lo que hacemos para una especie de clasificación, hacemos como referimos a una escala que es una división. Una división en donde el primer número es el que corresponde al tamaño del original, digamos, y el divisor es la cantidad de veces que ese original es más pequeño en el modelo. Entonces, depende por la parte de la fisión, en lo que son vehículos civiles, los autos en general, hay distintas escalas. En general se usa uno en 24, uno en 43 o uno en 64, que son los más chiquitos, que por ejemplo es la escala de los vehículos Hot Wheels o Matchbox, los autitos que se venden de colección. Después en aviones las más comunes son 1 en 48 y 1 en 72, es decir, que son modelos que son o 48 veces más chicos que el avión original o 72 veces. Pero también ahora con el auge de las impresiones 3D, en donde uno puede imprimir los archivos al tamaño que desee, también es como que es cuestión de el espacio disponible que tenga el modelista y el gusto que tenga de hacer en el tamaño que quiera las escenas o las figuras. Hay figuras enormes, por ejemplo, en la anteúltima edición nos presentaron un artesano, realmente, un robot que había hecho de la serie de dibujitos clásica Mazinger, en una escala que sería como 1 en 15 más o menos, hecho en metal. Entonces era casi 2 metros de alto de metal.
0: Qué bárbaro. Por ejemplo, cuando vos decís, tengo que reproducir una escena, por ejemplo, una batalla, ¿cómo armás la persona? ¿Le vas poniendo la cabeza? ¿Le vas poniendo de un cuerpo que vos ves determinado tamaño y le vas agregando brazos, cabeza, para que tenga la posición que tiene que poner en la batalla, por ejemplo?
1: Bueno, eso es lo lindo de la ficción, que por un lado, cuando son referidas a modelos históricos, también implica toda una tarea de investigación. Hay libros específicos que bueno, se especializan en el equipamiento y el uniforme de determinado ejército en determinado momento de la historia. Y también sucede lo mismo en lo fantástico, que en general, salvo que sea una creación totalmente de la cabeza del modelista, refiere a algo que también tiene un lore o una historia. Para armar los modelos, las figuras también incluso, en general existen kits comerciales que se llaman, que vienen en distintas piezas. Hay algunos kits que se llaman multipose, que justamente permiten lo que vos decís, adaptar la pose. Por ejemplo, trae los brazos quebrados en dos o tres partes para que uno lo adapte. Y hay algunos otros kits que vienen con una pose determinada, entonces lo que se busca es componer con los kits que tienen, combinando por ahí de distintas marcas o eso. Y hay otros modelistas, que tenemos uno muy bueno en el club, que trabajando con marcilla de epoxi, tipo la artesano, a partir de un esqueleto de metal, de hierro, de alambre, va haciendo las poses que le convienen para la cosa, para la escena. Y utiliza así por ahí una cabeza, algunas manos, que son piezas más difíciles de esculpir, de otro kit.
0: ¿Cuánto tiempo te lleva, por ejemplo, no sé, a ver lo que vos decidas? Hoy se me ocurre esto, ¿cuánto tiempo lleva desde que comenzás hasta que está listo?
1: Como es un pasatiempo, siempre estamos hablando de un tiempo residual, se le saca las demás obligaciones, ¿no? Al trabajo, a la familia. Entonces, es muy variable respecto de cada modelista. Hay modelistas que por su profesión, por ejemplo, tienen turnos de trabajo, entonces tienen tiempos libres que no pueden dedicarlos a la familia tampoco y que, bueno, que avanzan bastante, y otros que demoran más. Pero en general, terminar un modelo lleva un tiempo de

0: determinado de armado y después otro tiempo más de pintado y de terminación.
1: Sí.
0: Depende del tamaño, pero lleva su tiempo.
1: Sí,
0: algunos
1: sí.
0: Terminan modelos en 1 o 2 meses y otros nos lleva más tiempo. Igual siempre es un tiempo que si uno lo pudiera aplicar, no sé, con más facilidad, no es necesariamente eso, se mide más
1: Claro.
0: en horas de trabajo.
1: Claro. Yo cuando me enteré, digo, incluso más, voy a ser sincera, que los vi a los muñequitos, digamos, que eran, pero muy pequeños. ¿Eso cómo se trabaja? ¿Con lupa, con anteojos especiales para poder embocar bien el lugar, no?
0: Sí, esos en realidad son también para una disciplina que es paralela al hobby, que es el wargame, que se usan para juegos de guerra, que pueden ser históricos o fantásticos. Entonces son miniaturas un poco más pequeñas. Y también hay artistas que, o modelistas, perdón, que pintan con una lámpara que tiene incorporada una lupa. Otros usan por ahí una lupa de cabeza. Yo en su momento pintaba sin ninguna de esas ayudas. Ahora por la edad tengo que usar anteojos, entonces uso anteojos y una buena iluminación. Pero también la terminación, el pintado tiene muchos trucos, consejos que nosotros vamos compartiendo con nuestros compañeros, que no necesariamente tiene que utilizarse tanta precisión, sino que a veces, muchas veces se puede ir corrigiendo hasta obtener el resultado que a uno nos gusta, ¿no?
1: Qué bárbaro. Vos sabés que cuando vos la nombraste dije, qué trabajo tan raro, ¿no? ¿Cómo se llama esto? ¿Cómo nació en vos la idea esta? ¿La fuiste conociendo? ¿Ya sabías?
0: Y en realidad, bueno, el Club de Modelismo La Plata es una institución que surgió, empezó a gestarse por unos socios fundadores en el año 1984 y se institucionalizó en 1987. Yo me incorporé unos años después, pero venía trayendo la afición en realidad, bueno, era otra época y mis padres por ahí en algún momento me regalaron un kit comercial de un avión. En esa época estaban más difundidos, estaban en los kioscos, en algunos supermercados. Y bueno, empecé por ahí y después el hecho de entrar al club y estar en contacto con otros modelistas de distintas ramas es como que le va abriendo a uno un universo distinto.
1: ¿Y cuál fue, te acordás, el primer trabajo que hiciste?
0: Los primeros trabajos que hice y que más o menos pinté fueron previos a entrar al club y los hice los armé con sin tener tantas técnicas ni consejos, digamos. Fueron, sí, recuerdo, uno de los primeros fue un avión de una marca japonesa en una escala grande, o sea que significa que el avión, el modelo era muy chiquito, porque cuanto más veces se divide el original, el producto es más chiquito, ¿no? Que era un bombardero estadounidense de 2 motores, que yo no sabía nada en ese momento, sabía nada más después que investigué. Sabía que me gustaba, y después tuve bastantes kits de una marca japonesa que se llamaba LS, que hacía aviones en uno el 144, más tipo jet, que yo los pintaba muy rudimentariamente y los colgaba del techo de mi casa, que recuerdo siempre un Phantom, un F-4, un avión estadounidense que se usó sobre todo en el sudeste asiático, que bueno, siempre lo recuerdo con melancolía porque en algún momento, alguna limpieza, algo, desapareció. Porque tampoco uno, ¿no?, en esa época armaba por el disfrute de armar, entonces no conservaba tantas de las cosas. Ya después de ingresar al club, me empezaron a gustar más las figuras también, y recuerdo un infante de la guerra fría soviético, que también venía en un kit que aparecía en esa época, una marca nueva, que se llamaba Dragon, que bueno, aún hoy subsiste, y fue toda una

0: novedad para mí.
1: Roberto, por ejemplo, yo quiero ser un soldado. Soldado, vamos a ver, lo viste, 12 centímetros, ponele de alto, para darle a la audiencia una idea. ¿Cómo
0: es una medida estándar?
1: Bueno, ¿cómo es matemática? ¿Cómo se hace para reducir, por ejemplo, un soldado así, a la medida tan chiquitita? ¿Es pura matemática? Porque tiene que tener una proporción, ¿no? Brazo, cabeza, pierna.
0: No, en realidad, si uno va a un kit comercial, si uno quiere reproducir algo que haya un kit comercial, no tiene problemas porque adquiere el kit comercial, y el kit comercial ya viene a la escala. Ya está. El problema es por ahí cuando uno esculpe, que bueno, también ya es una tarea más compleja. Y ahí sí tiene que investigar, hay unas proporciones que vienen ya de la pintura del Renacimiento, creo que existe un dibujo del mismo Leonardo que establecía las proporciones del cuerpo humano en base a una medida que es la medida de la cabeza. Entonces, cuando hablamos de figuras en general, se toma primero la medida de la cabeza. Y en base a cuántas cabezas entran en el cuerpo, bueno, se hace el torso, se hace el cuerpo. Pero bueno, hoy por hoy está también la impresión 3D que los que se dan maña pueden hacer todo ese trabajo dibujando digitalmente y luego lo mandan a imprimir y salen con una calidad bárbara.
1: Claro, se ve que durante el paso de los años, Roberto, desde que empezaste ahora, bueno, es como que las cosas son un poquito más fáciles, ¿no?
0: Y hay cosas que son más fáciles, igual la impresión 3D facilita mucho, pero también hay que a veces retocarla porque a veces hay algún defecto en la impresión, entonces bueno, hay que sigue siendo el trabajo básico del novelista el masillar para cubrir las imperfecciones y luego lijar para prolijar todo y después siempre igual hay que terminar pintando el trabajo final, así que la parte de la pintura sigue siendo más o menos la misma como sobre cualquier base, sea un modelo comercial, sea un modelo que sea una conversión sobre un modelo comercial o un modelo esculpido o 3D. El aspecto de la pintura y las técnicas de pintura son más o menos nada.
1: Mira, ya nos queda poco tiempo de programa, esto da para hablar más y seguro va a haber otra oportunidad. De todas las figuras que has hecho en todos estos años, ¿cuál es la que dijiste, wow, esta es la que realmente más me gusta?
0: Bueno, una que me sorprendió en realidad el trabajo final, que me ha gustado mucho, es una que hicimos en su momento en el club, sobre la base de un trabajo que nos habían encargado cuando fuimos exploradores de Game Workshop, que es una marca inglesa de figuras para Wargame, que tenía como un programa de exploradores que eran modelistas, que bueno, les hacíamos cosas a ellos de modelismo, y ellos lo usaban eso como propaganda para difundir.
1: Ah, mira.
0: Y sí. Y en compensación por ese trabajo nos daban kits comerciales de esa marca para armar. Y yo recibí una figura futurista, en realidad, que representa como una especie de monje futurista, pero montado en una moto con un báculo al estilo de una maza de guerra. Y yo lo monté y lo armé usando una librea, un esquema de uno de los ejércitos de ese trasfondo futurístico de esa marca de Game Workshop, que se llama Los Ángeles Oscuros, justo, y me gustó mucho cómo quedó el resultado final. Hice una pequeña escena, la moto la puse como en una escena de urbana con una esquina y una lámpara, y la verdad que me gustó mucho cómo quedó ese modelo.
1: Y por último, vos armás un modelo, ¿no? Como decís,
0: sí.
1: ¿Ese mismo después puede servir y modificarlo o queda así y lo guardás?
0: Sí, porque, bueno, eso es uno de los eventos como los concursos, sobre todo cuando están organizados por instituciones

0: más o menos serias, porque uno recibe la devolución de los jurados, en el cual los jurados marcan en general, por lo menos nuestra filosofía es que sean críticas constructivas, o sea, claro. cosas que para mejorar al modelo. Entonces, después de un concurso, hay, obviamente, si está mal la proporción, está mal discutido, es un tema, ya no se puede modificar. Pero si son temas de pintura o eso, siempre se puede mejorar, y muchos después de eso los podemos mejorar. Y en el caso de las figuras, por ahí uno puede tener una figura pintada hace un tiempo y no le encuentra un sentido, una ubicación, y después plantea hacer un diorama y bueno, la puede utilizar. Entonces sí, la vida, a veces los modelos toman nueva vida en nuevos proyectos, digamos.
1: Claro. Y por último, porque nos queda muy poquito, en este momento, ¿qué estás armando?
0: Bueno, es muy individual el tema de cómo se lleva adelante el hobby, ¿no? Por cada modelista. Yo tengo compañeros y amigos que son muy ordenados y agarran un kit y empiezan, y hasta que no lo terminan no agarran otro. Y además tienen como una afición más concreta hacia determinado aspecto. Yo tengo la maldición de que me gusta casi todas las ramas del hobby, o sea, a mí me apasiona cualquier cosa, desde cosas históricas a cosas de ciencia ficción, y sea todo, aviones, barcos, figuras, vehículos civiles, militares. Entonces tengo kits de todo y tengo varios kits empezados. Ahora estoy terminando unos trabajos que tengo de kits que son en una escala chiquita para Wargame de soldados ingleses de la Segunda Guerra Mundial en África, y la contrapartida alemanes, porque esta persona quiere hacer una batalla de esa época. Y tengo las figuras y los vehículos. Por un lado estoy terminando de pintar eso, que es como un encargo.
1: Sí.
0: Y después estoy armando un avión, que justo me preguntaste ahora, que también fue uno de los primeros kits que compré ya estando en el club, de una marca argentina, en realidad, que se llama Modelex, que es la única que hace kits comerciales de plástico, mantiene la fabricación al día de hoy. Que lo armé hace mucho tiempo, y bueno, un amigo del club tenía el mismo kit que ya no lo iba a armar, y se lo compré y lo estoy armando. Y también estoy armando un par de figuras, algunas de plástico, de kits comerciales, y un par de 3D.
1: Qué
0: y aparte tengo siempre una reserva de figuras pintadas, que las voy dejando cuando me encuentro con alguna dificultad o algo que no me gusta, y después las retomo y las termino de pintar. Entonces tengo varios procesos en marcha.
1: Bueno, Roberto, yo te agradezco porque hemos conocido un poquito lo que es modelismo estático. En otra oportunidad vamos a seguir charlando porque da para más. Desde ya te agradezco y que pases buena tarde.
0: Muchas gracias a vos, Cristina, por darme esta oportunidad para difundir esta afición. Y bueno, buenas tardes también para ustedes.
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1: Y el día 15 recordamos a Santa Teresa de Ávila. Teresa de Cepeda y Ahumada nació en Ávila en el año 1515. Guiada por Dios, por medio de místicos coloquios, y por su colaborador y director espiritual, San Juan de la Cruz, a los 40 años emprendió una misión que es casi inverosímil para una mujer de salud delicada como la suya. Desde el monasterio de San José, fuera de las murallas de Ávila, primer convento del Carmelo reformado por ella, partió con la carga de los tesoros de su castillo interior en todas las direcciones de España, y llevó a cabo numerosas fundaciones, suscitando también muchos resentimientos, hasta el punto que, temporáneamente, se le quitó el permiso de hacer otras reformas y de fundar nuevas casas. Maestra de místicos y directora de conciencias, tuvo contacto epistolares hasta con el rey Felipe II de España y con los personajes más ilustrados

0: maestres de su tiempo, pero como mujer práctica se ocupaba de las cosas mínimas del monasterio y nunca descuidaba la parte económica, porque también, como ella misma decía, Teresa, sin la gracia de Dios, es una pobre mujer. Con la gracia de Dios, una fuerza, y con la gracia de Dios y mucho dinero, una potencia. Por petición del confesor, Teresa escribió la historia de su vida, un libro de confesiones entre los más sinceros e impresionantes. En la introducción, hace esta observación: yo hubiera querido que, así como me han ordenado escribir mi modo de oración y las gracias que me ha concedido el Señor, me hubieran permitido también narrar detalladamente y con claridad mis grandes pecados. En la historia de un alma que lucha apasionadamente por subir sin lograrlo al principio. Por esto, desde el punto de vista humano, sentimos a Teresa cerca de nosotros, dándonos la imagen de una criatura de carne y hueso, todo lo contrario de la representación de Bernini, en la que Teresa parece excesivamente lánguida. Desde la niñez había manifestado un temperamento exuberante. A los 7 años se escapó de su casa para buscar el martirio en África y una contrastante tendencia a la vida mística y a la actividad práctica organizativa. 2 veces enferma gravemente, durante la enfermedad comenzó a vivir algunas experiencias místicas que transformaron profundamente su vida interior, dándole la percepción de la presencia de Dios y la experiencia de fenómenos místicos que ella describió más tarde en sus libros. El camino de la perfección, pensamiento sobre el amor de Dios, el castillo interior. Murió en Alba de Tormes en la noche del 4 de octubre de 1582, pero al día siguiente, por la corrección gregoriana del calendario, ya era 15 de octubre, y en 1622 era proclamada santa. El 27 de septiembre de 1970, Pablo VI la reconoció con el título de Doctora de la Iglesia.
1: Ahora, en La Otra Cara, conocemos las celebraciones de Argentina y el mundo durante esta semana.
0: Y comenzamos con el día de hoy, día 14. Es el Día Mundial de la Costurera y Día del Sastre. Se celebra la labor de quienes se dedican al diseño y la confección de prendas. También es el Día Internacional de los Residuos Electrónicos. Busca generar conciencia sobre el reciclaje y la gestión adecuada de aparatos eléctricos y electrónicos. Y el día 15 de octubre se celebra el Día de las Cooperadoras Escolares. Reconoce la labor solidaria de las asociaciones de padres, madres y vecinos que colaboran con las escuelas públicas del país. Y también es el Día Mundial, atención con esto, el lavado de manos, promovido por la Organización Mundial de la Salud para concientizar sobre la higiene como una herramienta clave de salud pública. Día 16 de octubre se conmemora el Día Mundial de la Alimentación, promovido por la Organización de las Naciones Unidas para la Agricultura y Alimentación desde el año 1979. Busca generar conciencia sobre la problemática del hambre, la desnutrición y la pobreza en el mundo, así como fomentar la seguridad alimentaria. Y también es el Día del Anestesiólogo. Conmemora a los profesionales de la salud dedicada a esa especialidad médica. Día 17 de octubre es el Día de la Televisión Argentina. Se celebra porque el 17 de octubre de 1951 se realizaron las primeras transmisiones oficiales de televisión en el país con Canal 7. Y pasamos al día 18 de octubre. Se celebra el Día de la Madre. Se homenajea a las madres y

figuras maternas del país cada tercer domingo de octubre y no es ni feriado ni no laborable. Y también es el Día Mundial de la Protección de la Naturaleza, una jornada para concientizar sobre el cuidado del medio ambiente, la preservación de los ecosistemas y la biodiversidad.

0: Internacional de la Lucha contra el Cáncer de Mama, impulsado por la Organización Mundial de la Salud para concientizar sobre la importancia de la detección temprana y los controles médicos. El Día del Carnicero, una jornada dedicada a reconocer a los trabajadores y comerciantes de este oficio tradicional en nuestro país. Y finalizamos la semana con el día 20 de octubre. Es el Día Nacional del Pediatra. Se celebra en nuestro país en conmemoración de la fundación de la Sociedad Argentina de Pediatría, el 20 de octubre del año 1911. Y también el día, yo creo que todos vamos a festejarlo, Día del Dulce de Leche. Una fecha dedicada a homenajear a uno de los productos más tradicionales de la gastronomía argentina. Y Día Internacional del Chef, impulsado desde el año 2004 por la Asociación Mundial Culinaria para conocer la labor de los cocineros.
1: Hasta aquí compartimos las celebraciones del país y del mundo de esta semana.
0: Y el próximo fin de semana es el Día de la Madre. Desde la otra cara, queremos abrazar a todas las mamás que están del otro lado del dial. A quienes tienen la dicha de tenerla, les digo, abrácenla fuerte, díganles cuántos las aman y disfruten cada instante a su lado, porque esos pequeños momentos son los tesoros de la vida. Y para quienes ya no la tenemos, nos queda su recuerdo, su voz guardada en el alma y ese amor que ni siquiera el tiempo puede borrar. Porque aunque ya no podamos abrazarlas, hay algo que jamás cambiará. Seguimos siendo sus hijos y ellas vivirán para siempre en nuestro corazón. Junto con el operador Mariano De Seco y quienes habla Cristina Sada, queremos decirle y desearles feliz Día de la Madre.

0: seguimos compartiendo. 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
1: Y el día 16 de octubre recordamos a Santa Margarita María Alacoque. En la festividad de San Juan Evangelista de 1673, Sor Margarita María, que tenía 25 años, estaba en adoración ante el Santísimo Sacramento. En ese momento tuvo el privilegio particular de la primera de las manifestaciones visibles de Jesús, que se repetirían durante 2 años más, todos los primeros viernes de mes. En 1675, durante la octava del Corpus Christi, Jesús se le manifestó con el corazón abierto y, señalando con la mano su corazón, exclamó: «He aquí el corazón que ha amado tanto a los hombres, que no le ha ahorrado nada, hasta extinguirse y consumarse para demostrarle su amor. Y en reconocimiento, no recibo de la mayoría sino ingratitud». Margarita María Alacoque, escogida por Jesús para ser la mensajera del Sagrado Corazón, hace un año que vestía el hábito de las monjas de la Visitación en Paray-le-Monial. Había nacido el 22 de agosto de 1647 en Versobres, en Borgoña. Su padre, juez y notario, había muerto cuando Margarita era todavía muy joven. A los 9 años hizo su primera comunión y a los 22 recibió la confirmación, a la que se preparó con una confesión general. Empleó 15 días escribiendo en un cuaderno la larga lista de sus faltas para leérsela luego al confesor. En esa ocasión añadió al nombre de Margarita el nombre de María. Después, habiendo vencido las últimas resistencias de la madre, que hubiera preferido verla bien casada, pudo entrar al convento de la Orden de Visitación, fundado hacía 60 años por San Francisco de Sales, ofreciéndose desde el día de su entrada como víctima del corazón de Jesús. Las extraordinarias visiones con que fue favorecida le causaron al principio incomprensiones e imprudentes juicios, hasta cuando, por disposición divina, no fue puesta bajo la dirección espiritual del jesuita Claudio de la Colombier. En el último periodo de su vida, elegida maestra de novicias, tuvo el consuelo de

0: ver difundida la devoción al corazón de Jesús, y los mismos opositores que un tiempo se convirtieron en fervorosas propagandistas. Murió a los 43 años de edad, un día 17 de octubre del año 1690. Y el día 18 recordamos al evangelista San Lucas. Tres breves notas en las cartas de San Pablo son las únicas noticias que la Sagrada Escritura nos presenta sobre San Lucas, el solícito investigador de la buena noticia y autor del tercer evangelio y de los Hechos de los Apóstoles. Por sus apuntes de viajes, es decir, por las páginas de los Hechos en los que San Lucas hablaba en primera persona, podemos reconstruir parte de su actividad misionera. Fue compañero y discípulo de los apóstoles. El historiador Eusebio subraya, tuvo relaciones con todos los apóstoles y fue muy solícito. De esta sensibilidad y disponibilidad suyas hacia el prójimo nos da testimonio el mismo San Pablo, unido a él por una gran amistad. En la carta a los Colosenses leemos: «Os saluda Lucas, médico amado». La profesión médica nos hace suponer que él se dedicó mucho tiempo al estudio. Su formación cultural se nota también por el estilo de sus libros. Su evangelio está escrito en un griego sencillo, limpio y bello, rico en términos que los otros tres evangelistas no tienen. Hay que hacer otra consideración sobre su evangelio. A más del hecho estilístico y historiográfico, Lucas es el evangelista que mejor que los otros nos pintó la humana fisonomía del Redentor, su mansedumbre, sus atenciones para con los pobres y los marginados, las mujeres y los pecadores arrepentidos. Es el biógrafo de la Virgen y de la infancia de Jesús. Es el evangelista de la Navidad. Los Hechos de los Apóstoles y el tercer evangelio nos hacen ver el temperamento de San Lucas, hombre conciliador, discreto, dueño de sí mismo, suaviza o calla expresiones que hubiera podido herir a algún lector, con tal que esto no vaya en prejuicio de la verdad histórica. Al revelarnos sus íntimos secretos de la Anunciación, de la Visitación, de la Navidad, él nos hace entender que conoció personalmente a la Virgen. Algún exégeta avanza la hipótesis de que fue la Virgen María misma quien le transcribió el himno del Magnificat que ella elevó a Dios en un momento de exultación en el encuentro con la prima Isabel. En efecto, Lucas nos advierte que hizo muchas investigaciones y buscó informaciones respecto de la vida de Jesús con los que fueron testigos oculares. Un escrito del siglo II, el prólogo antimarcionista del Evangelio de Lucas, sintetiza el perfil biográfico del modo siguiente. Lucas, un sirio de Antioquía, de profesión médico, discípulo de los apóstoles, más tarde siguió a San Pablo hasta su confesión. Sirvió incondicionalmente al Señor. No se casó ni tuvo hijos. Murió a la edad de 84 años en Beocia, lleno de Espíritu Santo. Recientes estudios concuerdan con esta versión.
1: ¿Quién lo inventó? ¿Cómo lo descubrieron? ¿En qué año se fundó? ¿Para qué se usa? 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
0: Y ahora, queridos oyentes, vamos a conocer la historia de la explosión del cadáver del Papa Pío XII, producto de un proceso de embalsamamiento fallido. En la tarde del día 9 de octubre de 1958, el cuerpo del Papa Pío XII, fallecido a las 3:52 de esa madrugada, fue expuesto para la primera veneración del pueblo y de la corte papal en el salón del trono del Palacio de Castel Gandolfo. Y como dicen los romanos, muerto un papa, se creará otro. Al difunto lo sepultaremos y que descanse en paz. Pero aquí estuvo el problemita, que no podría descansar en paz, por lo menos hasta ser sepultado.

las grutas vaticanas. Y ahora les voy a contar por qué. Eugenio, María, Giuseppe, Giovanni Pacelli, de los príncipes de Acquaprendente, nació en Roma el 2 de marzo de 1876 en el seno de una familia noble, tercer hijo del abogado de la Santa Rota Filippo Pacelli y de Virginia Graciosi. Eugenio sintió desde temprana edad la vocación sacerdotal. Según relatos, en sus momentos libres le encantaba fingir que celebraba misa. Eugenio Pacelli ingresó al colegio de Capránica. De 1894 a 1899 estudió teología en la Universidad Gregoriana. El 2 de abril de 1899, domingo de Pascua, fue ordenado sacerdote por imposición de manos del obispo Francesco Di Paola Cassetta. Recibió su doctorado en teología en el año 1901 y en 1902 se licenció en jurisprudencia in utroque iure, es decir, tanto en derecho civil como canónico. Nunca tuvo la oportunidad de ejercer la abogacía, a diferencia de su hermano mayor Francesco, jurista de la Santa Sede y uno de los principales negociadores de los pactos de Letrán en 1279. En 1920 fue el primero en ser nombrado nuncio para toda Alemania y se instaló en Berlín. En 1925 también fue nombrado nuncio apostólico en Prusia. Al tener esa doble actividad, concluyó los concordatos con los Länder de Baviera y con Prusia. Tras la ratificación parlamentaria de este acto, abandonó Alemania y fue llamado a Roma por el Papa para ser creado cardenal. Nombrado secretario de Estado, Eugenio Pacelli visitó la Argentina en el Congreso Eucarístico de 1934 en carácter de delegado del Papa Pío XI. Pío XI murió el 10 de febrero de 1939 a consecuencia de un infarto tras una larga enfermedad. Como camarlengo del colegio cardenalicio, fue Pacelli quien dirigió el cónclave que siguió a la muerte de Pío XI. El 2 de marzo de 1939, cuando cumplía 63 años, después de apenas 3 votaciones y un día de votación, la elección recayó en él. Pacelli eligió el nombre de Pío XII para mostrar una continuidad sustancial con el trabajo del anterior jefe de la Iglesia. Inusualmente, para un cónclave, se eligió a la persona que, en víspera de esa reunión, tenía más posibilidades de convertirse en papa. De hecho, Pacelli representó una excelente elección política, ya que era el más experto en diplomacia entre los cardenales del colegio. Pero no nos detendremos en el pontificado de Pío XII, dado que hay mucha tela para cortar ahí, pero sí en los detalles de su funeral, ya que, como dijimos, el Papa no pudo descansar en paz. Durante su papado, Pacelli conoció a Riccardo Galea Cilici, quien fue su médico personal desde la elección y hasta la muerte. En 1953 formó parte de la comisión médica que decretó que los huesos humanos envueltos en una tela púrpura, encontrados durante las excavaciones en las cuevas del Vaticano, pertenecían al apóstol Pedro. En un momento del pontificado, Galeazzi mostró al Santo Padre los efectos, que dijo que eran milagrosos, de un tratamiento de conservación de cadáveres que había este hombre inventado. Para explicar el procedimiento que había creado, el médico le enseñó al Papa fotografías de un hombre que había muerto en un accidente. Las fotos evidenciaban que luego del tratamiento creado por él para embalsamar el cuerpo, los tejidos de la piel eran elásticos y perfectos, tanto que el Papa quedó asombrado. Mientras el Papa agonizaba en Castel Gandolfo, Galeazzi tomó una veintena de fotografías del pontífice acostado en la cama con la cánula de oxígeno en la boca. Esa imagen la vendió a los medios extranjeros en grandes sumas de

dinero. Tan pronto como murió el sumo pontífice, Galia Celici se presentó ante el cardenal Tisserand, decano del Sacro Colegio, y pidió embalsamar el mismo al venerado cuerpo, apoyado en el argumento de que el propio Pío XII había dado su consentimiento en vida. Por tanto, Galeazzi puso su invento embalsamador a funcionar. El procedimiento implicaba la inmersión del cadáver en una misteriosa mezcla de hierbas aromáticas y el posterior cierre del cuerpo con varias capas de celofán. Se sabe que para preservar al máximo un cadáver es necesario conservarlo a muy bajas temperaturas. Con el calor, celofán y sin ningún tratamiento práctico para su conservación, a las pocas horas comenzó a hincharse y a liberar olores tan nauseabundos que provocaron el desmayo de algunos de los guardias de honor encargados de custodiarlo a la espera de su traslado a la Basílica de San Pedro. Los cardenales, encabezados por Tisserand, se reunieron urgentemente en el Laterano a ver qué podrían hacer al notar que la estafa de Galeazzi y su embalsamamiento, pero lo peor no había llegado aún. Todo se agravó cuando el cuerpo era transportado desde Castel Gandolfo a Roma en un coche fúnebre motorizado común proporcionado por el municipio de Roma, decorado con una especie de dolcel con cuatro querubines en las esquinas que sostienen cortinas blancas atados a un pompón colocado en el centro. Ese auto se utilizó para sustituir el coche fúnebre tirado por caballos blancos, solicitado por la Santa Sede, que no estaba disponible. Y fue cerca de la Basílica de Luján de Letrán cuando se escucharon dentro del ataúd unos ruidos por demás extraños, similares a golpes, que de tan fuerte se oían hasta fuera del coche que transportaba el cuerpo. El tórax del Papa Pío había explotado. Al llegar al Vaticano fueron convocados de urgencia los mejores embalsamadores de la Ciudad Eterna para ver qué podían hacer, dado que el cuerpo debía ser expuesto ante los fieles. Los médicos, tanatólogos, no sabían por dónde comenzar, dado el estado en el cual se encontraba el cadáver y la celeridad con la que había que exponerlo. Comenzaron su tarea, pero el daño causado por Galeazzi era casi irreversible. El rostro del Papa comenzó a desmembrarse e incluso se le cayó el tabique nasal. El espectáculo que presenciaron miles de peregrinos haciendo cola para rendirle homenaje fue tremendo, y además sus facciones comenzaron a tomar un color verdoso, anguloso y tétrico, parecido a la de Nosferatu. Y apareció un nuevo problema. Fue depositar el cuerpo en el ataúd con el cual sería sepultado en las grutas vaticanas, frente a la capilla leonina, cerca a la tumba de San Pedro. El cuerpo se desarticulaba, así que hubo que atarlo con finísimas tiras de seda para que pudiera ser trasladado al ataúd. De esta manera pudo ser puesto en el cajón y por fin descansar en paz frente a la tumba de Pedro. Tal fue la horrorosa impresión que dejaron sus funerales que sus sucesores, Juan XXIII y Pablo VI, ordenaron por escrito no utilizar nada fuera de lo común y lo normalmente estipulado por la medicina para la conservación de un cuerpo. El día 25 de octubre de 1958, Galeazzi Lisi fue despedido por el Colegio Cardenalicio, que lo reemplazó por el profesor Antonio Gasbarrini, y además fue expulsado del colegio médico por comportamiento indigno. El sucesor de Pío XII, el Papa Juan XXIII, lo desterró del Vaticano de por vida. En 1960, el embalsamador fracasado escribió un libro titulado Bajo las luces y sombras de Pío XII, que fue publicado por la editorial francesa Flammarion. Allí mostró fotografías de Pío XII durante su agonía. El médico y

0: Balsamador inútil, murió en el año 1986. Y está visto, ser papa no siempre garantiza tener un funeral en paz. Y como siempre, para finalizar el programa, lo hacemos con una curiosidad cómica. ¿Para qué? Para que la sonrisa le dure toda la semana. Y vamos con una muy cortita, sobre muertes singulares. Mire, el rey Alejandro I de Grecia, que vivió entre 1893 y 1920, murió a consecuencia de la mordedura de un mono maestrado que tenía por mascota, que lo contagió de rabia. Ja, parece que se olvidó de aplicarle la vacuna. ¡Hasta la próxima!
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0: Y así finaliza un nuevo programa de La Otra Cara. En la operación técnica, como siempre, me acompaña mi 50%, Mariano Di Secco. Y quien les habla, Cristina Sada, les dice que los espera en una nueva emisión el próximo miércoles a partir de las 16 y el día sábado a partir de las 23 por Radio AM Rocha. Hasta ese entonces, y muchas gracias.

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Voy a hacer un tema que hace muchos años canto. Durante 34 años lo canté junto a una persona que tocaba la trompeta y que fue muy importante en mi vida. Pero a través del tiempo sigo desafiando a esa trompeta.

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2: 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Oyentes de Radio Rocha, comenzamos esta nueva edición de Mesa de Deportes, programa número 376, nuestra vía de comunicación 663-8077, para que nos dejen sus mensajes de audio de texto en el 221-678-9929 y en la web donde nos pueden ver y escuchar, estamos en el www.radiorocha.com.ar. En la operación técnica tenemos siempre el eficiente Matías Valdés, a mi izquierda Luis Gustavo Gallo, y también estamos en Twitch, Matías.
3: Así es, buenas tardes, twitch.tv/RadioRochaM1570.
2: Acá no llueve, por allá llueve, ¿no, Luis?
4: Hola, Juan, hola, por Matías, siempre y es un placer compartir esta horita de Mesa de Deporte con los oyentes de AM1570. Yo diluviaba, sí, viniendo de casa desde 7 y 517.
2: Cambiando de tema, le voy a hacer una pregunta a Matías. Miércoles 21.
3: Ajá.
2: Miércoles 21 está el conjunto que te gusta a vos.
3: Sí.
2: BTS.
3: Sí.
2: ¿Sí?
3: Sí.
2: Entonces va a estar. Tenemos que ir por, venir por otras calles, ¿no?
3: Probablemente.
4: ¿Qué movimiento?
3: Muy probablemente.
4: Sí. La verdad, que ¿qué movimiento? Por la, sí. Hay movimiento de espectáculos. Sí. Cuestión de aceguita, cualquier cosa. Partido de fútbol, never.
2: Partido de fútbol, hablaste. Partido de fútbol, ahora ya empezó. En Junín se completa la fecha 11. Sarmiento y River. ¿Qué pasó, Luis? Decime, ¿qué pasó?
4: Controlen el ingreso de los hinchas en el estadio de Sarmiento.
2: Así, ah, pero...
4: Y eso, bueno.
2: ¿Y bien. Qué pasó en el Nacional B? Al Boys y... ¿Con quién juega el Boy? Que.
4: Mirá, Juan.
2: ¿Que tiene un penal afuera?
4: Con Godoy Cruz. Le terminan anulando el penal.
2: Porque no hay bala.
4: No, pero por celular fue.
2: Sí, lo vi.
4: Así que mirá.
2: Lo vi.
4: La verdad que. Bueno, te comento otra. Que vos decís lo que pasó el fin de semana en.
2: Ahí hay hincha de River.
4: Sí, ahí.

0: hay hincha de River. El descontrol fue con la gente que entró de River en la cancha de
1: ahora que ya, Sarmiento. Ya empezó el partido.
0: El estadio Eva Perón.
1: Eva Perón, fundado en el año 1951.
0: Juan, se jugó el clásico por el Nacional B, jugó Gimnasia y Grima de Jujuy.
1: Sí.
0: Gimnasia y Tiro de
1: Salta. Ah, yo te iba a preguntar que son de tu conterráneo.
0: Viene a ser el clásico.
1: Sí, sí, sí.
0: Del norte.
1: Del norte argentino.
0: Iban, era con visitante.
1: Ajá.
0: Bueno, cambió todo. Ganaba 2-0 Gimnasia y Grima de Jujuy.
1: Sí.
0: Cuando le empató el partido Gimnasia y Tiro,
1: sí,
0: se acabó todo. De mani arriba de los alambrados, piedras al colectivo de los jugadores de Gimnasia y Tiro de Salta. Lo sacaron, a esto lo vamos a matar, decían los hinchas de Jujuy a los hinchas de Gimnasia y Tiro. No, viste, entonces toman un partido de fútbol como una batalla campal. Y
1: sí.
0: Ahí, para mi punto de vista, no.
1: No va.
0: No va.
1: No.
0: Así que, donde van familias, todo, vos no podés, viste.
1: Juan,
0: se jugó en la Tacita de Plata, en el estadio 23 de agosto.
1: ¿En Jujuy?
0: En Jujuy, sí.
1: ¿Y qué capacidad tiene ese estadio, Luis?
0: Y es grande, acordate.
1: Sí, el de Gimnasia de Jujuy, supo estar en los nacionales y en primera.
0: En el nacional, sí, o sea, en el torneo nacional de primera.
1: Sí.
0: O sea, creo que si no me equivoco, están jugando los dos en la zona B.
1: Sí.
0: En la zona B.
1: En la zona A está Ferro.
2: Sí.
0: Claro.
1: Que va puntero. Y al Boca está
0: dependiendo también. Están peleando. Si esto es así, están peleando por entrar los dos en el octogonal. Están entre los 8 equipos para jugar.
2: Están los dos, están cuarto y sexto en este momento.
1: ¿Cuarto y sexto?
2: Sí.
0: Sí. ¿Ah? Así que los dos están entrando.
1: ¿Están prendidos ahí?
0: Están prendidos. Pero no puede hacer una batalla campal, ¿eh? Ojo, ¿eh? Yo tuve...
2: No sería la primera vez que se hace
0: en estadía en Salta.
2: Sí.
0: El Vasco Aconzábal me invitó a ver el partido. En ese momento, Tritán Suárez era el puntero de
1: la Gimnasia Salta.
2: La zona.
0: El Vasco dirige Gimnasia y Tiro de Salta. Sí. Me invitaron. Uy, viste, un partido que terminó 0-0, bueno, la ubicación que tuve fue preferencial, platea, zona VIP, todo. Pero te digo que tranquila la gente de Gimnasia y Tiro de Salta.
1: Claro, sí.
0: No hubo no había visitante, pero uno se da cuenta. Normalmente juegan a las 10 de la noche. Porque la gente allá el domingo sabe lo que hace, cena, y después de la cena va a ver el partido. Y han comprobado
1: que jugando
0: a las 10 de la noche,
1: sí,
0: jugando a las 10 de la noche tienen mayor concurrencia.
1: ¿Mirá?
0: Había mucha gente, yo fui a ver el partido y sí, te digo, el 80% de la cancha estaba...
2: Aparte bajan más la temperatura, muy agradable.
1: Porque allá en Salta hace calor de día. Bueno.
0: Sí, bueno, pero viste, ojo que está en Salta también está cambiante como está acá.
1: Sí,
0: hace
1: como está acá.
0: Frío, como hace frío, hace calor, viste, claro, también. Pero
1: calor, frío, lluvia, todo.
0: Ese día te digo, estaba bastante fresco el día que yo fui cuando jugaron a la nieve. Por eso pregunté, digo, ¿por qué se juega? Se termina casi a las 12 de la noche el partido, ¿viste?
1: ¿Mira?
0: Por eso.
1: Sí.
0: Así que en ese sentido, viste. Pero. En todo lado, vos como dijiste recién, el partido, qué vergüenza anular una jugada por un teléfono.
1: Por no tener bar
0: en teléfono.
1: No.
0: Ya, llega un momento.
1: ¿Por qué no hay bar en Nacional? Yo no sé por qué no hay bar.
0: Juan, llega un momento,
1: sí,
0: que ya tenés que tener. Donde ya
1: claro, que si le ve el juez de línea, tiene que anular ahí. La que fue penal, que fue afuera.
0: Sí.
1: Fue afuera el penal. Que cobró penal la Molina y fue afuera. Pues está la raya acá, fue acá. Hola, Matías. ¿No la viste?
2: No lo vi.
1: Está la raya así, más o menos por donde acá yo a tu cara, y el jugador está acá.
0: Pero escúcheme en una cosa. Hoy los árbitros, no sé qué es lo que dirigen.
2: Perdón, te interrumpo, Luis. Sí. No me molesta que el árbitro se equivoque. No me molesta el error. El error es humano. Está bien que se equivoque.
0: Sí.
2: A mí lo que me molesta es que
0: no
2: haya.
0: Perfecto.
2: Claro,

0: El error para mí está en que vayan, corroboren con el VAR, en el VAR esté mal y digan que está bien. Ahí es donde es otra cuestión distinta. Lo que vos estás diciendo, Juan, puede ser una percepción, puede ser que esté mirando atrás, puede ser un montón de cosas, sabiendo que no se aplica esta tecnología en esta, esta categoría. Cuando lo implementen ahí después hablamos, como pasa en primera.
1: Pero escucha, hay VAR y todo y se equivocan.
0: Con VAR y todo, ahí ya
1: es. Que me disculpe,
0: ahí ya para mí ya no es error.
1: El otro día, el que dirigió el otro día, Central Córdoba de Santiago del Estero, con Estudiantes. Sí. La mano es así,
0: sí.
1: La pelota va al arco y que diga que no tuvo la intención.
2: Involuntaria.
1: Involuntario, ¿Y pero no, eso sí, claro. Ya va predestinado.
0: Correcto.
1: A tener.
0: Correcto. ¿Por qué eso para mí no es error? Porque además de que hay una tecnología que se implementa, hay 4 personas más que están mirando la jugada. 4. No está mirando uno. Hay un asistente de bar, un segundo asistente de bar. O sea, eso ya es distinto. Lo otro es. Si querés, fútbol de los años 2000, si querés, y claro, para atrás, donde no tenés la misma edad.
2: El árbitro y el VAR son 2.
0: Claro.
2: Así que son 3.
0: Más los que están en cancha, más los. Listo. Claro. O sea, tenés un montón de. Más la tecnología, ¿no?
1: Sí. Pero todo esto va trayendo una cola que ayer quedó demostrado el presidente de River y el presidente de Estudiantes.
2: Sí.
1: Se juntaron y lo más bueno, lo más lindo de esto es que dieron un comunicado en conjunto.
0: Sí.
1: Y no sé, ustedes díganme si estoy errado o no. Revolucionaron el avispero.
0: Sí, claro.
1: Todos hablaron del presidente de Río y el presidente de Estudiantes. Le dejaron la puerta abierta para los que se quieran subir al grupo este. Tengo entendido que hay mucha gente que vota, que están en el Nacional B.
0: Sí, claro.
1: En las categorías bajas y estarían de acuerdo con el pensamiento que hoy por hoy expresan el presidente de Río y el presidente de Estudiantes.
2: De ahí que se aplique, difícil, ¿no?
1: ¿Eh?
2: De ahí a que se lo dejen aplicar es difícil.
1: No, no, no, no, no, pero escúchame, Juan.
0: Me mueve el avispero.
1: Lo que pasa
0: con una formalidad. No, ya no es hablar y
1: lo hicieron vos populi.
2: Uh-huh. Sí.
1: Y si vos lo haces, lo largás, ellos
2: porque algo
1: están
2: tiene.
1: Trabajando. Ojo, no es para ahora.
2: No, para más adelante.
1: No, no, en el 2029 hay elecciones.
2: En AFA.
1: En AFA.
2: Dentro de 2 años.
1: Sí. Vos no sabés.
2: ¿Quién se postula?
1: Ellos, la reunión de ellos fue que no les gusta hoy por hoy cómo se está manejando, sí. Los torneos cómo se están jugando.
2: No, seguro.
1: Todo eso.
2: La repartición.
1: Porque hay todo, no, ¿de qué van a hablar? ¿De qué es lo
2: la
1: que
2: la repartición de dinero y todo.
1: Por eso. Y otra de las cosas que pueden, lógico, vos podés preguntarle al otro, el uno al otro, cómo te manejás con ciertas disciplinas, sí. Que no sean el fútbol.
2: Claro.
1: Todas las disciplinas.
2: Sí, sí, sí, los distintos deportes.
1: Un club, claro. Aparte del fútbol, tanto masculino como femenino.
2: Claro, y sí.
1: Y creo que también otra categoría que la mueve el AFA es el futsal.
2: Futsal,
1: también.
2: Correcto.
1: También. Y fútbol, ese es el futsal, es el fútbol de salón.
0: Fútbol de salón, el que se hace techado, sí.
1: Perfecto. Sí, sí.
2: Ya se juega Matías futsal.
1: Entonces.
0: Es lindo, está bueno.
1: Sí, sí, sí, bueno. Pero ojo, ahí juegan los habilidosos.
0: Sí, sí.
2: Por eso, Matías,
1: no se la podés sacar. ¿Habilidoso,
2: Matías?
1: Sí, Matías, no necesita uno que vaya a cabecear.
0: Está bien, está bien.
1: Con semejante.
0: Community manager.
1: ¿Qué estás, Juan? Estoy entrenando.
0: Se van a venir a buscar. Un desastre.
1: No. O sea, uno toca el tema, ¿viste? Porque muchos preguntaron, ¿y esto qué van a tratar? Claro, como decís vos, no es ya, ¿viste? Que habló con fulano y dijo, hoy se puso. Son comunicados escritos.
0: Sí.
1: Y eso...

0: Sí. Y aparte es un convenio con el club más importante de la Argentina. Maquemar es el club en movilización de hinchas, es el club más importante de Argentina.
1: Totalmente de acuerdo.
0: Es un club que tiene estudiantes que aporta en este caso, además de ser uno de los más importantes y de ser el mayor representante del fútbol argentino de la actualidad en Latinoamérica, de los últimos 10 años, mínimo, trae además una idea, trae una causa y una futura consecuencia para lo que es el fútbol argentino. En cuanto a economía, en cuanto a política, socios, bueno, hay un montón de cosas que han salido en ese convenio que realmente fue muy interesante leerlo, pero que lo interesante es esta comunidad que hubo. Hubo una comunidad, hubo un intercambio de cosas importantes entre los dos clubes.
1: Se habló de esto también.
0: Sí, principalmente.
1: Cómo generar...
0: Principalmente.
1: Sin que pase, viste, que empiece la APA a decir que es
0: sí,
1: una
0: señor.
1: SAP.
0: Sí, señor.
1: Buscar, tener ingresos de fondo, serían por parte publicitaria, viste. Por eso sí. Te digo, viste. Sí. Llama, se juntaron dos clubes que tienen jardín, que tienen primaria, que tienen secundaria, que... están encaminados para tener universidad, entonces, viste, todo eso involucra, viste, un paquete que no solo fue el fútbol, de que se habla.
2: Novedades en Junín, 15 minutos de la primera etapa, gol de Sarmiento, Julián Contreras. Muy bien, Sarmiento, ¿eh?
1: Pero Sarmiento, ¿cómo es la cuestión? ¿Se viene...?
2: Con este resultado, Sarmiento
1: eso.
2: Se trepa la punta. Con Rosario Central, Belgrano, Argentino Junior.
0: Así es.
2: La zona B está ahí.
0: Están los cuatro con la misma...
2: 22, después viene Huracán con 19, Gimnasia con 19, que juega mañana. Central, Barraca Central, Independiente Mendoza 18, River 16, Tucumán 14, Banfield 13.
0: Sí.
2: Tigre 12, Racing 11, Aldo Civi 8 y Estudiantes de
0: Río Cuarto. La sorpresa es que River está afuera actualmente.
2: Y Estudiantes de Río Cuarto que ya descendió 6 puntos.
0: Descendió actualmente.
2: River, bueno, pero faltan 4 fechas y está...
0: Sí, está a 2 puntos.
2: A 2 puntos de Independiente de Mendoza.
0: Sí.
1: Por la Sudamericana, sí. 21 minutos, Atlético Mineiro 0, City Torque 0.
2: Muy bien, Luis.
0: Así es.
2: Tuvimos fútbol el fin de semana pasado en el Bosque, que estuvo ahí presente Matías Valdés. Ah, no, Matías Valdés estuvo en el estudio. Primer tiempo, Gimnasia 0, Atlético Tucumán 0. Y en el segundo tiempo ya pintaba por un empate, Matías, ¿no?
0: Sí.
2: A los 83 sí. Hizo el gol Godoy y igualó a los 95 el Chelo Torres de penal.
0: Sí.
2: ¿Tuvo incidencia y Fran en el gol de Atlético Tucumán?
0: No, creo.
2: No, le están dando todo con un caño y le patea, le da fuera el área a Luis, que es arquero, con palo la pelota. Abajo, con palo.
0: Fue bien, para mí estaba bien para todo.
2: Bueno,
1: sí. Pero entonces, ¿por qué motivo?
2: Eso fue el viernes.
1: Le están sacando la titularidad en Fran. Mañana juega Castillo.
2: ¿Mañana juega Castillo?
1: Sí.
0: Es una buena pregunta, porque
2: Castillo, Castillo viene el último partido que jugó.
1: Castillo
2: jugó la Copa Argentina, Deportivo Riestra.
1: El arquero de Millonario,
2: sí.
1: Lo sale Castillo, entra Armani a atajar en ese equipo.
2: Armani, sí, señor.
1: Claro, que Armani hizo toda su carrera deportiva ahí.
2: En Atlético Nacional.
1: Vuelve a terminar su carrera deportiva, a pesar de haber empezado en Estudiante,
2: sí.
1: Fue a Ferro,
2: sí.
1: Y de Ferro ya saltó a Millonario. Y Millonario hizo toda su carrera y de ahí vino a River.
2: Claro.
1: Y ahora de River se vuelve a ir a Millonarios.
2: Pero Castillo jugó el partido contra Deportivo Riestra por Copa Argentina.
1: Un cambio.
0: Correcto.
1: Un partido de Copa Argentina y nada más.
2: Que empataron, ¿no? Empataron 1-1, ¿no?
0: Sí.
1: Creo
2: y,
1: que...
2: Y ganó por penal de Riestra.
0: Sí.
1: Ahí Castillo tuvo, después de eso, tuvo...
2: ¿Se lesionó?
1: Se lesionó.
0: La lesión.
1: Y ahora, aparentemente, lo que me llama
2: torneo?
1: La atención...
2: ¿El torneo no jugó?
0: No.
1: Lo que me llama la atención.
0: Y hará dos o tres meses.
2: Para un arquero difícil, ¿eh?
0: Y sí.
2: Es difícil, Matías.

0: ¿Qué decías, Luis?
1: Qué difícil que le saquen la titularidad. Vos date cuenta que es diferente que vos, para un partido, tengas el titular y el suplente lo pongas en algún partido que no querés arreglar al titular, lo pones o en el Copa Argentina lo pones. Acá directamente le saca la titularidad y lo pone a Castillo. Eso me llama la atención.
0: Yo no sé si será por contrato. Tal vez, viste que por ahí en algún contrato tenga que decir que tiene que jugar cierta cantidad de partidos, tiene que ponerlo cierta cantidad de veces.
1: Ojo,
0: Castillo, es la única que se me ocurre.
1: Castillo vino como titular.
0: Castillo vino como titular, correcto.
1: Lo mismo que en su momento cuando lo compraron Angelotti. Jugó un partido y no jugó más.
2: Ingolotti.
3: Trabajó muy bien el otro día.
0: Trabajó muy bien. Estoy de acuerdo. Ahora, también la otra cuestión que se me ocurre, no lo sé, estoy suponiendo, es que estén justificando que hayan traído a Castillo, porque el problema de Gimnasia, cuando estaban los problemas en Gimnasia, era cuánto iba a durar Infraga en el arco hasta que traigan un arquero. ¿Se acuerdan? Cuando no consiguen nada, no tenían que traer y no traían a nadie hasta que salió lo de Castillo. Cuando salió de Castillo pasó lo de la lesión.
2: Sí.
0: Y pasó lo del tercer arquero, no me acuerdo el nombre, el arquero de Gimnasia. Me sale Tijanovic, pero no era Tijanovic.
1: No es algo así.
0: Es parecido el nombre, no me acuerdo. Ahí está. Entonces, cuando pasó todo eso, no se esperaba que el problema haya sido en el arco de Gimnasia con todo lo que había pasado. Habían problemas en la defensa, bueno. Esa tormenta pasó en Gimnasia, ¿sí?
2: Sí.
0: La realidad es esta. Gimnasia hoy está en otra circunstancia, está en otro punto. Hoy está clasificado, está jugando claramente mejor que en ese momento. Hoy tiene 19 puntos, con chance de llegar a la punta, está muy cerquita. O sea, está en la pelea.
2: Mañana
0: juega con Huracán. Entonces, claro, ahora ¿cómo justificás un arquero que vos trajiste para solucionar un problema que ahora no lo tiene? Para mí ahora no tiene ese problema. Yo creo que Infran no es el mejor arquero del fútbol argentino, ¿sí? No. Eso no. Estamos de acuerdo. Pero es que algunas intervenciones fueron importantes y Castillo no mostró nada. O sea, cuando atajó tampoco mostró para lo que lo habían traído. Era un arquero que habían traído para atajar penales, no atajó un penal.
2: La Copa Argentina perdió penales, Gimnasia.
1: No, sí. Yo en su momento...
0: El técnico verá en el día a día.
1: Martilla, en su momento, cuando lo traen, me hizo acordar como este que trajo, el que ataja en Boca, ¿cómo es que se llama?
2: ¿En Montero?
1: Montero. A mí me hizo pensar que era como Montero, ¿viste?
2: Que ayer podía haber hecho más.
1: Lo traían para ponerlo. Y no fue así, ¿viste? Por eso te digo. Me llama Tendrán que justificar por qué lo trajeron.
0: Por ahí viene el por ahí vienen los tiros, me parece.
1: Y ayer me di cuenta una cosa. Al verlo jugar al Escano en Vasco da Gama, qué mal que hacen las cosas Gimnasia.
0: Sí.
1: Muy bien, porque la verdad. No sé bien cuánto lo vendió Argentino Junior, pero el negocio lo hizo Argentino Junior,
2: no Gimnasia. Gimnasia
1: cobró por cada cobro que hizo, cuando le vendió el 50% y vendió el otro 50%, cobró menos de 2 millones de dólares.
0: Sí.
2: ¿Por la empresa?
1: Gimnasia, cuando cobró menos de los 2 millones, cuando se lo dio a Argentino, desaparecieron, sí. No sé en qué lo invirtió.
0: Ah.
1: Ahora, cobró los 2 millones, menos de los 2 millones de dólares.
2: Porque le había vendido el 50%, Luis.
1: Desaparecieron igual, claro.
0: Deudas, imagino que deudas.
1: Vendieron el 50.
0: Sí.
1: Y vendieron el 50 ahora también. No sé si le quedó a Argentino Junior, debe ser. No sé si a Gimnasia le quedó una plusvalía.
0: Las formativas de... No.
1: La formativa.
2: ¿El derecho de formación o no?
1: El derecho de formación.
0: La formativa cuando se vaya de Vasco.
1: Pero normalmente, si el Escano triunfa en Vasco da Gama, lo van a vender a Europa. Lo más lógico era quedarse con una plusvalía por cualquier cosa del día de mañana.
2: Sí. Y sí, seguro.
1: Vos date cuenta que todos los equipos se tratan de quedar con un

0: pedazo para, viste, para el día de mañana. Por eso.
1: Nos está escuchando y nos está viendo Sergio, que está preocupado ahí, que perdió Boca, pero lo va a levantar, Boca lo puede levantar en Brasil. ¿A vos qué te parece, Matías? ¿O no?
2: Sí, está difícil.
1: Le faltó para pero lo puede levantar, ¿o no?
2: Yo creo que tienen la esperanza de Boca, al no estar Paredes, está en Flores.
1: Flores jugó muy bien ayer.
2: Y me parece que ahí es a donde va a apuntar.
0: Mirá, Boca. Yo vi a Boca, no.
1: Yo creo que tendría que haber puesto de entrada a Merentiel y no a Valencia, porque Valencia tiene 38 años, no aguanta todo el partido, no, Luis.
0: Sí. Mirá, yo ayer vi a
1: Boca. No mereció perder. El empate estaba bien.
0: ¿Qué? A Casíbar.
1: Casi es un golazo, casi después.
0: Lo único, porque a Casíbar está jugando un 25% de lo que jugó en Estudiantes. Uh-huh. No sé si no lo están haciendo jugar en otra posición, sí, capaz que no la de tu. Pero querés que te diga una cosa, a Casíbar ni la sombra de que juega en Estudiantes. Y al otro pibe que hay que lavarle un poquito la cabeza, ¿sabés quién es?
1: ¿A quién?
0: Se le fueron un poco los humos arriba a Flores.
1: ¿Jugó en Flores o no?
0: No, sí, pero la actitud de Flores, si vos lo amonestás al tipo porque no te permite hacer el tiro libre, Flores tres veces tiró la pelota a la tribuna sin ton ni sol.
1: ¿Vos decís por la amonestación o por la expulsión del brasilero?
0: No, la amonestación. La expulsión, ¿sabés por qué lo expulsa?
1: Porque le tiró la tarjeta.
0: No, ¿qué le tiró? Lo paró con la mano, sí. Lo agarró así y lo empujó. Sí. Por eso lo echa la miércoles, la segunda. No, pero el pibe este, está bien, juega en la selección, pero tiene que agarrar a alguno y hacerlo bajar un poquito. Ojo, ¿eh?
1: ¿Y así?
0: Han pasado muchos jugadores por Boca que por no bajarlo del pedestal, pasaron de largo.
1: Nada más vale, hay que bajar un poco los decibeles, bueno. Pero es un muy buen jugador, ¿eh?
0: Sí, nadie lo discute. Pero tenés que hacerlo, viste, llamarle la atención. No dejarlo hacer porque juegue en Boca, no es así.
1: No, seguro.
0: Lo tienen que llamar la atención lo mismo de Boca.
1: Pero más vale, sí, seguro. Tienes razón, Luis.
0: Y hubo queja de la gente de Boca. Dice que los parlantes taparon al hincha de Boca.
2: Eso engancha Boca.
0: Sí, y dicho por los hinchas de Boca.
1: Y tapa el hincha de Boca que estaba lleno en la cancha.
2: Eso engancha Boca jodido.
0: ¿Eh?
2: Eso engancha Boca jodido.
0: ¿Jodido? Bueno, jodido, pero se quejaron, fíjate, en serio.
1: Mirá vos.
0: Hay hinchas que salían de la cancha, ¿viste?
1: Estaban como locos.
0: Se quejaron de eso, ¿viste? La verdad. Sí. Así que. A ver cómo va el rival.
1: 30 minutos del primer tiempo, Sarmiento 1, River 0. Atlético Mineiro 0, City Torque 0. 32 minutos. No. Esas semifinales también.
0: Esto, el ganador de acá.
1: Juega con el ganador de Boca, Vasco da Gama.
0: Muy bien, de Vasco da
1: Gama. Y hoy tenemos.
0: Copa Sudamérica.
1: 21:30 tenemos Fluminense Palmeiras por la Copa Libertadores de América.
2: Sí, señor. Partido hoy en cancha de Fluminense.
1: Sí. ¿Y Boca, Vasco da Gama, dónde va? ¿Maracaná?
2: ¿Juega en Maracaná?
0: Sí, en el Maracaná.
1: No lo van a jugar en Paraguay, no.
0: Te voy a. Y ojo.
2: No sé, no.
1: No, la cancha de abajo no se puede porque es muy chiquita.
0: Che, pero vos. Che, escúchame. Estudiantes van al Maracaná también.
1: Sí.
0: Hay una cosa. ¿Viste quién es el arquero de Fluminense?
3: Eso es raro, ¿eh?
1: No.
0: ¿Eh?
1: ¿Quién es?
0: El que le quebró la carretilla al del Flamengo, jugaron el otro día.
2: Sí.
0: Fabio.
2: Sí, Fabio.
0: Fabio es el arquero del Cruzeiro.
2: Sí, señor.
0: En el 2009 era el arquero de.
1: Sí, jugó en el Cruzeiro, sí, sí.
2: Jugó, sí, señor.
1: Jugó acá en el de la Plata contra
0: claro,
1: el Grande.
0: Cuando se inundó el arco, ¿no te acordás? Acá que tiraron agua. Sí. Esa fue por la eliminatoria. No cuando se jugó por.
1: La final.
0: La final no. Así pero, que la final era una locura acá, la verdad.
1: ¿Contra el Cruzeiro?
0: Nunca vi tanta gente en el. Tan lleno el estadio
1: Ciudad
0: de la Plata como
1: sabes.
2: Sí,
1: no estaba
0: no
1: lleno.
0: Se veía nada tampoco.
1: No, por si no nada por la niebla.
0: Ni
1: ¿Estaba la Matías Valé? No.
0: Ni las luces se veían.
1: ¿Estaba Matías Valé?
2: Sí, estuve. Sí, estuve. Ese día estuve.
1: Estaba llenísimo.
2: Yo recuerdo.

0: lleno total.
1: Pero se había demorado el inicio del partido, sí. Por el tema de la niebla y toda esa cosa. Por la pirotecnia, la niebla, toda la cosa.
2: Porque era en invierno, no me acuerdo qué fecha era, invierno.
1: Era invierno.
0: Sí.
3: Así que...
2: Era distinto. Bueno, entonces mañana arranca la fecha 13.
1: Correcto.

0: ¿sí? Que no le dieron dos penales a Huracán. Pero en la cancha de Barracas.
1: Pasa que Huracán le alcanza. Vos fijate cómo
0: claro,
1: es.
0: Huracán tiene.
1: Vos fijate cómo es.
0: 19 puntos.
1: Huracán, con la irregularidad que tiene, le alcanza para estar cuarto, claro, tercero. Claro. Le alcanza para estar ahí nomás. Tiene los mismos puntos de Gimnasia. Hoy tiene el mismo punto de Gimnasia.
0: Y en esa zona el equipo que más goles tiene es Sarmiento.
1: Sí. Sarmiento tiene mayor de goles. Eso sí que es increíble, ¿eh? Claro, lo que ha hecho
0: Saba. Más goles va primero.
1: Hay que reconocer lo que hizo Saba en Sarmiento.
0: Va primero, al tener más goles, ¿no?
1: Correcto. No, lo que pasa es que es por diferencia, no es por mayor cantidad de goles, es por diferencia de gol. Que es Rosario Central, pues la vayan, creo que. No, no es la menos vencida. La menos vencida es Belgrano.
0: ¿Tiene Central, Belgrano?
1: Tiene, Central tiene 17 y 9. Son más 8. Y Belgrano tiene 14 y 7. O sea, tiene 7. Por eso, por diferencia de gol, está Central puntero, segundo Belgrano, tercero Argentinos, porque tiene 16-11. Y después viene Sarmiento, hoy con el 1-0, tiene 21-17, tiene más 4.
0: Pero igual, está prendido, está en los playoffs.
1: Sí, claro.
2: Playoffs, el que esté más tranquilo y todo lo demás es el que sale favorecido. Hay que saber jugarlo, el mata.
0: No, seguro.
2: La verdad.
0: Sí, seguro.
2: Es así. Sí. No te asegura nada. Sí, clasificado octavo,
0: primero y
2: octavo y sos el campeón.
0: Sí, clasificado primero y el partido queda afuera.
2: Dejan afuera. Claro,
1: sí, señor.
0: Es un partido solo que está mal hecho. Así que. Viernes 16 a las 19 de Defensa y Justicia Instituto, lindo partido ese que vienen los
2: Instituto
0: dos.
2: Instituto viene bien.
0: Viene primero.
1: Primero y segundo.
2: Con el profesor, ¿cómo es?
0: El profesor
2: Flores.
1: Con el profe Flores.
2: El profe Flores está jugando muy
1: sí.
2: Bien.
0: Sí. Después tenemos el viernes 21:30. Este lindo partido, Matías.
1: ¿Qué hay?
0: ¿Cómo que hay? Viernes. La Bombonera, Boca Talleres.
1: Boca Talleres. Yo estoy esperando
0: uno. Boca que viene Talleres que último.
2: Talleres es una muda.
1: Sí. Yo
0: estoy último con una punta.
1: Yo estoy esperando uno.
0: De Omar de Felipe.
2: Puede jugar con los suplentes hay, Boca que va para tranqui.
1: Hay un partido en esta fecha que es el más importante de todos. Ahora los va a mencionar.
2: A ver.
1: Vale.
0: Sábado 17 a las 15, Banfield Argentino Junior.
1: Ok.
0: 17:30, Platense Lanús. A las 17:30, Independiente de Mendoza, Tigre. A las 20, Vélez Gimnasia Mendoza, lindo partido.
1: Lindo ¿sí? partido.
0: Vienen los dos bien, ¿eh?
1: Sí.
0: Con el goleador del torneo, Módica, que tiene 9 tantos.
1: Sí, señor.
0: Y este. A las 20, en Tucumán, Atlético Tucumán, Rosario Central. Domingo 18, 14:45. El que dijo Matías.
1: Ahí está.
0: El clásico de Avellaneda, Racing Independiente.
2: Ah, sí. Nunca vinieron los dos de capa caída. En el anterior,
0: sí.
2: Que vos dijiste.
0: Sí. Atlético sí. Tucumán, Rosario Central.
2: Va a ser un hueso duro para este. Para Rosario.
0: Para Rosario.
2: Atlético de Tucumán.
0: ¿Los tucumanos?
2: Sí, los tucumanos.
1: Allá sí.
2: Acá vinieron, hicieron pata ancha acá en la cancha de Gimnasia.
1: Sí.
2: ¿Eh? Sí. Y tuvieron un pasito de llevarse los 3 puntos.
0: Sí.
2: O sea que sí. No lo va a decir. Si no hay nada raro,
0: sí.
2: ¿Viste? Porque sí, así es. El otro día, no sé si vieron ustedes.
0: No, pero el otro día fue penal, ¿eh? Pichotón.
1: Sí.
2: La Nubele, ¿lo viste el otro día?
0: La Nubele, sí, lo vi. Sí, lo vi.
2: 2-0, pero 2-0. ¿Viste?
0: Sí.
2: Hubo
0: una patada en la pantorrilla uno de a ver Robertone, terrible.
2: Bueno,
0: la
2: bueno.
0: cama de plata.
2: Bueno,
0: sí, ahí digo. Sí, me
2: no
0: acuerdo.
2: No le convenía que Vélez arrimara algo en China ahí, ¿eh?
1: Sí, verdad.
2: No, son cosas raras que uno
0: las. Ah, porque si ganaba Vélez iba primero en la tabla anual.
2: Claro.
0: Ah.
2: Esa es la
0: sí. Y ahora está 51, 52.
2: Así
0: ¿y
2: que,
0: Independiente 51 Vélez?
1: Sí.
2: Pero hasta último momento hay que esperar porque Boca, todo depende, ¿viste? Como todos dicen, Boca, está hecho para Boca, que esto, que el otro.
0: ¿El torneo?
2: Si Boca
0: sí.
2: sale campeón, libera cupo.
0: Correcto. Exactamente. Ojo. Sí, sí, sí.
1: Correcto.
0: Sí, sí.
2: Por libera eso cupo, hay la verdad. Que mirar, sí, sí, no sí, está sí, todo sí, dicho, ¿viste? No.

0: Vale,
1: algo.
0: No, no, no.
1: Hay uno que está liberando cupo, que es Belgrano.
2: Belgrano que sale campeón.
1: Por eso.
3: Sí, señor.
1: No, no, hasta último momento te digo que uno va a la, que uno va a la Sudamericana, que otro va,
2: no,
1: a la
2: fecha 16 no sabe nada. Hasta la última fecha.
1: ¿Eh?
2: Hasta la última fecha.
3: Sí, porque mientras que Boca esté en la competencia en Copa Argentina, en Copa Argentina, esté en peleando por el torneo, está en Copa, sí, Sudamericana, siempre va a tener oportunidad,
1: sí,
3: de liberar un cupo.
1: La Sudamericana no te da derecho.
3: No, te, no, no. No,
1: el verdad. Único que le da derecho es el campeón de la Libertadores. El campeón de la Libertadores verdad. Tiene derecho a jugar el año que viene. O sea, entrar en el bolillero, y creo que es el número puesto.
3: Y pasa por el número puesto. Sí,
1: va por el,
3: sí,
1: número puesto.
3: Sí, es cierto.
2: Belgrano ya va a la Libertadores 2017.
3: Y tabla anual, que no lo dijimos tampoco.
2: Claro.
3: Que
1: y está, tabla anual.
2: Tabla anual campeón, o sea, y va a la
1: tabla
2: Libertadores.
1: Tabla anual, claro, va a la Libertadores, pero también libera cupo.
3: Libera cupo.
1: Por eso te digo, ojo.
2: Si Boca gana la tabla, sí, anual, Boca está a 2 puntos.
1: ¿Por qué?
3: Correcto.
1: No te da.
2: Y gana la tabla anual. A la Libertadores, de hecho.
3: Sí,
2: ya entra.
3: Sí.
1: La única que da es la Libertadores, porque la de Sudamericana, claro, quieren jugar, no puede dar jugar el, claro, el año que viene, eso se gana por tabla.
3: Correcto.
2: Claro.
1: La clasificación.
2: Correcto. Sí, sí, sí, seguro.
1: No, no, porque hay veces que vos escuchás y viste y no están seguros. Yo sé que la Libertadores, como entró el Flamengo, liberó cupo en Brasil,
3: claro,
1: entró el Flamengo y era el número puesto.
2: Tenemos el domingo a las 18, Estudiantes San Lorenzo, a la misma hora Estudiantes Río Cuarto Aldo Civi, 20:15 Belgrano y River. Eso el domingo, el lunes 19, sí, a las 19, Newell's Central Córdoba, Sarmiento Barraca Central a la misma hora, y cierra la fecha a las 21:15 Deportivo Riestra Unión de Santa Fe.
3: Y hablando de resultados y de diferencias de gol,
2: sí,
3: Estudiantes y San Lorenzo están con 14 y están los dos fuera en este momento.
2: Claro, Estudiantes está noveno.
3: El caso es el siguiente.
2: San Lorenzo,
3: hoy, décimo. Exacto. El caso es el siguiente. Hoy
2: y tiene el 17, que está más cerca, que es Newell's.
3: Que es Newell's. Si gana Estudiantes, sí, si gana Estudiantes, ya solo con ganarle 1-0 a San Lorenzo se pone con diferencia más 3. Estaría entrando y pasándolo a Newell's.
2: Que juega el lunes con Central Córdoba.
3: Correcto. No pasaría eso
2: sí,
3: con San Lorenzo si gana. Porque San Lorenzo está en negativo. San Lorenzo tiene menos 6. ¿Eh? Así que el tema de diferencia de gol tal vez va a incidir mucho en este torneo. En particular en este torneo. Otra perlita.
2: Porque se definen
3: las posiciones y las localidades. Las posiciones y las localidades, principalmente.
2: Ah, las localidades, claro.
3: Y otra perlita importante. Así como están las posiciones hoy, si hoy hubiese terminado el torneo,
2: sí,
3: en playoff hubiera habido Clásico de Rosario.
2: ¿Clásico de?
3: Clásico de Rosario.
2: Claro, porque está octavo nivel y sí.
3: Y puntero central. Pero bueno, faltan 3
2: sí,
3: fechas.
2: Faltan 3 fechas. Sí, Luis.
1: A los 22 minutos en el partido Atlético Mineiro,
2: Copa Sudamericana,
1: Torque,
2: sí,
1: le anularon un gol olímpico al Atlético Mineiro.
2: De Eduardo Domínguez.
1: Van 42 minutos, casi 43, y Atlético Mineiro gana 2-0 ya.
3: ¿Cómo anulas?
2: ¿2-0?
1: Sí, Reñera a los 37 y Bernard a los 42.
2: Muy bien.
3: ¿Cómo anulas un olímpico? ¿Cómo anulas un olímpico? ¿Por falta del arquero?
1: Debe haber sido.
3: Por la falta del arquero, ¿no?
1: Mírelo ahí.
2: Y en Junín van 42 minutos del primer tiempo, Sarmiento 1, River 0.
1: Che, qué gran campaña la de...
2: ¿De Facundo Saba?
1: De Facundo Saba, y yo te iba a decir justo lo que habíamos hablado de Eduardo Domínguez.
2: Sí, que había empezado mal, ¿eh?
1: Sí, pero no.
2: Se fue a
1: pero agarró una serie, ya va invicto hace 20 y pico partidos.
2: Sí.
1: Así que, muy buena.
2: Este es el partido de ida, ¿no?
1: Ese es el partido de ida. O sea, City Torque estaba mejor posicionado, define en Uruguay.
2: Ahora tiene que ir a Uruguay con la ventaja de dar 2-0 en el primer tiempo.
1: Claro.
3: La tocó el delantero de Mineiro en la línea, por eso se lo anularon. Estaba en offside.
1: Le cobró offside. Bueno,
2: y porque

0: golf olímpico.
1: Iba a ser olímpico, pero sí, la tocó el delantero en la línea antes.
0: Ah,
1: la,
0: y por eso
1: para asegurarla. Para asegurarla, claro.
0: Ah, está bien.
2: No, yo miré, viste, el,
0: no, pues está bien, está bien.
2: No, no. Pero está bien, está bien. Te digo, es muy buena.
0: Se está, buena campaña.
2: Se está posicionando
0: muy bien.
2: Muy bien Atlético Mineiro,
1: ¿eh? Sí.
2: Primer tiempo ya. Y 2-0, viste. Miércoles.
0: Primer tiempo
1: y ya
2: está haciendo mostrando. Está haciendo pesar
0: la localía.
2: La localía.
1: Sí.
2: Están jugando en ese estadio. Vos sabés que tenía, fue refaccionado donde están jugando cuando para el campeonato mundial.
1: Es el, ah, claro.
0: ¿Para el mundial del 2014?
1: Este el Mineirao.
2: El Mineirao. Ah. El Mineirao tenía capacidad para 130, uh-huh, pero ahora pasó a tener capacidad de 50 o 60, pero con butaca.
1: Impresionante.
2: Impresionante. Yo me acuerdo, lo hicieron a nuevo. Yo estuve ahí, encima tenía unos departamentos alrededor, el antiguo Mineirao, claro, que ahí dormimos nosotros cuando fuimos fuera al Japón.
1: Qué lindo. Qué linda experiencia.
0: Mirá, muy linda. Muy linda.
2: O sea, pisar el campo de juego. Yo justo vi, ni bien llegamos, bueno, jugaba el clásico, Cruzeiro Atlético Mineiro, bueno, el Atlético Mineiro, el famoso galo, el gallito.
1: El gallito.
2: El gallo. Así que, mucha, mucha pica ahí entre los dos que juegan ahí cada
0: mucha
2: uno.
0: Mucha bronca.
2: Así que.
0: Mucha bronca entre
2: los dos. Bueno. Pero, viste. No, y parece mentira. Uno se pone a fijar y cuatro de los cuatro equipos que juegan la Libertadores, sí, hay tres brasileros.
0: Sí.
2: ¿No?
0: Sí.
2: Y de los que juegan
1: sudamericana, la
2: semifinal sudamericana,
0: dos brasileros y
2: hay dos brasileros
0: y otro uruguayo.
2: Un uruguayo y un argentino.
1: Exacto.
2: Por eso te digo.
0: Montevideo City Torque.
2: Montevideo City Torque, Boca. Sí. Y después está Vasco da Gama,
0: Atlético Mineiro.
1: Y es una buena campaña, dentro de los brasileños es una buena campaña de Vasco da Gama y de Mineiro. Por lo
0: sí,
1: general,
0: Vasco
1: da
0: Gama juega
1: por
0: bien,
1: lo general para Sudamericana,
0: sí,
1: está esos equipos que de Libertadores que les va muy bien y que no pasan ahora, qué sé yo, el Inter de Porto Alegre, Cruzeiro, vos me lo mencionaste, el Santos o el São Paulo. Y Vasco da Gama.
0: Flamengo siempre está.
1: Y Vasco da Gama es
2: ¿no? Santos viene claro. El Santos claro. Viene de patar con el Atlético Mineiro.
1: Sí.
2: O sea, mejor dicho, lo ganaba el Santos, el Atlético Mineiro se lo empató.
1: Se lo empató.
2: Creo sí, que no sé si terminó 2-2.
1: 2-2.
2: No
1: dos
2: sé
1: a
2: si
1: dos.
2: Llegó a estar Santos 2-0.
1: 2-0.
2: 2-0 arriba.
1: 2-0.
2: Sí.
0: 2-0 arriba.
2: Sí, Mineiro se lo llevó por delante. Viste que para ellos el Brasileirão es el Brasileirão. Por algo el Brasileirão da 25 millones de dólares.
1: Sí.
2: Entonces.
1: Sí.
0: Pues eso, acá.
2: Y además, además hay algo, hay mucha bronca entre los clubes brasileros porque, claro, no sé cómo es la cuestión de dónde sacan los clubes de las apuestas.
1: Ah, sí, bueno.
2: Le levantaron, ¿viste ya?
1: Es peor que acá, mucho peor que acá.
2: Por eso.
1: Porque hay clubes,
2: que
1: hay clubes
2: también. El grito en el cielo es el Flamengo.
1: Sí.
2: Y el Flamengo es el equipo brasilero que tiene más erogación en presupuesto del fútbol. Vamos a hablar. Hay mucho dinero ahí.
1: Sí. Sí. Principalmente con Palmeiras es el problema. Tiene un sponsor de apuestas deportivas, el Palmeiras.
2: Claro.
1: Y que ahí es donde está el tema de la derogación hoy del segundo equipo más importante de Brasil.
2: Claro. Que uno, hay veces que hace cuánto gasta River, cuánto gasta del presupuesto que tiene
0: River y Boca.
2: River y Boca.
1: Sí.
2: Hay uno que no está muy lejos.
1: No, la verdad.
2: Estudiante. No está muy lejos del presupuesto de que utilizan Boca River. No te digo en cuestión de que esté cerca.
0: No, pero
2: en posición en el escalafón.
1: No, pero por eso interesa.
2: No sé si Estudiante no es el tercer equipo presupuestariamente.
1: Por eso le interesó a River. hacer el convenio con Estudiantes.
0: Claro.
2: Sí. Por totalmente eso, de acuerdo.
1: Va por ese lado. Porque en su caminito Estudiantes se abrió paso y termina siendo hoy, si no es el tercero, es el cuarto, tiene más, pero es un presupuesto grande.
2: No podemos dejar de nombrar que la apuesta de Estudiantes en la Copa del Mundo 2020.
1: Sí, totalmente.
2: Está demostrado.
1: Totalmente.
2: Y para. Por eso me llama a mí poderosamente la atención.
0: ¿Que se haya apuntado?
2: Para apuntar a estar en la Copa del Mundo, sí. Tenés que tratar de clasificarte para jugar la Libertadores. ¿Sí? Porque en la Sudamericana no alcanza. No te da puntaje.
1: No alcanza.
2: Por eso.
0: Finalizó la primera etapa en Junín, Sarmiento 1, River 0.
2: Miércoles.
0: Bien.
1: Ojo el equipo de Saba. Ojo el equipo de Saba.
0: El verde de Junín.
2: El equipo de Saba. Pero jugadores River le sobra.
0: Puf. Montón.
2: ¿Qué sabe Poncio dirigir? ¿Qué ganó Poncio?
0: No, jugó en la Liga nunca.
1: No,
0: está de remache ahí, Luis.
2: Creo que el presidente de River está en conversaciones.
0: Estefano Di Carlo. Estefano Di Carlo, sí.
2: Sí, está en conversaciones para que el pelado Díaz dirija River.
0: ¿Para Ramón? ¿Para el 2027?
2: Sí. Así lo que dicen. Está en contacto constantemente, está hablando. Porque después no hay otro. No. ¿Quién va a dirigir? Gallardo ya pasó.
0: No, ya se fue a la selección de Ecuador.
2: De Michili, no creo que lo traiga.
0: No.
2: Hoy por hoy, hoy el que está más cerca del riñón de River es Ramón Díaz.
0: ¿Sí?
2: Porque otro no hay.
0: No.
2: Poncio queda demostrado, no ganó nada para dirigir a River. Como los dos que dirigen a Racing. Los dos que dirigen a Racing es el bombero.
0: Sí.
2: Salvar del incendio.
0: Sí, Chirola Romero, sí.
2: ¿Eh?
0: Sí, Chirola Romero.
2: La verdad.
1: Yo justo que estamos hablando de brasileiro, yo lo probaría a tentarlo a Crespo.
2: Sí, pero escúchame.
0: Está dirigido afuera Crespo.
2: No te olvides.
1: Sí, en São Paulo.
2: ¿Eh?
1: En São Paulo.
2: Sí, pero escúchame una cosa. ¿Podrá pagar? River sí.
1: River sí.
2: Pero llegar a lo que ganan en Brasil.
1: No.
0: No.
1: Bueno.
2: No, pero.
1: Eso.
2: Hacerla.
1: Sí.
2: El Atlético Mineiro.
1: No.
2: El Atlético Mineiro vino con 7.5 palos.
0: Se lo llevó a Domínguez.
2: Y Domínguez. No lo dudo. Estoy en el mejor lugar todo.
1: Sí,
2: ¿tuvieron lo del Atlético Mineiro?
0: Sí.
2: Caballero. Hablaron a Verón, le dijeron, podemos hablar con Domínguez, si él quiere, dele.
0: Claro.
1: Es verdad.
2: Estudiante le pagaba 2.5 millones de dólares.
0: Y el otro pagó 7 millones.
2: Y el otro le pagaron 7.5 millones.
0: Por anuales.
2: Anuales eran las cosas.
1: Y ese Mineiro.
2: Por eso.
1: Sí.
2: Y es el Atlético Mineiro.
1: Y ese Mineiro.
2: Yo pienso que River puede pagar, pero no creo que equipare lo que
0: ganan en Brasil.
2: Lo que pagan los brasileños. No sé cómo ahora que se le cayó esto de que no le dejan hacer la cuestión de las apuestas.
1: Sí.
2: Pegaron el grito en el cielo.
0: Ah, sí.
1: Yo creo que el gusto, en ese sentido, en esa comparación, el gusto por ahí iría más por decir, bueno, estoy en el... Pongamos una posición. ¿Dónde está San Pablo hoy en el Brasileirao? ¿En qué posición lo pondrían al San Pablo Brasileirao? ¿Cuarto? ¿Quinto?
2: ¿Cómo está Crespo?
1: ¿No?
2: ¿Está cómodo Crespo?
1: Bueno.
2: Que Venecia agarra un dolor de mate.
1: Ahí está. Pero
2: hay mucho cacique, ¿eh?
1: Eso es verdad.
2: Tiene que venir un cortacabezas.
1: Eso es verdad. Pero para mí es más que Poncio.
2: Sí,
1: ahí está,
2: pero
1: la
2: va.
1: Más que
2: no,
1: Poncio,
2: no.
1: Ni hablar. Y la posibilidad de tener los caciques que vos decís, que es verdad. Y
2: claro.
1: Yo lo miro y para mí yo lo miro afuera, digo, bueno, es tentador tener probablemente el mejor plantel de la Argentina. Si el mejor plantel de la Argentina vos lo haces potenciar para que sea el mejor equipo de la Argentina en representación, y sí. Yo le estaría luchando la Copa Libertadores

0: a Flamengo, a Palmeiras. River no ve la Copa Libertadores, pero ni en figuritas últimamente. Con todo lo que tiene.
1: Hay una cosa.
2: Hace mucho no juega la Copa.
0: Hace rato.
1: Como digo yo.
0: Hace rato. Entonces se conforma con nimiedad.
1: En su momento lo tuvo, no debe ser muy barato Crespo, porque Estudiantes lo tuvo en su momento.
2: ¿Qué va a
1: ser? Perón, sí, que tiene una
0: sí, señor. Sí,
1: Perón
0: señor.
1: Lo tuvo en carpeta, sí, ¿viste?
2: Sí, señor. Pero es un salario saladito.
1: Saladito.
0: Sí, señor.
2: Saladito.
1: No nos tenemos que horrorizar.
2: No.
1: Cualquier jugador que es bien pago cobra por mes $70,000, $80,000,
2: sí,
1: o
2: sí,
1: $90,000, ¿eh? Un jugador
0: totalmente de acuerdo
1: de primera, ¿me entendés?
0: Totalmente de acuerdo, sí.
1: Para no dar nombre, un tipo bien coso cobran eso. Sí. Entonces no nos llame la atención.
0: Sí.
1: Por eso, vamos, uno hay veces que nos llama la atención, el jugador de fútbol tiene una vida corta, y si está en la elite y todo lo demás, si viene y juega, cobra.
0: Sí.
1: No nos olvidemos.
0: Sí, claro.
1: Uno hay veces que mira el sueldo de un jubilado, pero vos ponés una persona que va a un banco, que vos lo tenés que saber bien,
2: sí,
1: que lleva los papeles, ¿cuál es el sueldo mínimo hoy de un bancario?
2: No tengo ni idea.
1: De 2 millones a 3 millones de inicio.
2: Y sí.
1: 2 y medio.
2: La ordenanza.
1: Entonces, claro, entonces no te llame la atención que cualquiera cobre, viste, buena plata por mes, viste, por eso te
2: digo. No. Luis, ¿lo qué haces?
0: Actualizamos antes de irnos.
2: Sí,
0: Atlético
2: sí.
0: Mineiro 2, Montevideo City Torque 0.
1: Sí.
0: Reinieri y Bernard.
2: ¿Nos quedan 5 sí. minutitos? ¿4 minutitos?
0: Sí.
2: Luis, ¿qué pasó?
1: Y, pero
2: ¿qué pasó en Singapur?
1: Para, que sigan tirando de la piola, salió el tío. El tío del William se lo quiere llevar a William, ¿o no?
0: Sí.
2: A mí me dijeron el martes que hubo problemas.
0: Está ahí en la pesca.
1: Está en la pesca, ¿viste?
2: O fue cuando tocó con la Pinto el. Tocó en la curva la. El paldón.
0: ¿De qué hablamos? Hubo carreras.
1: Sí.
0: Hubo carreras sprint.
1: ¿Uno hubo en el sprint?
0: No. Para mí no tocó el paldón.
1: Bueno, le doy un
2: sprint.
0: Sí.
2: ¿Que ahí quedó dañado el auto?
0: Sí, ahí sí.
2: ¿Pero quedó dañado ahí para el sprint o quedó dañado?
0: Fue clasificación de sprint.
2: Por eso, pero...
0: Donde golpeó el paredón fue en clasificación de sprint.
2: Sí. Pero quedó dañado
0: en
2: ahí.
0: En Q3.
2: En la Q3, quedó dañado en la Q3. ¿Y eso incidió en la carrera?
0: Sí, dicen que sí. Dicen que ahí estuvo el factor, que quedó débil algo de la suspensión...
2: Sí.
0: Y que después se terminó rompiendo. O algo terminó pasando en la parte...
2: en la vuelta 30.
0: En la electrónica, además. O sea, no en la parte mecánica, por eso no se sintió.
2: Porque Gasly terminó 11.
1: Les doy una premisa para el 2027.
2: Dale.
1: Se acabaron los coches electrónicos. Van con motor V8.
2: ¿Lo Fórmula 1 ahora?
1: Sí, señor.
2: ¿Por qué se quejaron? ¿Se quejaron los capos?
0: Gracias al cielo.
2: ¿Eh?
0: Gracias al cielo.
2: ¿Quién se quejó?
0: El peor reglamento de la Fórmula 1 de la historia.
1: No, si el otro día te voy a decir una cosa. Peor. El día del diluvio, ¿sabes por qué paran la carrera?
2: Se veían
1: 9 coches.
2: ¿Y en
1: entonces, si no,
0: en Malasia.
1: En Malasia. No largaban los 9 coches menos, largaba, era un papelón.
0: Yo
1: había que pararlo al coche y resetearlo para volverlo a darle corriente.
0: Es una locura que la Fórmula 1 le tenga miedo a la lluvia. Pero no la lluvia por los peligros, a la lluvia porque le daña la electrónica.
1: Claro.
0: Yo te juro que me reviento.
2: ¿Le daña la electrónica o por los neumáticos?
0: No, porque, a ver, la realidad es que la Fórmula 1 tiene, a ver, está el meme en las redes sociales de no se conoce los neumáticos para lluvia, no se sabe ni para qué sirven los neumáticos para lluvia, porque cuando los pongan es porque se para la carrera, no para usarlos, porque cuando hay lluvia ponen los intermedios.
1: Claro.
0: El problema es que los neumáticos intermedios, si bien tienen un dibujo pensado para liberar mucha cantidad de agua, crean una estela de agua terrible. Entonces no se puede, pero no por el neumático, sino por cómo está configurado el auto de Fórmula 1. Entonces, si a eso le agregamos que el Fórmula 1, a la velocidad que va, y mientras más rápido vaya, va a aumentar esa estela de agua,
2: ¿sí?
0: La visibilidad va a ser nula.
2: Sí.
0: Y ese es el problema que hay. Entonces, en ese sentido, no tiene el problema los neumáticos.

0: neumáticos. El problema es de la FIA. El problema es quien se tiene que hacer cargo de esto y decir, a ver, muchachos, va a haber lluvia, como hubo siempre, como hubo en la historia de Fórmula 1. No puede ser que no se pueda correr en lluvia. El problema pasa por otro lado. El problema pasa porque el auto de Fórmula 1, sí, hoy, está tan manipulado electrónicamente, sí, que el auto piensa que está en un circuito distinto. Es una locura lo que se está pensando. Pero no hay una configuración electrónica del auto para un día de lluvia, que es lo lógico que puede llegar a pasar en cualquier momento. Tuvo la mala suerte la Fórmula 1, que le pasó en 3 carreras consecutivas que hubo lluvia. Pero no vas a decir que no se puede correr. Entonces estamos mal. Estamos mal en la dependencia absoluta de la electrónica. Ni aunque lo hayan bajado un 10%, sirvió para algo. Y ahí es donde está el apuro, y lo que vos decías, Luis, del apuro de la Fórmula 1, de volver a traer los motores V8. Para que no dependa tanto de esa electrónica, de esa batería.
1: Sí, directamente van a ser motor V8 sin
0: Va a ser motor V8 con electrónica, sí, pero con mucha menos dependencia. Va a ser un 80-20. Sí. ¿Sí? Cuando a principio de año era prácticamente al revés. Era que se hiciera mucho más eléctrico que el motor en sí. Entonces, ahora se revirtió. En un año se revirtió todo el porcentaje que había para volver a pasar un motor V8. Y bueno, las consecuencias son estas. Nadie entiende qué es lo que está pasando. Vos estás en el autódromo y ves que los autos se te quedan parados. Los propios pilotos no saben cómo manejar su propio auto en ese sentido. No saben qué es lo que está pasando.
1: Los electrónicos, estos, ahora.
0: Ferrari tiene, para que tengan una idea, y ya estamos pasados, ya terminó. Ferrari, para que tengan una idea, tiene 2 equipos. Esto es la verdad. Ferrari actúan 2 equipos. Uno que está en el autódromo, que son los que están en boxes, los que van controlando toda la cuestión electrónica, y tienen un equipo extra trabajando en simultáneo en Italia, en Maranello. Cuando se corre una carrera de Fórmula 1, trabajan los 2 en simultáneo. Ni los que estaban en el boxes, ni los que estaban en Maranello sabían qué era lo que estaba pasando con el auto. Entonces, y estamos hablando, no, un ingeniero que trabaja acá, con todo respeto, tenemos un ingeniero mecánico acá en Argentina. Estamos tratando a los mejores ingenieros del mundo. No saben qué es lo que está pasando con el auto. Entonces, claramente hay algo que no se puede explicar porque ni ellos tienen la explicación.
1: ¿No tienen explicación ellos?
0: No tienen la explicación. O sí,
1: porque no lo entienden.
0: O sí tienen la explicación, pero nadie deja que los explique. Que la FIA está controlando los autos a su manera.
2: Por eso te digo ya, como te decía el otro día, que de la grilla de 22 se te caigan en la primera vuelta 9 autos, que sí, todavía sí, en la vuelta de reconocimiento, de calentar, no.
0: En este autódromo, además, hay que añadir que el autódromo fue mucho más aburrido y es mucho peor este circuito que el autódromo de Malasia. ¿Sí? El de la semana pasada. El de Sepang, el de este año, el de este fin de semana, el de Singapur, es un autódromo horrible.
1: Sí, muchas curvas.
0: Es un autódromo horrible. Que
1: y no ahora sirve, el 25,
0: que
1: bueno,
0: no sirve para, que hoy para lo que es la Fórmula 1, no sirve para nada. Entonces, la semana pasada, si bien hubo todos estos bolonqui, le salvó la carrera porque el autódromo daba para hacer un buen espectáculo. Claro. En esta no lo salvó ni eso. ¿Bien? Claro. Entonces, vamos a ver qué es lo que pasa. Y esto ya lo digo, lo último. Salió el calendario 2027 de Fórmula 1.
1: Sí.
0: Por favor, traen los motores V8, traen buenísimo. ¿A quién se le ocurrió poner una carrera sprint en Mónaco?
1: ¡Oh, en Mónaco!
0: El año que viene vamos a tener carrera sprint todo... en Mónaco.
1: En Mónaco, que es la ciudad.
0: En Mónaco. Circuito donde no se pone el carrera sprint en Mónaco.
2: Una última.
0: Sí. Dale.
2: El Juan y Oscar Galve están un 70% ya.
1: Empiezan con MotoGP ahí, ¿no?
2: Ah, MotoGP. Pero ya está un 70% avanzado. Bueno, se hizo a nuevo.
0: Sí, señor.
2: Le diga, está bien. Dicen, algunos hablan de la historia, todo lo que quiera, pero hacía falta tener un circuito como la gente. Lo que me parece que esta venida del MotoGP a Buenos Aires catapultó a Terma de Río Hondo.
0: Sí.
2: Porque hoy
0: Totalmente de acuerdo.
2: Que te digan, vamos a correr a Terma de Río Hondo, es diferente que decir, corremos

0: Buenos Aires. Date cuenta que la capacidad hotelera que tiene Buenos Aires no la tiene de Termas de Río Hondo. Y, ¿querés que te diga una cosa? Termas de Río Hondo se cagó la fosa. Porque pensó Termas de Río Hondo que para toda la vida iban a ser, vos caías como turista y pensaban que vos eras visitante, sí, para ver MotoGP, sí, y no puede cobrar lo mismo.
1: Sí, claro. No puedo cobrar la misma. El mismo caché.
0: El turismo y es, sí, una cosa.
1: Sí.
0: Y como lo dije, el turismo es una cosa. Y donde vos sabes que el interior es mucho más barato que la ciudad de La Plata.
1: Y sí.
0: Y la ciudad de La Plata, mientras no la tomen en serio las cosas, se quejan de que no hay turismo en La, sí, Plata, que la parte hotelera está muerta.
2: Totalmente de acuerdo.
0: Si vos no...
1: Ahora se llena para recitar, ¿viste, Mariano? Para recitar se va a llenar.
0: ¿Para?
1: Para recitar ahora la semana.
0: Sí, pero ¿sabes qué hace? La gente prefiere parar en Buenos Aires,
1: sí, y después venir acá.
0: Venirse acá, y volverse a ir a hacer noche a Buenos Aires, y no hacerlo. Ah. Porque se ponen a sacar...
1: Ah. Sí, por las cuentas.
0: Es,
1: sí,
0: más económico Buenos Aires en la parte hotelera y en la parte gastronómica.
1: Y sí, seguro. Nos vamos, nos encontramos el miércoles que viene 19:20 con Mesa Deporte, ya con los resultados de Gimnasia Atlético Tucumán y Estudiantes y San Lorenzo. Así es, ¿no, Matías?
2: Así es.
0: Y ojo que cuando vengas para la próxima,
1: sí,
0: vas a tener que venir por 31.
1: Muchas gracias, Luis.
0: No vengas por 25. Sí. Porque el chiqui te va a tener.
1: Plata, muchas gracias, Luis. Muchas gracias, muchas gracias. Nos vemos, nos vemos.
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0: música que nos puso Matías Valdés para empezar este programa de Estudiantes al Aire número 76 en nuestra vía de comunicación. 663-8077 para que nos dejen su mensaje de audio o texto en el 678-9929. Y en la web estamos en www.radiorocha.com.ar y en Twitch, Matías.
1: twitch.tv/RadioRocha AM1570. Primerísimo primer plano de la camiseta BCP.
0: ¿Qué música me pusiste? Esta de la década.
1: Europa, la cuenta regresiva son años 80, 84.
0: ¿84?
1: ¿No? Sí, señor.
0: Bueno, no existía todavía.
1: No.
0: Ni a pedo en esa época. 84.
1: No vi fotos de eso.
0: ¿Eh?
1: No vi fotos de eso.
0: Luisi.
1: Ah.
0: 84.
2: Pará un cachito. Pará un momento.
1: Uy, te fue.
2: El señor. Mira.
0: Año 84.
2: Yo me recibí.
1: Sí.
2: En el Carlos Vergara.
1: Sí. Sí.
0: En 435.
2: Yo soy bachiller perito mercantil.
1: Ajá.
2: Yo iba a la escuela, entraba a las 8 menos 10, uh-huh. 8 menos cuarto sonaba el primer timbre.
1: Sí.
2: Ahí ya me levantaba. El segundo timbre salía corriendo de mi casa.
0: Ah, pero ¿día cuánto? ¿De nomás?
1: Estabas ahí nomás, claro.
2: Bueno, salía a 12 y 10.
0: Sí.
2: Y volví a reingresar 3 menos 10 de la tarde.
0: Para hacer eso.
1: Ajá.
2: Para salir 6 menos 20 de la tarde. Y los sábados. Entraba 8 menos 10 y salía 12 y 10.
1: Ah, tenía sábado también. Mirá, mirá.
2: Y ahí pasaba, que en paz descanse el papá y Ricardo también, que era compañero mío, Ricardo López Wenger, era compañero médico. El papá nos venía a buscar y nos llevaba a jugar en el Chorro Romero al fútbol.
1: Mirá.
2: Siempre jugó. O sea que nosotros arrancábamos el sábado a la mañana y terminábamos. Cuando volvíamos de Melchor Romero, 7 de la tarde, porque también teníamos un compañero que el padre era el director y vivía en Melchor Romero.

0: Ah, ah, bueno.
1: Claro.
2: Y después nos levantábamos a las 2 de la mañana a buscar a los locos, viste, que se escapaban. Mirá qué anécdota. Qué arranque.
1: Qué lindo.
0: Pero qué lindo. No entiendo por qué ibas a la tarde.
1: Muy bien.
0: Yo iba a la tarde cuando iba al industrial.
2: No, no. Juan.
0: Vos ibas a la mañana.
2: Nosotros éramos jornada completa.
1: Era completa. Mirá vos.
2: Nosotros íbamos a casa a almorzar y volvíamos. Claro.
0: Y tenías a la tarde.
2: Por
0: la,
2: eso
0: la
2: yo soy de, perito mercantil técnico en administración de empresa.
0: Pero técnico
2: en
0: administración
2: de empresa. Y después colegio, no. Soy técnico en administración de empresa también.
1: Ahí está.
2: Hice un curso de 3 años. Bien. Y estudiaba licenciatura.
0: Licenciatura en administración de empresa.
2: Y de Gil no me recibí faltándome 6 materias. A los 23 años era apoderado de la firma Maco.
0: Sí,
2: que era una empresa subsidiaria de Fundar, Fundar era de los Greiber, pensé que me llevaba el mundo por delante. Y no fui más a la facultad. Ya casado, y con hijos, dije no.
0: No.
2: Pero después me lo tiraron en cara a mis hijas.
1: Son decisiones.
2: Sí, son decisiones. Bueno, pero estamos en estudiante al aire.
0: Al aire, y bueno, está bien. Vino todo por la música.
1: Sí. Vos pasaste por todo eso y estudiante siempre estuvo. Ahí está, ahí puse el enganche.
2: Escúchame.
0: Ahí se va el enrosque de la cosa.
2: Yo tuve la suerte, el 23 de octubre cumplo 74 años.
1: Sí.
0: Sí.
2: Y te digo, yo lo vi salir campeón a estudiante todas las veces que salí.
0: Claro.
2: Y en el secundario, estando en el Carlos Vergara, lo vi.
0: En 4.35.
2: En 4.35, lo vi salir campeón. 67, 68, 69, de la Libertadores, Metropolitano, nada. Lo vi salir campeón.
0: La tercera que mata.
2: Fui con mis compañeros del Vergara cuando llegaba estudiante a 7:32
1: mirá,
2: a
1: la recepción. Mirá vos.
2: Así que mira, hay muchas.
0: Claro, cosas, ¿viste? Y sí, y más vale.
2: O sea qué que lindo. Estudiante, viví todo.
1: Qué lindo.
2: O sea, cuando hay alguno que despotrica en contra de estudiantes,
0: no hay que decirle, hay que hacer caso.
2: Le digo que yo lo vi salir campeón en todo. Entonces, tengo derecho a hablar,
0: vale.
2: Tengo derecho a despotricar contra vale. La gente que le pega, que critica.
0: Me critica.
2: Hay que estar adentro.
1: Sí, claro.
0: No vale, no es sí, para claro. Cualquiera.
2: Yo estuve haciendo deporte por el club, estuve dentro de una cancha. Yo, cuando inauguraron el Mineriño, que es la réplica del Minerao, fui invitado con estudiantes, fui a jugar contra el Gimnástico de Belo Horizonte, campeón de club de Brasil. Y jugué en la réplica del Mineriño, capacidad bien. Para 30.000 personas.
0: Bueno, muy bien.
2: Donde al brasilero que está allá arriba lo ve chiquito así como uno, como un punto negro.
0: Como se ve en la cancha de Boca.
2: Y ahí tuve la suerte. De jugar, en básquet jugó el Francana, en vóley jugó la selección brasilera, Francana en su momento, jugaba Oscar, que falleció hace poco, que mirá. Fue el máximo goleador brasilero. O sea, había fútbol de salón, todo, y llevaron handball también. ¿Viste? Entonces, tuve la suerte,
1: o sea,
2: que recorrí bastante, puedo hablar con mis años que tengo.
0: No son muchos, son poquitos años. Estuvimos en Santiago del Estero 20 grados el sábado, 20 grados, dice
1: Matías. Sí.
0: Me mira Matías. Lo comentábamos con Luis cuando terminamos el partido, ahí la formación del equipo salió en 2-2. El primer gol lo hizo Monsalve a los 22 minutos. Igualó Sequeira a los 37, a los 38, después vamos a hablar de eso. El gol de Michael Santos. El primer tiempo, todo en el primer tiempo, y a los 45 igualó Winsetri de penal. Lo comentamos con Luis mientras miramos el partido, que hubo un error, no critico, errar los tres que estamos acá, los tres podemos errar. Luis, que hace más años que fútbol que yo, yo no, nunca vi, bueno, que un marcador de punta izquierdo. Bueno, Herrera era.
2: ¿Sabes cuál es?
0: Herrera, Abel Ernesto Herrera era marcador de punta derecha.
2: Vos lo decís.
0: Cuando vino Bilardo, lo hizo.
2: Por Arzamendia.
0: Claro, pero puso el lado
2: pero derecho. Pero Arzamendia, ¿sabes para qué lo puso?
0: Para que practique.
2: Para que tenga ritmo. Era ritmo, no tenía.
0: No tenía
2: el problema.
0: Tenía Mancuso y Magdaleno lesionado.
2: Mancuso

0: lo tenía, lo puso después.
1: Pero tiempo.
0: El problema...
1: Que Madalena estaba lesionado.
0: No, el que está lesionado, que no llega para mañana...
1: Mesa. Y Magdalena de la Reserva también
0: está lesionado. O sea que no tenía. Entonces lo puso, está bien. Tiene que agarrar ritmo. Sí. Está jugando en un puesto que no es de él. Sí. Y por eso
1: esa es la cuestión.
0: Hoy por hoy es...
2: También hay otra realidad. Marcos Rojo no llegó. Lo iba a usar a Marcos Rojo para este partido. Para darle lo mismo que estamos hablando de Arzamendia.
0: Rodaje.
2: Y no se lo usó porque no llegó la habilitación.
0: No llegó.
1: Si no era por él, no llegaba.
0: Acá, el teléfono. Acá hay que ver... Hay que
1: y habló
0: ver
1: con una, piedrita, como dice Caruso.
0: Escúchame, Juan. Sí. Hay que ver una cosa. Se pensaron en hacerse los lindos no habilitándolo. Vos sabés que si no lo habilitaban...
1: ¿Quedaba en el aire?
0: No, quedaba así. El problema que si Estudiantes se presentaba en el TAS, caía la FIFA, caía la Conmebol y caía la AFA. Sí.
1: Era
0: se, avivaron,
1: así.
0: Sí. Se avivaron. ¡Ojo! Esto es lo mismo
1: FIFA, AFA, Conmebol,
0: que la sanción que le quieren poner a Verón ahora,
1: claro,
0: después del otro día. No hay nada escrito. No hay nada escrito, claro, de los insultos.
1: No.
0: FIFA, no, el único que insulto que hay en audio, vos sos el culpable de todo esto.
1: Sí, nada más.
0: Ni que sos un ladrón ahí.
1: Por eso no hay nada. Por eso está todo tapado.
0: Claro, por eso está todo en
1: está
0: una ahí, en una olla
1: de presión. Freezer.
2: Está
1: todo en el freezer.
2: De verdad.
0: Y hoy, antes de empezar el coso, para mañana le decimos a los simpatizantes de Estudiantes
1: que cierren la boca.
0: No.
1: ¿Y qué?
0: Que alienten,
1: alienten
0: todo.
1: Pero que no critiquen.
0: Pero no. Que o sea, el comportamiento.
1: Ah, sí.
0: No hablen de racismo.
1: No.
0: Dejen.
1: Ya hay
0: que si los brasileros rompen el peso argentino, sea la Previde la encargada junto con la Conmebol de sancionarlo.
1: Exacto.
0: Nosotros no tenemos.
1: Ah, porque le hicieron cancha de boca eso.
0: Necesitamos cordura por. Estudiantes lleva ganado 9 millones de dólares en la Conmebol.
1: Sí.
0: ¿Eh? Y vos sabés que las sanciones son monetarias.
1: Uf.
0: Y hoy por hoy, que te saquen, lo mínimo que te saca la Conmebol para arrancar son 100 mil dólares.
1: Sí.
0: Entonces, ¿para qué perder dinero?
1: No.
0: Cordura, alentemos, hagamos vista gorda, ya quedó demostrado que los brasileros pidieron 4.000 entradas,
1: 1.500.
0: Solo trajeron, están entre las 1.400 y 1.500.
1: Van ahí al codo y el
0: van sector, al codo.
1: Y el sector G queda como pulmón, el de la
0: no,
1: izquierda.
0: Sí, pero escúchame, que no queda, va a quedar un cordón policial.
1: Por eso.
0: Ahí Estudiantes va a meter las últimas entradas que vendió, porque ahí tuvo que, para liberar 4.000,
1: claro,
0: tuvo que sacar butaca.
1: Sí.
0: Se puso para avalancha y van a poner gente ahí.
1: Ah.
0: O sea, el pulmón va a ser, ¿sabes qué? Una fila
1: de
0: efectivos policiales. Que no sé para qué tanta policía que pone.
1: Porque la van calle. Los de Flamengo van a ir al Codas más.
0: Nada más. Y el estadio se va a abrir 18:30. Y
1: eso
0: el partido se juega 21:30. Lo que sí dijo la Previde, que viste, con lo mismo que dije yo, cordura, nada más.
1: Porten bien.
0: Viste, sabemos todo. Ni Epiteto con Morocho, ¿me entendés? Y nada por el estilo.
1: Pasó con Corinthians acá, que un hincha reconocido, eso fue detenido, ¿no?
0: Sí, hubo problema con un hincha de Corinthians. ¿Qué piensan ellos? Que a vos allá no le podés decir mono, ¿me entendés? Y ellos acá te pueden decir cualquier epiteto, ¿me entendés? Ese es el problema. Así que, en ese sentido, ¿viste? Y más o menos, vos creo que tendrás la constitución para
1: sí,
0: mañana, ¿no?
1: Sí.
0: Más
1: sí,
0: o menos
1: sí,
0: lo tenés.
1: Así. Pero vamos a analizar un poquito el partido.
0: ¿Querés analizar Santiago del Estero?
1: Claro, ahí empezó bien Estudiantes, ¿no? Con el gol de Monsalve a los 22 minutos. Estaba jugando bien.
2: Debut de Gonzalo en el
0: en la red.

0: es un buen jugador, pero que necesita rodaje. Y es, pienso que le va a pasar lo mismo que le pasó a Medina.
1: Sí.
0: Va a tener un periodo de adaptación.
2: Es un jugador, ¿eh?
1: Sí, me gusta.
0: Hay varios que le va pasado que sí, ahora se están acomodando.
2: Sí, varios jugadores se están acomodando. Sí, señor.
0: Lo que pasa es que para mí me llama la atención uno de los que vino y se adaptó como si hubiera sido del Reñón de Estudiantes.
2: Baltasar Rodríguez.
0: Baltasar Rodríguez. Sí. Me lo está sacando de la boca.
2: Sí.
0: Porque es así, la verdad.
2: Sí. Jugó muy bien, sí.
0: Juega muy bien, es un pibe joven.
2: 23 años.
0: Es una apuesta, viste.
2: Claro, y ahí estaba jugando a Mondanay.
1: Sí.
2: No era fácil el puesto, ¿no?
0: No, porque te dejo es una herencia pesada. ¿Entendido? Eso. ¿Me entendés?
1: Sí.
0: Pero que el pibe dice que a él, cuando él habló con Rojo, y Rojo le dijo, vas a ir a un club que. Y bueno, es como si hubiera nacido en la cantera de Estudiantes.
2: ¿Sí? ¿No es así, Matías, o no?
1: Es muy interesante, realmente. Y siendo sincero, tampoco esperaba que Monsalve se adaptara tan bien con tan poquitos partidos. Monsalve llegó hace poco, llegó hace muy poquito. Llegó incluso después que Baltasar Rodríguez, ¿no? Monsalve llegó mucho
0: después.
1: Entonces, también tiene una adaptación muy interesante. Creo que por lo menos está teniendo resultados la apuesta. Se decía que Monsalve, hace un tiempo atrás, Estudiantes le había ido a buscar.
2: Sí, en 2024.
1: En 2024. Así que creo que es una. Siempre es bueno que haya una rápida adaptación de los jugadores que no son del nicho, ¿no? Sí. Realmente me gustó el partido de Monsalve. Bueno, y bueno, de C3 también, ¿no?
2: C3 jugó muy bien.
0: C3 tiene que volver a lo picante que es entre como atacante.
1: Sí, porque es la característica de él.
0: Es la característica de él. Cuando él vuelve y se pone picante, es para tener en cuenta. La verdad, porque, como te digo, uno dice puede errar, pero el penal lo pateó
2: muy bien.
0: Igual que el penal que pateó anteriormente.
2: Sí, acá con
0: los
2: con
0: últimos
2: Ginás, penales.
0: Los pateó, te digo, con
2: muy bien. Muy bien.
0: Muy bien.
2: Bueno. Que no viene bien es el defensor, ¿no? Matías. Mira, Funes Mori. Ya serán sus últimos partidos estudiantes.
0: Pero
2: ¿no?
0: ¿Sabes lo que pasa? Tenemos que
2: hacer mucho
0: una apuesta. Y las apuestas
2: de
0: la gente grande, de los históricos, tienen que haber nacido en el Riñón de Estudiantes. Mm. Funes Mori tuvo paso en la selección, todo,
2: River, vendió,
0: River, todo, pero está de vuelta.
2: Sí.
0: ¿Me entendés?
2: Igual al final también
0: dicen todo. Vos preguntás y te dicen todo. No, Funes Mori para el grupo es un tipo bárbaro, un tipo
2: excelente. En la cancha, dos pases patados, goles con Independiente.
0: Por eso, no podés hacer tantas macanas como hace. No podés.
2: Porque el segundo gol de Central Córdoba.
0: Sí, culpa de él.
2: Pase para atrás.
1: Sí, claro.
2: ¿O no?
1: Sí, claro.
0: Vos, si no sabés, no pensás, sácala afuera, chau, listo. No, eso es el error de quererla tirar hacia adentro. Vos tenés
2: para adentro, para afuera. Nunca.
1: Sí.
0: Nunca.
2: ¿Para la izquierda?
1: Es una falta, también es una falta de adaptación de Funes Mori al fútbol en general.
2: Sí.
1: Si vos te das cuenta que vos sos, a ver, las características de Funes Mori hace años atrás era un defensor que podía salir con clase, que podía salir abajo y podía barrer bien y podía llegar bien a la jugada. Si vos lo vas perdiendo con los años, te tenés que adaptar.
2: Sí.
1: Que adaptar. A nadie le molestaría que Funes Mori agarre y la reviente para adelante sin ningún problema. Porque es algo que tiene que hacer el defensor. Funes Mori no lo hace. Pero porque nunca fue la característica de él.
2: No.
1: Nunca fue. A ver, compará con quien quieras.
0: Palacio, ¿sí?
1: con un
0: doble. Palacio sale jugando.
1: Bueno,
2: toma Palacio.
0: Palacio.
1: Y si a Palacio, cuando pasen los años, pierda esa velocidad o esa característica que él tiene, si Palacio el día de mañana decide, bueno, yo voy a empezar a hacer un 2 más rústico y empiezo a reventarle hacia arriba, igual va a estar bien, porque el rol del defensor es eso, es evitar el peligro, no crearlo.
2: No, vale.
1: Entonces, si vos no tenés confianza con lo que vos estás

0: Iván Gómez.
1: Iván Gómez, que con 9 partidos se fue al fútbol brasileño.
0: Román Gómez. Iván Gómez está jugando en Platense.
1: No, Iván Gómez, el de Platense, no.
2: Román
1: Gómez. Román Gómez. ¿Qué tal? Yo viro mucho el fútbol brasileño en el equipo Bahía que está jugando, siempre figura.
3: Sí, señor.
0: Así la que velocidad también, terrible.
1: Por eso.
0: Muy buen jugador.
1: Muy buen jugador, por eso. O sea, uno, hay veces que, claro, no podés competir con el dinerillo que pone los brasileños.
0: No.
1: Pero, ojo, para mí los que manejaron a Medina lo manejaron mal. Era mediados de año este o fin de año recién sacarlo. ¿Y sabe qué? Como venía levantando, la adaptación que había tenido Medina era bárbaro.
0: Sí. ¿Basta en el Botafogo?
1: Sí. Y el otro que está, que, ojo, por eso te digo, competencia o no, es Rolleiser. Rolleiser está jugando en el Santo. Así que,
3: por eso. Es verdad. Y después, el otro, lo voy a decir muy crudo, pero lamentablemente el otro tiro en la rodilla es que ninguno de los dos defensores centrales está brindando una... Bueno, ya mencionamos recién a Funes Mori, pero también hay que mencionar a González Pires. Hay que mencionar a González Pires. No tuvo un buen partido González Pires.
0: No,
3: no lo viene teniendo.
0: No.
3: Hace después varios
1: que
3: partidos.
1: Tuvo la lesión, quedó, no vino con la fortaleza. No. Pero, ojo, ahora van a tener que empezar a rayar alto, porque ahora se le va a complicar.
0: Y Marco Rojo.
1: Está Marco Rojo
0: por cuatro
1: también. Si Marco Rojo
0: mañana juegue,
1: juega, rinde lo que tiene que rendir,
0: le saca el puesto a González Pires. Vos decís que González Pires
1: no
0: va a
1: no sé, pero viste, ojo, te queda mejor rotación ya también,
3: es verdad.
0: Sí.
1: Mejor rotación, porque ya ahí tendrías uno más para acomodar en la defensa.
3: Ni Núñez ni Palacios van a aportar lo que aporta Marcos Rojo en ese sentido.
0: No, seguro, presencia.
3: Si bien son defensores, cada uno con sus características y sus calidades, Marcos Rojo aporta esa característica típica de él.
0: Sí.
3: ¿Sí?
1: Para mí Marcos Rojo aporta respeto.
3: Sí.
1: Siempre y cuando no se vuelva loco.
0: Sí.
1: Pero, en serio.
3: Sí. Totalmente.
1: Atrás.
0: Que no se le salte la chaveta.
1: Y se te abre una posibilidad más en el ataque.
3: Es verdad.
1: Para ir a cabecear.
0: Y sí.
3: Es verdad.
1: Y no nos olvidemos que Marcos Rojo de afuera patea muy bien.
3: Es verdad.
0: Sí.
3: Es verdad.
1: O sea, todo esto mientras Rojo, que pienso que lo han hablado.
0: Sí.
1: Se le salte la chaveta.
3: Sí. Sí. Ahora.
0: La última vez que jugó semifinal para Racing fue cuando lesionó al compañero, ¿no?
3: Claro.
0: El año pasado.
3: Claro. Semifinal la
1: Copa de Libertadores. Tiene que estar atento a todo, pero, viste, pensante. Sí.
3: La otra experiencia también de mirando todos los aspectos positivos de la vuelta de Marcos Rojo a Estudiantes. No es casualidad tampoco. Marcos Rojo jugó contra el mismo Flamengo que jugó contra Estudiantes en la última Copa Libertadores. Sí,
1: claro.
3: Sí, eso también aporta a que conoce también ya al rival. No es algo nuevo para Marcos Rojo enfrentar a los delanteros.
0: ¿No viene de Arrascaeta?
3: Correcto.
0: ¿Y quién?
3: Plata.
0: ¿Plata tampoco?
3: Plata tampoco.
1: Y el otro se rompió la mandíbula con
0: Danilo,
1: Fabio,
0: ¿no?
1: También en el cuarto.
3: ¿Danilo es?
0: Sí, Danilo, de Arrascaeta, ¿no juega?
3: Sí.
0: 10, que
3: sí.
0: La película.
3: Y falta uno más.
0: ¿Y Plata?
1: Hay cuatro.
3: Creo. ¿Plata no?
0: Plata es un golazo.
3: Sí.
1: Lo que pasa que, como digo, Rojo desde el primer momento quiso venir. Uh-huh. Izquierdos empezó con la franela, no. Que esto, que el otro, que pin, que pan, no. Vos acá.
3: Ayrton Lucas es el otro.
1: ¿Eh?
3: Ayrton Lucas.
0: Danilo, Ayrton Lucas, de Arrascaeta,
3: sí.
0: Y Plata.
3: Sí.
1: Sí. Este es el último que chocó con Fabio en el partido del otro día. Que
0: sí.
1: Ganaron 1-0.

0: Pero, viste, le ganó el Flamengo al Fluminense, que ahora 9:30 juega
1: con Palmeiras.
2: Con Palmeiras.
1: Pero mañana va a ser bien recibido, Rojas. Yo creo que sí. Es el partido, ¿no? Hay que volver con la historia de
0: Rojo, no,
1: de
0: atrás. Ya, pero escuchame.
1: Ya escribe en las redes, está todo
0: yo
1: bien.
0: No, yo soy uno de los que no estoy de acuerdo con las declaraciones de Rojo. Tenés que cuidar.
1: Sí, él habla.
0: No, vos tenés que tener cordura en todo. Claro. ¿Me entendés? Hablaban el otro día y algunos no, que esto, que el otro.
1: Aporta experiencia. Mira,
0: hoy por hoy, firmó contrato con Estudiantes, se pone la camiseta
1: de Estudiantes.
0: Y vamos.
1: Todo para adelante.
0: Todo vamos por un Estudiante que gane. Claro. ¿Viste? Es así. Juegue quien juegue.
2: Totalmente.
0: Por eso. Además,
1: de acuerdo.
0: Por eso, como digo, viste.
2: Y pero porque el club siempre va a ser más grande que un jugador, ¿sí?
1: Sí, no, más vale.
2: Mira, vos tenés, vos tenés jugadores históricos acá, o los tirantes, pero el club es más grande que los jugadores.
0: Los jugadores pasan, los dirigentes
1: el club
0: pasa,
1: sí.
0: Y el escudo Estudiante queda
2: así. Sí, señor.
0: Entonces, viste, la gente se puede acordar por el paso tuyo por Estudiante.
1: Sí. Aparte se nosotros
0: sabemos bien los que han dejado cosas de lado para volver a Estudiante.
1: Sí, claro.
0: Y volver a Estudiante con cuerda. Caso, el presidente de Estudiantes, uh-huh. Sebastián Verón. Uh-huh. Vino con cuerda en el 2006.
1: 31 años.
0: Con cuerda, jugó, fue, volvió, jugó para la liga, uh-huh. Volvió, jugó de nuevo. Carrillo.
2: Sí.
0: Sosa,
2: sí.
1: Sosa,
0: Correa,
1: Joaquín Correa.
2: Sí.
0: Hubo un tipo que pidió a grito Sebastián Traeme, porque en Alemania no se habituaba ya. Pidió, pero lo trajo.
1: ¿A Núñez?
0: ¿Eh?
1: ¿Núñez?
0: No. A Casíbar.
1: Al ruso, sí.
0: Al ruso a Casíbar. Núñez también estaba medio, lo trajeron. Pero Núñez es un agradecido.
2: Sí.
0: Porque
2: sí.
0: En todas las declaraciones lo hace presente.
2: Sí.
1: Sí. Está jugando bien.
0: Sí. O sea, vamos mirando. Y como digo, recién hablábamos de Funes Mori, podés hablar de Alario, Gaich, Aguirre. Tienen la oportunidad de jugar en uno de los mejores equipos. Sí. De Sudamérica.
1: Sí.
0: Está jugando la Copa Libertadores.
1: Están entre los cuatro mejores de América. Más vale.
0: Si no lo aprovechás, perdiste.
1: Sí.
0: Nadie te va. Estudiante paga bien.
1: No, más vale.
0: Te da todo. Estudiante te demuestra y es una familia. Te lo hace saber. El hincha mismo de Estudiante. El otro día veíamos. Marcos Rojo salió del country, lo pararon los chicos, se sacó fotos, firmó camiseta, igual que Carrillo.
1: Sí.
0: Y que todos los otros jugadores. Por eso te digo, hoy por hoy llama la atención un tipo que jugó por la selección uruguaya, jugó en los mejores equipos de Europa, bueno. Jugó en todos lados, y vos lo sentís hablar a Muslera,
1: sí.
0: Y habla... De Estudiante, lo más bien como si fuera una familia. Y ojo, lo he escuchado al cacique Medina
1: también
0: hablar en la famosa Copa de América, uh-huh. Que ganó la última Copa de América que ganó Estudiante. Él jugaba.
1: Sí, jugaba en Nacional.
0: Jugaba en Nacional.
1: Claro.
0: Estudiante ganaba 1-0.
1: Sí.
0: El empate lo hace Medina.
1: Y el 2-1
0: Boselli. Boselli.
1: Sí. Los dos goles vos.
0: Los dos goles vos.
1: Yo estuve en el Estadio Central.
0: Primero de julio. En el segundo gol se hace a su costado para dejarlo de fuera de lado al arquero. Bueno,
1: sí.
0: Todo eso.
1: Y el 9 de Nacional era el Cacique Medina.
0: Sí. Y hoy así, por sí, hoy, él te lo recuerda. Y te lo dice. A mí me quedaba una cuota, pero una deuda pendiente que era dirigir a Estudiar.
1: Sí, Medina.
0: Por eso. Sí. Y. Por eso hay veces que...

0: pone. No nos olvidemos también de hablar de gente que se ha ido, que hoy vos sentís la charla que dan, porque todos lo consultan, porque Estudiante va a jugar una semifinal
1: de Copa Libertadores.
0: Sí, Copa Libertadores.
1: Después de 17 años.
0: Lo he sentido a Andújar, lo he sentido al Chino Benítez.
1: Sí.
0: Al Chapu Braña, a la Gata Fernández.
1: Sí.
2: Sí, señor.
0: Y la Gata Fernández.
1: Todo eso fue jugar en 2009.
0: La Gata Fernández. A vos te lo dice siempre. Yo negocios con jugadores, con Estudiantes no hago.
1: ¿Por qué le representan?
0: Porque le tengo respeto y porque el día de mañana quisiera ser dirigente de Estudiantes.
2: Y déjame mencionar, Luis, a un jugador que dentro de lo que vos estás mencionando y viene un poco a colación de esto, de la educación de Estudiantes de La Plata. En la semana visitó las instalaciones de Estudiantes de La Plata, tanto en el Estadio 1 como en el Country, el chelo Marcelo Carrusca, que trajo a...
1: está afuera, ¿no?
2: Él está viviendo hace varios años, sí, en Australia.
0: Ah, claro, y él está
2: una delegación de chicos del Club de Adelaida, que es de donde, sí, él está, sí, y que hace varios años que él quería traer a estos chicos para mostrar un poco cómo trabajaba Estudiantes y lo que él se llevó de acá hacia allá para inculcarles ese tipo de educación. Y la verdad que es fantástico haber visto a los chicos visitando las instalaciones y mostrándole todo lo que el Chelo se llevó de acá, y con el recuerdo que tenemos de Carrusca, que es un gran jugador, ¿no? Y que le aportó un montón a Estudiantes. Sí, señor.
1: ¿En la época Bilardo?
2: Sí, señor. Sí, señor. De la época de Bilardo. Así que la verdad que es un poco eso. Es llevarse esto de acá hacia otros lugares. Embajadores en el mundo de Estudiantes que han salido de acá de estas canteras y que se llevan toda esta familia de Estudiantes a otros lugares y que realmente, en particular, como opinión, me pone muy contento que le esté yendo tan bien en Australia, ya con su familia instalada, ya él, por supuesto, ya retirado, pero siguiendo con la vinculación con el fútbol y más que nada con Estudiantes a pesar de la distancia.
0: Ojo que hay muchos que son de la escuela de Bilardo cuando eran chicos.
1: Esos.
0: Uno es el caso de
1: Sosa.
2: Sí, señor. Angelelli.
0: Sosa se acuerda siempre. Angelelli, sí,
2: lo mismo.
1: Angelelli.
2: Sí.
1: Carrusca.
2: Carrusca.
1: Pavone. Pavone, esos cuatro.
2: Sí, señor.
1: ¿Están los cuatro?
0: Alayo y el Chavo de Sábado ya también ahí estuvieron, ¿o no? Sí.
2: Claro.
1: Pero sí, se habían
2: dejado,
0: sí. Sí.
2: Claro.
0: Sí. Así que, o sea que...
1: Pero esos eran cuatro pibes, estaban debutando, en 20 años.
0: Sí, no, lógico.
2: Sí, claro.
0: Si te digo, si no tuvo que ver también, ¿sabés, Bilardo? Con Farías.
1: Con el Tecla.
2: El Tecla estuvo antes. El Tecla estuvo...
0: Sí, el Tecla lo tuvo en el año 70, cuando vino... Cuando tuvo que ir a jugar a la cancha de Gimnasia,
2: sí,
0: con Talleres,
2: sí,
0: ahí jugaba el Tecla.
2: Ahí está. Sí.
0: Ahí estaba el Tecla. Sí. Por claro. Eso. Cuando viene, ese es el año...
1: 2003.
0: Ahí estaba Coso, me acuerdo. Por eso, ahí. Después,
1: bueno, los
2: lógico, sí, señor.
0: El Tecla se fue y no tuvo la oportunidad
1: de volver.
0: Y terminar acá, ¿viste?
2: Sí.
0: O sea, no haber terminado en Estudiante algo hizo mal. Ahora está jugando para...
1: Está el señor, es verdad.
0: Y ojo, tipos picantes como eso terminan en la red siempre, ¿viste?
1: Pues jugaba... ¿Qué animal? ¿Y Luciano Galetti?
2: El hueso Galetti. Sí, señor.
0: Y se pudrieron de hacer goles.
2: No
0: olvidemos que el hueso Galetti fue jugador de selección.
2: Farías fue tres veces goleador del torneo. Cuando para Estudiantes en la época la que, y después también. Bueno, sí. Que estaban Estudiantes media tabla, medio descenso,
1: 99,
2: sí.
1: 98.
2: Sí. Sí.
0: Ahí tenés,
2: tres veces hizo cuatro goles en un partido, el Tecla Farías.
0: Sí.
2: Un animal.
1: Terrible goleador.
2: Un animal.
1: Terrible goleador.
2: Un animal.
0: Sí, es un tipo que... ¿viste?

0: Probable equipo para mañana: Luis Mulera, Mascuso, Núñez, Marcos Rojo, Gastón Benedetti, Ezequiel Piovi, Alexis Castro, Baltasar Rodríguez, Guarate, Palacio y Matías.
1: Y unos minutitos de segundo tiempo le dará.
2: ¿A quién? ¿El
0: titular no?
2: ¿A quién?
1: A Thiago Palacio.
0: ¿Thiago Palacio o Correa?
2: Escuchame.
1: Thiago Palacio lo probó y mostró, mostró que Estudiante necesita a Thiago Palacio.
2: Sí, Thiago Palacio va de movida.
1: Puede ser, ¿eh? Y sí.
2: De movida.
1: Y
2: sí.
0: Te dije, Baltasar Rodríguez, Thiago Palacios.
1: Sí, sí.
0: Tobio Bulu y Diego Carrillo.
1: Sí, pues, contracentrado con los
2: jugadores. Sí. Que por ahí todos pensaban que le podía dar de entrada a Correa. Correa lo va a tener para ponerlo en
0: el último.
2: Claro. Pero a Correa lo tiene que tener. ¿Viste cómo hacen en las carreras de Fórmula 1 que le ponen la manta a la rueda?
1: Sí.
2: Bueno, hay que ponerle el calor en las piernas, sí. Gente, viene.
1: Claro, seguimos probando con Benedetti de lateral.
0: Thiago,
2: sí, claro. No,
0: Thiago
2: no,
0: Palacio otro. Viene de...
2: Mesa está lesionado.
0: Mesa está lesionado, Tomás Palacio
1: eso. De Tomás Palacio.
0: González Pires, Tomás Palacio tiene una fecha.
1: Ah, pues tiene la fecha, es verdad.
2: ¿Quién?
0: González Pires, Tomás Palacio tiene una fecha.
2: Sí, una fecha, por eso no juegan.
0: Por eso no juegan,
2: para jugar juegan en la otra, en la vuelta. Y sí, después van todos, al banco van todos pibes, va de sábado, van todos, sí. Todos son todos pibes. El que me parece que le pusieron, no se habló,
0: ¿quién?
2: Nadie dijo nada. Hicieron suspensión en el aire.
0: ¿A Domínguez Ávila?
2: ¿Eh?
0: ¿A Domínguez Ávila?
2: Sí.
1: Ah, sí.
2: Sí.
0: Domínguez Ávila. Después lo que se fue a festejar.
2: Y bueno, pero.
0: El campeonato de
2: no
0: se sentar con
2: vos
0: el Marco.
2: Por más que sea.
0: Él
2: se olvida que.
0: Claro.
2: Rosario lo echó a él. Y Estudiante le paga el sueldo.
0: Por eso. Tiene contrato.
2: Él es profesional en Estudiante.
0: Claro. ¿Sí?
2: ¿Me entendés? ¿Sí? Nadie dijo nada, ¿viste?
0: No, hoy no,
2: pero
0: jugó, hoy no ni convocado.
2: La convocatoria hoy, la reserva jugó, sí. No estaba.
0: No.
2: Y es un jugador que tiene... Vos date cuenta que Atún lo rescataron de City Torque.
1: Sí.
2: Lo trajeron. Y lo trajeron y lo pusieron a puesta en la reserva.
0: Sí.
2: Para que juegue.
0: Y tiene la reserva, sí.
2: Bueno, es el capitán de la reserva. Y después, te digo, por ese lado, y te voy a decir porque vos tendrás ¿cómo se llaman? Los resultados de las juveniles.
0: Uh-huh.
2: ¿Sabes por qué no jugaba vos mucho que lo veíamos que juegue el hijo de Andújar?
0: Vito Andújar, el arquero.
2: Vito Andújar, que juega para cuando, viste, el arquero titular de la octava es el arquero de la selección argentina. Fue citado.
0: Ah, Santino Arias, ¿no?
2: Sí, algo así. Entonces, por ese motivo, tiene dos arqueros más o menos de primera línea. Por eso, viste, había que decíamos, ¿cómo? Dejó de jugar, ¿no? Y bueno, cuando te toca hacer banco, tenés que estar preparado cuando te necesita el técnico.
1: Totalmente.
2: Y
0: por eso no jugaba, porque es la misma categoría.
2: Y el otro día lo escuché al papá hablar, que le dice, o sea, a Mariano... que dice, vos tenés que dejar de lado ciertas cosas. Vos tenés un plato de comida en tu casa que lo puedes comer, hay otro que no lo puede comer, entonces no estás en el mismo, ¿me entendés?
1: Sí.
2: Vos tenés todo en tu casa. Entonces tenés que descansar bien para cuando, y entrenar y todo lo demás, para cuando el técnico te...
1: Además, cuando llegan estas instancias en las que Estudiantes está intentando pelear por varios frentes, y vos estás en condiciones en las que no estás muy cómodo por un montón de cosas que pasan, es donde más resalta las circunstancias de los suplentes. A ver,
0: no,
1: si bien ahora va a estar los partidos de ida y vuelta de la Copa Libertadores, Estudiantes está peleando por clasificar en las playoffs de la liga.
0: Claro.
1: Entonces tiene que jugar
0: por Copa, pero
1: también jugar contra San Lorenzo. Ese partido contra San Lorenzo para Estudiantes es clave.
2: Es clave.
0: Sí.
1: Es clave.
2: Pero
1: porque ganarle a San Lorenzo, bajás uno. Claro. Vos subís y estás a punto de clasificar.
2: Claro.
1: Entonces, si San Lorenzo te gana ese partido, te quedás no solamente con afuera, sino que además tenés a San Lorenzo arriba, con 3 puntos más. Entonces, es un partido clave y es un partido donde se entiende que la prioridad es la Copa Libertadores, pero también se entiende que es un partido importante jugar contra San Lorenzo.
0: Sí.
2: ¿Domingo a qué hora se juega el partido de Estudiantes?
0: Domingo a las 18.
2: 18. Lunes, martes, miércoles.
0: El jueves es el otro partido.
2: Miércoles ya tenés que estar volando.
1: Tenés que estar allá. Sí.
2: Tenés que estar allá. Está bien.
1: Cumple. Ha pasado cosas peores.
2: Sí, sí, sí.
1: Pasado cosas peores.
0: Vamos a ver.
1: El miércoles tengo que viajar.
2: Escúchame, Juan.
1: No, por eso digo, para mí ahí es donde entra el rol de los, el rol de ahora de estos suplentes de Estudiantes, que van a tener un partido importante, que no se puede poner a todos los titulares, porque obviamente estás peleando por entrar a la final de la Copa Libertadores, pero es un partido importante para Estudiantes. Entonces acá es donde tienen que entrar de vuelta, como pasó con Central Córdoba, los Monsalve, cuando tienen que entrar...
0: González Espíritu más Palacio, ¿por qué no jugar mañana?
1: Pero pueden jugar en la vuelta ya.
0: Sí.
1: Bueno, entonces ahí tenés que evaluar.
0: A Fonemano le ponen.
1: Ahí tenés que evaluar, no, no. Ni a patada.
2: Mira, si no me equivoco. No,
1: ni a patada. Pero tenés, hay una lógica. Tenés 6-7 defensores antes ya. Y ya con Marco Rojo. Ya con el lo traes a Marco Rojo.
2: No. Te comento una cosita. No creo, no estoy errado. Sí. Pero Estudiante, hasta la fecha del segundo partido de. Con Flamengo.
1: Sí.
0: Jueves 22 a las 21:30.
2: Va a llevar entre 18 y 20 mil kilómetros en todo esto desde que arrancó la
1: Copa.
2: Es impresionante. Es el equipo que más
0: viajó.
1: Y probablemente que menos descansó también.
2: También, porque acá, viste.
1: Siempre que había ventana, incluso en el
0: Mundial. Decís que se pagó el Mundial la Copa.
1: Está bien, pero Estudiantes fue el último equipo en jugar. Antes del inicio de la Copa del Mundo.
0: Claro.
1: Además.
2: Hay otra cosa.
0: Sí, sí,
2: aparte,
0: la verdad.
2: Aparte de eso, le han puesto partido. O sea, la Copa que se juega, que se jugó con Rosario, la Internacional que
0: Supercopa
2: se jugó,
0: Internacional
2: que se jugó en Santiago del Este.
1: Sí.
0: Sí.
2: Se tenía que jugar en marzo.
0: Sí. Uh-huh.
2: Se suspendió porque Di María estaba
0: lesionado.
2: Después tildan los de Rosario Llorones a los de Estudiantes.
1: Sí.
2: Una vergüenza.
0: No, más vale.
2: Acá no respeta nada. Como dieron, un trofeo, un título por escritorio, piensan que cambian como quieren los horarios y todo. Y ojo, que. No fue el último encuentro en contra de Rosario Central, ¿sabías?
1: No, claro que no.
2: Porque Estudiantes le gana a Independiente, Rivadavia y Mendoza, la copa esa que tiene que jugar, tiene que volver
1: a jugar. Sí, voy a jugar.
0: ¿Supercopa Argentina es esa?
2: No,
1: es otro nombre, no sé qué nombre. No.
2: Supercopa Chiquitapia.
1: Una cosa así. Sí.
2: El curro de llevar los partidos a jugar a Santiago.
0: Exactamente.
1: Y a que no sabe dónde va a ser ese próximo
0: Matías,
1: partido.
0: Esperemos que
1: va a ser en Santiago del Este.
2: Pero escúchame, si no, capaz que ponen la plata a Quisiló y a Laki y se juega acá.
0: Hugo Vázquez, Matías, ganó la primera 81-53 por la APB.
1: Sí.
0: Genero hizo 14 puntos, Frutos 11, Zuluaga 8 y Atademo 9 puntos.
1: Con esto termina puntero. Puntero define todos los partidos de local, Estudiantes, ganador de la etapa regular.
0: Y ahora
2: torneo federal.
1: En APB.
0: Es el APB.
1: En APB. APB.
0: El prefederal ahora juega con Sacachispas.
1: Con Sacachispas. También está puntero invicto en prefederal.
2: Por eso te digo.
1: Sí.
2: Está bien.
1: Sí, señor.
0: Con Sacachispas juega viernes.
1: Sí.
0: En uno.
1: Así es. Quedan dos partidos para definir ya. No, tres partidos queda para definir prefederal. Porque sigue de vuelta.
0: ¿Ves? Ida y vuelta.
1: Claro.
0: Bien, muy bien.
2: El resultado de la reserva 4-4.
0: El resultado 4-4, iba perdiendo 2-0. Después se puso arriba 4-2. Y lo igualó 4-4. Los goles hizo Zagués Barreiro, que es el goleador del Estudiante con 10 goles.
1: Sí.
2: Tenemos que decir que el arquero titular de la reserva.